0: Transporte de Chiapas? Se hace esta pregunta por el cúmulo de abusos cometidos tanto por los choferes de transporte colectivo en la capital del estado como por los mismos concesionarios. Es intolerable la falta de acción por parte de esta dependencia que no cumple con su función de vigilar y supervisar que el servicio prestado a los usuarios corresponda, si no a niveles óptimos de calidad, por lo menos ajustados a los requisitos establecidos en la normatividad, ya que se acumulan las quejas en contra de los choferes que se niegan a brindar el servicio a personas de la tercera edad o que les exigen, a veces a punta de gritos e insultos, el costo completo del pasaje por no presentar su credencial del INAPAM. A esto agréguese la pésima conducción y los accidentes que en algunas ocasiones han sido bastante graves, y todo por hacer carreritas en las calles y avenidas de la ciudad. Por otra parte, los concesionarios no mejoran sus unidades. En su mayoría son vehículos viejos, destartalados y sumamente incómodos. Pero aquí, como dice el dicho, tanto peca el que mata la vaca como el que le agarra la pata. Si los choferes y concesionarios hacen lo que les viene en gana, es por la incompetencia de la Secretaría de Movilidad, o quizá por la aparente complicidad con los llamados pulpos del transporte.
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2: Las 6 con 14 minutos.
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5: Número 9.
8: Drake, Janis.
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5: Número 8.
8: Ragoyana y Manuel Turizo, Inglés en Miami.
11: Pasamos rico, tremenda nota.
5: Número 7.
8: Anita, Liz y Rema, Goals.
5: Número 6.
8: Shakira y Burna, Die Die.
5: Número 5.
8: BTS, Swim.
5: Número 4.
8: Dominic Fike, Baby Doll.
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5: Número 3.
8: Michael Jackson, Billie Jean.
5: Número 2.
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2: Las 6 con 29 minutos.
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7: Ya estamos.

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1: Las 6 con 47 minutos.
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2: Qué gusto saludarlos a través del 97.7 de FM. Soy Moisés Jurado y por supuesto le hacemos la invitación para que no se pierda en punto a las 7 de la noche el partido de Argentina contra Argelia. Y a las 10 de la noche, bueno, también el del grupo J de, pues bueno, de esa primera fase de la FIFA, del Mundial, pues bueno, Austria contra Jordania, en punto a las 10 de la noche. 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Así que no se lo pierda. Recuerda, en punto a las 7 de la noche, Argentina contra Argelia, Austria contra Jordania, en punto a las 10 el día de hoy, los partidos, pues bueno, de este grupo de fases de la Copa Mundial de Fútbol 2026. En punto a las 9 de la noche, no se pierda toda la información con mi compañero Eduardo Solís en Futsal Mundialista. Y ahorita a continuación, pues bueno, Chiapas al cierre con mi compañera María Palacios. Y en punto a las 10, las inolvidables. Obviamente que se en buena programación a través de la frecuencia que te acompaña contigo a todos lados, la radio del diario.
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1: Incompetencia o corrupción. ¿Qué es lo que marca el desempeño de la Secretaría de Movilidad y Transporte de Chiapas? Se hace esta pregunta por el cúmulo de abusos cometidos tanto por los choferes de transporte colectivo en la capital del estado como por los mismos concesionarios. Es intolerable la falta de acción por parte de esta dependencia que no cumple con su función de vigilar y supervisar que el servicio prestado a los usuarios corresponda

0: Completo del pasaje por no presentar su credencial del INAPAM. A esto agréguese la pésima conducción y los accidentes que en algunas ocasiones han sido bastante graves, y todo por hacer carreritas en las calles y avenidas de la ciudad. Por otra parte, los concesionarios no mejoran sus unidades. En su mayoría son vehículos viejos, destartalados y sumamente incómodos. Pero aquí, como dice el dicho, tanto peca el que mata la vaca como el que le agarra la pata. Si los choferes y concesionarios hacen lo que les viene en gana, es por la incompetencia de la Secretaría de Movilidad, o quizá por la aparente complicidad con los llamados pulpos del transporte.
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2: Refuerzan seguridad en carretera La Trinitaria Lagos de Montebello. Centro de Convenciones proyecta más de 150 eventos para 2026. Refuerza Fiscalía General del Estado prevención contra explotación sexual infantil.
3: En el caso de México y Chiapas en particular, estamos muy pendientes con los hoteles, restaurantes, que son bares y cantinas.
2: Artista visual busca disminuir adicciones y fortalecer la cultura en Tapalapa.

Hola, ¿qué tal? Muy buenas noches. Bienvenidos a este su espacio informativo. Hoy es martes y, por supuesto, la semana marcha excelente. Y bueno, antes de comenzar con toda la información, quiero saludar a todos los que nos sintonizan, por supuesto, a través de la radio del diario en la 97.7 de la FM aquí en Tuxtla y en zona metropolitana. Gracias por la confianza y les recuerdo que pueden marcarnos a nuestros números en cabina, que es el 961-612-2860. Vámonos hasta la Perla, el Soconusco, a través de nuestra edición 96.3 FM en Tapachula, Cacahuatán y todos los municipios que rodean la última frontera. Vámonos hasta Palenque a través de la 103.7 de la FM. Gracias por la confianza y también les recuerdo que ahí tenemos nuestro número en cabina, que es el 916-282-1117. Cualquier comentario, sugerencia, alguna denuncia anónima en su comunidad o en su municipio, acuérdense que estamos disponibles para ustedes. Y bueno, también sin olvidarnos, Radio Naranjo siempre presente con la voz de Berriozábal a través de la 106.7 de la FM. Gracias por la confianza y sobre todo por siempre estar informados de forma veraz y responsable a

0: A través de nuestras plataformas digitales y por supuesto de la radio del diario. Te recuerdo que nos puedes buscar en Facebook, en Diario TV Multimedia. Estamos presentes en Facebook, en TikTok, si tú eres de estar, pues ahora sí que viendo videos más cortos. Infórmate de todo lo que tenemos para ustedes. El contenido, la verdad es que es bastante interesante. Búscanos como arroba Diario de Chiapas en TikTok. En Spotify nos puedes encontrar como arroba Diario de Chiapas. En Instagram, danos follow en Diario de Chiapas oficial. Por supuesto, estamos en YouTube, ahí búscanos como arroba Diario de Chiapas TV, ahí puedes encontrarnos justamente transmitiendo en vivo. Y también te recuerdo que nuestros programas quedan pregrabados. Estamos también en X, lo que anteriormente era Twitter, ahí nos puedes buscar como arroba Diario de Chiapas. Y por supuesto, nuestra página oficial, que es www.diariodechiapas.com. ahí puedes tener a todo Chiapas en un solo lugar, puedes encontrar la información de la radio del diario y por supuesto nuestras informaciones de lo que es multimedia. Bueno, y la tendencia del día de hoy justamente es movilidad chiapaneca, todo lo que tenga que ver con esta parte de la movilidad. Tú etiquétanos, menciona también cómo ha estado el tráfico por donde te has movido. La verdad es que siempre hay a la orden del día diversos accidentes. Les recordamos y exhortamos a la población en general a siempre pues manejar con cuidado y tener muchísima paciencia a la hora de ir en el volante. Bueno, y vamos a comenzar justamente con información y felicitaciones para Comitán, debido a que Diario TV Multimedia hoy cumple justamente un año en estar transformando y también informando toda la información para la Meseta Comiteca. Vámonos con la información de Jessica Nolasco.
1: El 16 de junio del 2025 nació Diario TV Multimedia Comitán con una misión clara: informar, conectar y dar voz a los acontecimientos que marcan la vida de Comitán y de toda la región Meseta Comiteca Tojolabal. Desde entonces, a través de diversas plataformas digitales, este proyecto ha llevado información oportuna, cercana y de interés para la ciudadanía. Desde sus inicios, el medio apostó por una programación diversa que incluye cápsulas informativas, entrevistas, espacios deportivos, contenidos culturales y la promoción de los atractivos turísticos de la región. Además, cada viernes presenta un resumen semanal que permite a la audiencia mantenerse al tanto de los hechos más relevantes. Hoy, al cumplir su primer aniversario, Diario TV Multimedia Comitán celebra no solo un año de transmisiones, sino también la confianza de sus seguidores, quienes han acompañado este esfuerzo informativo desde el primer día. Este logro es el resultado del trabajo constante de un equipo comprometido con el periodismo y con la construcción de un espacio que fortalece la identidad, la cultura y el sentido de comunidad. Con la mirada puesta al futuro, Diario TV Multimedia Comitán reafirma su compromiso de seguir informando con responsabilidad, profesionalismo y cercanía, convencido de que una sociedad mejor informada es también una sociedad más participativa, crítica y fortalecida. Para Diario Media Group, Jessica Nolasco.
0: Bueno, y en nuestro orden de información, vámonos también con información de Marco Alvarado, debido a que crece la presencia en el ámbito justamente de la construcción de las mujeres. Están marcando tendencia, así que vamos a ver todo lo que él nos preparó.
2: El sector de la construcción en México vive una transformación con la llegada de más mujeres a las aulas universitarias, a las empresas y a las obras, como lo reconoció Alejandra Gómez Mendoza, actual presidenta de la mesa directiva de la 69 legislatura del Congreso de Chiapas, quien de hecho tiene como formación profesional la ingeniería civil.
3: Cuando egresé de la universidad, menos del 10% éramos ingenieras, y es complejo incursionar en el ámbito empresarial, específicamente en el sector de la construcción, como tú dices. Para muestra un botón, hay colegios de ingenieros civiles, cuando debe ser de ingenieros e ingenieras civiles, los títulos salen como ingeniero civil, porque antes eran muy pocas mujeres o ninguna mujer la que se aventaba a estudiar una carrera como esta. Hoy por hoy cada vez hay más mujeres.
2: De acuerdo con la encuesta anual de empresas constructoras del INEGI, las mujeres representan cerca del 15.9% del personal que está ocupado en la industria de la construcción en México, lo que equivale a más de 92 mil mujeres laborando formalmente en el sector. Las áreas con mayor participación femenina son las de edificación y la construcción de obras de ingeniería civil. En Chiapas, la participación de las mujeres en la obra pública y privada ha cobrado un impulso histórico, principalmente en el ámbito de empleos técnicos, profesionales y de proveeduría, que están vinculados a cámaras como la CEMIC. Las mujeres ya promedian una representación que oscila entre el 15 y el 20% de la actividad profesional del sector formal. Para Diario Media Group, Marco Antonio Alvarado.
0: Pues muchas felicidades a todas las mujeres y amigas que están justamente marcando historia y tendencia en la parte y en el ámbito de la construcción. Bueno, y en otro orden de información, justamente vámonos hasta Panteló con información que nos trae Janet Hernández, debido a que un campesino fue atacado a balazos en el municipio de Panteló. Él tiene 40 años de edad y fue atacado con un arma de fuego en la comunidad Guadalupe Tepeyac, municipio perteneciente a Panteló, dejando además a un menor de edad y a una mujer lesionados. De acuerdo con autoridades tradicionales de la comunidad, la víctima fue identificada como Miguel Pérez Pérez, quien recientemente había regresado a su localidad tras permanecer desplazado durante varios años a causa de la violencia e inseguridad que afectó a diversas comunidades del municipio. Según los reportes, el ataque ocurrió la tarde del lunes, cuando sujetos desconocidos presuntamente interceptaron al campesino y abrieron fuego en su contra, causando heridas de gravedad que lo dejaron al borde de la muerte. Durante el mismo hecho también resultaron lesionados una menor de edad y una mujer campesina, y pues lamentablemente ahí en la región pues fueron trasladados a un hospital al cual recibieron atención médica. Habitantes y familiares del afectado manifestaron su preocupación por este nuevo episodio de violencia y solicitaron la presencia de corporaciones de seguridad federales y estatales para garantizar la tranquilidad de las comunidades de las personas que se encuentran en la zona. Asimismo, hicieron un llamado a las autoridades ministeriales para que realicen las investigaciones correspondientes y esclarezcan los hechos a fin de identificar y sancionar a los responsables. Bueno, pues esperemos que pronto se mejoren, y con ello vámonos también a una llamada con Marco Alvarado. Nos va a platicar sobre la convocatoria que se está dando de la medalla Rosario Castellanos. Buenas noches, Marco.
2: ¿Qué tal, María? Auditorio de Chiapas al cierre, muy buenas noches. Para informar que el Congreso de Chiapas dio a conocer la convocatoria para la entrega de la medalla Rosario Castellanos, esta vez desde la Ciudad de México, en la Casa Chiapas. La diputada Alejandra Gómez Mendoza, presidenta de la mesa directiva, y la diputada María Roselia Jiménez Pérez, quien preside la comisión para la postulación de esta medalla, estuvieron acompañadas por Gabriel Guerra, hijo de la laureada escritora. Esta presea es el máximo reconocimiento otorgado a nivel nacional a mexicanos que destacan por su eminente trayectoria y aportaciones en la ciencia, en el arte o la virtud como servidores del Estado. La medalla Rosario Castellanos será impuesta por el gobernador Eduardo Ramírez Aguilar en una sesión solemne en la sala de sesiones Sergio Valls Hernández en el Congreso de Chiapas el próximo 7 de agosto. María, auditorio de Chiapas al cierre, hasta aquí mi información. Vuelvo contigo al estudio.
0: Muchísimas gracias por la información desde Ciudad de México. Y bueno, vámonos también hasta la tierra del jabalí en Pichucalco. Ahí, excelentes noticias tras el evento que reunieron alcaldes y autoridades estatales para blindar la seguridad de la región. En la cuarta sesión ordinaria del Consejo Intermunicipal de Seguridad Pública, los municipios de la región norte acordaron fortalecer la coordinación para enfrentar los retos en materia de prevención y seguridad. Ahí el alcalde, justamente Andrés Carballo, señaló la importancia de trabajar en pro de la seguridad, y bueno, realmente volvió a colocarse en el centro de la regional y justamente la agenda pública durante la cuarta sesión ordinaria del Consejo Intermunicipal. Se catapultó el municipio de Pichucalco, donde alcaldes, autoridades estatales y representantes de corporaciones de seguridad analizaron estrategias para fortalecer la paz y la tranquilidad de miles de familias chiapanecas. Este encuentro congregó a presidentes municipales de la zona norte, funcionarios del gobierno del estado y representantes de instituciones encargadas de la seguridad pública. En su calidad de anfitrión y presidente del Consejo Intermunicipal de Seguridad Pública, el maestro Andrés Carballo Córdoba encabezó los trabajos de la sesión y dio la bienvenida al licenciado José Guadalupe Castellanos Álvarez, representante de la Secretaría Ejecutiva del Sistema Estatal de Seguridad Pública, también a Flor de María Guirao Aguilar, así como a las distintas autoridades participantes. Durante esa intervención, Carballo Córdoba destacó que la corporación y la coordinación es importante entre municipios y los diferentes órdenes de gobierno, pues esto es fundamental para fortalecer la vigilancia y garantizar entornos más seguros para la población. Esto, pues, a lo largo de la reunión representaron informes operativos para mejorar justamente el tema de seguridad y reforzar los programas que tienen y las acciones institucionales. Bueno, y es hora de irnos a la primera pausa comercial. No le cambies porque tengo más información para ti.
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4: 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Explorando a diario, conociendo Chiapas. Chiapa de Corzo, Chiapas, un hermoso pueblo mágico considerado una de las poblaciones más antiguas del continente americano. Se fundó en marzo de 1528. Fue habitado por los españoles que llegaron al estado. Debido al caluroso clima, estos decidieron migrar a San Cristóbal de las Casas. De esta forma, la antigua Chiapa quedó habitada en sus inicios por los frailes dominicos y los indígenas de la región. Era llamada Chiapa de los Indios. Su nombre actual le fue puesto en honor a don Ángel Albino Corzo, destacado político liberal chiapacorceño. Su belleza arquitectónica de estilos barroco y mudéjar, como la Fuente de la Pila, que inspira en estilos árabes y elaborada únicamente con ladrillo, decora la plaza principal. Sus coloridas tradiciones y bellos edificios que sorprenden a los visitantes con sus maravillas naturales, como el Cañón del Sumidero. Chiapa de Corzo originalmente fue poblada por la etnia Soctona, llamado por los aztecas como Chiapas, que en náhuatl significa agua que corre debajo del cerro. Los componentes básicos de la cocina local son el pozol, el...
0: Bueno, muchas gracias por continuar con nosotros y referente al tema de arte, vámonos a enfocar en arte visual debido a que un artista visual justamente trata de disminuir adicciones y fortalecer la cultura en Tapalapa. La información nos la trae Ramiro Gómez debido a que el artista Ever González Rodríguez, egresado justamente de la Universidad de Ciencias y Artes de Chiapas, expresó su preocupación por el aumento de las acciones y de las adicciones que están debilitando de la lengua materna justamente. Por ello dijo que es necesario abrir talleres de pintura para disminuir este problema y fortalecer la lengua zoque. El artista señaló que la iniciativa será de gran relevancia para la niñez y los adolescentes al ofrecer actividades que contribuyan a mantener ocupados a los jóvenes y alejarlos de conductas relacionadas con el consumo de alcohol y otras sustancias nocivas para la salud. Claro, con eso no voy a resolver el problema, pero quiero aportar mi granito de arena. Hace años impartí un taller, pero por otras ocupaciones dejé de hacerlo. Esta vez quiero reactivarlo, aunque no sé cuándo. Esperemos que se pueda hacer pronto y que sea en pro de la juventud. Así indicó Ever González. Además de la problemática de las adicciones, González Rodríguez comentó sobre otro reto que enfrenta la comunidad, que es justamente la pérdida gradual de la lengua zoque y de las tradiciones que han dado identidad a los pueblos originarios durante generaciones. Por ello, gran parte de su trabajo artístico está enfocada en presentar elementos de cultura zoque, la indumentaria tradicional y la riqueza natural de la región. En sus obras también aparecen reptiles considerados protectores de la naturaleza, así como justamente también paisajes de las montañas del norte de Chiapas. Desde los 17 años, cuando comenzó su formación artística tras participar en cursos promovidos por el Centro Estatal de Lenguas, Arte y Literatura Indígena, justamente el pintor ha encontrado en el arte una herramienta para preservar la memoria colectiva de su pueblo. Bueno, y vámonos también, justamente previo al Día del Padre, en el pediátrico, la Asociación de Chipotín y sus amigos se dedicaron justamente a celebrarlos en su día. Vamos a ver la información que nos preparó Edén Muñoz.
7: En un acto lleno de sensibilidad, la Asociación Civil Chipotín y sus amigos organizó por primera vez un festejo con motivo del Día del Padre en las instalaciones del Hospital Pediátrico de la capital chiapaneca. Este evento buscó visibilizar y honrar el incansable esfuerzo de decenas de hombres que acompañan diariamente a sus hijos en sus tratamientos médicos, transformando temporalmente el entorno hospitalario en un espacio de alegría, alivio y sana convivencia para las familias que atraviesan momentos de alta vulnerabilidad debido a la salud de sus pequeños. En ese sentido, Armando Osuna, conocido mejor como Chipotín, representante de la organización, destacó la importancia de reconocer la labor de los papás, señalando que en el hospital coexisten realidades muy duras, como la de padres solteros o aquellos que asumen la responsabilidad absoluta del cuidado de sus hijos.
8: En esta ocasión vamos a celebrar por primera vez al Día del Padre, y qué mejor en este lugar donde vemos padres. A mí me consta, porque yo me entrevisto con ellos, platico con ellos, papás que están solteros o papás que los abandonan las mamás, se oye feo, ¿verdad? Pero que aquí están con sus hijos. Yo conozco un papá que hace 8 días estuvo de Villaflores, que tiene 10 años viniendo a este hospital con su hija. Nunca ha visto a la mamá. El papá, pero lo vieras al papá con qué amor, con qué dedicación, y eso es una manera de reconocerles esa labor de los papás, y yo creo que los papás también tenemos el derecho de ser reconocidos.
7: Es de mencionar que este evento estuvo lleno de diversas sorpresas y también atenciones a los padres que por un momento se olvidaron de la situación en la que viven con respecto a los diversos padecimientos que tienen sus hijos. Sin embargo, esto es la antesala de lo que afirmaron un reconocimiento bastante válido a estos hombres que han sido factores para cada uno de los pequeños internados en este nosocomio. Para Diario Media Group, Edén Gómez.
0: Bueno, y en el tema de educación, la verdad, excelentes noticias, debido a que 293 docentes fueron beneficiados el día de hoy. Se llevó justamente a cabo en el Auditorio Reina Roja de la Agencia Digital Tecnológica del Estado el evento de la entrega de 293 nombramientos justamente a docentes que fueron beneficiados con horas de incremento en el nivel medio superior dependiente de la Subsecretaría de Educación Estatal. Acto presidido por el doctor Gilberto de la Santos Cruz, el subsecretario de Educación, en representación del doctor Roger Adrián Mandujano Ayala, secretario de Educación. También se contó con la presencia del maestro Luis Antonio Aguilar Macías, director de Educación Media, el maestro Alejandro Ramírez Gordillo, coordinador del USICAM en Chiapas, el maestro Bet Valderas Tobilla, secretario general del CENTE número 40, el maestro Dagoberto Ruiz Arroyo, jefe del Departamento de Preparatorias del Estado, Estado, entre otras personalidades. Sin duda alguna, este proceso beneficiará a los docentes en sus ingresos familiares, lo cual constituye una motivación muy importante para los maestros y maestras del Estado. Bueno, y vámonos también a temas de seguridad debido a que refuerzan justamente la explotación sexual infantil. Bueno, y la información nos las prepara Ainer González, así que vamos a ver un poco más de lo que él nos tiene.
9: La Fiscalía General del Estado de Chiapas fortaleció las acciones de prevención contra la explotación sexual infantil durante la Copa Mundial de Fútbol 2026, evento que movilizará a millones de visitantes en México, Estados Unidos y Canadá. El fiscal general de Chiapas, Jorge Luis Llaven Abarca, informó que las autoridades mantienen una estrategia de coordinación interinstitucional para identificar factores de riesgo y evitar que menores de edad sean víctimas de delitos relacionados con explotación sexual, trata de personas y abuso infantil. Explicó que el Mundial representa uno de los eventos internacionales con mayor concentración de personas, por lo que también incrementan los riesgos asociados a diversas conductas delictivas. En ese contexto, destacó la colaboración que mantiene la Fiscalía con UNICEF a través del programa Tarjeta Azul, enfocado en la prevención de explotación sexual infantil y la protección de niñas, niños y adolescentes. Asimismo, señaló que las acciones preventivas involucran a sectores vinculados con la actividad turística y de servicios, particularmente hoteles, restaurantes, bares y otros establecimientos que puedan convertirse en puntos para la detención oportuna de posibles víctimas.
10: Es algo increíble, hay redes a nivel mundial de pederastas, de gente que son asiduos a cometer ese tipo de delitos. Por eso, en el caso de México y Chiapas en particular, estamos muy pendientes con los hoteles, restaurantes, lo que son bares y cantinas, de que si ven la presencia de un menor de edad, de una menor de edad que está en compañía de un adulto, que procedamos a identificarlo, si es su papá, si tiene una relación de parentesco, porque podemos estar frente a una víctima de explotación sexual infantil. Eso es muy recurrente, insisto, en ese tipo de eventos. Ya hay estadísticas de otros mundiales donde se juega un mundial donde hay un país sede, siempre se incrementa explotación sexual infantil, se incrementan las extorsiones, se incrementan los fraudes. Entonces estamos muy pendientes nosotros de ese tipo de delitos para que no se nos disparen y, por supuesto, de manera preventiva, informando a la ciudadanía para que no se enganchen, ¿no?
9: De acuerdo con el fiscal, experiencias registradas en otras copas del mundo han mostrado un aumento en delitos como explotación sexual infantil, fraudes y extorsiones durante la realización de eventos deportivos de gran escala. Finalmente, Yavén Abarca indicó que la estrategia contempla campañas de información y orientación dirigidas tanto a prestadores de servicios como a la ciudadanía en general, con el propósito de fortalecer la prevención y reducir riesgos antes y durante el Mundial de 2026. Para Diario Medegroup, Ainer González.
0: Bueno, y dando seguimiento a toda la información, vámonos hasta la Perla del Soconusco con Valeria Córdoba. Buenas noches, Valeria.
11: María, buenas noches para ti y para el auditorio. Como siempre, un gusto estar con ustedes. Conductores del servicio público que diariamente transitan por la carretera costera han advertido sobre lo peligroso que se ha vuelto justamente ir en esta vía, específicamente en el tramo Escuintla-Mapastepec, ante el tránsito de camiones de volteo de alto tonelaje que trasladan gigantescas rocas con destino a Puerto Chiapas. Explicaron que desde hace más de 2 meses el gobierno federal inició otra etapa de enrocamiento en playas de las Escolleras, por lo que camiones tipo volteo trasladan las piedras que extraen en este tramo mencionado. Ante esto, han advertido a los operadores de unidades particulares, principalmente para quienes no conocen la zona, a que tengan cuidado, ya que hay movimiento vehicular constante a poca distancia del centro de control de la Guardia Nacional División de Caminos Madre Vieja, ubicado específicamente en el municipio de Acapetagua. Remarcaron que estos riesgos también se presentan en el tramo hacia Tapachula, donde de hecho ya se han registrado fuertes accidentes en el municipio de Tuzantán, para ser más específicos. Estos accidentes han dejado daños materiales por varios miles de pesos. Podemos apreciar justamente en pantalla estas largas filas de volteos que van desde esta zona hasta las playas de Tapachula, llevando pues estas gigantescas rocas. Mucho cuidado para todos los que transiten por esta vía. Ahora vamos a la zona fronteriza, porque en Suchiate, el presidente de la Unión de Ejidos, José Manuel Ovalle Sosa, señaló que a un mes de haber iniciado la temporada de lluvias, ya se han presentado las primeras crecidas del río, que sirve de línea divisora entre México y Guatemala. Sin embargo, gracias al bordo de protección construido en este año, en su primera etapa, no se han registrado desbordamientos ni inundaciones. Dijo que actualmente pueden trabajar sin ningún contratiempo y, por supuesto, no han tenido pérdidas como el año pasado, por lo que constataron que el bordo ha quedado bien en sus 900 metros de longitud y con una inversión, hay que también remarcar, de 100 millones de pesos. Esto para dar protección a las 5.000 familias de ejidos como Jesús Carranza, Ignacio López Rayón, La Libertad y Miguel Alemán. Por otra parte, Ovalle Sosa manifestó que desde hace un mes comenzaron los trabajos de la segunda etapa de construcción del bordo de protección en el Suchiate, que consta de 2.5 kilómetros y en donde la Comisión Nacional del Agua, la CONAGUA, invertirá un total de 250 millones de pesos aproximadamente. Cabe recordar que cada año en temporada de lluvias, aunque fuera en el inicio, los productores y habitantes de este municipio fronterizo, el principal productor de banana en Chiapas, por cierto, sufrían de afectaciones por los desbordamientos del Suchiate. Ahora, como ellos mismos lo han dicho, empiezan a tener mayor confianza y seguridad en esta época del año. Esperemos que siga así, ya que todavía faltan los meses que más llueve en esta región. Estaremos pendientes. Con esto yo regreso con ustedes hasta la capital chiapaneca. Que pasen todos una excelente noche y nos escuchamos mañana.
0: Muchísimas gracias para ti, Valeria, y excelente noche. Bueno, y es hora de irnos a la siguiente pausa comercial. No le cambies porque tengo mucha información.
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4: FIFA World Cup 2026.
14: En el último mundial, el planeta entero presenció una de las batallas más feroces de la historia moderna, donde Kylian Mbappé se elevó sobre el césped de Qatar, reclamando la bota de oro con 8 goles memorables, incluyendo aquel inolvidable hat-trick en la final. Pero el fútbol no tiene memoria, solo hambre de gloria, y una nueva guerra por el trono del gol está a punto de estallar en Norteamérica. La expectativa es destructiva. El depredador francés regresa dispuesto a retener su corona y hacer lo que nadie ha logrado en la era contemporánea. Sin embargo, el destino no se lo dejará fácil, pues en el horizonte corazón te aguardan las garras afiladas de un Harry Kane sediento de revancha y un Erling Haaland listo para triturar redes en su debut mundialista. Por si fuera poco, el eterno Lionel Messi buscará el único gran trofeo individual que le falta a su vitrina perfecta en su último baile con la historia. El escenario está listo, la tensión es absoluta y la pregunta que congela al mundo es una sola. ¿Quién tendrá la sangre lo suficientemente fría para sobrevivir al torneo más?
0: Bueno, muchísimas gracias por continuar con nosotros y vámonos justamente a la edición de Deportes con Eduardo Solís.
15: Ha comenzado oficialmente la cuenta regresiva rumbo a Goa MMA Greatest of All Techniques 5, evento de artes marciales mixtas a celebrarse la noche del jueves 16 de julio en la Candona Sunset Rough Tub en Tuxtla Gutiérrez. La magna función es organizada por la Extreme Fight Academy Chiapas tras el gran éxito de las primeras 4 ediciones, registrando llenos totales en todas estas batallas de gran nivel, tanto de peleadores debutantes como de otros gladiadores con récord profesional y prestigio en México como en el extranjero, los cuales tuvieron a los fanáticos al borde de sus asientos. Luego del grato sabor de boca que dejó la más reciente función del pasado mes de noviembre, el maestro Adrán Castillejos Gallegos informó con beneplácito la primera cartelera para este 2026, la cual es avalada por la prestigiada organización mundial All Fight System Organizations World United. Adelantó que habrá grandes sorpresas para los fanáticos, comenzando con el escenario que se montará en la Candona Sunset Rough Tub, que cuenta con espacio ideal y ambiente para disfrutar de una electrizante velada de MMA en compañía de amigos. La Liga Uniflag vivió una jornada de campeonatos que puso fin a la actividad del Open Femenil y de las conferencias B del Open Mixto en una tarde llena de emociones, grandes actuaciones y reconocimientos a los jugadores más destacados de la temporada. Sot Crew logró tomar revancha y se proclamó campeón tras imponerse 28-12 a Pamboleras en una final donde mostró contundencia ofensiva y solidez defensiva en los momentos más importantes del encuentro. El conjunto campeón logró aprovechar sus oportunidades y mantener el control del partido para impedir la reacción de un rival que durante toda la temporada se distinguió por su poder ofensivo. Previamente se disputó la final de la conferencia B del Open Mixto, donde Diablitos confirmó el gran momento que mostró durante la postemporada al derrotar 33-6 a Toxic. El conjunto escarlata dominó el encuentro desde los primeros minutos y encontró la manera de imponer su ritmo ofensivo para construir una ventaja que resultó definitiva. La victoria permitió a Diablitos quedarse con el campeonato de la conferencia B, culminando una destacada fase final, mientras que Toxic cerró con una campaña competitiva que lo llevó hasta el partido por el título. Tras varias competencias en distintos municipios, la actividad del deporte blanco en el Centro Estatal de Tenis Alexia Coutinho Castillo está lista para un torneo más y este tiene un formato atípico. Se denomina Interclubes 2026 y tiene como objetivo que cada una de las instituciones agremiadas a esta agrupación pongan en la pista a sus mejores raquetas. El torneo está programado del 26 al 28 de junio en el principal escenario del tenis en el estado, que espera la participación de los mejores exponentes de este deporte representando al club en el que entrenan, y considerando que esta competencia no está integrada en el Circuito Estatal de Tenis 2026 de la ATECH. La modalidad del torneo es singles y dobles, con cada uno de los equipos registrados integrado por 12 tenistas repartidos en las categorías tradicionales. La C, la D, novatos y 10 jugarán en las dos modalidades, mientras que principiantes y minis jugarán únicamente singles. Cada partido ganado representa un punto a la contabilidad de cada uno de los clubes representados. El Atlante hizo oficial la llegada de Óscar Jiménez para el próximo torneo Apertura 2026. El experimentado guardameta fue petición de Miguel Herrera, quien trabajó y fue campeón con él en América. También se confirmó el fichaje del defensor ecuatoriano Diogo Baggi. El futbolista llega proveniente de Xolos de Tijuana, equipo con el que disputó únicamente el primer semestre del año. Se sabe que la directiva de los Potros de Hierro sigue en la búsqueda de más refuerzos, teniendo como prioridad un centro delantero y un medio ofensivo. Por su parte, los Tuzos del Pachuca anunciaron el regreso de Rodolfo Pizarro como su primer refuerzo para la Apertura 2026. Una cifra sin precedente de aficionados se espera que acudirán a Manhattan para celebrar el primer campeonato de los New York Knicks en 53 años, el cual se realizará este próximo jueves, de acuerdo a los cálculos dados por Soran Mandami, alcalde de la Gran Manzana. El alcalde agregó que el gran evento de los New York Knicks bien podría ser el desfile más multitudinario en la historia de la ciudad de Nueva York. El desfile comenzará a las 10 de la mañana cerca de Battery Park y avanzará hacia el norte por Broadway, recorriendo el famoso Cañón de los Héroes hasta llegar al ayuntamiento, donde el alcalde entregará a los New York Knicks las llaves de la ciudad. Será el primer desfile de este tipo en la historia de la franquicia. Los Knicks no tuvieron uno cuando ganaron el título en 1970 ni en 1973. Para Diario Media Group, Eduardo Solís.
0: 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Él te tiene toda la información a lo que respecta en el tema deportivo. 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Y vámonos justamente también hasta la parte de la Frailesca, debido a que por allá hay muchísimos problemas en el rastro. Justamente indican que es inoperable en la región Frailesca. La información nos la trae José Velasco, debido a que el rastro de bovinos de la región Frailesca, situado entre los límites de los municipios de Villacorzo y Villaflores, se mantiene abierto, pero es inoperable. Carece de las garantías sanitarias y justamente denuncian los tablajeros que esta situación es preocupante. Destacaron que desde hace años opera en malas condiciones y son muy altos los cobros por servicios que no garantizan las condiciones sanitarias. Además, tienen que comprar las herramientas que se necesitan para el proceso, lo que justamente da pie al clandestinaje. En una visita a las instalaciones se pudo observar que en el sitio luce pues sucio, el inmueble está deplorable para los que están viendo en las imágenes, y los que nos escuchan en la radio pueden ver que la situación pues del rastro es deplorable, está deteriorado, poca actividad, y por si fuera poco los desechos son arrojados a cielo abierto a un costado del inmueble. De acuerdo con las denuncias que se han dicho, los mismos tablajeros señalaron que las instalaciones están descuidadas por la administración, por eso muchos de ellos realizan la matanza clandestina de reses en sus propios domicilios o carnicerías, principalmente en San Pedro Buenavista y Revolución Mexicana, justamente porque el rastro simplemente no opera, y es que el clandestinaje representa un grave riesgo para la salud pública y alimenta además el delito como el abigeato, porque operan fuera del marco regulatorio y sanitario. No garantizan que el producto cárnico sea apto para el consumo humano, y justamente esto puede deberse a la falta de interés por la administración, pues debido a que nunca llegan a las instalaciones, y eso genera que los tablajeros hagan un llamado urgente a las autoridades sanitarias y realicen una visita al inmueble y pongan orden. Bueno, y respectivo a ello, vámonos también hasta Comitán, debido a que justamente allí en la meseta comiteca será sede de la Feria Nacional del Empleo. Vámonos a ver todo lo que nos tiene preparado por allá a Divet Morales.
16: Para promover la inclusión laboral y acercar oportunidades de trabajo formal a la población, el próximo 17 de junio se llevará a cabo la Feria Nacional de Empleo 2026 para la Diversidad e Inclusión Laboral en el municipio de Comitán. En rueda de prensa, Paulo César Aguilar López, director de Vinculación e Información Ocupacional, invitó a las y a los buscadores de empleo a asistir a este importante evento, donde participarán 40 empresas y 15 instituciones que ofrecerán más de 300 vacantes para distintos perfiles laborales.
17: Los esperamos el día miércoles 17 de junio a las 8 de la mañana a 2 de la tarde en el Salón Las Flores, de 8 a 2, único día, más de 40 empresas van a estar participando y vamos a ofrecer más de 300 vacantes.
16: Además, se destacó que esta actividad representa una oportunidad para vincular a quienes buscan empleo con el sector productivo, fomentando espacios laborales incluyentes y contribuyendo al desarrollo económico de la región meseta comiteca Tojolabal. Las personas interesadas pueden consultar las bases a través del portal oficial de las ferias del empleo o comunicarse a los números de atención indicados en la convocatoria. Para Diario Media Group, Adaivet Morales.
0: Bueno, y vamos con información de Marco Alvarado, debido a que el Centro de Convenciones tiene albergado y esperado en lo que va del 2026 más de 150 eventos. Vamos a ver lo que él nos tiene preparado.
18: Víctor Manuel Bermúdez Hernández, director de la Oficina de Convenciones y Visitantes de Chiapas, informó que el Centro de Convenciones ha logrado un posicionamiento destacado en los últimos meses. El funcionario subrayó que el éxito actual se debe directamente al excelente estado en el que se encuentran las instalaciones, compartiendo este nivel de calidad con el emblemático Poliforum.
19: El recinto, como todos ustedes han visto, ha tenido mucha vida últimamente. Mira, hemos tenido alrededor de 30 eventos 500 y vamos a cerrar con más de 150. Realmente la gente sí nos está eligiendo mucho.
18: De acuerdo con Bermúdez Hernández, la clave del éxito radica en la flexibilidad del espacio, el cual se adapta con facilidad a las necesidades de cada organizador.
19: Tenemos mucho que ofrecer, tenemos desde los salones pequeños para 100 personas hasta el gran salón para 1400. Entonces, podemos combinar eventos entre congresos, convenciones, reuniones de trabajo, en fin.
18: Finalmente, el titular de la OCB en Chiapas reiteró que los congresos, las convenciones y las reuniones de trabajo constituyen la principal fortaleza de este inmueble. Para Diario Media Group, Marco Antonio Alvarado.
0: Bueno, son 7:41 y es hora de ir a la encuesta de la semana.
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0: Bueno, son 7:42 y es hora de ir a la siguiente pausa comercial. No te cambies porque tenemos mucha información.
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3: Javier Aguirre es el técnico con más victorias mundialistas en la historia de México tras vencer a Sudáfrica. Guillermo Ochoa insinuó que se retirará del fútbol al terminar el Mundial 2026. Críticas sobre el servicio militar de Son Heung-min fracturaron la relación entre Corea del Sur y la prensa. La FIFA desató polémica al prohibir preguntas en español en el Mundial pese a ser México coanfitrión. Canadá negó la visa a Thomas Partey por acusaciones de agresión sexual, perdiéndose el debut de Ghana. El gol de Julián Quiñones con México reavivó la polémica en Colombia por haber rechazado a su país natal. Tras hacerse viral por hacer un gesto racista a una influencer coreana en un partido, el presidente del Colegio de Ingenieros de Jalisco se disculpó públicamente y renunció a su cargo.
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0: Bueno, y gracias por continuar con nosotros y nos trasladamos justamente hasta los Lagos de Montebello porque refuerzan ahí la seguridad en carretera La Trinitaria en el tramo Lagos de Montebello. La información nos las preparó justamente a Adivet Morales debido a que elementos de seguridad de los tres niveles de gobierno realizaron un operativo preventivo y disuasivo sobre la carretera La Trinitaria Lagos de Montebello, así como en diversos puntos estratégicos del municipio, justamente con la finalidad de fortalecer la seguridad de habitantes y visitantes. Durante las acciones, justamente indicaron que se instalaron puestos de control y se efectuaron revisiones vehiculares para verificar el cumplimiento de las medidas de seguridad vial. Asimismo, las autoridades brindaron recomendaciones a las y los conductores sobre el uso del cinturón de seguridad, la eliminación de vidrios polarizados y otras prácticas preventivas. Se informó justamente que este tipo de acciones continuarán de manera permanente con el propósito de garantizar la seguridad de quienes transitan por la zona y fortalecer la confianza de la ciudadanía. Bueno, continuando también con temas de salud, vámonos a la información que nos tiene Fernando Cantón, debido a que la Secretaría de Salud se está preparando arduamente en caso, bueno, inesperado de que tuviéramos por ahí algún ataque de antivirus. Vamos a ver la información.
7: La Secretaría de Salud de Chiapas se declaró preparada ante la posibilidad de casos de hantavirus debido a la emergencia sanitaria que existe en otros países por esa enfermedad. Yasmín Pérez Martínez, jefa del área del Departamento de Vigilancia Epidemiológica de la Secretaría de Salud, señaló que el hantavirus es transmitido por roedores y es de alta letalidad, por lo que se debe tener mucho cuidado, aunque en Chiapas no hay casos registrados.
8: Ninguno solo, de hecho es muy importante comentar que en el país no tenemos casos ni sospechosos, ni mucho menos confirmados, de hantavirus. Aquí tampoco en el estado se han reportado casos.
7: La especialista en epidemiología destacó que el hantavirus provoca síntomas como fiebre, dolor de cabeza y dolor de cuerpo, pero en fases más avanzadas puede provocar complicaciones respiratorias como tos, insuficiencia respiratoria aguda, lo que incluso podría provocar la muerte. Para evitar riesgos, la Secretaría de Salud ha implementado y reforzado filtros sanitarios en los puntos más importantes del estado, aunque destacó la importancia de que también la sociedad se autocuide.
8: Y los filtros sanitarios, como bien lo menciona, han existido siempre. De hecho, ante la activación de esta alerta a nivel internacional, evita justamente que ante síntomas o los filtros que se manejen característicos, se pueda detener en ese momento a la persona, ¿no? Para evitar justamente e identificar únicamente con pruebas especiales de laboratorio, podemos saber si trae circulación o incubación del virus.
7: Cabe señalar que la prevención del hantavirus se basa en evitar el contacto con roedores, principalmente ratones colilargos y sus secreciones. Esto se logra manteniendo el entorno limpio, usando equipo de protección al limpiar lugares cerrados y bloqueando el acceso a los roedores. Para Diario TV Multimedia, Fernando Cantón.
0: Bueno, y justamente continuando con temas de salud, vamos a la información que nos preparó Marco Alvarado sobre el tabaquismo en adultos. La verdad que sigue aumentando aquí en Chiapas y es una cifra alarmante. Vamos a ver la información.
9: El tabaquismo se mantiene como uno de los retos prioritarios de salud pública en el estado de Chiapas. De acuerdo con los datos más recientes de la Encuesta Nacional de Salud y Nutrición, en la población adulta del estado, entre el 12 y el 15% reportan un consumo activo de tabaco. Aunque esta cifra sitúa a Chiapas por debajo de la media nacional, la cual ronda el 19.5%, el panorama epidemiológico muestra que el hábito de fumar se concentra con marcada fuerza en las ciudades de Tuxtla Gutiérrez, Tapachula y San Cristóbal de las Casas, siendo los hombres quienes registran una mayor prevalencia en comparación con las mujeres. Este problema de salud no es exclusivo de los adultos. En el sector de los jóvenes de entre 10 y 19 años, la prevalencia de fumadores activos ya se ubica cerca del 4%, replicando la tendencia de mayor consumo entre la población masculina. La gran preocupación de los especialistas radica en la transición o adopción dual que están haciendo las nuevas generaciones hacia a los dispositivos electrónicos de nicotina, un fenómeno que ha acelerado la dependencia en sectores vulnerables. Para Diario Mira Group, Marco Antonio Alvarado.
0: Bueno, son 7:50 y es hora justamente también de ir por el recorrido en los espectáculos. Buenas noches, mi Fer Vázquez, ¿cómo estás?
10: Hola, ¿qué tal? ¿Cómo están? Muy buenas noches, María. Muchísimas gracias. Por supuesto que estamos listos con toda la información de los famosos, así es que acompáñenme a conocer de qué se trata el día de hoy.
11: Una nueva campaña protagonizada por Brooklyn Beckham volvió a evidenciar la tensión con su familia. El hijo mayor de David y Victoria Beckham participó en un comercial de la plataforma de entregas DoorDash, en la que aparentemente hace alusión al distanciamiento con sus papás y sus hermanos. En este video que compartió a través de sus redes sociales, aparece sentado en el sofá con un control remoto en la mano y comenta que está siguiendo la Copa del Mundo desde la comodidad de su casa. Fuentes cercanas a la familia Beckham han revelado que la familia no vio con buenos ojos el comercial de Brooklyn. La campaña se difundió poco después de la ceremonia en la que David recibió una estrella en el Paseo de la Fama de Hollywood, convirtiéndose en el primer futbolista en obtener este reconocimiento. Neymar Jr. y Bruna Biancardi anunciaron una noticia que ha llenado de alegría a su familia. La pareja espera a otra niña y decidió compartir el momento con sus seguidores a través de un emotivo video acompañado por tres de los hijos del futbolista. El anuncio comenzó en un video en blanco y negro publicado en las cuentas de Instagram de Neymar y Bruna, Junto a las imágenes apareció un mensaje que despertó la curiosidad de sus seguidores. En la grabación, los integrantes de la familia aparecen con los ojos vendados mientras participan en una dinámica con pintura. Momentos después, al quitarse los antifraces, descubren que el color rosa cubre sus manos y su ropa, confirmando que la bebé que esperan será una niña. Durante años, Valentino Lanús fue uno de los rostros más populares de las telenovelas mexicanas. Sin embargo, el actor tomó una decisión que sorprendieron a muchos: alejarse de los reflectores para emprender un camino completamente distinto. A principios del 2026, Lanús volvió a ser noticia al confirmar que su reciente regreso a la pantalla fue únicamente temporal y que no tiene planes de reincorporarse de lleno al mundo de las telenovelas. El actor aseguró que su vida actual está enfocada en otras prioridades y que la industria del entretenimiento ya no resulta atractiva para él. No obstante, desde hace más de una década, Valentino ha optado por una transformación que va más allá de la fama y de protagonizar una telenovela. El actor inició una búsqueda personal y espiritual que incluso lo ha llevado a replantearse el estilo de vida que había llevado durante años. Después de meses de especulaciones, anillos fotografiados y declaraciones que alimentaban los rumores, Tom Holland finalmente confirmó lo que muchos seguidores sospechaban: él y Zendaya ya se encuentran casados. La revelación llegó durante una entrevista en la que el actor británico dejó escapar la noticia al hablar sobre unas imágenes generadas con inteligencia artificial que circulaban en redes sociales. Aunque evitó compartir detalles sobre la ceremonia, Holland dejó entrever que sus familiares estuvieron presentes en el enlace, confirmando así que la boda efectivamente ocurrió. Esta noticia pone fin a meses de especulaciones en torno a una de las parejas más populares y discretas de Hollywood.
10: Muchísimas gracias por acompañarnos. Les deseo una excelente noche y recordarles y agradecerles también por concluir el día aquí en Chiapas al Cierre. Soy su amiga María Fernanda Vázquez. Mucho ánimo. Nos vemos el día de mañana. Regreso contigo, María.
0: Muchísimas gracias, mi Fer. Y bueno, antes de concluir un día más de una emisión más de Chiapas al Cierre, no nos podemos perder toda la información que nos tiene desde la Ciudad de México Luis Carlos Silva. Buenas noches, Luis Carlos. ¿Cómo te encuentras?
12: María, con el placer de saludarte a ti y a los amigos del auditorio. Joaquín Guzmán Loera, mejor conocido como el Chapo Guzmán, fundador del cártel de Sinaloa, juega sus cartas jurídicas desde la prisión de Brooklyn en Nueva York. Ha solicitado su liberación y deportación a nuestro país o una revisión de su sentencia por considerar que la reclusión que vive en la Unión Americana es cruel. Sobre este particular, su defensa ha presentado ya los elementos fechados en los días 10 y 11 de junio, enviados desde esa cárcel de máxima seguridad de Florence, en Colorado, y que forman parte de la estrategia legal impulsada por el líder criminal para cuestionar la legalidad de su proceso judicial. En esas cartas, María Auditorio, Guzmán Loera reitera que durante su juicio se cometieron diversas irregularidades que derivaron en una condena a cadena perpetua, además de que sostiene que ha sido sometido a un cruel castigo al permanecer en el régimen de confinamiento solitario luego de su proceso de extradición iniciado en 2017. El narcotraficante también argumenta que se vulneran los derechos de visita de su esposa Emma Coronel y sus dos hijas gemelas al asegurar que las restricciones impuestas por las autoridades penitenciarias le impiden tener un contacto familiar y fraterno. Asimismo, solicita que las autoridades de los Estados Unidos revisen su estado de salud, las políticas penitenciarias, y en su escrito insiste María Auditorio en que fue juzgado de manera injusta en la Unión Americana. Finalmente, las nuevas comunicaciones se suman a otros recursos promovidos por la defensa de Joaquín Guzmán Loera, que se consideran como las últimas cartas que va a jugar en su favor. Hasta aquí esta información, María. Como siempre, un abrazo y muy pendientes de la Ciudad de México. Excelente noche para ti y, claro, los amigos del auditorio.
0: Excelente noche para ti, Luis Carlos. Y bueno, excelente información la que nos acabas de proporcionar. Bueno, y ahora vámonos justamente a la videocolumna con Fernando Cantón.
13: Con la elección del 2027 cada vez más cerca, algunos políticos parecen haber despertado de un largo letargo y ahora buscan ganar los reflectores a toda costa. Resulta inevitable observar cómo diputados federales y locales han intensificado su presencia en redes sociales, recorriendo colonias, grabando videos y lanzando mensajes de cercanía con la ciudadanía. Lo preocupante no es que trabajen, sino que ese interés aparezca justo cuando el calendario electoral comienza a acercarse. Guillermo Santiago y María Mandiola son claro ejemplo de esta dinámica. Mucha exposición mediática y pocos resultados que presumir desde sus responsabilidades públicas. La estrategia parece clara: construir una imagen de cercanía a través de las redes sociales, apostando a que la memoria colectiva olvide la falta de resultados y se concentre únicamente en la narrativa cuidadosamente diseñada para la próxima contienda electoral. En pocas palabras, los ciudadanos harían bien en desconfiar de quienes, tras su ineficiencia legislativa, aparecen en campaña permanente, pero desaparecen cuando llega la hora de dar resultados.

0: amigo y compañero Eduardo Cepeda, por supuesto, a las 8 de la mañana y a las 2 de la tarde a Fernando Cantón. Yo ya les compartí la noticia y ustedes tienen el poder de la información. Los espero mañana en punto de las 7 de la noche.
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0: 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Las 8 en punto.
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5: Incompetencia o corrupción, ¿qué es lo que marca el desempeño de la Secretaría de Movilidad y Transporte de Chiapas? Se hace esta pregunta por el cúmulo de abusos cometidos tanto por los choferes de transporte colectivo en la capital del estado como por los mismos concesionarios. Es intolerable la falta de acción por parte de esta dependencia que no cumple con su función de vigilar y supervisar que el servicio prestado a los usuarios corresponda, si no a niveles óptimos de calidad, por lo menos ajustados a los requisitos establecidos en la normatividad, ya que se acumulan las quejas en contra de los choferes que se niegan a brindar el servicio a personas de la tercera edad o que les exigen, a veces a punta de gritos e insultos, el costo completo del pasaje por no presentar su credencial del INAPAM. A esto agréguese la pésima conducción y los accidentes que en algunas ocasiones han sido bastante graves, y todo por hacer carreritas en las calles y avenidas de la ciudad. Por otra parte, los concesionarios no mejoran sus unidades. En su mayoría son vehículos viejos, destartalados y sumamente incómodos. Pero aquí, como dice el dicho, tanto peca el que mata la vaca como el que le agarra la pata. Si los choferes y concesionarios hacen lo que les viene en gana, es por la incompetencia de la Secretaría de Movilidad, o quizá por la aparente complicidad con los llamados pulpos del transporte.
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tal amigos? Buenas noches, bienvenidos a tu programa Rock Show. Hoy martes 16 de junio de este 2026, vamos a llevarte lo mejor de la música. Tenemos en su mayoría música de los años 80s, únicamente esta que es de los 90s con la que vamos a empezar, de los Depeche Mode. Saludamos a Palenque en el 103.7 de tu FM y también a Tapachula en el 96.3 de tu FM. Te saludo a tu amigo Miguel Sengar y te invito a que te quedes con nosotros para escuchar grandes hits aquí en Rock Show. Pues vamos a arrancar con Depeche Mode, este álbum que pues es de lo mejor que han hecho, el álbum más reconocido y más vendido en su carrera, Violator. Es el séptimo álbum de este grupo de synthpop que vendió más de 15 millones de copias y trae canciones himnos de los 90s como End of the Silence, como The Police of Truth o esto que escuchamos ahí de fondo, Personal Jesus. Para este álbum empezaron a meter instrumentos reales, no solamente los synths, metieron guitarras. Y bueno, es un gran disco. Está David Gahan en las vocales y Martin Legor and the Fletcher en los teclados. Andy Fletcher murió en el 2022 y también estaba Alan Wilder. Vamos a arrancar con este gran corte de Violator, se llama World in My Eyes, aquí en Rock Show.

excelente rolita de los Depeche Mode. Esto se llamó World in My Eyes, aquí en tu programa Rock Show. Y bueno, siguiendo ahí con algo parecido, te voy a poner a Duran Duran. Esta canción a mí me gusta mucho, se llama New Moon on Monday. Además fue un gran éxito en 1983 para su tercer álbum, Seven and Rage Tiger, un disco que tuvo grandes hits. Entraron fuertísimo a los Estados Unidos y al canal de videos MTV con su primer single, que fue Union of the Snake, pero también luego sacaron el video de Reflex, que es uno de sus grandes, grandes éxitos. Fue álbum número uno en Inglaterra, este álbum que combina el synth pop, el new wave. También fue número uno en los Estados Unidos. Y es el último álbum donde participó el guitarrista Andy Taylor, que salió de la banda para empezar su carrera como solista, pero regresó en el 2004 con el álbum Astronaut. Vamos a escuchar esto, se llama New Moon on Monday y es Duran Duran en Rock Show.

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2: Ragoyana y Manuel Turizo, Inglés en Miami.
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0: Número 7.
2: Anita, Lisa y Rema, Goals.
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Bueno, continuamos con más música aquí en tu programa Rock Show en Cooperativa Acrimex. 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Vamos a pasar ahora con algo de Crowded House, una banda australiana que debutó con el pie derecho con este gran disco en 1986, su álbum homónimo Crowded House. Este grupo, integrado por los hermanos Finn, Neil y Tim, ambos guitarristas y cantantes, pero líderes Neil, Nick Samuier, el bajista, ellos tocaron en un grupo que se llamaba Split Ends, y de ahí formaron este, y Paul Ester en la batería. El álbum tuvo el super hit Don't Dream It's Over, World Where You Live, que ahí escuchamos de fondo, y Mean to Me, pero vamos con esto llamado Something So Strong aquí en Rock Show.

Esto es de Crack House y se llama Something Strong, una banda australiana que hizo muy buena música en los años 80s y 90s. Nos regalaron muy buenos discos. Vamos a continuar con la música. Te invito para que el jueves escuches nuestro tributo, nuestro especial a Paul McCartney, que además es cumpleaños número 84. Sir Paul McCartney acaba de sacar su álbum más reciente y lo vamos a dedicar a escucharlo. The Boys of the Dungeon Lane se llama, un gran disco de Paul que vale la pena escucharle este jueves. Tributo especial a Paul McCartney. Bueno, vamos a pasar ahora con algo de Cheap Trick. Este corte se llama It's Only Love. Tiene una gran influencia Beatles, como muchas de sus canciones. Fue editada para el álbum The Doctor del 86, que bueno, es uno de los discos que menos éxito tuvieron. Fue su noveno álbum porque incorporaron teclados y que le quitaron el sonido de las guitarras de Ricky Nelson para volverlo más pop. Aquí no está Tom Peterson, el bajista original de la banda, salió un rato en los 80s y su lugar fue ocupado por John Brandt. Robin Sander siempre en las vocales, en la guitarra, Rick Nielsen enorme en su guitarra y Boone Carlos, un baterista fuera de serie. Vámonos con eso, se llama It's Only Love con Cheap Trick.

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2: Las 8 con 30 minutos.
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Continuamos con más música aquí en tu programa Rock Show. 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Bueno, vamos a continuar ahora con uno de los himnos más grandes de los años 80. Se trata de esa canción de Foreigner, incluida en su álbum de 1984, A Jane Provocateur, que era el quinto álbum de este gran grupo, comandado por Mick Jones, líder de la banda inglés, que era el principal compositor, guitarrista, tecladista, y bueno, la voz increíble de Lou Graham, también cantante y compositor. Este álbum destaca por la canción That Was Yesterday, como Reaction to Action, y Downtown to Love. El grupo estaba Rick Wills, el baterista, y Dennis Elliott, el baterista. Este himno que te pongo se llama I Want to Know What Love Is, aquí en Rock Show.

I Want to Know What Love Is, se llama este gran hit, un himno de los años 80, sin lugar a duda, del grupo Foreigner, de 1984. Vamos a pasar ahora con otro gran himno de los 80 también. Esta canción viene incluida en el álbum Chicago 16 de 1982, que en realidad era el álbum número 13 del grupo, donde cambiaron pues toda la inercia. Ellos empezaron como una banda de jazz rock con unos metales muy poderosos, y en los años a finales de los 70 se empezó a bajar un poco su la aceptación, porque iba cambiando la música. Se metieron a experimentar con algo de música disco, con la canción Street Player, que bueno, en lo particular me encanta. Luego hicieron un álbum así como con ritmos de New Wave, que era lo que estaba de moda en los años 80, pero Peter Cetera, que era un poco más popero, contactó al gran productor David Foster, que bueno, en ese tiempo no era tan famoso, pero hicieron una buena mancuerna. Este álbum se llevó el Grammy a mejor canción, mejor interpretación, con esta canción que se llama Hard to Say I'm Sorry. Pero la segunda parte, Getaway, es el sonido original de la banda, con todo y los metales. Vámonos con esto, Hard to Say I'm Sorry, con Chicago en Rock Show.

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Bueno, continuamos con la música aquí en tu programa Rock Show. 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Vamos a continuar ahora con algo de Sir Elton John. Este álbum se llama Eyes on Fire y es un disco que consiguió un gran hit con la canción que vamos a escuchar llamada Nikita. Allá por el año del 85, pues grabó este que fuera su álbum número 19. Y bueno, estaba muy de moda One. George Michael era una figura, así que lo invitó y hace coros en la canción Grab Head Up, que también fue un single, y también en Nikita. Y hay una canción que se llama To John, que es buenísima, donde participa Roger Taylor, el baterista de Queen, y John Deacon, el bajista de Queen. Vale la pena escuchar esta rolita. Pero aquí está Nikita con Sir Elton John en Rock Show.

llama Nikita con Sir Elton John. El tiempo se me terminó el día de hoy. Nos escuchamos mañana con más de Rock Show. Y el jueves tenemos nuestro tributo, nuestro especial a James Paul McCartney, que es su cumpleaños número 84, precisamente el 18 de junio. Te voy a dejar con algo del dueto Air Supply, una gran canción que se llama All Out of Love, de 1980, de su maravilloso álbum Lost in Love. Estuve en controles técnicos, Moisés Jurado se queda contigo hasta las 12 de la noche, y viene Food Show Mundialista con Lalo Solís. Hasta mañana.

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1: Las 9 en punto.
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4: Incompetencia o corrupción. ¿Qué es lo que marca el desempeño de la Secretaría de Movilidad y Transporte de Chiapas? Se hace esta pregunta por el cúmulo de abusos cometidos tanto por los choferes de transporte colectivo en la capital del estado como por los mismos concesionarios. Es intolerable la falta de acción por parte de esta dependencia que no cumple con su función de vigilar y supervisar que el servicio prestado a los usuarios corresponda, si no a niveles óptimos de calidad, por lo menos ajustados a los requisitos establecidos en la normatividad, ya que se acumulan las quejas en contra de los choferes que se niegan a brindar el servicio a personas de la tercera edad o que les exigen, a veces a punta de gritos e insultos, el costo completo del pasaje por no presentar su credencial del INAPAM. A esto agréguese la pésima conducción y los accidentes que en algunas ocasiones han sido bastante graves, y todo por hacer carreritas en las calles y avenidas de la ciudad. Por otra parte, los concesionarios no mejoran sus unidades. En su mayoría son vehículos viejos, destartalados y sumamente incómodos. Pero aquí, como dice el dicho, tanto peca el que mata la vaca como el que le agarra la pata. Si los choferes y concesionarios hacen lo que les viene en gana, es por la incompetencia de la Secretaría de Movilidad, o quizá por la aparente complicidad con los llamados pulpos del transporte.
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0: Pues bien, para un servidor y para este espacio, el mundial ya huele raro. Y ya huele raro porque, curiosamente, el arbitraje en los últimos días no ha sido, quizá, salvo sus santas excepciones, algo a destacar. Hay errores puntuales. El otro día falló el VAR tirando las líneas en un fuera de juego, que sirvió para empatar un partido, dicho sea de paso. Después, esta serie de errores que se van sucediendo, a uno no les encuentra explicación, porque se supone que FIFA inventó, introdujo, estableció el video assistant referee para tratar de evitar la mayor cantidad de hierros dentro del fútbol, la ayuda de la tecnología para que el fútbol siga siendo quizá un poquito más justo. Pero hoy todos vamos a vitorear el hat-trick de Andrés Lionel Messi Cuccittini. Los 3 goles que le metió a Argelia, 2 de ellos colaboración directa de Lucas Zidane, portero argelino. Pero hay un tema que tenemos que considerar, y por eso digo que el mundial ya huele raro. En la primera parte hay una jugada que no es fortuita, aunque se vayan a cansar de decirlo los defensores a ultranza de los argentinos, en la que con una plancha en el gemelo, ¿se acuerdan? Me hizo recordar a una acción de Vicente Sánchez sobre el Conejo Brizuela en un duelo Chivas-Toluca. Vicente Sánchez fue excedido de fuerza y fracturó a Brizuela. La jugada es parecida. La plancha sobre la pantorrilla hizo que el jugador argelino torciera la pierna y no la tenía clavada en el pasto, si no hubiera sido catastrófico. Pero que no haya sido ni falta. Saludos, Tamara Longines, qué gusto. Pero que no haya sido ni falta. Yo sí escucho que viva Tuxtla, ¿eh? Yo sí escucho que viva Tuxtla, Tamara Longines. Ojalá y me mandes un saludo un día. Pero bueno, que no haya marcado falta el árbitro, que no haya intervenido el VAR, que no haya salido expulsado Andrés Lionel Messi Cuccittini, porque vaya que si era una acción que merecía la tarjeta roja, ya hace que este mundial huela mal. Y no es que busquemos demeritar el hat-trick de hoy, no es que busquemos demeritar que Messi es ya, junto a Miroslav Klose, el jugador que más goles ha anotado en Copas del Mundo. Tampoco le va a durar mucho el gusto, porque Kylian Mbappé está muy cerca y lo va a superar, porque Mbappé es joven y le quedan por lo menos... No, si ya no estás, perdóname, Tamara, ¿eh? Pero bueno, tú hacías bueno ese programa. No vamos a hablar más. Entonces les decía, si se hubiera respetado el arbitraje, si a carta cabal utilizáramos el VAR con el espíritu para el que fue creado, el hat-trick no hubiera existido, porque Messi hubiera salido expulsado. Y no me importa si dicen que son llantos, que no quieran ver también ese tipo de situaciones, no es mi culpa. Alguien se los tiene que decir. Si quieren vivir engañados, dele, no pasa nada. Porque no deja de ser fútbol. Gente, hoy jugó Argentina, hoy debutó el campeón y no lo pueden negar. Entre Lucas Zidane y el arbitraje, saludos Chester Gaitán, hasta Zacatecas. Entre Lucas Zidane y el arbitraje, hicieron que Argentina brillara en su debut. Bienvenidos a Fútbol Mundialista, aquí comenzamos.
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0: Hola, ¿qué tal? Muy buenas noches. ¿Cómo están? ¿Cómo les va? Bienvenidos a Fútbol Mundialista. Los saluda Lalo Solís. Qué bueno que están con nosotros, sintonizando el 97.7 de FM, la radio del diario, contigo a todos lados. Y pues bueno, ya sabe, con todo el gusto para todos ustedes a analizar la jornada del Mundial. Y pues bueno, de verdad que insisto, lo posteé hace un rato en X. A mí, a partir de hoy, el Mundial ya me huele raro. El Mundial ya huele raro, señoras y señores, y entiendo si ustedes siguen con la venda en los ojos, está bien, no pasa nada, pero con lo que acabamos de ver, nadie, o bueno, sí, esta legión mesiánica va a decir lo contrario, va a festejar el hat-trick, pero no se dan cuenta el daño que le están haciendo al fútbol, el daño que le están haciendo al fútbol, que si es mi jugador Messi o Cristiano, ve. Yo te voy a confesar un tema que pues a la gente probablemente no le alcance la comprensión para entenderlo. A mí me parece que en su prime Messi sí alcanzó notas futbolísticas superiores a cualquier otro jugador que pudo haber existido en este mundo. Y mira lo que estoy diciendo. Pero si tú me das a elegir por todo el contexto futbolístico, social, Yo prefiero a Cristiano Ronaldo. Ya, si tú me dices, estamos hablando de mi gusto, ¿eh? Me preguntaste a mí. Yo me quedo con Cristiano, pero no dejo de reconocer que en su prime Messi sí alcanzó momentos muy importantes futbolísticamente hablando, como parte de aquel Barcelona que dominó el fútbol a finales de los 2000, continuando en los 2010. A mí me parece que sí. Pero fuera de eso, dice, apoyar el pie y tratar de quitar la pierna, ni todos los contactos son falta, ni todas las faltas son. A ver, mi estimado Ricardo, yo voy a respetar mucho tu opinión porque tampoco soy nadie para convencerte. Yo digo la mía. Apoyar el pie y quitarlo. Apoyar el pie y tratar de quitarlo. ¡Ey! No vaya a ser, ¿no? No vaya a ser. Digo, difícilmente ve la repetición 20 veces, las que sean necesarias.
1: ¿Qué mira, bobo?
0: Eso es tarjeta roja, es así de fácil. Pero imagínate, visualizando el contexto, imagínate las consecuencias de expulsar a Messi en el Mundial. Imagínate las consecuencias de expulsar a Messi en el Mundial. De arranque no estuviéramos presumiendo hoy que ya empató a Miroslav Klose como el máximo anotador en la historia de los mundiales. De arranque. Y después, por el tipo de entrada, el reporte arbitral que debió existir, pues cómete la suspensión. Porque ver la tarjeta roja de fijo ya te pone un partido de suspensión. ¿Le conviene a la FIFA eso? Si hoy en Kansas, que es donde jugó Argentina, bajaron el precio de los boletos en última hora porque no se iba a llenar. ¿Creen ustedes que es conveniente prescindir de Messi? Pero ¿saben qué? Yo respeto mucho a la gente que no quiera ver eso, está bien. No pasa nada. Entiendo que Messi es el jugador predilecto de ustedes. Lo entiendo. Y vamos a defenderlo a capa y espada. Lo entiendo. Lo entiendo. Pero no saben el daño que le están haciendo al fútbol. Gentes, pues bueno, ahí está el 961-61-228-60 para que nos manden un WhatsApp y nos digan. Para mí, para un servidor, para este espacio radiofónico, el Mundial desde hoy ya huele raro. El Mundial ya tiene ese olorcito raro, Y miren que aquello de los 5 penales en el Mundial pasado, probablemente pudiéramos entrar en la polémica. Pero cuando uno ve este tipo de cosas contra Argelia, ni siquiera estamos hablando de que era un partido contra una de las de los favoritos. Ni siquiera estamos hablando de eso. Estamos hablando de Argelia, el debut. ¿Qué tan conveniente era?
2: Mira.
0: En fin, gente, vamos al corte y volvemos con mucho más. Esto es Fútbol Mundialista. Enseguida regresamos.
3: Bye.
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2: Las 9 con 15 minutos.
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1: 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Chiapa de Corzo, Chiapas, un hermoso pueblo mágico considerado una de las poblaciones más antiguas del continente americano. Se fundó en marzo de 1528. Fue habitado por los españoles que llegaron al estado. Debido al caluroso clima, estos decidieron migrar a San Cristóbal de las Casas. De esta forma, la antigua Chiapa quedó habitada en sus inicios por los frailes dominicos y los indígenas de la región. Era llamada Chiapa de los Indios. Su nombre actual le fue puesto en honor a don Ángel Albino Corzo, destacado político liberal chiapacorceño. Su belleza arquitectónica de estilos barroco y mudéjar, como la Fuente de la Pila, que inspira en estilos árabes y elaborada únicamente con ladrillo, decora la plaza principal. Sus coloridas tradiciones y bellos edificios que sorprenden a los visitantes con sus maravillas naturales, como el Cañón del Sumidero. Chiapa de Corzo originalmente fue poblada por la etnia Soctona, llamado por los aztecas como Chiapas, que en náhuatl significa agua que corre debajo del cerro. Los componentes básicos de la cocina local son el pozol, el tasajo y el cochito. 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
0: Falta decir, si quieres. Dale. Ya está, avísame. Ya estamos de vuelta en Futsal Mundialista. Entonces les decía, ya pagó. Ya pagó el buen amigo Moisés Jurado lo que debía por la apuesta que habíamos hecho de quién portereaba en el partido inaugural del Mundial. Y pues bueno, a ver, Ricardo López, Bricio sí expulsó a Zidane, pero no fue en el 98. En el 98 nadie expulsó a Zidane. Lo expulsaron 4 años más tarde.
4: ¿Qué?
0: Y pues sí, fue Bricio también expulsó al Diablo Echeverri en el 94.
4: ¿Qué?
0: Entonces, bueno, a ver, ahí les va. Que me pongan aquí, Ramón Rizzo expulsó a Ronaldinho, Bricio expulsó a Zidane, a Echeverri. Eso habla de que sí hay árbitros que los tienen bien puestos y no les importa. Pero estamos viviendo otros tiempos. Y justamente tendrá unos 3 mundiales. Que este tema huele raro y entiendo que no lo compartan. Mira, pues, ya en el partido inaugural del 94 es correcto.
5: Si hubiera sido otro jugador, yo creo que sí lo expulsan, ¿eh?
0: Sí, yo sin te lo aseguro problema, también. Yo te lo aseguro problema, también. ¿No? Sí. Te lo súper aseguro. Compónle el no. Es más, que hubiera sido otro jugador que no hubiera sido de la selección de Argentina. ¡Ey! También ahí hay que poner un poquito de atención con eso. A ver. Voy a recapitular un poco, gente, porque tampoco es como para que armemos un show aquí quizá un poco innecesario. Yo sé que quizá A ver, Ricardo, ¿cómo se llame? ¿Cómo se llame? Y la experiencia que tenga. Lo de hoy, por lo menos, por lo menos una visitadita al bar hubiera estado buena. Así como que, ven, chécate qué pasó.
4: Mira.
0: Y ya. Oye, tengo dudas porque fíjate que se ve esto. Pero nada.
5: O sea, ahí el árbitro, no, nada, ni...
0: No sé, hermano, no fue ni falta.
5: Nomás por ya me imagino, por el oído ahí, el
0: monitor. No, terrible. Ya haz de cuenta que no viste, caíste, hermano. Pero a ver, gente, al final de cuentas, insisto, es de repente. Dice, es que el VAR coinciden con Marciniak. Sí, no lo debían marcar. Claro, yo estoy de acuerdo con eso. Pudieron haberlo visto, pero no lo iban a marcar. Y ahí ya si quieres tú y yo, tú Ricardo interpretas lo que mejor te parece y yo interpretaré lo que mejor me parece. Y así nos podemos llevar toda la noche. Marciniak, Bricio, Rizzo, el gato Ortiz, el que tú me digas. El que tú me digas. No. Estamos de acuerdo que Messi se coronó. Sí, ya el mundial ya huele raro. Vamos a ver a Argentina ganar su cuarta Copa del Mundo, señores. Prepárense. A ver, Vulcano, no te escucho, padre. Y eso
5: No creo.
0: No lo sé, hermano, pero.
5: Me sorprende Brasil, por ejemplo, que si no. Pero Argentina
0: pero,
5: no.
0: Pero te digo una cosa.
5: Lo que sí podemos decir, o bueno, no decir, puedo decir es que pues Argentina tiene mucha ventaja por ahí de él.
0: Pues es que con ese tipo de situaciones, ¿cómo no?
5: ¿Cómo no? Así como que le quita el sabor, ¿no?
0: Con ese tipo de cosas, ¿cómo no? Dime, ¿cómo no?
5: Papi, pero todo en inglés, papi, en English, please.
0: You can ask me anything. Bueno, me están chuleando la playera que traigo hoy. Van a disculpar porque ya se le quitó la publicidad y es que también por el uso todavía se le medio nota, pero esta es la playera con la que el Chelsea ganó su primera Champions y la ganó para evitar que se coronara un equipo jugando de local la final, que es aquella final del Bayern contra el Chelsea, que empataron con un testarazo de Didier Drogba para que el Chelsea de Di Matteo ganar su primera Champions League. Así que bueno, hoy trajimos esta. Ayer trajimos la del How Are You. Mañana a lo mejor traemos la del Borussia de Dortmund. De aquel Borussia de Dortmund de Lucas Barrios. Ya sé que usted me va a decir quién es Lucas Barrios, pero imagínese, es un paraguayo que jugó en el Necaxa de México, pasó de noche y se convirtió en ídolo del Borussia de Dortmund. Así que mañana traemos esa, no se preocupe. Dice, yo pensé que era la playera de Cabo Verde. Rabo Verde eres tú, ¿no? 961-61-228-60. Vamos a revisar los resultados. Está bien, si les duele que uno ponga el dedo en la llaga con lo de Messi, las ayuditas que le dan a Argentina en los mundiales. Está bien. No vamos a hablar más de eso. Vamos a decir, pues, que no nos dimos cuenta de nada.
6: ¿Qué mira, bobo?
0: Que no nos dimos cuenta de nada. Que no pasa nada, que todo es miel sobre hojuelas y que con este espectacular hat-trick, no, el primer gol, ni cómo llegar a Lucas Zidane, No. Y el segundo, bueno, a Chicharito lo mataban por estar donde debe estar, pero pues un rebotito mal de mala técnica del portero y bueno, ¿no? Es entre eso y un penal regalado no debe existir diferencia. Pero bueno, Yo nomás les digo, si no hubiera sido... Ese hat-trick no existe. Y también, perdón que les mate la ilusión.
4: Ah, caray.
0: Perdón que les mate la ilusión. Mbappé va a superar a Messi en cualquier momento. ¿Tenemos mensaje de audio?
5: Tenemos mensaje de audio. Es de la querida Betty.
0: A ver.
5: Fernández. Ya sí pasa la calidad.
0: A ver, gracias.
5: Échale, ahí va.
7: Buenas noches, muchachos de Futsal Mundialista. Ay, porfa, mi amigo Lalo. Ahí viene aquí mi mamá escuchando Futsal junto con mi amiga la Lupita y mi mamá que se llama Gaby y mi mamá que se llama Sandrita. Ahí, por favor, si nos pueden mandar saludos.
0: Hola, Lupita, ¿cómo estás? ¿Cómo te va? Buenas noches. ¿Sabías que las amigas de la Betty son mis amigas también? Saludos, Que estés muy bien. Y a las dos mamás de la Betty, pues también saludos. Gracias por sintonizarnos a estas horas de la noche. Ojalá y Christopher ya las lleve a descansar. Porque seguro me las ha de traer en friega. Ya, Betty, para un poco. O llévalas al cafecito, pa. Dice, A los mesianos, ahí tienen 3 hectáreas para ir a limpiar el terreno. ¡Ah! Deiser, para un poco. Bueno, gente, si se quiere expresar, está escuchando. Yo respeto mucho a la gente que pueda opinar lo contrario a un servidor, a Moisés Jurado, que también se da cuenta de estas cosas. Y miren que él es especialista en la NFL. Él es consanguíneo directamente con el mismísimo Vince Lombardi.
4: Me canso, ganso.
0: Sí, Simón, pero bueno, en fin. A ver, gente, entonces les decía, ay, esa es la playera de la Pepsi, cálmate. Dice, soy mexicano, pero me da gusto ver a mi jugador favorito salir triunfador. Sí, a mí también me daría gusto, pero que lo hiciera bien. Que lo hiciera bien. No quiero ni imaginarme, olvídese, no voy a decir Cristiano, porque vamos a caer en esa zona cómoda de andarlos comparando.
5: Pero, ¿quién a otro, pues? ¿A quién le pones más en...? O sea, otro el, que es el mismo que, nivel como Cristiano que, y como Messi.
0: ¿Qué hubiera sido esa jugada a la inversa? Que un argelino le hubiera hecho esa jugada a Messi.
5: Ah, no, ya, padrino, ya se le expulsa.
0: Papi, lo expulsan del mundial.
5: Lo expulsan del mundial.
0: Lo expulsan del mundial.
5: Sí, nunca más.
0: Lo expulsan del mundial. Muy es bueno para la NFL y para caer en la moda. ¡Ey! Ya nos habíamos olvidado de eso. Ya nos habíamos olvidado de eso. Ya dejen en paz a mi Moy. Dice, para el segundo juego de México otra vez arbitraje de CONMEBOL. Está bien, porque a mí me parece que el brasileño lo hizo muy bien. Lo hizo bien. Las 3 expulsiones me parecieron correctas. Y si dicen de César Montes, y si dicen que si lo de César Montes fue exagerado, pa, ya entiendo por qué dicen que lo de Messi no era. Pero no pasa nada, hombre, no pasa nada. Bueno, vamos a revisar los resultados de los partidos de hoy para que ya no anden llorando los mesiánicos, ¿está bien? No pasa nada, oiga, todo está perfecto. Todos bien sobre hojuelas. A ver, arrancó pues la jornada de hoy con el partido entre Francia contra Senegal. Me parece que el aventurado equipo francés, digo aventurado porque jugar solo con 2 mediocampistas y poner tanta gente en el ataque, pues de repente uno puede visualizarlo que es un tema osado. Pero me parece que el sistema que Didier Deschamps quiere comenzar a implementar y que comience a rodar, es que tanto Dembélé como Kylian Mbappé, Dembélé por derecha y Kylian por izquierda, tengan plena libertad para surtir a alguien por el centro y después nos acomodamos todos, todos corremos, salvo Mbappé y Ousmane Dembélé. Defendemos con 9, incluido el portero, y atacamos con los 2 que ya le mencioné. Me parece que Francia está apostando a eso y hoy en los segundos 45 minutos le funcionó perfectamente, porque cuando Mbappé se enchufa, y vean que no le marcaron un penal. Hoy pudo ser hat-trick de Mbappé también, pero no marcaron un penal. En fin, 3-1 ganó Francia contra Senegal. Y pues los senegaleses, hay una polémica porque, a ver, ¿se acuerdan ustedes? Mi muy jurado no me va a quedar mal. ¿Se acuerdan ustedes cómo quedó finalmente la Copa Africana de Naciones? ¿Saben quién es formalmente el campeón? Porque el sábado, cuando vi el Brasil-Marruecos, todo el mundo decía que Marruecos es el campeón de África. Y hoy que estaba el Francia-Senegal, muchos escuché decir que es el campeón de África.
5: ¿Y no era Egipto?
0: ¿Mandé?
5: ¿Egipto? No.
0: No, pa. No, sí. O sea.
5: Vete a dormir, Egipto.
0: Sí. O sea. ¿Cómo les explico? ¿Cómo les explico este asunto? Pero bueno.
5: ¿Tiene Messi?
0: No, sí, Messi nos trae. Messi nos trae. Dice, de Mbappé jurado no estés hablando. Bueno, entonces les decía. Está este asunto en el que pues tenemos que comenzar a entrar en esos detalles. Y Mbappé pues condujo a Francia a esta victoria. Y sigo sin entender, porque hasta donde sé, le cuento. Aquella final Marruecos contra Senegal, Senegal se retiró del campo porque le marcaron un penal muy dudoso a Marruecos en la recta final del partido, que ustedes se han de acordar. Brahim Díaz quiso cobrar a Lopanenka y se lo detuvo el portero. Fueron a tiempo extra y en tiempo extra Senegal le ganó a Marruecos. Fue Marruecos, protestó y la Confederación declaró campeón a Marruecos por abandono de campo. Va Senegal al TAS y el TAS suspende la decisión de la Confederación Africana. Pero todavía no sé si la Confederación Africana ya emitió alguna decisión sobre ese tema. Lo que sí sé, por ejemplo, es que FIFA ya reglamentó este asunto y no si a alguien se le ocurre salirse del campo, ya van a tomar medidas importantes. Es parte de las nuevas modificaciones que realizó FIFA al reglamento y que ya se están aplicando en esta Copa del Mundo. Pero no podemos dejar pasar el tema. Senegal, que jugó contra Francia en el que se supone es uno de los grupos más competidos de esta Copa del Mundo, no de la muerte, pero sí que puede mencionarse como uno de los más parejos, pues bueno, Francia de inmediato levanta la mano y se coloca segundo. ¿Por qué se coloca segundo? Porque apareció Noruega con Erling Haaland y ganó 4-1 a Irak. Le ganó 4-1 Noruega, 2 goles de Haaland, el cuarto también se lo querían dar a Haaland, pero terminó siendo autogol, y de esta manera Noruega tomó el control del grupo y Francia segundo, con 3 puntos igual, pero más 2, y Senegal pues va a estar peleando por ser uno de los mejores terceros lugares. Irak no creo que tenga posibilidades, vi mejor a Irán ayer, pero bueno. Y después está el otro grupo que también arrancó hoy y que pues bueno, ya tiene a Argentina de líder, seguramente así va a cerrar, pero que todavía tiene el partido de Austria contra Jordania, que empezará en media hora. Así que vamos a ver cómo cierra este grupo. Mientras tanto, gente, yo los sigo invitando, 961-61-228-60, para que nos deje un mensaje y agradecerle a las empresas que nos acompañan en Food Show Mundialista, como es el caso de InMind, Publicidad y Diseño, Romet, Uniformes Romet, Hechos para Ganar, La Mocte, Cantina Regional, donde también se puso hasta el queque hoy, y por supuesto a Jax Music and Sports. Así que bueno, vamos a ir a la pausa del medio tiempo, déjenos sus mensajes, volvemos enseguida.
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4: 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Las 9:33.
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0: Ya estamos de vuelta en Fútbol Mundialista. Gracias por continuar con nosotros a través del 97.7 de FM, la radio del diario contigo a todos lados. Aquí estoy teniendo un intercambio de opiniones con mi Moisés Jurado porque, pues bueno, analizando los resultados, pues evidentemente son pocos los equipos que han arrancado el Mundial, por lo menos estos que están considerados como los que siempre van a disputar de estos ocho que han ganado la Copa del Mundo en 22 ediciones. Pues bueno, creo que salvo España, no me deja mentir, pues me parece que el resto, Brasil por ahí, un poquito mal. Brasil y España me parece que son los que dejan más dudas. Bueno, vamos a recibir una llamada. Buenas noches.
24: Muy buenas noches.
0: Eso, eso, así me gusta. Sí, claro. Sí, porque ni que estuvieras a las 4 de la tarde, pues. ¿Qué onda, mi Betty? ¿Ya fuiste a dejar a tus mamás a sus casas o todavía las traes?
24: No, mi amiga Lupi lo viene a dejar de patrón.
0: Oye, ¿qué tal? ¿Cuántos años tiene la amiga Lupis? ¿Cuántos años tiene la amiga Lupis?
24: Creo que ya debe tener como unos 30 y tantos.
0: Va, ahí está, padrino. Ahí está. Bueno, ¿y qué plan, pues? ¿Y qué plan?
24: Pues nada, pues aquí recordándote de lo que dijimos ayer, que pues queremos un candidato aquí de que escuche Food Show o amigo que tengas de Clan de Ayala para que...
0: Sí, no, ya, de hecho estamos analizando el tema, nomás que pues tenemos que esperar a que haya clases, porque ahorita cómo, ahorita cómo.
24: Un trabajador que haya.
0: Sí, también.
24: Que solo por escuchar fútbol se sientan contentos y que
0: eso,
24: las cosas vienen solitas.
0: Oye, dice el Deiser, la Lupis ya toca el timbre. Ah, cómo es abusivo este, ¿no?
5: Ni que fuera testigo de Jehová.
0: No, para un poco, tú también. Ey, cálmate, que mi esposa es de esa religión. Ay, no, este moicano. Bueno, entonces, también Javier Villatoro, que está en el TikTok, es de esa religión, no te vas a tener un problema.
25: Bueno, los chamaquitos que se les va a tocar el timbre también, pero pues es que ya.
24: Ya le ganaron con la orden de
0: patas. Traviesillo desde chiquillo. Bueno, entonces, Betty, vamos a seguir analizando pues este tema para ver si ciertamente tienes mucha razón. No solamente tiene que ser un estudiante, aunque sería lo ideal, pues también una persona que viaje diario, ¿no?
24: Sí, no, o sea, ahí sería algo que, pues, sea algo productivo.
0: Sí, claro. Pero vamos a buscar. Dice Alejandro Fit 17, triplete de papá Messi.
24: Mira,
0: triplete de papá Messi. Sí, entendemos
24: pero
0: que Messi.
24: No debieron de haber expulsado.
0: Entendemos que Messi tiene muchos hijos, eso me queda claro. Y muchos no reconocidos.
24: Héctor Cuchitini.
0: Andrés Lionel Messi Cuchitini. En fin, ya estuvo, pues, mi Betty. Vamos a empezar a analizar bien a detalle este asunto. Para ver con quién tenemos la cortesía, pues.
24: Sí, no, va, me agrada.
0: Y a ver también de qué manera. Vemos la forma de darle un distintivo para que cuando se suba tu combi te enseñe, por ejemplo, por decir de alguna manera, una especie como de credencialita, decir, mira, soy yo, ya, pásale, tú no pagues, ¿no?
24: No, y lo vamos a llevar continuo, o sea, ahorita es el el inicio de la continuidad.
5: No entendí cómo estuvo el semestre. Está bien, me parece. Suena bonito.
24: Solamente por el picafuso.
5: Ya está, papá. Te agradezco mucho, mi Betty. Como siempre, las llamadas también. Ya sabes que tú eres como que el corresponsal.
24: Ah, no, ya te la sabes.
5: Qué chulada. Mi Betty, gracias por la llamada, papá. Gracias por la llamada, Betty. Ahí estamos.
24: Va, cuídate mucho.
5: Cuídate mucho igual.
24: Buenas noches, mi amigo. Boy.
5: Ya está, hermano. Bueno, ahí estuvo Christopher Nandayapa, conocido en los bajos mundos del transporte colectivo como la Betty, reportándose. Y vean qué padre esta iniciativa, ¿no? A un radioescucha de Food Show que normalmente haga el traslado Plan de Ayala al centro o del centro a Plan de Ayala para estudiar o para trabajar y sea radioescucha fiel de Food Show, pues la Betty le va a dar el pasaje gratis. Qué padre, ¿no? Dicen por acá que presenten credencial del INAPAM. No te digo que este Dazer. Solo porque realmente.
1: ¿Cómo le dice? También no se patrocina un mes de gratis. De
5: sí, decir, ¿cómo no busca algo para también sumarse a las causas? Nah, es un embudito. Todo para acá, todo para acá. Nada para afuera, todo para acá. Ay, no, Dios mío.
1: Sí, ya.
5: Bueno, gente, a ver, entonces repetimos los resultados de esta jornada. Hoy, martes 16 de junio, Francia derrotó 3-1 a Senegal. Noruega también le dio un repaso 4-1 a Irak. Y Argentina ganó 3-0 a Argelia. Y les decía que pues bueno, Argentina, Francia, Alemania, que yo consideraría son de los tres que han ganado muchas veces la Copa del Mundo. Hoy leí un mensaje en X que me causó mucha gracia. Y dicen, yo que Infantino seguía aumentando los equipos en el Mundial hasta que le alcanza a Italia. No, paren un poco. De repente sí, de verdad quieren divertirse, échense un clavadito en X. De repente sale mucho porno, también tengan cuidado. Ya requiere X, pobre Elon Musk, échale ganas, pa, porque sí, ya es territorio peligroso. Mira, acaba de entrar el deudor Jorge González.
1: Número uno de todo el
5: mundo. ¡Ey! ¿Qué pasó, hermano? ¿Cómo estás? ¿Cuándo vas a pagar lo que debes? Por cierto, súbanse al taxi de Dazer, al de Jorge no, porque le dan ataques. No es cierto. Bueno, gente, entonces, ahí estuvo este asunto. Y mañana, pues mañana también, Portugal, ya sabe. Holanda también fue de los que quizá no pudo pisar el pie, no pudo poner el pie en el acelerador de manera correcta. Y se limitó un poquito, amarraron mucho al equipo. Yo creo que esos tres casos a mí me parece los podemos considerar como que se quedan un poquito en deuda, ¿no? Brasil, de arranque. España y Países Bajos. Esos tres me parece en muy bajo nivel hasta ahora. Y los que normalmente van a seguir, en una de esas, no se sorprenda que Argentina y Francia se vuelvan a topar en la final. ¿Qué pasa, mi Klinsmann Alejandro Calderón Buitrago? ¿Cómo estás? ¿Cómo te va? Mi campeón. ¿Cómo estás?
1: Oli, diría. Oli, diría el de la mañana, ¿no?
5: No, qué tremendo. Dice Alfonso Gallo Fino, el Messi debió ser expulsado. Es lo que estamos diciendo, pero entiendo a los defensores a ultranza de Argentina y de Messi que digan lo contrario. Nadie está intentando convencerlos. Ustedes sigan en lo suyo. Para mí era expulsión. Esa a la inversa, no solamente hubiera sido roja. Al chico argelí lo echan del mundial, ¿eh?
1: Hay que esperar que dicen los árbitros conocedores, ¿no? Los que han salido como en el podcast de compas, así, a ver qué dicen y si hablan de esta jugada, ¿no?
5: De hecho, en X, como te decía, de repente te echas un que te quieres divertir, te metes a X y la verdad es que sí. Yo sigo una cuenta que se llama Archivo Bar, que normalmente tiene cierta tendencia a algunas cosas, pero sí, ellos desde el arranque señalaron un error arbitral. Señalaron el error arbitral y también, pues sí, todo el mundo está poniendo eso sobre la mesa. Está poniendo sobre la mesa ese asunto. Entonces, pues bueno, yo no me voy a cansar de decirles, entiendo. Creo que en la segunda fecha lo van a expulsar, nombre. Pues es que no debió jugarla, de hecho. Porque por lo menos debió ser suspendido un juego. Entonces les decía, esta cuenta sí señaló, y también señaló, por ejemplo, que en los dos goles del arranque del partido, tanto en el de Argentina como en el de Argelia, que fueron mal anulados.
0: En el de Argelia, principalmente porque el frame que utilizó el VAR no es cuando el jugador argelino está haciendo contacto con el balón para el pase. Es un poquito, un par de tres cuadros quizá antes. Y por eso pues ya sale el asunto, ¿no? Cuando está el contacto. Pero a ver, si antes... Es que también tiene que buscar un poquito de lógica. Si antes del contacto ya está en fuera de lugar, ¿qué les hace pensar que tres cuadros más adelante no iba a estar en fuera de lugar? Pues, ¿no? Dice, no creo. Creo que veremos a dos selecciones fuera de cuadro que se meterán entre los ocho. ¡Ay! ¡Qué buen comentario! ¿Sabes qué? Vámonos al corte. No, hombre, si les digo. Aparte que deben tortas, salen con sus cosas. Vamos al corte y volvemos.
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3: Las 9:46.
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6: Javier Aguirre es el técnico con más victorias mundialistas en la historia de México tras vencer a Sudáfrica. Guillermo Ochoa insinuó que se retirará del fútbol al terminar el Mundial 2026. Críticas sobre el servicio militar de Son Heung-min fracturaron la relación entre Corea del Sur y la prensa. La FIFA desató polémica al prohibir preguntas en español en el Mundial pese a ser México coanfitrión. Canadá negó la visa a Thomas Partey por acusaciones de agresión sexual, perdiéndose el debut de Ghana. El gol de Julián Quiñones con México reavivó la polémica en Colombia por haber rechazado a su país natal. Tras hacerse viral por hacer un gesto racista a una influencer coreana en un partido, el presidente del Colegio de Ingenieros de Jalisco se disculpó públicamente y renunció a su cargo.
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9: Temporada de huracanes. Inicia oficialmente la actividad ciclónica en el Atlántico y el Pacífico Oriental. Se vigila de cerca la temperatura del mar ante el posible desarrollo del fenómeno de la Niña. Monzón asiático. Las lluvias monzónicas avanzan por el sur de Asia, siendo vitales para la agricultura de la región. Su llegada suele detonar las primeras tormentas severas e inundaciones del año. Olas de calor. El hemisferio norte se prepara para el solsticio de verano con los primeros domos de alta presión. Se prevén temperaturas extremas tempranas en Norteamérica, Europa y Medio Oriente.
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0: Ya estamos de vuelta en Food Show. Gracias por continuar con nosotros. No, hombre, no. A ver. Mis amigos del TikTok Live. Vean esto. Vean esto, a ver si no me tiran, a ver si miren. Miren, sin intención y sin fuerza, madre santa. Sin intención y sin fuerza.
1: El balón, jefe.
0: Las pantallas del bar las han de haber comprado en el... que no te metas con la mamalucha, padre mío. La mamalucha, ¿qué culpa tiene? La neta es culpa del árbitro por poner una al ángulo y otra con la derecha abajo y una raza abajo. Güey, Klinsmann. Al ángulo, padre
1: papito,
0: mío.
1: Está bien, ¿no? Ya, papito,
0: ¿no? Al ángulo, padre mío. O sea, yo te considero un crack, papá. Pero ya te estás viendo bastante apasionado con Messi. Lucas Zidane le regala la primera, pa. Si en lugar de ir con las dos manos, que pa' qué va con las dos manos, igual se las dobló, salió sin manos. Si va con una. Y el segundo gol, raza y a la esquina, pero consecuencia de un rebote porque se tiró de mal. Entonces, ay, me da mucha risa, pero al final de cuentas, perdonen, alguien tiene que jugar este papel que me toca a mí. Y lo hago con mucho gusto, me gusta, para mí está bien, porque alguien tiene que decirlo. No todos pueden ser porristas, ¿no? Dice, obviemos desde el título del video, no los puedo obviar, el mundial ya huele raro, ¿ves? Pero cuéntame, ¿no me has contado qué viste? Gracias, Isu, por poner a ti una Argelia. ¡Ey, paren un poco! No, pues la puse en Argelia porque difícilmente hubiera jugado en Francia con esa actuación de hoy, por eso no se quedó ni en el Madrid. O sea, ¿cómo cometió el error Zidane? ¿La tenía que fallar? Dime, ¿pero de qué hablas, Claudio Navarrete? ¿De qué hablas? ¿De qué hablas? ¿De qué hablas? Estoy diciendo yo que Klinsmann dice, porque aquí lo acaba de poner, si buscas el mensaje y lo lees, que la puso en el ángulo. Y la verdad es que no la puso en el ángulo, porque Zidane llegó con las dos manos y estaba lejos del ángulo y le dobló las dos manos. Eso es un portero sin manos.
1: Ya me enganché, pa.
0: 961-61-2860. ¿Alguien se atrevió a mandarnos algún mensaje?
1: No, está muy bravo. Está muy bravo el día de hoy, ¿para qué no? Dani quiere llevarte la contraria, obviamente. Bueno,
0: ya hasta les puse el video de la acción.
1: No,
0: en el segundo gol, padrino mío, ve cómo se tira. Ve dónde rebota la pelota. Ve, sean un poquito quisquillosos en ese asunto. No estoy diciendo que haya sido fuera de lugar. No, papá, es un error de Lucas Zidane que aprovecha a Messi. Es todo. Si Chicharito las metía así, no me lo bajaban de tronco, pa. No me lo bajaban de tronco. Me voy, pa, te veo esta semana para los taquitos. Ya quedamos, papá. Tú nomás échame un gritito y yo te busco donde estén.
2: Me canso, ganso.
0: Mañana hablamos de Portugal. Bueno, gente, ya les puse el video. Corrí el riesgo de que me tiraran el like por andar usando imágenes del mundial. ¿Eh? Ah, sí, claro, pero ve, Chicharito las metía de rebote y ¡ay, nah, qué cazagoles! La mete Messi, ¡uy, no, qué definición! ¡No, tremendo, estar en el lugar, en el momento adecuado! ¡Nah, paren un poco, se les ve el plumero, pa! Se les ve el plumero. Los juegos de mañana miércoles, empezando, por supuesto, desde las 11 de la mañana. ¡Ojo, 11 de la mañana! ¡11 de la mañana!
3: No, ni merda.
0: Portugal contra la República Democrática del Congo. Y no vaya a ser que en una de esas han estado tan así los jugadores. Lalito, 16 goles en mundiales, 5 de penal. El mundial pasado. Hola. Y te digo una cosa, no, tampoco te emociones tanto porque estamos en el tercer mundial de Mbappé, que le quedan por lo menos dos, y al paso que va Mbappé yo creo que en cualquier momento lo supera, tampoco te emociones tanto. Empecemos a ver la foto completa. Pero bueno, les decía, a las 11 de la mañana Portugal contra la República Democrática del Congo. A las 2 de la tarde un partido que a mí en lo particular me llama poderosamente la atención, porque después del desaguisado que sufrió Inglaterra, que le robaron hasta los calzones, pues va a enfrentarse a Croacia en lo que representa también el último baile de Luka Modric. Sí, sí, este es un muy buen partido. A las 2 de la tarde, a las 5 entra en acción el otro representante de la CONCACAF. Panamá se enfrenta a Ghana. Y a las 8 de la noche, Uzbekistán contra Colombia. Y vamos a ver si Colombia sí saca la cara por Sudamérica. Saco de la fórmula Argentina porque ya les dije, el mundial huele rarito. Pero el resto de equipos de CONMEBOL me parece que han quedado de ver todos. Goleado Paraguay, empató Uruguay, Ecuador perdió. Y ahora vamos a ver si Colombia puede hacer algo importante. Ojalá y sí, ¿no? Ojalá y sí, para que nosotros podamos platicarles mañana de eso y mucho más. Mi estimado Claudio Navarrete, voy a aprovechar que estás con mucha intensidad, porque así suelen ser los mesiánicos. Cuéntame tú, ¿cómo le dicen de apodo a Cristiano Ronaldo? ¿Tú cómo lo has llamado? ¿Penaldo? ¿Penaldo? Ay, ay, ay. El gol de Messi parece el gol de Valentino del América en la película del Chaplin. No, paren un poco. Bueno, gente, ha llegado la hora de despedir este programa. Yo le agradezco el favor de su atención a través de 97.7 de FM, la radio del diario contigo a todos lados, ya se la sabe. Aquí estamos de lunes a viernes a las 9 de la noche con Fútbol Food Show Mundialista. Y pues hoy sí, no queda más que decirlo, insisto, alguien lo tiene que decir. Si ustedes quieren seguir con eso, no pasa nada, ya saben que igual los quiero. Aquí somos un programa incluyente.
2: ¡Ah, caray!
0: Aquí los incluimos. ¿Sale? Moicano, buenas noches, gracias por cumplir con tu deuda, hermano, qué bien me la pasé hoy, ¿eh?
1: Hermano, nos escuchamos mañana.
0: Mañana en punto de las 9 volvemos, gente, gracias, chao.

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0: 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Las 10 en punto.
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5: Incompetencia o corrupción. ¿Qué es lo que marca el desempeño de la Secretaría de Movilidad y Transporte de Chiapas? Se hace esta pregunta por el cúmulo de abusos cometidos tanto por los choferes de transporte colectivo en la capital del estado como por los mismos concesionarios. Es intolerable la falta de acción por parte de esta dependencia que no cumple con su función de vigilar y supervisar que el servicio prestado a los usuarios corresponda, si no a niveles óptimos de calidad, por lo menos ajustados a los requisitos establecidos en la normatividad, ya que se acumulan las quejas en contra de los choferes que se niegan a brindar el servicio a personas de la tercera edad o que les exigen, a veces a punta de gritos e insultos, el costo completo del pasaje por no presentar su credencial del INAPAM. A esto agréguese la pésima conducción y los accidentes que en algunas ocasiones han sido bastante graves, y todo por hacer carreritas en las calles y avenidas de la ciudad. Por otra parte, los concesionarios no mejoran sus unidades. En su mayoría son vehículos viejos, destartalados y sumamente incómodos. Pero aquí, como dice el dicho, tanto peca el que mata la vaca como el que le agarra la pata. Si los choferes y concesionarios hacen lo que les viene en gana, es por la incompetencia de la Secretaría de Movilidad, o quizá por la aparente complicidad con los llamados pulpos del transporte.
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1: Diez de la noche con 6 minutos, qué gusto saludarlos ya a través de esta frecuencia del 97.7 de FM, Las Inolvidables. Qué gusto que ya estés disfrutando de estas excelentes canciones. Soy Moisés Jurado y te doy obviamente la más cordial de las bienvenidas ya en esta noche de martes, 16 de junio. Y hablando de quincena, hay que extremar precaución, ¿eh? Ya anunció la coordinadora y el sindicato qué van a hacer el día de mañana. Si usted tiene pensado hacer sus compras ya en Plaza Cristal o en Plaza Las Américas, pues bueno, van a hacer el día de mañana toma de estas instalaciones a partir de las 9 de la mañana hasta las 2 de la tarde. Plaza Cristal y Plaza Ámbar van a ser las dos plazas comerciales que van a tomar mañana los maestros, de 9 de la mañana a 2 de la tarde. Después de las 2 ya puede hacer sus pagos, sus compras, para que tampoco caiga en ese pánico, ¿no? De las compras y demás. Ya sabe cómo trabaja aquí el magisterio hasta las 2 de la tarde, así que extremar precauciones, señoras y señores, porque mañana, pues bueno, continúan estas movilizaciones. Y por supuesto ya le tenemos ahí el adelanto para que si usted mañana tiene que pues hacer algún pago temprano, alguna compra y demás, pues bueno, mejor considere alguna otra tienda de conveniencia o realice sus pagos en línea, ¿no? Muy fácil, ¿no? Vaya a su banco, deposítese y pues ahí ya puede hacer sus pagos desde su aplicación, ¿no? Más conviene mejor, ¿no? No sale de casa o de su trabajo y bueno, se evita todo este merquetengue que mañana pues van a regresar los maestros ahí en las tomas de esta plaza, tanto el lado oriente, Plaza Ámbar, y aquí en el lado poniente, Plaza Cristal. Así que, pues ahí tiene el dato. De mientras, me voy con más música. Teléfono en cabina 961-612-2860, mismo número para el WhatsApp, 961-612-2860. Hoy en esta noche la lluvia no las perdonó, pero de mientras, a seguir disfrutando de más música en Las Inolvidables de la radio del diario.

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1: Las 10 con 14 minutos.
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3: Danny Ocean, Partidazo.
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0: Número 9.
3: Drake, Janis.
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0: Número 8.
3: Ragoyana y Manuel Turizo, Inglés en Miami.
6: Pasamos rico, tremenda nota.
0: Número 7.
3: Anita, Lisa y Rema, Goals.
0: Número 6.
3: Shakira y Burna, Dai Dai.
0: Número 5.
3: BTS, Swim.
0: Número 4.
3: Dominic Fike, Baby Doll.
7: I can't move on, baby doll.
0: Número 3.
3: Michael Jackson, Billie Jean.
0: Número 2.
3: Olivia Rodrigo, The Cure.
0: Número 1.
3: Ariana Grande, Hate That I Made You Love Me.
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10 de la noche ya con 17 minutos. Oigan, por cierto, el lado oriente de la capital, ahí sí está lloviendo, hay que manejar con precaución. Inclusive ya se liberó la circulación ahí en el tramo Tuxtla a Chiapa de Corzo, a la altura del fraccionamiento Emejaca, donde lamentablemente, pues bueno, los accidentes están a la orden del día. Un motociclista resultó con probable fractura en uno de sus brazos, en una de sus extremidades, luego de, pues bueno, un accidente de tránsito en esta zona, en sentido o con dirección hacia Chiapa de Corzo, o ya sea también hacia la Langostura, en este tramo de Poniente a Oriente, es donde se registró pues este accidente ahí en la colonia Emejaca. Así que a manejar con precaución. En la parte poniente de Tuxtla Gutiérrez, pues ya está el chipichipi, ya se está haciendo presente, así que extreme precaución también si va a circular en esos momentos aquí en la capital chiapaneca. 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De mientras, nos vamos con más música. Ya son las 10 con prácticamente 20 minutos. Y esto corre a cargo de Pablo Ruiz y se titula Cachetada. Disfrútalo.

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2: Las 10 con 30 minutos.
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11: ¿Sabías que la copa actual no es la original? El primer trofeo se llamaba Jules Rimet y Brasil se lo quedó para siempre en 1970 tras ganar su tercer mundial. La FIFA tuvo que diseñar el modelo que conocemos hoy, hecho de oro macizo de 18 quilates, el cual ningún país puede poseer de forma definitiva.
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0: 10 de la noche con 38 minutos. Estamos escuchando a Camilo Sesto con este excelente tema musical. Perdóname también, antes de Camilo estuvo Juan Gabriel con Insensible a través del 97.7 de FM. Y por supuesto, Soldado del Amor de Mijares. Oigan, ¿dónde van a ver mañana el partido de Portugal contra la República Democrática de Congo o Inglaterra contra Croacia? Que van a ser dos partidos pues bastante interesantes, al igual que el de Ghana contra Panamá, eso en punto a las 5 de la tarde, y Uzbekistán contra Colombia en punto a las 8 de la noche. Mañana, muy temprano a las 11, Portugal contra la República Democrática de Congo. Y si usted no sabe dónde verlo, pues bueno, yo le recomiendo que aliste la playera, también la matraca, trompeta, sombrero y bueno, todo lo que usted le gusta ponerse ahora así en este tema del mundial. 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
0: 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Vámonos mientras con más música. Es el turno de disfrutar de Mecano, esta excelente canción que va por nombre Cruz de Navajas, y lo escuchas en el 97.7 de FM.

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2: Las 10 con 45 minutos.
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En un pequeño pueblito, en el sur de la frontera, vivía la linda Juanita, que cantaba ópera de veras, como cantaba la chica. Su padre, don Juan Banana, qué apellido le pusieron, siempre reía de su voz, y Juanita no hacía caso y seguía con su canción, una tonadilla como esta.

es momento de despedir esta excelente programación de martes 16 de junio en esta noche tan inolvidable a través del 97.7 de FM. Soy Moisés Jurado, te deseo que pases una excelente noche. Y pues mañana a tomar precaución, ya que van a ser tomadas tanto la Plaza Cristal y Plaza Ámbar, las dos que se ubican, una en el lado oriente y la otra en el lado poniente, hasta las 2 de la tarde, ¿eh?, por parte del Magisterio Chiapaneco. Así que descanse, pase bonita noche, nos escuchamos mañana.

0: 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Las 11 en punto.
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3: Incompetencia o corrupción, ¿qué es lo que marca el desempeño de la Secretaría de Movilidad y Transporte de Chiapas? Se hace esta pregunta por el cúmulo de abusos cometidos tanto por los choferes de transporte colectivo en la capital del estado como por los mismos concesionarios. Es intolerable la falta de acción por parte de esta dependencia que no cumple con su función de vigilar y supervisar que el servicio prestado a los usuarios corresponda, si no a niveles óptimos de calidad, por lo menos ajustados a los requisitos establecidos en la normatividad, ya que se acumulan las quejas en contra de los choferes que se niegan a brindar el servicio a personas de la tercera edad o que les exigen, a veces a punta de gritos e insultos, el costo completo del pasaje por no presentar su credencial del INAPAM. A esto agréguese la pésima conducción y los accidentes que en algunas ocasiones han sido bastante graves, y todo por hacer carreritas en las calles y avenidas de la ciudad. Por otra parte, los concesionarios no mejoran sus unidades. En su mayoría son vehículos viejos, destartalados y sumamente incómodos. Pero aquí, como dice el dicho, tanto peca el que mata la vaca como el que le agarra la pata. Si los choferes y concesionarios hacen lo que les viene en gana, es por la incompetencia de la Secretaría de Movilidad, o quizá por la aparente complicidad con los llamados pulpos del transporte.
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1: Hola, hola, soy Claudia Mejía, estamos en un nuevo episodio de Ya Oíste. Hoy vamos a hablar sobre alimentación. Ya sé, a veces es como de la rutina, el trabajo, no podemos alimentarnos bien y que llega el fin de semana y nada más queremos estar en casa, no hacer nada, pero creo que es muy importante. Hoy está conmigo un nutriólogo, es Cristian Gómez Montoya. ¿Cómo estás?
6: ¿Qué tal? Mucho gusto. Pues estoy encantado de estar aquí acompañándolos.
1: La alimentación, cuando nos queremos enfocar justo en nuestra alimentación, es que quiero bajar de peso. Creo que es más como esa parte. Quiero bajar de peso, no tanto por quiero estar saludable. Entonces ahí también hay un entorno de mitos muy grandísimos.
6: Claro, hay que empezar nuevamente con esta idea de disfrutar estos alimentos, de incluir pues una gran variedad, de empezar otra vez a disfrutar estos alimentos, de ya empezar a entender lo más valioso que es justo esta experiencia. ¿En dónde podemos encontrar nutrición? Pues realmente en todos lados, en lo que, por ejemplo, Navidad, Año Nuevo, que el Día de la Candelaria, realmente muchas veces nos juntamos para comer, para consumir alimentos. Que si quiero regalar un detalle, doy chocolates, también aquí podemos encontrar nutrición justamente porque entra esta ingesta de alimento y ahí también, esto también es dieta, no nada más es, ay, la dieta milagro, ay, esta dieta que me va a ayudar a bajar de peso, porque como tú bien lo dijiste, muchas veces nos enfocamos en el peso solamente sin enfocarnos en lo que realmente vale la pena, que es la composición corporal, nuestra salud y el porqué de ese alimento que estamos consumiendo.
1: Dijiste dieta, dieta es comerte un chocolate. Dieta, o sea, abarca toda tu alimentación.
6: Sí, sí, dieta va muchísimo más allá. Es lo que consumes, sea lo que sea, que consumas día con día, eso es dieta. Okay. Así sea, comas nada más una manzana, eso ya entraría dentro de una dieta diaria.
1: Ok, y entonces, ¿cuál es la diferencia en llevar justo un plan alimenticio acorde a tus necesidades?
6: Ok, pues mira, llevar un plan alimenticio acorde a tus necesidades es justo eso, ir controlado, dependiendo si tienes alguna patología, dependiendo si tienes alguna necesidad, algún objetivo, si quieres también dirigirlo hacia algo más sencillo, hacia algo más, no sé, no a todos nos gusta lo mismo. Entonces aquí también entra esta parte de nosotros como profesionales de salud, irnos dirigiendo y acomodando, adecuando estos planes de alimentación organizados a cada persona. No tanto que las personas hagan lo que yo digo, si no les gusta, porque realmente no lo van a seguir. Van a decir, ah, pues sí, este producto milagro, así por más que funcione, no lo voy a consumir. Pero creo que aquí es importante esta parte de aterrizar hacia dónde quieres ir y qué necesitas con tu alimentación.
1: O sea, sí o sí, todos, todas, debemos de acudir con un nutriólogo, con un profesional, para saber qué comer y saber qué comer bien, si se puede.
6: Claro, y se puede comer rico, se puede comer saludable, se puede comer bastante variado dentro de lo que tú necesitas en tu ingesta diaria recomendada, porque muchas veces pensamos que no, que debemos de comer pura lechuga, que debemos de comer puros licuados, puros jugos inclusive, ¿no? Que se tiene esta creencia, pero la realidad es que no va por ahí. Debe de ser como las características de la dieta correcta. Debe ser variado, debe ser suficiente, debe ser adecuado para cada persona, inocuo, que esto quiere decir que sea saludable, limpio para las personas, que no nos haga daño, que cumpla con las características de higiene adecuadas también en el manejo de alimentos, y creo que esto también es muy importante de revisar.
1: Y si una persona que es vegana o vegetariana, no, bueno, vegetariana es diferente, ¿no?
6: Ahora sí, vamos a hablar sobre eso.
1: Pero una persona que es vegana y no tiene un seguimiento constante o adecuado, de un profesional como lo es un nutriólogo, ¿qué impacto tiene en su salud?
6: Bueno, es importante mencionar aquí ya un poquito más específico, por ejemplo, nutrimentos como la vitamina B12, la vitamina D, el omega 3, y estos muchas veces no se pueden cubrir con una dieta 100% vegana, debido a que estos se encuentran mayormente en alimentos de origen animal. Sí se puede ya incluirlo en suplementación, pero hay veces que los mismos veganos dicen, no, yo de plano ni suplementación. Ahí hay que encontrar la manera, es todo un reto, la verdad, también encontrar como la manera de decir, a ver, estos alimentos pueden cumplir un poquito más con lo que necesitas. Se puede tener también un tipo de vida saludable diaria siendo vegano, pero sí tomando en cuenta que es importante cuidar esta parte de la vitamina B12, el calcio, el hierro, la vitamina BD, como te decía, el omega 3, porque es esta parte donde ya entran como estos mitos de que no, si haces veganismo ya vas a bajar de peso, vas a verte bien o vas a ser débil, o siempre te van a contar puntos buenos o puntos malos, ¿no? Por eso es importante siempre acercarte con un profesional, porque en redes vas a encontrar opiniones a favor o en contra, en las noticias de qué tendencias, en todos lados siempre te van a decir mucha información, y como me decías, hasta una amiga puede llegar y, oye, no, es que mira, fíjate que bajé 10, 15, 20, 30 kilos, pero no es tanto enfocarnos en el peso, sino enfocarnos en nuestra composición corporal.
1: Pues sí, porque puedes pesar 90 kilos, pero tu masa corporal es menor que el músculo, entonces no es lo mismo.
6: Sí, un ejemplo que me gusta mucho darle a mis pacientes es esta idea de pesas, por decir también otro número, 70 kilogramos, pero bajas un kilogramo de grasa y luego subes un kilogramo de músculo, vas a seguir pesando los mismos 70 kilos, pero tu composición corporal va a ser muy diferente y tu salud también pues puede tener también cierto reflejo, ¿no? Y pues esa parte del veganismo muchas veces se cree erróneamente que es un tipo de dieta, pero no, como te decía, es un estilo de vida que justamente se deben de seguir. Bueno, las personas, cada persona sigue una idea diferente acorde a su contexto.
1: ¿Y qué pasa con el vegetariano?
6: Ok, bueno, la diferencia entre el vegano y el vegetariano es que el vegetariano a veces sí puede incluir alimentos de origen animal como el huevo o la leche, ya sean ovo-lacto-vegetarianos. Ovo-lacto-vegetarianos incluyen ambos. Lacto-vegetarianos incluyen solamente productos de leche o lácteos. Y los ovo vegetariano solamente huevo, pero el vegano sí es un poquito más cerrado a querer consumir. Pero pues hay varios tipos de veganos realmente. Hay inclusive un tipo de vegano que solamente consume frutas, semillas que han caído, ni siquiera dañan la naturaleza. O sea, también entra esta parte del medio ambiente y la parte ecológica, por lo que te decía también de no dañar la naturaleza, de la huella ambiental.
1: Yo creo que este episodio se tiene que llamar ¿Por qué ir con tu nutriólogo? Con un nutriólogo. Porque sí, o sea, todo el mundo tenemos esta idea de que ir al nutriólogo es como de, va a tardar un buen en que yo llegue a mi meta, o ya que me dé lo que me tenga que dar. En realidad no es así. Y ahorita tú no lo estás diciendo. Entonces, digo, cambiar ese chip no es tan fácil, pero como tú decías, empezar por algo ya es una ganancia, ¿no?
6: Sí, y es importante para nosotros nutriólogos empezar a ver esta cuestión de si mi paciente tiene tal característica, se le complica tal cosa, esto no le gusta, por ejemplo el aguacate, ¿no? Que claro que es un alimento con gran cantidad de nutrimentos, si no le gusta no es como que ya te lo tienes que comer, porque van, al contrario, nunca va a volver a regresar a la consulta. Y también entra esta parte, ¿no? De respetarlo, de decir, bueno, si no le gusta el aguacate, ¿qué otro alimento le puedo ofrecer a mi paciente para que él diga, me gusta y estoy cumpliendo, ¿no? Siempre es dar estas opciones, porque realmente opciones hay muchas.
1: Cristian, muchísimas gracias por acompañarme aquí a este episodio.
6: No, muchísimas gracias a ti por invitarme, por también escucharme, por apoyar también a las personas en esta cuestión de la información, que empiecen a escuchar también todos estos temas que son bastante importantes.
1: Él fue Cristian Gómez Montoya, yo soy Claudia Mejía, nos vemos en un próximo episodio. Adiós. We'll be right back.

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pasado que caminas por tu ciudad bajo un sol que derrite el asfalto, rodeado de puro concreto, y de pronto llegas a un parque, te sientas bajo un árbol y sientes que el mundo entero bajó 3 grados? Esa frescura no es imaginación, es ciencia y tiene nombre: infraestructura verde. La infraestructura verde es una forma inteligente de diseñar nuestras ciudades para que convivan el cemento y la naturaleza. No se trata solo de sembrar arbolitos bonitos en una jardinera. Se trata de crear redes de espacios conectados entre sí que cumplan varias funciones al mismo tiempo. Que capturen agua de lluvia, que limpien el aire, que reduzcan esas famosas islas de calor, que convierten las colonias en hornos, que conecten ecosistemas y que de paso nos den un lugar digno para caminar, jugar o andar en bicicleta. Imagina esto. En la alcaldía Coyoacán, en la Ciudad de México, existe un skate park llamado Los Coyotes. Ahí puedes patinar, hacer trucos en patineta, pero además el lugar está rodeado de áreas verdes y tiene un sistema de captación de lluvia. Un solo espacio que sirve para el deporte, para el medio ambiente y para la comunidad. Eso es infraestructura verde en acción. Que un mismo sitio cumpla muchas funciones como una navaja suiza, pero hecha de árboles, agua y diseño inteligente. Este enfoque surgió como respuesta al impacto ambiental de las ciudades. Piensa en una ciudad, calles hechas solo para coches, banquetas rotas, ni un árbol donde guarecerte del sol. La infraestructura verde propone cambiar eso desde 4 frentes. Primero, el agua, aprovechando la lluvia en vez de dejarla inundar las calles. Segundo, la movilidad, abriendo paso a peatones y ciclistas. Tercero, el espacio público, diseñando lugares de encuentro seguros para todos. Y cuarto, la biodiversidad, reconectando las ciudades con la naturaleza que las rodea. Aquí hay ciencia de primera. Investigadores en México crearon la primera metodología en el país para evaluar qué tanta infraestructura verde puede implementar una ciudad y cuáles serían sus beneficios. También desarrollan estrategias para que los gobiernos locales, desde Cancún hasta Tijuana, puedan transformar sus calles grises en corredores llenos de vida. Porque no basta con querer ciudades más verdes. Hay que medir, planear y diseñar con inteligencia. La próxima vez que pases por un parque con bancas, ciclovía y jardines que atrapan la lluvia, detente un momento. Ese lugar no llegó ahí por accidente. Alguien lo soñó, lo diseñó y lo defendió. Porque adaptar nuestras ciudades al cambio climático no es un lujo de países lejanos. Es una necesidad que empieza en la esquina de tu casa, en la banqueta de tu colonia, en el árbol que todavía resiste entre el asfalto. La ciudad del futuro no tiene que elegir entre progreso y naturaleza. Puede ser las dos cosas al mismo tiempo.

0: Con información del maestro Antonio Suárez Bonilla, del Laboratorio de Movilidad e Infraestructura Verde de la Facultad de Arquitectura de la UNAM. Un guión de Leonardo Santiago, con información del portal Ciencia UNAM. Les saluda Mónica Genis.
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5: Las 11 con 20 minutos.
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8: 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Chiapa de Corzo, Chiapas, un hermoso pueblo mágico considerado una de las poblaciones más antiguas del continente americano. Se fundó en marzo de 1528. Fue habitado por los españoles que llegaron al estado. Debido al caluroso clima, estos decidieron migrar a San Cristóbal de las Casas. De esta forma, la antigua Chiapa quedó habitada en sus inicios por los frailes dominicos y los indígenas de la región. Era llamada Chiapa de los Indios. Su nombre actual le fue puesto en honor a don Ángel Albino Corzo, destacado político liberal chiapacorceño. Su belleza arquitectónica de estilos barroco y mudéjar, como la Fuente de la Pila, que inspira en estilos árabes y elaborada únicamente con ladrillo, decora la plaza principal. Sus coloridas tradiciones y bellos edificios que sorprenden a los visitantes con sus maravillas naturales, como el Cañón del Sumidero. Chiapa de Corzo originalmente fue poblada por la etnia Soctona, llamado por los aztecas como Chiapas, que en náhuatl significa agua que corre debajo del cerro. Los componentes básicos de la cocina local son el pozol, el tasajo y el cochito. 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
2: Las 11 con 32 minutos.
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9: Si hay un templo del fútbol mundial, ese es el Estadio Azteca en México. Es el primer recinto de la historia en albergar dos finales de la Copa del Mundo en 1970 y 1986. Por su césped, coronaron su legado los dos más grandes del siglo XX, Pelé y Diego Maradona.
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1: Las 11 con 45 minutos.
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3: Javier Aguirre es el técnico con más victorias mundialistas en la historia de México tras vencer a Sudáfrica. Guillermo Ochoa insinuó que se retirará del fútbol al terminar el Mundial 2026. Críticas sobre el servicio militar de Son Heung-min fracturaron la relación entre Corea del Sur y la prensa. La FIFA desató polémica al prohibir preguntas en español en el Mundial pese a ser México coanfitrión. Canadá negó la visa a Thomas Partey por acusaciones de agresión sexual, perdiéndose el debut de Ghana. El gol de Julián Quiñones con México reavivó la polémica en Colombia por haber rechazado a su país natal. Tras hacerse viral por hacer un gesto racista a una influencer coreana en un partido, el presidente del Colegio de Ingenieros de Jalisco se disculpó públicamente y renunció a su cargo.
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2: 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Se vigila de cerca la temperatura del mar ante el posible desarrollo del fenómeno de la Niña. Monzón asiático. Las lluvias monzónicas avanzan por el sur de Asia, siendo vitales para la agricultura de la región. Su llegada suele detonar las primeras tormentas severas e inundaciones del año. Olas de calor. El hemisferio norte se prepara para el solsticio de verano con los primeros domos de alta presión. Se prevén temperaturas extremas tempranas en Norteamérica, Europa y Medio Oriente.
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0: 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Playa Sol Chiapas es un excelente destino turístico del municipio de Tonalá, integrante de las bellezas de Chiapas, en el cual podrás realizar distintas actividades. Playa del Sol es un lugar que ofrece bellezas naturales. Se encuentra a unos cuantos metros de Puerto Arista. Se puede llegar vía terrestre por medio de un remodelado bulevar para el confort y conectividad de las personas. La localidad de Playa del Sol está situada en el municipio de Tonalá del estado de Chiapas. Se encuentra a 19.3 kilómetros en dirección norte.

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2: Las 12 con 2 minutos.
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0: Las 12 con 16 minutos.
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2: Las 12 con 32 minutos.
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0: Las 12 con 48 minutos.
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2: La una con 3 minutos.
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2: La una con 35 minutos.
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1: Las dos con un minuto.
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0: Las 2 con 16 minutos.
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1: 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Las 2 con 34 minutos.
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0: las 2 con 48 minutos.
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1: 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Las 3 con 4 minutos. 97.7 FM, XHGTC, la radio que quieres escuchar. 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
2: Las 3 con 35 minutos.
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0: Las 3 con 49 minutos.
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2: Las 4 con 2 minutos.
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0: Las 4 con 15 minutos.
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2: Las 4 con 31 minutos.
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0: Las 4 con 49 minutos.
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1: 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Las 5 con un minuto.
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0: Las 5 con 17 minutos.
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2: Las 5 con 30 minutos.
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1: Las 5 con 41 minutos.
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0: Las 6 en punto.
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3: Por simple vergüenza, José Alonso Yaven Villarreal, más conocido como Pepe Yaven, debería poner sobre el escritorio del gobernador su renuncia irrevocable al cargo de director general del Centro Estatal de Control de Confianza Certificado del Estado de Chiapas. El escándalo que ha protagonizado en las redes sociales, donde aparece aparentemente ebrio en su oficina, con el escritorio repleto de botellas de cerveza y whisky vacías, que según expertos la imagen es completamente real, es motivo más que suficiente para exigir su dimisión inmediata, pues convirtió al organismo que tiene la responsabilidad de evaluar y certificar a los elementos de seguridad pública a nivel estatal y municipal en una cantina. Y no sería la primera vez que se le acusa de beber en el centro de trabajo. Y este nuevo señalamiento se suma a la serie de denuncias por corrupción, abuso de autoridad, tráfico de influencias y hostigamiento laboral. Varias fuentes periodísticas revelan que incluso ha utilizado el puesto para amenazar a otros funcionarios del gobierno del estado y coaccionar a autoridades educativas a dejar sus espacios laborales para favorecer a sus familiares y allegados, como hizo con el director de la preparatoria número 3 del estado. Dado su terrible historial como funcionario público, es poco probable que por voluntad propia entregue el cargo. Sin embargo, su desempeño, amén de sus arbitrariedades, han dejado una repugnante mancha en el gobierno de la nueva era.
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Muy buenos días por la mañana. Feliz miércoles, mitad de semana. Ya estamos a 17 de junio del 2026. Para mí es un placer saludarlos como todas las mañanas hermosas, como todas las mañanas que me levanto muy feliz y contento. Primero darle gracias a Dios por un día más que nos regala y por un día más que estoy acá en cabina y obviamente platicando con ustedes. Ya que ahorita prendieron su radio, pues estamos escuchando muy buena música a través de la radio del diario. Así es que bienvenidos a tu programa de confianza, Ritmos Latinos, en esta mañanita de miércoles. Bastante nubladita acá en Tuxtla Gutiérrez, como que sí amenaza con llover, ¿verdad? Pero bueno, lo importante es que estamos aquí empezando este día rico, este día bendecido, por supuesto. Te saluda Manolo Vázquez y bienvenidos a Ritmos Latinos. Te voy a acompañar hasta las 8 de la mañana con muy buena música de ya saben, el día de hoy, miércoles, es de Divina Tropical. Quiere decir que vamos a escuchar la mayor parte de las canciones tropicales, no así cumbia, tropicalona, para bailar. Si quieres escuchar alguna canción así tropicalona y que yo tenga el sistema, con mucho gusto te la voy a programar. 97.7 FM acá en Tuxtla Gutiérrez, para toda la gente hermosa que nos escucha en toda la zona metropolitana, por supuesto, ¿verdad? Y también saludamos a la gente hermosa de Palenque. Muy buenos días, chulada. Le mandamos un beso cachichurris a toda la gente hermosa de Palenque que nos escucha a través de la 103.7 FM, la radio del diario, que pues estamos celebrando 3 años contigo a todos lados, por supuesto, a toda la gente hermosa que nos viene escuchando en ese momento. Ya el día de mañana por ahí estaremos ahí en Palenque, y el viernes, por supuesto, como debe ser primeramente Dios, ¿verdad? Y pues bueno, así es que invitamos a toda la gente hermosa que el día de mañana tenemos un evento ahí en la Plaza de las Flores, por supuesto, a las 5 de la tarde, para que nos acompañen, por supuesto. Vamos a echar la casa por la ventana y aparte pues vamos a hacer un sorteo del mundialito de ahí de la 103.7 FM. Saludamos a Lady Foster, mi amistad carísima de París, que le mandamos un beso cachichirri en la cabina de la 103.7.

0: FM, la radio del diario. Y también nos trasladamos a Tapachula. Muy buenos días. Allá está nada más y nada menos mi otra amistad carísima de París. Ella, bella, Marve Hernández. A través de la 96.3 FM, la radio del diario en Tapachula, saludando a toda la gente hermosa que nos escucha allá en Unión Juárez, en Tuxtla Chico, en Escuintla, en Acoyagua, en Acaptagua, en Huixla, en fin, toda y hasta frontera con Guatemala. Así es que a partir de ahorita ya me las puedes pedir.
1: ¿Qué?
0: Las canciones.
1: ¡Ay, caramba!
0: Teléfono en cabina Tuxtla Gutiérrez 961-61-228-60. Tapachula 962-311-2796, por supuesto. Y Palenque 916-282-1117, como debe de ser, por supuesto. Que es una cosa divina, espectacular, ¿verdad? Bueno, es que ya saben los teléfonos en cabina para que te comuniques conmigo, pero parece que nos ha llegado el primer mensajito que con mucho gusto yo lo voy a leer en estos momentos, como debe de ser, por supuesto. Así que ya saben que si te quieren pedir alguna canción especial, con mucho gusto yo se las voy a programar como debe de ser.
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0: Bueno, por acá me acaban de mandar una postal muy bonita de cómo amaneció Palenque. Está bonito, como que sí va a ser calorcito el día de hoy. Y en Palenque dice, estos amaneceres son de acá de Palenque. Saludos a todos los taxistas de parte del Winnie. Y saludos para Lady Foster y para Selene Lazo. Saludos ahí para Lady Foster y para mi comadre Selene. Ah, ya tienen fans, por supuesto. ¿Me puedes complacer con un cumbión? Bueno, claro que sí, con muchísimo gusto. Además, ahorita hablando de cumbia, vamos a escuchar a Jimmy. ¡Sale, calor! Con esta canción que se llama Otro Coctelito en esta mañanita espectacular. Así es que en 3, 2, 1, esto es tu programa de confianza.
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0: Las 6:15.
2: La radio del diario, con el reporte del Servicio Meteorológico Nacional, el clima diario te informa. Hoy miércoles, San Cristóbal de las Casas, llovizna. Máxima, 24. Mínima, 14. Suchiapa, cielo nublado. Máxima, 33. Mínima, 21. San Fernando, soleado. Máxima, 29. Mínima, 19. Berriozábal, cielo nublado. Máxima, 31. Mínima, 20. Chiapa de Corzo, soleado. Máxima, 33. Mínima, 22. Tuxtla Gutiérrez, tormentas eléctricas. Máxima, 33. Mínima, 21. El clima diario te informó. Ante la presencia de huracanes, resguárdate en albergues si vives en zonas de riesgo. Aléjate de arroyos y no intentes cruzar zonas inundadas.
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0: Ok, Maguey, continuación con el programación. Ya estamos de vuelta cuando son las 6 de la mañana con 20 minutos. Escuchamos algo de Cumbia Benavides con esta canción que se llama Bonchi Bonchi Bom Bom Bom. Bonchi Bonchi Bom Bom Bom. Claro que sí, a través de la radio del diario. Y te recuerdo el teléfono en cabina para que te comuniques conmigo al 961-61-228-60. Y parece que tenemos la primera llamada telefónica. A ver, ¿a quién tenemos en la línea? Oli, Oli, buenos días.
2: Hola, buenos días.
0: Hola, buenos días. ¿Con quién tengo el gusto?
2: Con Gio Esther.
0: Hola, ¿qué tal? ¿Cómo estás? ¿De dónde nos escuchas?
2: De aquí, de Tuxtla.
0: De Tuxtla, perfecto. ¿Qué tal? ¿De qué parte de Tuxtla me escuchas?
2: De Terán.
0: De Terán, de la hermana República de Terán.
2: Sí.
0: Perfecto. ¿Qué debo hablar de tu llamada?
2: Bueno, les hablaba por dos cosas, una para pedirles una canción y otra para felicitarlos. Escuché ahí que están de aniversario.
0: En la radio de Palenque, mi vida, pero te están escuchando ahorita la gente de Palenque, la 103.7.
2: Muy bien, felicidades, que te mochen con algo para celebrar.
0: ¿Verdad? Claro que sí, por supuesto. Qué bueno, me da muchísimo gusto por tu llamada. Y bueno, ¿cuál canción quieres, me dijiste?
2: Me gustaría la de Se me cansó el corazón de Margarita.
0: Ah, esa te la voy a poner en el próximo bloque, ¿sale?
2: Gracias.
0: No, gracias a ti por tu llamada y sigue escuchando Ritmo Latino, ¿sale?
2: Gracias por este día.
0: Sale perfecto, muy bien. Qué bueno, me da mucho gusto recibir llamadas, porque ya saben que aquí todas las llamadas son bien recibidas, por supuesto. Y ahí les mandan un saludo muy especial a la gente hermosa de Palenque por el aniversario en la 103.7 FM. Un saludo muy especial, hablando de Terán, allá en la hermana República de Terán, un saludo muy especial ahí para Jonathan, que el día de hoy, miércoles, está lavando, haciendo lo que da como debe de ser. Y pues bueno, un saludo muy especial a él, por supuesto, que ahorita está en la lavada como debe de ser. 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Pero bueno, mientras tanto, vamos a checar la temperatura del día de hoy en Tuxtla Gutiérrez, como todos los días, por supuesto, como debe de ser. Que de hecho, antier hizo calor, ayer no hizo tanto calor, pero bueno, en estos momentos estamos a 22 grados, parcialmente nublado, y la máxima podría ser de 33, o sea que el día de hoy no va a ser tanto calor, va a ser como el día de ayer, con posibilidades de lluvias por la tarde acá en Tuxtla Gutiérrez. Que bueno, para que tomen sus precauciones, porque luego, ay Dios, padre, nos pepena la lluvia, y para qué les digo, porque luego, de veras, ahorita hay mucha gente que se enferma mucho de la garganta. Por ejemplo, su servidor, pues hace poco se enfermó en la garganta, ¿verdad? Sí, porque a veces nos mojamos, a veces hace harta calor y que luego tomamos cosas frías y nos hace daño. Pero bueno, mientras tanto, hay que cuidarse muy bien, por supuesto, ¿verdad? Pero mientras tanto, vamos con esta canción de Alfredo el Pulpo de los Teclados, que nos dice: mueve tu pompi, mueve tu pompi. 6 de la mañana con 24 minutos. Así es que el teléfono en cabina 961-612-2860. En esta mañanita espectacular, ya saben, pídemelas y te las pongo.
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2: Las 6 con 29 minutos.
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0: Muy bien, ya estamos de vuelta cuando son las 6 de la mañana con 35 minutos. Escuchamos algo de Tito Nieves con esta canción que se llama Amanecí en tus brazos. Ay, de veras que es una cosa divina, espectacular. Oigan, quiero mandar un saludo muy especial, por supuesto, ahí para el jefe de comercialización, por supuesto, que él, ay, de veras que si quieren anunciarse con nosotros, por supuesto, él nada más le dicen y hace el contrato y listo para que sean, igual para que sean mi patrocinador, por supuesto, de Ritmo Latinos, ahí para Luis Alejandro, que le mando un beso cachichirris. Claro que sí, y ahí para su esposa, que ahorita me imagino que ya se van a sus actividades, por supuesto, como debe ser. Y te voy a poner una canción, nada más que si me aguantas tantito, en el próximo bloque te le voy a poner esa canción, por supuesto, como debe de ser, porque ahorita viene una canción de Margarita, la diosa de la cumbia, que me la pidieron, por supuesto. Bueno, también le quiero mandar un saludo muy especial ahí para la Betty de la ruta 7921 y a todos los que van ahí, a los señores pasajeros que van ahí en la ruta 7921, y les voy a mandar un beso cachichurri. Claro que sí, por supuesto. Bueno, saludo muy especial para ellos. Oigan, y les quiero hacer una recomendación a toda la gente hermosa que nos viene escuchando en estos momentos a través de la radio y del diario. 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Recuerda que este próximo 19 de junio se presenta Mike Salazar, el caballero de la comedia, acá en Tuxtla Gutiérrez, como debe de ser, ¿verdad? Pero bueno, mientras tanto, ¿qué les parece si ahorita, chuladas, vamos a felicitar a los cumpleañeros del día de hoy en la sección del anfitrión?
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bien, muchas felicidades a todos los cumpleaños y cumpleañeras del día de hoy, que estamos a 17 de junio del 2026. Bueno, quiero mandar un saludo muy especial a toda la gente hermosa que nos escucha también allá en el mercado, porque todos los días nos escuchan allá, en el mercado. De veras que cuando voy al mercado me siento divina, tropical, por supuesto. ¿Por qué? Porque pues vas ahí a comerte unos taquitos, unas empanadas, una jícara de pozol, por supuesto, que es riquísimo, por supuesto, pero bien halagado, porque luego, pásale papito, pásale chunguito, pásale mi vida, pásale mi amor, juá, juá, juá, y bueno, ahí te ves así como debe de ser, ay, de veras, ahí te animas porque te animas, por supuesto. Un saludo muy especial para la gente hermosa que nos escucha en el mercado, por supuesto. Y bueno, ¿qué les parece si ahorita vámonos con Margarita, la diosa de la cumbia, que nos dice, ¿para qué son las 6 de la mañana con 39 minutos? Ya sabes, pídemelas y te las pongo.

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0: Ahí estuvo esta canción de Frankie Ruiz, Tú me vuelves loco, tú me vuelves loco. Ay, de veras, una clásica de Frankie Ruiz, por supuesto, que pues él nos dejó un legado en la música de salsa. Pues él, afortunadamente, pues él falleció, ¿verdad? Pero bueno, dejó varias canciones, por ejemplo, la de Tú con él y la de La Cura. Hay varias canciones muy bonitas de Frankie Ruiz, y la verdad, esta espectacular. Ahí para Alejandro, que me la pidió. Alejandro, claro que sí, por supuesto, porque ya saben, ustedes me las piden y yo se las pongo.
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0: Ya saben, chuladas, bueno, por acá voy a dar lectura a mensajitos que me acaban de mandar, por supuesto, como debe de ser. Dice por acá, hola, buenos días, Manolito, espero te encuentres muy bien. Quiero pedirte la canción de Eres mi sueño de Septeto Acaray. Desde que te deseo un excelente día. Sí, mi vida, ya busqué esta canción, no la tengo, pero ya está anotadísima. Pero te voy a poner una canción de él mismo, por supuesto. Espero que te guste esta canción, se llama No te enamores de mí. Con esa no vamos a despedir en la primera hora, pero ya saben que mañana yo se las voy a poner, porque se las voy a poner, por supuesto. De hecho, ese que pasa que, como siempre le digo, que tiene un procedimiento, las canciones que no tengo aquí en sistema, lo mando a pedir al departamento de programación musical, y él me lo sube, por supuesto, y ahí está una canción de él, si te la voy a poner. Por acá, dice... buenos días, Manolito, soy Imelda. ¿Me podías pasar la canción de La Cumbia al Chinito? No sé quién la canta, dice, o alguna que sea a tu agrado. Por favor, te escuchamos en Mercosur. Gracias, excelente día y bendiciones para ti. Igualmente para ti, mi vida. Salud muy especial a Imelda, que todos los días nos escucha allá en el mercado Mercosur, en San Cristóbal de las Casas, por supuesto, en la 97.7 FM, sí. De hecho, ya va la primera canción para la primera hora, para la segunda hora. Por acá dice, buenos días, por favor, ¿me podías poner la canción de La Villa? Sí, de hecho ya lo busqué y tengo esta canción de La Villa con Ryan Castro, por supuesto. Esta es la segunda canción para la segunda hora, porque ya terminamos la primera hora que se fue, miren, pero como hilo de media, se fue la primera hora. Pero mientras tanto, estamos acá a través de la radio del diario. Te recuerdo que estamos en línea también en www.laradiodeldiario.com. Bueno, ya me pidieron otra canción para la segunda hora. Un saludo muy especial ahí para Pati Taguas, que me escucha allá en la hermana república ahí de Natalia Venegas, que me pidió la de A Mover Chiquis Triquis. Claro que sí, con mucho gusto. Ya va la tercera canción. Ya saben que canciones que me pidan, con mucho gusto, yo se las voy a programar en esta mañanita de miércoles de Divina Tropical. Claro que sí, porque la mayor parte de las canciones que voy a poner son tropicales, y ya saben que las más las que ustedes me pidan, por supuesto, ¿verdad? 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Y ahí en Tapachula también ya pueden comprar su periódico Diario del Soconusco, por supuesto, a la gente hermosa que nos escucha a través de la 96.3 FM, allá en Tapachula, en la Perla del Soconusco, por supuesto, y en Palenque, la 103.7 FM, la radio del diario. Vámonos con esta canción que me la pidieron, que se llama No te enamores de mí. Son las 6 de la mañana con 54 minutos. Yo voy y vuelvo en punto de las 7 de la mañana.

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2: Las 7 en punto.
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5: Por simple vergüenza, José Alonso Yaven Villarreal, más conocido como Pepe Yaven, debería poner sobre el escritorio del gobernador su renuncia irrevocable al cargo de director general del Centro Estatal de Control de Confianza Certificado del Estado de Chiapas. El escándalo que ha protagonizado en las redes sociales, donde aparece aparentemente ebrio en su oficina, con el escritorio repleto de botellas de cerveza y whisky vacías, que según expertos la imagen es completamente real, es motivo más que suficiente para exigir su dimisión inmediata, pues convirtió al organismo que tiene la responsabilidad de evaluar y certificar a los elementos de seguridad pública a nivel estatal y municipal en una cantina. Y no sería la primera vez que se le acusa de beber en el centro de trabajo. Y este nuevo señalamiento se suma a la serie de denuncias por corrupción, abuso de autoridad, tráfico de influencias y hostigamiento laboral. Varias fuentes periodísticas revelan que incluso ha utilizado el puesto para amenazar a otros funcionarios del gobierno del estado y coaccionar a autoridades educativas a dejar sus espacios laborales para favorecer a sus familiares y allegados, como hizo con el director de la preparatoria número 3 del estado. Dado su terrible historial como funcionario público, es poco probable que por voluntad propia entregue el cargo. Sin embargo, su desempeño, amén de sus arbitrariedades, han dejado una repugnante mancha en el gobierno de la nueva era.
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Hello, my darling. Oliwis, Managuers, bombones de azúcar. Ya estoy de vuelta. Son las 7 de la mañana con 7 minutos. Estamos arrancando la segunda hora en la radio del diario 97.7 FM acá en Tuxtla Gutiérrez. Por supuesto, con esta canción de la cumbia de Chinito. Vamos, vamos a bailar en la radio del diario. Ay, de veras que una cosa espectacular, por supuesto. Así es que a partir de ahorita ya comenzamos la segunda hora en esta mañanita bonita, fresquecita, acá en Tuxtla Gutiérrez, medio nubladito, ¿verdad? Pero bueno, mientras tanto, escuchando muy buena música, acá transmitiendo desde la torre digital de la radio y del diario para la gente hermosa que nos escucha allá en San Cristóbal de las Casas, allá en Mercosur, que ya se están comunicando conmigo, por supuesto, con alguna parte de San Cristóbal de las Casas, de Teopisca, de Suchiapa, de Chiapa de Corzo, del Parral, de San Fernando. Un saludo muy especial para ellos, por supuesto. Y también en la 103.7 FM, la radio del diario, allá en Palenque. Muy buenos días a la gente hermosa, a mis palencanos y palencanas allá que nos escuchan allá en Catazajá, Salto de Agua, La Libertad y parte de Tabasco, por supuesto. Llegamos también hasta Junuta, Tabasco, por supuesto. Un saludo muy especial para ellos. Allá en los controles técnicos saludamos a Lady Foster, chulada, muy buenos días. Y allá en Tapachula, a través de la 96.3 FM, la radio del diario, saludamos nada más y nada menos que a Marvel Hernández, ella Marbella, allá en la 96.3 FM, la radio del diario, allá mandando señal, por supuesto, hasta Cacahuatán, Unión Juárez, Huixla, Tuxtla Chico, Acacoyagua, Acapetagua, y hasta frontera con Guatemala, por supuesto. De veras que estamos contigo a todos lados, casi todo en el estado de Chiapas temprano, ¿verdad? Y también saludamos a la gente hermosa que nos escucha allá en Radio Naranjo, en la 106.7 FM, la radio allá en Radio Naranjo, voz de Berriozábal. Allá al tío Kino saludamos como debe de ser, por supuesto, en esta mañanita espectacular. Bueno, así es que ya saben que a partir de ahorita ya me puedes pedir alguna canción especial, ya sea cumbia, tropical, bachata, merengue. De hecho, ya tengo tres canciones que pasé. Por ejemplo, ahorita la cumbia del Chinito. Ahorita viene la canción que se llama La Villa, que me acaban de pedir, por supuesto. Y en el próximo bloque viene A Mover el Chiquistriquis. Claro que sí, también me pidieron la cumbia del mar también. Con mucho gusto la voy a poner. Ya saben que ustedes hacen la programación musical acá en la radio del diario. 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

0: 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Así es que, pues bueno, y hablando de la Copa FIFA, ay, el día de mañana juega la selección mexicana y hay que ir a apoyar como debe de ser, por supuesto, ¿verdad? Porque, pues el día de hoy, 17 de junio, vamos a ver quién va a jugar el día de hoy.
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0: Bueno, pues el día de hoy, 17 de junio, a las 11 de la mañana juega Portugal contra Congo, y el día a las 2 de la tarde juega Inglaterra contra Croacia, así que para que el día de hoy también vayan a apoyar a su equipo favorito y así con las amistades, los amigos, las amigas, ya saben que el día de hoy hay dos partidos del Mundial de la Copa FIFA 2026. Mientras tanto, vámonos con esta canción que me la pidieron a través de la radio y del diario. Son las 7 de la mañana con 11 minutos.

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2: Las 7 con 14 minutos.
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0: Así es que con esta canción mueve, chiquitriqui, por supuesto que me la pidieron como debe ser en esta mañanita espectacular. Y pues bueno, cuando son las 7 de la mañana con 21 minutos a través de la radio del diario, ya saben, el teléfono en cabina para que me puedas marcar en estos momentos y por supuesto me quieres pedir alguna canción especial, con mucho gusto yo te la voy a programar como debe de ser. Ya saben que las canciones que ustedes me pidan, con mucho gusto yo se las voy a poner como debe de ser. 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Pero mientras tanto, vámonos con la sección de Controla Mi Lengua, porque de veras que lo que es la Copa FIFA, el Mundial, pues 2026, está dando mucho de qué hablar, y no solo en el fútbol, porque pues aparecen algunas mascotas, aparecen algunos personajes y quieren saber de un patito muy famoso que ya les dije de Merlín, ¿verdad? Pero ahora quieren saber quién los mandó a llamar. Pues vámonos con la sección de Controla Mi Lengua, que es una cosa que ya no hay vida, de veras. Pero bueno, así es que pues a ver qué está con Controla Mi Lengua, por supuesto.
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1: Bueno, pues este patito, Merlín, ya está en todo el mundo, por supuesto, porque ya lo han invitado a todos los programas deportivos, ya lo invitaron a varias algunos canales también, por supuesto. Y pues bueno, oficialmente no es la mascota de la Copa FIFA, pero bueno, él sí está dando mucha suerte a la selección mexicana, ¿verdad? Pues por ahí dicen las malas lenguas, y la mía que no es tan buena, por ahí escuché, ¿verdad? Por ahí vi una nota que lo mandó a llamar la FIFA. ¿Para qué será? ¿Será que para que le ofrezcan algún proyecto? Porque dicen, no, si le hablan para decir que ya no salga, dijeron ahí en los comentarios, no, con Merlín no se metan, dice, pero la verdad sería una buena idea que le ofrezcan un proyecto ahí, y la verdad él sí que levantó el rating, por supuesto, porque ya se hizo famoso ahí. Pero bueno, esto fue la sección de Controla mi Lengua.

0: Bueno, cuando son las 7 de la mañana con 25 minutos. Y bueno, así es que por lo pronto también les quiero hacer otra recomendación, por supuesto, a toda la gente hermosa que nos viene escuchando en estos momentos, que ya pueden comprar su boleto para ir a ver a Ricardo Arjona este próximo 10 de noviembre. 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Bueno, chuladas, por acá voy a dar lectura a más mensajitos que me acaban de mandar, por supuesto. Dice por acá: buenos días, ¿me podrías complacer con las mañanitas para Tania? Es dedicada, para Tatiana. Para Tatiana, dedicada para mi niña, las mañanitas con Tatiana, quieres, ¿verdad? Dedicada para mi niña Julia, Hiromi, que hoy está cumpliendo 10 añitos. Te escuchamos todos los días en Pacalná. Claro que sí, mira, de hecho, bueno, es que no tengo las mañanitas con Tatiana, pero vámonos con la sección del anfitrión para saludar, por supuesto, a la pequeña Hiromi, que el día de hoy está de manteles largos.
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0: Y así es que muchas felicidades ahí para Julia Hiromi, que el día de hoy está cumpliendo 10 añitos. Le mandamos un beso al cachichurri. Y queremos pastel.

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0: Las 7 con 31 minutos.
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1: Ya estamos de regreso cuando son las 7 de la mañana con 37 minutos y escuchamos algo de Pipo Rodríguez junto a Alejandra Guzmán con esta canción que se llama Cariñito Corazón. Ay, de veras que esta colaboración ahí con Alejandra Guzmán, la verdad, sí también canta muy bien la cumbia, pues sí, ella es la reina del rock, por supuesto, el rock en español, ¿verdad? Y pues bueno, acá la escuchamos en versión, bueno, en esta faceta de cumbia y la verdad en Divina Tropical, por supuesto. Bueno, mientras tanto voy a dar lectura a mensajitos que me acaban de mandar ahorita. Dice: saludo Manolito, lindo día y que siga la buena música. Claro que sí, mi vida, con muchísimo gusto, igualmente para ti, te mando un saludo muy especial, por supuesto. Y pues bueno, ya saben, el teléfono en cabina para que te comuniques conmigo al 961-612-2860. Y pues bueno, oigan, también les quiero hacer una recomendación. 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Bueno, así es que, pues bueno, ya saben, ¿no? También a toda la gente hermosa que nos escucha a través de www.igual.com, laradiodiario.com. Bueno, oigan, fíjese que pues al fin se estrenó Solo la más dos, ¿no? La más draga, bajo la conducción de Galilea Montijo, por supuesto, y varias personalidades que estuvieron ahí. Entre ella, pues estuvo Maca Carrillo, se suma a la, bueno, de hecho se sumó pues a la noche de Solo la más dos. Y como era de esperarse, no faltaron los flashes, las sonrisas y el estilo, así a todo lo que da. Pues bueno, igual bien por ella, porque pues ella es una excelente conductora, por supuesto. Pero bueno, así es que esto fue la sección así de la escándala, por supuesto. Mientras tanto, ¿qué les parece si ahorita sigamos bailando, por supuesto, a través de la radio del diario en esta mañanita espectacular? Vámonos a bailar el paso de la metralleta ahí con Billy Primera, por supuesto, cuando son las 7 de la mañana con 40 minutos. Así es que vamos a bailar en esta mañanita espectacular escuchando
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0: Las 7 con 44 minutos. 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
0: Ok, Maguey, ya estamos de vuelta, cuando son las 7 de la mañana con 48 minutos. Escuchamos algo de Daddy Yankee con esta canción que se llama El Mundial. Fíjese que pues este fue tema del Mundial 2010 en Sudáfrica. Esta canción fue la carta de presentación de su quinto álbum de estudio titulado Mundial. Fue lanzada en octubre del 2009 y postulada por el propio artista para ser el himno oficial de la Copa Mundial en Sudáfrica 2010. Y aparte, pues esto fue lo que pasó igual, por supuesto, ¿verdad? Así que, pues bueno, ahí como dato curioso, pues esta canción es un tema de los muchos mundiales, por supuesto. Ya saben que hicimos en Ritmos Latinos, vamos a poner canciones así para recordar otros mundiales, por supuesto. Y bueno, así es que el día de mañana hay que apoyar a la selección mexicana, por supuesto, como debe ser. Pero bueno, mientras tanto, son las 7 de la mañana con 49 minutos. Antes de que yo me vaya, también les quiero hacer una recomendación a toda la gente hermosa que nos viene escuchando en estos momentos a través de la radio del diario. 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Pero ¿qué creen? Ya terminamos el programa del día de hoy, pero recuerden que mañana tenemos una cita en punto de las 6 de la mañana para ya mañana ya es jueves. Ay, de veras que es una cosa que ya no hay vida, pero bueno, mientras tanto, gracias allá a Lady Foster, que estuvo en los controles técnicos en Palenque a través de la 103.7 FM, la radio del diario, y también gracias a Marvin Hernández, que estuvo allá en los controles técnicos allá en Tapachula a través de la 96.3 FM, la radio del diario, allá en la torre digital del diario Se Conozco, por supuesto, y también allá en Radio Naranjo, Voz de Berriozábal, a través de la 106.7 FM. Muchísimas gracias a toda la gente hermosa, y pues bueno, se van a quedar con Lalo Cepeda en punto de las 8 de la mañana, que trae mucha información en AM Diario a través de la radio del diario y todas las plataformas digitales de Diario TV Multimedia, por supuesto. Y en este miércoles espectacular, no se olviden que tenemos toda una barra programática para ustedes, por supuesto, para que ya saben que aquí hay de tocho morocho, ¿verdad? Bueno, mientras tanto, los voy a dejar con esta canción del guapérrimo de Chicoche Chico, que nos dice Tons que mami. Soy Manolo Vázquez, que tengan un excelente miércoles, mitad de semana. Le mandamos un beso cachichirri. Esto fue tu programa de confianza, que se llama
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0: Hasta el día de mañana. Bye, cariños.

0: favor, que sí.
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5: Por simple vergüenza, José Alonso Yaven Villarreal, más conocido como Pepe Yaven, debería poner sobre el escritorio del gobernador su renuncia irrevocable al cargo de director general del Centro Estatal de Control de Confianza Certificado del Estado de Chiapas. El escándalo que ha protagonizado en las redes sociales, donde aparece aparentemente ebrio en su oficina, con el escritorio repleto de botellas de cerveza y whisky vacías, que según expertos la imagen es completamente real, es motivo más que suficiente para exigir su dimisión inmediata, pues convirtió al organismo que tiene la responsabilidad de evaluar y certificar a los elementos de seguridad pública a nivel estatal y municipal en una cantina. Y no sería la primera vez que se le acusa de beber en el centro de trabajo. Y este nuevo señalamiento se suma a la serie de denuncias por corrupción, abuso de autoridad, tráfico de influencias y hostigamiento laboral. Varias fuentes periodísticas revelan que incluso ha utilizado el puesto para amenazar a otros funcionarios del gobierno del estado y coaccionar a autoridades educativas a dejar sus espacios laborales para favorecer a sus familiares y allegados, como hizo con el director de la preparatoria número 3 del estado. Dado su terrible historial como funcionario público, es poco probable que por voluntad propia entregue el cargo. Sin embargo, su desempeño, amén de sus arbitrariedades, han dejado una repugnante mancha en el gobierno de la nueva era.
4: Editorial de la Radio del Diario.
6: Las 7 con 57 minutos.
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La CENTE anuncia toma de plazas comerciales en Tuxtla Gutiérrez. El tabaquismo afecta al 15% de los adultos en Chiapas. Decretan home office y suspensión de clases por partido de la selección. Y lista la selección Chiapas de físico y fitness.

Es miércoles 17 de junio de 2026, son las 8 de la mañana en puntito. Muy buenos días, mi nombre es Eduardo Cepeda y le doy a usted la más cordial bienvenida. Su noticiero favorito, a usted que ya nos sintoniza a través de la radio del diario, transmitiendo desde Tuxtla Gutiérrez, la capital chiapaneca, para toda la zona metropolitana, a través del 97.7 de su frecuencia modulada. Asimismo, recuerde que también estamos en Tapachula, llegando a toda la perla del Soconusco, por supuesto, a través del 96.3 FM en Tapachula, y en Palenque, a través del 103.7. Así que, ahí está, las tres frecuencias para que usted pueda sintonizarnos, Tuxtla Gutiérrez, Tapachula, Palenque, y pueda, por supuesto, estar pues muy atento de toda la información que tenemos para ustedes. Recuerde que también contamos con líneas telefónicas que se encuentran a su disposición. En el caso de Tuxtla Gutiérrez, puede marcar al 961-61-228-60. En el caso de Tapachula, a través del 962-311-2796. Y para Palenque, llame al 916-282-1117. Asimismo, recuerde que también contamos con un número de WhatsApp para que se pueda contactar al 961-545-8889. Pero ya sabe usted que si aparte de escucharnos también quiere vernos, puede hacerlo a través de nuestras diversas plataformas multimedia, que ya estamos totalmente en vivo. Estamos en nuestro canal de YouTube, en Diario de Chiapas TV. Estamos también en nuestra página en Facebook, en Diario TV Multimedia. Estamos en X, en Diario Chiapas. Síganos en Instagram, en Diario de Chiapas Oficial. Estamos también en TikTok, en Diario de Chiapas, y en Spotify, en Diario Chiapas. Así que todo Chiapas en un solo lugar y al mismo tiempo a través de todas las plataformas digitales. Por otro lado, vamos a ver cómo se encuentra justamente el pronóstico para las temperaturas en este miércoles, en este ya miércoles mitad de semana. Ahí le tengo ya la información en pantalla. En el caso de Tuxtla Gutiérrez, hoy una máxima de 31 grados, una mínima de 21. En Comitán, una máxima de 26, una mínima de 17. Para Tapachula, bueno, hoy se espera una temperatura máxima de 32 grados y una mínima de 24. En el caso de Palenque, hoy habrá una máxima de 34, una mínima de 25. Así que ahí está justamente lo que se tiene para este día en torno a pues el pronóstico de temperaturas. Asimismo, sobre las lluvias, aquí también le tengo la información que da a conocer el mapa Proceda de parte de Protección Civil del Estado, hoy 17 de junio. Bueno, se espera lluvias muy fuertes en las zonas Selva Lacandona, Meseta Comiteca, Alto Sotzil Celtal, Istmo Costa y Soconusco. Lluvias fuertes para Tulijá Celtal Chol, Maya, Llanos, la zona metropolitana de Los Bosques, Frailesca, Sierra Mariscal, y asimismo se prevén lluvias ligeras en las zonas norte, Mezcalapa y Valle Soque. Así que tome sus precauciones y manténgase informado en todo momento. Ahí está también el pronóstico de pues lluvias para este día. Y bueno, participe con nuestra tendencia para hoy, que es tabaquismo en Chiapas, con la pregunta: ¿vale la pena fumar sabiendo las consecuencias para tu salud? Muchas personas que fuman y que saben justamente que les está quitando valiosos años de vida pues a su salud y demás, bueno, pues deciden seguir fumando. En realidad se han puesto a pensar sobre todas las implicaciones que tiene. De hecho, esto se ha convertido en uno de los principales problemas de salud pública que se están atendiendo en México. Por ello, la pregunta para hoy es precisamente: ¿vale la pena fumar sabiendo las consecuencias para tu salud? Déjenos también su respuesta, y si no, pues simplemente reflexiónela. Si usted fuma en este momento, tal vez va manejando, reflexiones sobre esta importante pregunta. Y veamos cómo se encuentran las calles de Tuxtla Gutiérrez a esta hora del día, siendo las 8 de la mañana con 5 minutos. Específicamente, vámonos a la Quinta Norte, donde se ve tráfico bastante pesado, Tráfico bastante pesado en este momento en la zona de la Quinta Norte, a un costado de Plaza Sol, de Plaza Las Américas. Pareciera que sucedió por ahí algo, porque sí hay tráfico fuera de lo acostumbrado, mucho embotellamiento en este momento, así que si va a transitar por esta vía de la Quinta Norte, pues hágalo con precaución. De hecho, también en la parte que

0: fuera de lo cotidiano, es importante manejar con mucha precaución. Y vámonos de lleno con la información. Ya le decía, el tabaquismo es hoy por hoy uno de los principales problemas de salud pública. Y específicamente en Chiapas, esta enfermedad afecta a un 15% de la población adulta. Aquí le comparto el dato de Marco Alvarado.
1: El tabaquismo se mantiene como uno de los retos prioritarios de salud pública en el estado de Chiapas. De acuerdo con los datos más recientes de la Encuesta Nacional de Salud y Nutrición, en la población adulta del estado, entre el 12 y el 15% reportan un consumo activo de tabaco. Aunque esta cifra sitúa a Chiapas por debajo de la media nacional, la cual ronda el 19.5%, el panorama epidemiológico muestra que el hábito de fumar se concentra con marcada fuerza en las ciudades de Tuxtla Gutiérrez, Tapachula y San Cristóbal de las Casas, siendo los hombres quienes registran una mayor prevalencia en comparación con las mujeres. Este problema de salud no es exclusivo de los adultos. En el sector de los jóvenes de entre 10 y 19 años, la prevalencia de fumadores activos ya se ubica cerca del 4%, replicando la tendencia de mayor consumo entre la población masculina. La gran preocupación de los especialistas radica en la transición o adopción dual que están haciendo las nuevas generaciones hacia los dispositivos electrónicos de nicotina, un fenómeno que ha acelerado la dependencia en sectores vulnerables. Para Diario Mira Group, Marco Antonio Alvarado.
0: Sin duda, este también es uno, pues, de los propósitos que se dan siempre para comenzar cada año, ¿no? El dejar de fumar. Es importante pensar en su salud, pensar también en la salud de sus seres queridos y en los años de vida y de vida saludable que pudiera también estarle restando, pues, a su propia vida. Así que es importante también reflexionar sobre ello. Por otro lado, la Fiscalía General del Estado informó que se han reforzado las acciones de prevención contra la explotación sexual infantil.
2: La Fiscalía General del Estado de Chiapas fortaleció las acciones de prevención contra la explotación sexual infantil durante la Copa Mundial de Fútbol 2026, evento que movilizará a millones de visitantes en México, Estados Unidos y Canadá. El fiscal general de Chiapas, Jorge Luis Llaven Abarca, informó que las autoridades mantienen una estrategia de coordinación interinstitucional para identificar factores de riesgo y evitar que menores de edad sean víctimas de delitos relacionados con explotación sexual, trata de personas y abuso infantil. Explicó que el Mundial representa uno de los eventos internacionales con mayor concentración de personas, por lo que también incrementan los riesgos asociados a diversas conductas delictivas. En ese contexto, destacó la colaboración que mantiene la Fiscalía con UNICEF a través del programa Tarjeta Azul, enfocado en la prevención de explotación sexual infantil y la protección de niñas, niños y adolescentes. Asimismo, señaló que las acciones preventivas involucran a sectores vinculados con la actividad turística y de servicios, particularmente hoteles, restaurantes, bares y otros establecimientos que puedan convertirse en puntos para la detención oportuna de posibles víctimas.
3: Es algo increíble, hay redes a nivel mundial de pederastas, de gente que son asiduos a cometer ese tipo de delitos. Por eso, en el caso de México y Chiapas en particular, estamos muy pendientes con los hoteles, restaurantes, lo que son bares y cantinas, de que si ven la presencia de un menor de edad, de una menor de edad que está en compañía de un adulto, que procedamos a identificarlo, si es su papá, si tiene una relación de parentesco, porque podemos estar frente a una víctima de explotación sexual infantil. Eso es muy recurrente. Insisto, en ese tipo de eventos ya hay estadísticas de otros mundiales donde se juega un mundial, donde hay un país sede, siempre se incrementa explotación sexual infantil, se incrementan las extorsiones, se incrementan los fraudes. Entonces estamos muy pendientes nosotros de ese tipo de delitos para que no se nos disparen y, por supuesto, de manera preventiva, informando a la ciudadanía para que no se enganchen, ¿no?
2: De acuerdo con el fiscal, experiencias registradas en otras copas del mundo han mostrado un aumento en delitos como explotación sexual infantil, fraudes y extorsiones durante la realización de eventos deportivos de gran escala. Finalmente, Llaven Abarca indicó que la estrategia contempla campañas de información y orientación dirigidas tanto a prestadores de servicios como a la ciudadanía en general, con el propósito de fortalecer la prevención y reducir riesgos antes y durante el Mundial de 2026. Para Diario Medegroup, Ainer González.
0: Y por otro lado, tome sus precauciones porque para este día en la capital chiapaneca, de nueva cuenta, las y los maestros de la CENTE la volverán a hacer. Y ahora, bueno, van a tomar justamente dos importantes plazas comerciales, de hecho las más grandes de la capital chiapaneca. Estamos hablando de Plaza Ámbar, que se encuentra al oriente de Tuxtla Gutiérrez, estará tomada, y también Plaza Cristal, Plaza Galerías, que está

0: Están ahí pues interconectadas, así que estas dos plazas espera que hoy a partir de las 9 de la mañana sean tomadas por el magisterio. De 9 a 2 de la tarde es lo que puede leerse en este comunicado dado a conocer por ellos mismos, así que tome sus previsiones. De 9 de la mañana a 2 de la tarde pues esta toma de plazas comerciales en Tuxtla Gutiérrez, esto como parte pues de estas movilizaciones en torno a la huelga nacional que mantienen allá en la Ciudad de México. También se esperan movilizaciones en Guerrero, movilizaciones también en Oaxaca, y hay que recordar, bueno, pues ya pues siguen perdiendo clase las niñas, los niños, ahora también comerciantes que se han visto afectados con la pérdida también de pues de ventas importantes, lo que tendría que ser también en una temporada fuerte, pues ahí sigue dando de qué hablar esta situación lamentable. La semana pasada también veíamos la toma del aeropuerto, y bueno, pues ahora hoy tome sus precauciones por esta toma de plazas comerciales en Tuxtla Gutiérrez. Y vámonos con otros temas. Le comento que un campesino de 40 años de edad fue atacado con arma de fuego en la comunidad Guadalupe Tepeyac, municipio de Panteló. De acuerdo con autoridades tradicionales de la comunidad, la víctima fue identificada como Miguel Pérez Pérez, quien recientemente, imagínese, había regresado a su localidad tras haber permanecido desplazado durante varios años precisamente a causa de la violencia e inseguridad que había estado afectando a diversas comunidades del municipio. Pensando que ya todo estaba mejor, regresa. Y según los reportes, bueno, pues este ataque ocurrió la tarde de lunes cuando sujetos desconocidos presuntamente interceptaron al campesino y abrieron fuego en su contra, causándole heridas de gravedad que lo dejaron al borde de la muerte. Durante este mismo hecho, también resultaron lesionados un menor de edad y una mujer, quienes fueron trasladados a un hospital de la región para recibir atención médica. Habitantes y familiares del afectado manifestaron su preocupación por este nuevo episodio de violencia y solicitaron la presencia de corporaciones de seguridad federales y estatales para garantizar la tranquilidad de las comunidades de la zona. Son ya prácticamente las 8 de la mañana con 13 minutos. Es momento de que hagamos nuestra primera pausa.
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2: Las 8 con 13 minutos.
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0: Son las 8 de la mañana con 16 minutos. Gracias por seguir con nosotros y vámonos a las calles de Tuxtla Gutiérrez con mi compañero Moisés Jurado, que también nos tiene información importante a esta hora del día. Moisés, muy buenos días. Adelante.
1: Qué gusto saludarte, mi estimado Eduardo Cepeda, a ti y a todo el auditorio de AM Diario, para comentarte que los accidentes en la capital chiapaneca continúan, y entre ellos, pues bueno, la noche del martes no fue la excepción, y es que sobre la vía Tuxtla a Chiapa de Corzo, a la altura del fraccionamiento Emejac, se registró una colisión donde un motociclista resultó con una probable fractura en una de sus extremidades de su cuerpo luego de ser impactado por un vehículo. Reportan ahí los curiosos que fue un vehículo de la marca Volkswagen tipo Jetta color blanco, el cual golpeó a este vehículo, a este motorista, y bueno, lo dejó pues tendido ahí sobre esta cinta de rodamiento. Cabe mencionar que ayer por la noche, pues bueno, se reportaron también diferentes precipitaciones, principalmente en la zona oriente de Tuxtla Gutiérrez. Ahora aquí en Tuxtla Gutiérrez, aquí en la capital, en el barrio San Francisco, también reportaron pues a los números de emergencia que pronto pues se movilizaron ahí en el barrio San Francisco, donde pues dos vehículos, se desconoce cuál fue el origen que haya causado pues este conato de incendio. Lamentablemente dos unidades terminaron calcinadas, terminaron pues prácticamente en pérdida total luego que se fueran consumiendo por las llamas. Autoridades competentes llegaron al lugar, entre ellos cuerpos de emergencias y bomberos, pero bueno, nada se pudo recuperar de estas dos unidades. Ya será, pues bueno, la propia autoridad quien se encargue de esclarecer pues este lamentable incidente ahí en el barrio San Francisco. Y por último, pues el día de hoy también se esperan movilizaciones por parte del magisterio chiapaneco. Van a tomar las dos plazas más importantes aquí en Tuxtla Gutiérrez, entre ellos la Plaza Cristal en el lado poniente y la Plaza Ámbar en el lado oriente de Tuxtla Gutiérrez, en una jornada que va a iniciar a partir de las 9 de la mañana hasta las 2 de la tarde, lo que va pues en este 17, en su 17 día, séptimo día de protesta por parte de la coordinadora y el Sindicato Nacional de Trabajadores de la Educación. Así, en esas actividades, en esa jornada de miércoles, mi estimado Eduardo Cepeda, yo regreso contigo deseándote un excelente día.
0: Gracias, Moisés, por la información que nos compartes. Y sí, esto como parte justamente de las acciones de la CENTE para generar presión contra el gobierno federal. Y es que ya la presidenta Sheinbaum decía la semana pasada, se acabó el diálogo entre la Secretaría de Gobernación con los líderes de la CENTE, porque estuvieron perdiendo días, horas y horas, y al final no se llegaba a nada. Entonces ya también pues, generó un hartazgo, claramente. Y bueno, ya les dijeron, ¿saben qué? Se les va a atender en cada uno de sus estados, mesas de diálogo en los estados, se va a hacer una consulta con todos los maestros, en todos lados, cosa que se ve bastante compleja, llegar a las zonas más complicadas, por ejemplo, donde a veces se dan clases. Pero bueno, es parte de lo que se señala. Vamos a ver qué sucede. Cambiando totalmente de tema, ya le adelantaba el día de ayer, cumplió su primer aniversario Diario TV Multimedia Comitán, pues ahora sí que informando a la región. Aquí le paso el dato de mi compañera Jessica Nolasco.
2: El 16 de junio del 2025 nació Diario TV Multimedia Comitán con una misión clara: informar, conectar y dar voz a los acontecimientos que marcan la vida de Comitán y de toda la región Meseta Comiteca Tojolabal. Desde entonces, a través de diversas plataformas digitales, este proyecto ha llevado información oportuna, cercana y de interés para la ciudadanía. Desde sus inicios, el medio apostó por una programación diversa que incluye cápsulas informativas, entrevistas, espacios deportivos, contenidos culturales y la promoción de los atractivos turísticos de la región. Además, cada viernes presenta un resumen semanal que permite a la audiencia mantenerse al tanto de los hechos más relevantes. Hoy, al cumplir su primer aniversario, Diario TV Multimedia Comitán celebra no solo un año de transmisiones, sino también la confianza de sus seguidores, quienes han acompañado este esfuerzo informativo desde el primer día. Este logro es el resultado del trabajo constante de un equipo comprometido con el periodismo y con la construcción de un espacio que fortalece la identidad, la cultura y el sentido de comunidad. Con la mirada puesta al futuro, Diario TV Multimedia Comitán reafirma su compromiso de seguir informando con responsabilidad, profesionalismo y cercanía, convencido de que una sociedad mejor informada es también una sociedad más participativa, crítica y fortalecida. Para Diario Media Group, Jessica Nolasco.
0: Así que de nueva cuenta, muchas felicidades a Diario TV Multimedia Comitán. Y vámonos con temas político-electorales, porque el Partido Acción Nacional destacó sanciones interpuestas por el IEPC por promoción personalizada y llamó a fortalecer la participación ciudadana.
3: El Partido Acción Nacional en Chiapas aseguró que continuará vigilando el cumplimiento de la normativa electoral, promoviendo una mayor participación ciudadana. Luego de las resoluciones emitidas por las autoridades electorales en casos relacionados con promoción personalizada de servidores públicos, la presidenta del Comité Directivo Estatal del PAN en Chiapas, Katy Caravantes, mencionó que entre los casos resueltos se encuentra el de Giovanni Salazar. Asimismo, la dirigente señaló que existen resoluciones similares contra otros funcionarios de distintos municipios del estado.
4: Porque nos da el IEPC y que las determina porque considera que existe la promoción personalizada y violaciones a la normativa electoral. Este, en el caso de Giovanni Salazar, y tenemos en Villaflores, en Huistla y otros municipios, por citar algunos. Y en todos ya estamos, con la colaboración de la ciudadanía y de nuestras propias estructuras, recabando todas las evidencias para estar haciéndolo conducente. En varios de estos municipios ya metimos nuestra queja. Estamos esperando, como lo marcan los tiempos, en materia de derecho, pues que nos den las resoluciones.
3: En este contexto, el partido también anunció el fortalecimiento de una estrategia nacional para incorporar perfiles ciudadanos a sus estructuras internas. La iniciativa fue presentada por Adriana Aguilar Ramírez, secretaria nacional de las mujeres del PAN, quien explicó que el objetivo es brindar espacios a personas con liderazgo social.
5: ¿Cuál es esta convocatoria? Estamos apostando por tres ejes prioritarios, que este es el sello de la dirigencia que actualmente encabezamos. El primero es que los espacios para los defensores de la patria, familia y libertad no sean elegidos por una cúpula partidista, sino que vengan de la sociedad. Segundo, que sean justamente eso, ciudadanas y ciudadanos. Y la tercera es que sean las mismas ciudadanas y los mismos ciudadanos quienes los elijan y las elijan. ¿Cómo? Evidentemente con una credibilidad en la sociedad. Registrar es muy fácil, lo que tienes que hacer es simplemente llenar tus datos con tu credencial de elector, y este registro es privado, no es un link en donde todo el mundo vea quiénes son quienes están registrando, para que tú también te puedas sentir segura y seguro del trabajo que tú quieres aportar y que sea genuinamente...
3: El partido sostuvo que la construcción de una democracia sólida requiere tanto del respeto a la ley como una ciudadanía activa e involucrada en asuntos públicos. Para Diario Media Group, Cintia Ruiz.
0: Y vámonos con otros temas. Recordará usted que hace un par de semanas aproximadamente le comentaba que en Tapachula habían detenido a los Hollywood. Bueno, pues ahora detuvieron a los Diamante. La Fiscalía General del Estado y la Secretaría de Seguridad del Pueblo ejecutaron tres órdenes de aprehensión en contra de Gianni N., Jan N. y Antoine N. como presuntos responsables de los delitos de robo con violencia y daños cometidos en agravio de una persona de origen cubana por hechos ocurridos en el interior de un establecimiento de Tapachula en abril de este 2026. Los indiciados pertenecían a una banda delictiva dedicada al robo denominada Los Diamantes y operaban los ilícitos en comercios y viviendas ubicadas en diversas colonias. Los presuntos responsables fueron puestos a disposición del órgano jurisdiccional, quien definirá su situación jurídica. En tanto, la Fiscalía de Inmigrantes continúa con las investigaciones pertinentes también para determinar si están relacionados con otros hechos delictivos cometidos en esa localidad. Y elementos de seguridad de los tres niveles de gobierno realizaron un operativo preventivo y disuasivo sobre la carretera La Trinitaria Lagos de Montebello, así como en diversos puntos estratégicos del municipio, con la finalidad de fortalecer la seguridad de habitantes y visitantes. Durante las acciones indicaron que se instalaron puestos de control y se efectuaron revisiones vehiculares para verificar el cumplimiento de las medidas de seguridad vial. Asimismo, las autoridades brindaron recomendaciones a las y los conductores sobre el uso del cinturón de seguridad, la eliminación de vidrios polarizados y otras prácticas preventivas. Y cambiando totalmente de orden de ideas, en un acto lleno de sensibilidad, la Asociación Civil Chipotín y sus amigos organizó una celebración por el Día del Padre en el Hospital Pediátrico.
6: En un acto lleno de sensibilidad, la Asociación Civil Chipotín y sus amigos organizó por primera vez un festejo con motivo del Día del Padre en las instalaciones del Hospital Pediátrico de la capital chiapaneca. Este evento buscó visibilizar y honrar el incansable esfuerzo de decenas de hombres que acompañan diariamente a sus hijos en sus tratamientos médicos, transformando temporalmente el entorno hospitalario en un espacio de alegría, alivio y sana convivencia para las familias que atraviesan momentos de alta vulnerabilidad debido a la salud de sus pequeños. En ese sentido, Armando Osuna, conocido mejor como Chipotín, representante de la organización, destacó la importancia de reconocer la labor de los papás, señalando que en el hospital coexisten realidades muy duras, como la de padres solteros o aquellos que asumen la responsabilidad absoluta del cuidado de sus hijos.
7: En esta ocasión vamos a celebrar por primera vez el Día del Padre, y qué mejor en este lugar donde vemos padres. A mí me consta, porque yo me entrevisto con ellos, platico con ellos, papás que están solteros o papás que los abandonan las mamás. Ya te oye feo, ¿verdad? Pero que aquí están con sus hijos. Yo conozco un papá que hace 8 días estuvo de Villaflores, que tiene 10 años viniendo a este hospital con su hija. Nunca ha visto a la mamá. El papá, pero lo vieras al papá con qué amor, con qué dedicación, y eso es una manera de reconocerles esa labor de los papás, y yo creo que los papás también tenemos el derecho de ser reconocidos.
6: Es de mencionar que este evento estuvo lleno de diversas sorpresas y también atenciones a los padres que por un momento se olvidaron de la situación en la que viven con respecto a los diversos padecimientos que tienen sus hijos. Sin embargo, esto es la antesala de lo que afirmaron un reconocimiento bastante válido a estos hombres que han sido factores para cada uno de los pequeños internados en este nosocomio. Para Diario Media Group, Eden Gómez.
0: 8:27 a.m, es momento de nuestra pausa de la media.
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9: Las 8:27 a.m.
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0: Mi Jorge, mitad de semana.
9: Bonito, ¿cómo estás?
0: Bien, bien.
9: ¿Viste el mundial ayer?
0: Mitad de semana. ¿Vi el partido de Argentina?
9: ¿Qué te pareció? ¿Penal o no? ¿Ayudada o no?
0: Pues yo creo que no.
9: O sea, no, ¿normal?
0: Sí. Pero lo que sí es que me llamó mucho la atención lo de Messi.
9: Ajá.
0: Que caramba, yo creí que Messi ahorita en este mundial iba más como un símbolo, ¿no?
9: Sí, sí.
0: Así como, pues, por lo que significa, ¿no? La leyenda, claro, el astro, claro. Messi. Oye, pero qué barbaridad, Messi está en su momento, ¿eh?
9: Más que estar en su momento, me parece que está tratando de cerrar decorosamente la carrera que tiene como futbolista a nivel nacional, a nivel internacional.
0: ¿Tú crees que no podría...?
9: No, ya
0: a ver,
9: no.
0: Messi para el siguiente mundial, ¿en cuántos
9: años?
0: Ya no. Sería, son 20 años desde que comenzó.
9: Tendría aproximadamente 42, 43 años. Si quisiera ser el más longevo, podría. Pero lo veo difícil, ya por la calidad de que traen hoy los jóvenes,
0: sí.
9: Ya competirías con jóvenes de 24, 26, 27 años. Entonces, hay que pensarlo muy bien, ¿no? Se habla que Messi, Cristiano Ronaldo, Francisco Guillermo Ochoa, Luka Modric, que son los que estarían como última generación ya de aquellas generaciones que vimos desde el 2006, 2002, algunos.
0: Sí, justamente,
9: ¿no?
0: Entonces, había que 20 años, 2006 es que comenzó Messi en la selección
9: comenzaron
0: de Argentina.
9: Con todo este proceso, y entonces me parece que es ya decoroso decir adiós en este mundial. Uh-huh. Podría hacerlo viable, pero podría existir esa posibilidad, nada se cierra, sí. ¿No?
0: Es que decoroso se decía, por ejemplo, yo recuerdo el año pasado, ¿no? Sobre todo cuando era la final.
9: Sí.
0: Que decían, no, pues la última oportunidad de ver a Messi.
9: Campeón del mundo
0: y ya jugando un mundial, ¿no?
9: Pudo ser el momento en el que dijera hasta acá.
0: ¿Sí?
9: Él anunció, de hecho, antes de que iniciara este mundial, que sería el último con su selección. Se retiraría de la selección, ya no estaría más. Probablemente un par de años más con algunos clubes. Se espera que sea el Inter de Miami que lo mantenga y que dé la salida. Porque también están buscando que vuelva en una última etapa al Barcelona. Digo, ya económicamente será difícil para el equipo del Barcelona, pero se busca que su retiro sea ahí, porque él pues, prácticamente se formó ahí, ¿no?
0: Sí,
9: entonces,
0: sí.
9: Quienes recordarán, lo vieron todavía debutar con Ronaldinho, todavía jugando como estrella del Barcelona, y bueno, pasó la historia, vimos lo que hizo Messi, lo poco mucho que haya logrado, pero el club lo identifica y la afición del Barcelona igual. Entonces buscan si el presidente del Barcelona puede acceder a todo este tema de que pueda despedirse allá, si no, lo harían en el Inter de Miami, ya para darle pues el cerrojazo a su carrera deportiva. Lo que sí, con el triplete que hizo ayer, pues ya igualó a Miroslava Klose, este alemán que llevaba 16 goles, que era el que mayor récord de anotaciones en una Copa del Mundo tenía. Ayer lo igual a Messi. En tercer lugar se queda Ronaldo Nazario con 15 anotaciones, y detrás viene Kylian Mbappé, que ayer hizo dos.
0: También, dos gran partidazo,
9: Con Francia, muy bueno. Y ya, bueno, estaremos viendo qué pasa, porque todavía es la jornada 1 de la fase de grupos.
0: ¿Sí?
9: Se viene un buen cierre. Más
0: algo así
9: para
0: es lo que
9: Francia,
0: se esperaba Argentina. Ver con España, ¿no? Por ejemplo, ayer lo que hizo Noruega, justamente, lo que hizo
9: golear.
0: Francia, lo que hizo Argentina.
9: ¿Sabes qué me llamó la atención tanto de Francia como de Argentina? Que tardaran un poco más de tiempo en poner ese marcador. Digo, no sé si reservaron y al final comenzaron a soltar todo el proceso, pero estaban 1-0, iban tranquilos y de repente, pum, comenzaron 2-3-4 y los que se fuera posible, ¿no? Uh-huh. Intervenciones de los guardametas, la suerte de los postes, pero al final me llamó mucho la atención eso, que no desde la primera parte salieran avasallantes y, órale, a tomar la ventaja 2-3-0 y finiquitáramos todo. Probablemente por el aficionado, que hay que disfrutar los 90 minutos, no, claro. Hay que darle todo el asunto, pero es lo que me llama la atención. No sé si supieron tanto Francia como Argentina reservarse, o es la calidad de fútbol que hoy vamos a ver en lo que resta de la Copa del Mundo, ¿no? Y ayer, por cierto, hablando de eso, vaya recibimiento que tuvo la selección mexicana en Guadalajara. Llegaron ayer a la sede del segundo juego y, bueno, la euforia total de todo el trayecto al aeropuerto, al hotel de concentración, y hasta con pirotecnia, mariachi, como buenos mexicanos.
0: Sí, con todo, sí, sin duda alguna. Oye, además, fíjate, ahorita que mencionabas también lo de Messi, la presión que tiene, hoy juega Cristiano Ronaldo, ¿no?
9: Hoy juega a las 11 contra
0: siempre
9: República.
0: Siempre se les compara mucho, entonces
9: sí.
0: Él va a tener también que tener una actuación formidable hoy, porque las críticas no se van a dejar esperar.
9: Portugal me parece puede ser una de las selecciones que tiene principalmente el reflector en esta Copa del Mundo. porque todo el mundo se enfrasca en lo que me decías de Messi, su última Copa del Mundo, diferencia que hay entre Messi y Portugal, Cristiano Ronaldo es la única copa que le hace falta levantar con su selección, la Copa del Mundo. Messi ya lo hizo, Cristiano no, es la última oportunidad que tiene, el astro portugués llega con 41 años de edad. Hablar de una siguiente Copa del Mundo es hablar de alrededor de 45 años, casi 46 años, entonces sí, ya sí, es sí. Más pesado, eso sí, a sus 41 años, formidable el hombre con su físico y toda la condición que trae en el juego, pero sí, me parece, hoy Portugal tiene una gran selección, un gran talento que le puede ayudar mucho a Cristiano Ronaldo para estar en instancias importantes en la Copa Mundial. Hoy vamos a ver el arranque que tienen contra República del Congo, que por cierto, República del Congo fue la sensación con la moda que puso. ¿Alguna vez viste esta película de Eddie Murphy, Un Príncipe en Nueva York?
0: Sí, sí, claro, claro.
9: Ya ves cuando llegaban con la vestimenta.
0: Con las pieles, como pieles y demás, ¿no?
9: Pues así llegaron los de República del Congo a la sede y se hicieron la sensación en las redes sociales. Hoy van a debutar contra Portugal y ya estaremos viendo qué ritmo de juego trae hoy el equipo portugués.
0: Interesante entonces.
9: ¿Te parece? Vamos a la información deportiva, vamos a hablar del Tocho Bandera, porque la Liga Uniflag ya conoce campeones, o al menos dos de sus tres campeones que tendrá en esta temporada. Y hablamos que en la rama femenil, en el Open, ya tuvieron los movimientos para darle paso a las grandes finales que se vivieron allá en la Ciudad Deportiva de la Universidad de Ciencias y Artes de Chiapas. Su crew fue el campeón dentro de este certamen, que demostró el gran talento que tienen las chicas para el Tocho Bandera. Luego de las actividades que se dieron en la temporada regular, se enfrentaron al conjunto de Pamboleras, ambos equipos que eran los protagonistas de la temporada anterior, y que en aquella ocasión el equipo de Sol Crew llegó como líder en la fase regular, y el equipo de Pamboleras estaba en ese entonces como el segundo lugar, y en esta ocasión, bueno, en esa ocasión Pamboleras terminó como el campeón. En esta ocasión el equipo de Sol Crew logró tomar la revancha y se proclamó como el campeón al vencerlas 28-12 en una contundente final de esta categoría. También previo a esta gran final estuvo el desenlace de la conferencia B del Open Mixto, en donde el equipo de Diablitos confirmó el gran momento que mostró durante la postemporada al derrotar 33-6 al equipo de Toxis, y con esto el conjunto Escarlata dominó el encuentro desde los primeros minutos para así terminar con el título de esta temporada. Así que ya se cerraron dos categorías dentro del Tocho Bandera. Falta todavía la varonil, que tendrá próximamente los trabajos para darle paso ya al cierre dentro de esta campaña que se está viviendo allá en la Universidad de Ciencias y Artes de Chiapas. Ahí está Gil Carbonell, el organizador de esta competencia, entregándole los trofeos a estos jóvenes campeones de la temporada 2025-2026. Cambiamos de tema, vámonos a las tarimas, porque la selección de físico-constructivismo y fitness figura del estado de Chiapas ya quedó lista para confrontar el próximo campeonato nacional, que tendrá a bien disputarse en el mes de julio en Nuevo León. Esto se dio a conocer por parte de la Asociación Chiapaneca de la Especialidad, que dirige Jorge Jiménez Argüello, quien dio a conocer que tras el evento selectivo estatal que se llevó allá en Comitán de Domínguez, tuvieron a bien disputar las categorías, los primeros lugares, en donde luego de la exhausta competencia que tuvieron, pues ya se quedó conformada la delegación chiapaneca. Competirán del 3 al 5 de julio allá en el Gimnasio Nuevo León de la ciudad de Monterrey, en Nuevo León, y los representantes chiapanecos serán Marisol Castañón Gómez del Gimnasio Energy de Tuxtla Gutiérrez, Gilian Grajales Ríos del Gimnasio Revolución Atlética de Tuxtla Gutiérrez, Cristina del Pilar Montesinos Pérez del Gimnasio Alegría de Tuxtla Gutiérrez, Luis Antonio Corzo Cuello del Gimnasio Gravity Fit, también de Tuxtla Gutiérrez, Hugo César Pérez Vázquez del Gimnasio Alegría, Luis Antonio Aguilar López también del Gimnasio Alegría, y se suma Edgar Daniel Gómez Gómez del Gimnasio Alfa de San Juan Chamula, y finalmente cierra esta convocatoria Miguel Ángel Cruz Zúñiga del Gimnasio GR Titanium de San Cristóbal de las Casas. Todos ellos estarán siendo acompañados por la directiva de la asociación, que viajarán en próximas semanas para la sede de este campeonato nacional, que buscará conseguir los boletos para la fase internacional de esta competencia, por lo cual estos competidores pues están más que preparados para encarar el siguiente proceso. Fueron 147 físico-constructivistas los que participaron en esta edición número 27 del campeonato selectivo y estuvieron 19 municipios representados, entre ellos Ángel Albino Corzo, Bochil, Comitán, Chiapa de Corzo, Escuintlas, Huixla, Ixtapa, La Concordia, Las Margaritas, La Trinitaria, Motocinta, San Cristóbal de las Casas, San Juan Chamula, Siltepec, Simojovel, Soyaló, Suchiate, Tapachula y por supuesto Tuxtla Gutiérrez, que tuvieron a bien participar en este evento. Enhorabuena para los representantes y para la delegación que nos va a estar representando en el próximo nacional allá en Nuevo León. Ahí está la información deportiva, Lalo. Si me permites únicamente recordarle a tu auditorio que los espero hoy a las 12 del día en la remontada a través de las frecuencias de la radio del diario 97.7 y 103.7 de FM para platicar de esta y demás información deportiva. Así que los espero 12 del día. Vamos a ver cómo irá el partido de Portugal en esa instancia, porque nosotros vamos a arrancar el programa cuando estemos al medio tiempo entre el Portugal y República del Congo. Así que vamos a ver más detalles de la jornada de hoy. La última o los últimos grupos que van a estar jugando hoy en la primera ronda de la fase de grupos, y ya les tenemos los detalles en punto de las 12 del día. Lalo, la información deportiva en esta mitad de semana.
0: Pues sí, a ver, entonces, como bien lo señalabas, ¿no? ¿Cómo cierra ya el último grupo?
9: Sí, faltante, sí, sí, los últimos, ¿no? Cuatro equipos de CONCACAF, de CONMEBOL, estará solamente Colombia, que va a ser el último partido del día, estará Inglaterra, Croacia también, que es uno de los juegos que se espera ser muy atractivo, y que aparte del de Portugal, creo que la mayoría de la afición lo va a estar viendo.
0: Pues ahí está, entonces, a disfrutar este cierre de la primera fase, ¿no?
9: Sí,
0: y
9: sí,
0: ya
9: sí.
0: Mañana, bueno, comienza.
9: Mañana juega México, vuelta, ¿no? Mañana comenzará Chequia, Sudáfrica a las 10 de la mañana, la jornada 2 de la fase de grupos. Después continuarán, si no me equivoco, es Bosnia. Después viene Qatar contra Canadá y finalmente estará México contra Corea del Sur.
0: Pues va a estar interesante sin duda ver a la selección mañana, porque hasta ahorita pues Corea justamente se perfila como el rival más difícil de este grupo, ¿no?
9: Sí, y luego que esta jornada 2, Lalo, va a comenzar a definir lideratos de grupo. Uh-huh. En el caso que decías, México contra Corea, que son los que llevan situaciones, y algunos otros grupos también que ganaron, los dos equipos que hayan ganado y que hayan tomado el primer y segundo lugar, hay muchos que se van a enfrentar en esta jornada 2, entonces vamos a comenzar a ver quién ya estaría fuera de la siguiente ronda y quiénes todavía van a dejar todo el suspenso para la tercera jornada de la fase de grupos.
0: A ver qué sucede entonces.
9: Va a estar interesante.
0: Jorge.
9: Lalo, te veo mañana.
0: Claro que sí, muchísimas gracias. Ahí pues la información deportiva. Son las 8 de la mañana con 43 minutos, momento de la última pausa de esta hora.
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19: Las 8 con 43 minutos.
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0: 8:46, es momento de decir hola Palenque, y para ello saludo con mucho gusto a mi compañera Selene Lazos en esta mitad de semana. Selene, ¿cómo estás? Muy buenos días.
1: Muy buenos días, Eduardo, qué gusto saludarte en esta mitad de semana, esta mañana de miércoles desde aquí, desde el municipio de Palenque, muy soleada y bastante calurosa, Eduardo. Pasando a la información, comentarles que se registra el incendio de una urban de transporte público. Afortunadamente solo fueron daños materiales, y es que una unidad de transporte público fue consumida en su totalidad por el fuego la tarde de este lunes pasado, luego de registrarse un incendio sobre la carretera Palenque-Ocosingo a la altura de la entrada al ejido El Porvenir. El reporte se recibió a través del número de emergencias 911, por lo que al lugar acudieron brigadistas de Protección Civil Municipal de Palenque, quienes confirmaron que se trataba de una camioneta tipo Nissan NV350 habilitada con urban de pasaje. Los elementos de Protección Civil lograron sofocar las llamas hasta que el incendio fue liquidado en su totalidad. Sin embargo, la unidad resultó con pérdida total debido a que quedó completamente calcinada. Es importante mencionar que la camioneta siniestrada pertenece a la Cooperativa de Transporte Ejidal de Carga y Pasaje Chumuljatical. Afortunadamente no se reportaron personas lesionadas. En cuanto a las causas del incendio, pues hasta el momento no se tiene ningún informe oficial por parte de las autoridades, aunque todo parece indicar que se trató de una falla mecánica la que provocó que la urban quedara completamente consumida por las llamas. Afortunadamente, Eduardo, no hubo personas lesionadas en este incendio de esta urban, de que hay que recalcar que era de ese pasaje público. Entonces, pues es muy importante tener cuidado y precaución, sobre todo con los choferes, pues que revisen perfectamente sus unidades, esto pues para evitar que una situación como esta pues pueda generar una tragedia mayor. Y pasando a otra información, Eduardo, también comentarles que el día de ayer se registró una riña entre dos personas de nacionalidad extranjera, dejando como saldo pues lesionado a una de estas personas. Y es que este martes 16 de junio se registró un altercado entre dos personas de nacionalidad cubana en el municipio de Palenque, que dejó como saldo a un hombre herido de arma blanca. Los hechos sobre el boulevard Palenque-Pacalná, cerca de la plaza comercial. De acuerdo con reportes preliminares, durante la riña, uno de los involucrados utilizó un objeto punzocortante para lesionar a su compatriota en la zona de la garganta. Tras la agresión, el presunto responsable se retiró del lugar. El lesionado fue identificado como Javier Guerra Suárez, de 39 años de edad. Debido a la gravedad de la herida, pues paramédicos de Protección Civil Municipal arribaron al sitio para brindarle atención prehospitalaria. Por lo delicado de la lesión, Guerra Suárez fue trasladado de urgencia al Hospital General de Palenque para recibir atención médica especializada. Autoridades competentes tomaron conocimiento de los hechos e iniciaron las diligencias correspondientes para esclarecer el móvil del altercado y dar con el paradero del presunto agresor. Así que pues ahí está esta situación que se registró el día de ayer aquí en Palenque. Eduardo, cabe recalcar que no es la primera vez que se suscitan este tipo de situaciones aquí en nuestro municipio entre personas extranjeras, ya sean de nacionalidad cubana, haitiana, colombianos, y de hecho no solamente entre ellos mismos, sino también incluso han habido situaciones de violencia contra personas de aquí del municipio. Hace unos meses igual se dio pues la situación del ataque de una persona de nacionalidad extranjera también a un conocido restaurantero aquí en nuestro municipio de Palenque. Y pues bueno, ojalá que las autoridades correspondientes pues puedan hacer algo con respecto a la situación de estas personas extranjeras aquí en nuestro municipio. Es la información, Eduardo, desde aquí, desde Palenque.
0: Estaremos atentos, Selene, te agradezco mucho la información y un abrazo para ti, para toda nuestra audiencia de la radio del diario en Palenque. Gracias.
1: Excelente mitad de semana, nos vemos y nos escuchamos el día de mañana.
0: 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Y vámonos con más información porque, bueno, ya mañana, como lo hemos visto, juega México contra Corea del Sur. Y bueno, ya se decretó home office y suspensión de clases, pero hasta este momento únicamente Ciudad de México y Guadalajara, para que no se vaya con la finta. Vámonos justamente a la Ciudad de México con mi compañero Luis Carlos Silva, que nos tiene los detalles. Luis Carlos, amigo, muy buenos días.
2: Lalo, gracias, buenos días, cordial abrazo para ti y los amigos del auditorio. Efectivamente, la presidenta de la República, Claudia Sheinbaum, ha decretado la suspensión de actividades en oficinas y escuelas de México y Guadalajara por el juego de la selección mexicana contra su similar de Corea en el Mundial. Las oficinas de gobierno concluirán sus labores, Lalo, auditorio, a partir de las 15 horas y se implementará el home office para que precisamente no interfiera con la movilidad de cara a las personas que se dirigen al estadio de Guadalajara. Esto pues ocurrirá precisamente ahí en la Perla de Occidente, mientras que aquí en la capital del país será la misma situación. No hay que olvidar, como tú bien lo apuntabas hace unos instantes, que será el partido el que más importante y uno de los más pues buscados y vistos por la afición mexicana, cuando el tricolor enfrente precisamente a Corea el día de mañana a partir de las 7 de la tarde. Comentarte que debido a las inclemencias del tiempo, debido a que en la capital de la República Mexicana está lloviendo bastante, pues la misma Secretaría de Seguridad Ciudadana ha implementado un operativo que se le llama Tormenta, precisamente para evitar que el congestionamiento vial tome por sorpresa a diferentes personas que asistirán a los diferentes puntos donde podrán presenciar precisamente este partido. Allá en la Perla de Occidente, pues también habrá importante movilidad policíaca y principalmente pues que el trabajo que realizarán en su oportunidad las fuerzas federales es para garantizar el acceso y la salida de vehículos. Cabe destacar que se decreta este día de asueto y bueno, el gobierno federal reconoce que solamente va a aplicarse únicamente en Guadalajara y en la capital de la República Mexicana. Entonces, el motivo de esta situación, se advierte, es que la selección tendrá su segundo partido y lo mismo ocurrirá la próxima semana, es decir, a partir del día 24, cuando el tricolor termine su participación en grupos en el partido contra Chequia. También comentarte que la presidenta de la República decretó este descanso en oficinas públicas y privadas, así como en todos los niveles escolares de la capital del país y también en la Perla de Occidente. Hasta aquí esta información, Lalo, como siempre muy pendientes. Hoy juega Colombia aquí en la Ciudad de México y hay presencia muy importante de la policía para garantizar el trabajo que realizarán de cara a este partido. Mi reporte, muy buenos días.
0: Luis Carlos, oye, y vaya esta decisión, este decreto de home office y suspensión de clases que ha generado también polémica, ¿no? Porque, bueno, la semana pasada se entendía porque pues todo comenzó desde las 11 de la mañana, ¿no? Pero ahorita suspender clases y que no haya trabajo, por ejemplo, en dependencias, pues todo el día, cuando el partido es hasta las 7 de la tarde-noche, pues sin duda como que también pues ha generado diversidad de opiniones, ¿no? Bueno, parece ser que perdimos. Parece ser que perdimos ya comunicación con mi compañero Luis Carlos. ¿Estás por ahí, Luis Carlos?
2: Aquí estamos, Lolo. Te comentaba, pues esta situación pues es lamentable porque hay algunas personas que advierten que lo mejor hubiera sido precisamente que a partir de un horario congruente claro, pudiera hacer el home office, y ahora esta situación pues genera cualquier tipo de reacciones en las redes sociales.
0: Pues estaremos atentos. Gracias, Luis Carlos. Un abrazo de vuelta hasta la Ciudad de México. Y es que sí, pues imagina, el partido es hasta las 7 de la tarde-noche. Pues qué tiene que las niñas y los niños, los que tienen clases, ¿no? Porque hay que recordar que esto de la CENTE pues ha dejado sin clases a muchas niñas y niños, ¿no? Pero pues si tienen la posibilidad de tener clases en la mañana, ¿por qué no ir a clases, no? Pero no, decidieron suspenderlo completamente, realizar home office. Habrá otras actividades, por ejemplo, en instituciones, sobre todo gubernamentales, que simplemente no van a trabajar pues todo el día, ¿no? Aunque el partido es hasta las 7 de la tarde-noche. México mágico. Vámonos con nuestra encuesta de la semana. Aquí se la tengo.
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0: ¿Qué le parece? ¿Deberían de regresar a clases? ¿Sí o no? Hasta este momento el panorama se ve bastante complicado porque ya el ciclo escolar actual está, ahora sí, que por concluir, está a la vuelta de la esquina. Estamos 15 días máximo para que concluya el ciclo escolar y no se ve que tengan la intención de regresar las y los maestros de la CENTE que aún se mantienen en esta huelga, dicen, nacional. Antes de despedirnos, aquí le comparto el dato de la gasolina, el precio promedio para hoy en Chiapas, la Magna en 23.75, la Premium en 27.91 y el diésel en 26.80. Precios promedios de la gasolina para hoy en nuestro estado. Y ya nos vamos. A nombre de todo el equipo que no se ve ni se escucha, pero que hace posible AM Diario, le damos las gracias a usted por su atención, compañía y preferencia. Soy Eduardo Cepeda, que tenga excelente mitad de semana.
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2: Danny Ocean, Partidazo.
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1: Número 9.
2: Drake, Janis.
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1: Número 8.
2: Ragoyana y Manuel Turizo, Inglés en Miami.
5: Pasamos rico, tremenda nota.
1: Número 7.
2: Anita, Liz y Rema, Goals.
1: Número 6.
2: Shakira y Burna, Die Die.
1: Número 5.
2: BTS, Swim.
1: Número 4.
2: Dominic Fike, Baby Doll.
6: I can't move on, baby doll.
1: Número 3.
2: Michael Jackson, Billie Jean.
1: Número 2.
2: Olivia Rodrigo, The Cure.
1: Número 1.
2: Ariana Grande, Hate That I Made You Love Me.
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0: 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Las 9 en punto. 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
2: Por simple vergüenza, José Alonso Yaven Villarreal, más conocido como Pepe Yaven, debería poner sobre el escritorio del gobernador su renuncia irrevocable al cargo de director general del Centro Estatal de Control de Confianza Certificado del Estado de Chiapas. El escándalo que ha protagonizado en las redes sociales, donde aparece aparentemente ebrio en su oficina, con el escritorio repleto de botellas de cerveza y whisky vacías, que según expertos la imagen es completamente real, es motivo más que suficiente para exigir su dimisión inmediata, pues convirtió al organismo que tiene la responsabilidad de evaluar y certificar a los elementos de seguridad pública a nivel estatal y municipal en una cantina. Y no sería la primera vez que se le acusa de beber en el centro de trabajo. Y este nuevo señalamiento se suma a la serie de denuncias por corrupción, abuso de autoridad, tráfico de influencias y hostigamiento laboral. Varias fuentes periodísticas revelan que incluso ha utilizado el puesto para amenazar a otros funcionarios del gobierno del estado y coaccionar a autoridades educativas a dejar sus espacios laborales para favorecer a sus familiares y allegados, como hizo con el director de la preparatoria número 3 del estado. Dado su terrible historial como funcionario público, es poco probable que por voluntad propia entregue el cargo. Sin embargo, su desempeño, amén de sus arbitrariedades, han dejado una repugnante mancha en el gobierno de la nueva era.
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4: Muy buenos días, mitad de semana, son las 9:03 a.m. a través de la radio del diario. Los saluda Manolo Vázquez y bienvenidos a la Caravana de la Salud Garrido, donde pues van a despejar algunas dudas que tengan ustedes acerca de productos naturales, algún padecimiento que tengan ustedes o alguna pregunta que le quieran hacer al doctor Benjamín del Olmo, que el día de hoy está en línea. 961-61-228-60 y le damos la bienvenida. Muy buenos días, doctor, feliz mitad de semana.
5: Buenos días, aquí trayendo para ustedes buenas noticias. Vamos a decir simbólicamente, quiero compartirles lo que estoy comiendo. Estoy viendo que hay una parte de la Biblia, en el Salmo 23, el Señor es mi pastor, nada me falta. Si estoy sentado en una mesa, no me falta ni el salero, ni el agua, ni la comida que estoy llevando a mi boca. Estoy comiendo de algo maravilloso. El Señor es mi pastor, nada me faltará. En lugares de delicados pastos me hará descansar. Pero no les quiero compartir ese pedacito, sino otra parte que estoy comiendo. El Salmo 103 habla de salud. Y este programa va a traer un cambio de vida para tu ser. Este programa puede cambiar el destino de muchas personas que a veces están angustiadas, preocupadas, pensando, ¿por qué Dios no escucha mis oraciones? ¿Por qué yo no salgo adelante? Si soy más inteligente que otros, no se trata ni siquiera de tener más talento que otros. A veces se trata de entender las cosas, agradecer. Fíjense, les voy a compartir esto. Dice el Salmo 103. Bendice, alma mía, al Señor y bendiga todo mi ser su santo nombre. Bendice, alma mía, al Señor y no se olvide ninguno de sus beneficios. Estoy viendo que lo está hablando la persona que escribió esto, que fue el rey David. Lo escribió desde un ser, de una parte preponderante de él, una parte de gobierno, o sea, dándole orden a su alma y a todo su ser. Cuando nosotros entendemos que somos tripartitas, podemos entender que somos alma, cuerpo y espíritu. No sé en qué momento la medicina separó el alma del cuerpo. Cuando el alma enferma, el cuerpo se duele definitivamente. Y muchas personas que nos están sintonizando, si tienen escasez, es porque no han entendido cómo dentro de tu mente existe idea, cosas maravillosas, de las cuales de una idea ha salido más oro que de todas las minas que existen en la tierra.

perdona todas mis iniquidades. Si me siento amado, si me siento perdonado. A veces sí, es cierto, puedo haber cometido un error, pero yo no soy los errores que he cometido. No soy el dinero que me falta. Soy más de lo que se ve en el espejo. Quiero agradecerle profundamente al Creador del cielo y de la tierra que puso los árboles, porque de lo que les voy a hablar va a traer oxígeno a mi cuerpo. ¿Saben ustedes y yo que todo lo que nosotros vemos alrededor está lleno de oxígeno? La atmósfera tiene este maravilloso poder de crear oxígeno. Pero en el 2019 y 2020 y 2021, la gente estaba muriendo porque no llegaba el oxígeno a sus células. Hay personas que tenían un tanque de oxígeno y las empresas productoras de oxígeno en tanques no se daban abasto y los tanques de oxígeno estaban carísimos. Viendo que hay oxígeno en toda la atmósfera, la persona no tenía oxígeno dentro de su cuerpo. Les quiero compartir algo que lleva oxígeno a mi sangre. En ese tiempo, no sabíamos, y me incluyo, muchos médicos, muchos especialistas, muchos neumólogos, no entendían por qué la gente estaba muriendo por falta de oxígeno. Y la neumonía atípica mató a millones de personas en toda la República Mexicana, pero sobre todo en países tan grandes como la India. ¿Sabían ustedes que morían más de 100,000 personas al día en la pandemia? ¿Y qué tiene que ver con nuestros días? Fíjate, les he hablado de esto y esto para muchas personas es nuevo. Cuando me habló el hombre, aquel hombre pastor, me habló a las 12:30 de la noche diciéndome: mi hermana está muriéndose, doctor, ¿qué le doy a mi hermana? ¿Qué le puedo dar? La doctora que estaba atendiendo a su hermana le había recomendado comprar un tanque de oxígeno, pero la mujer estaba muriendo por COVID-19. Yo no sabía lo que tenía, y les digo con sinceridad, yo no sabía lo que sucedía en el cuerpo de las mujeres y hombres que morían por el COVID-19, sobre todo diabéticos, sobre todo hipertensos, sobre todo personas de la tercera edad. Y voy a hablar acerca del oxígeno porque descubrí un producto que, gracias a Dios, salvó la vida de millones de personas. Y es un producto que yo tengo 21 años de tomarlo. Y les voy a decir qué estaba pasando en la situación del COVID-19. Había una trombosis múltiple. Cuando hay un trombo, hay una, digamos que como si hubiera un embotellamiento. Ahorita yo les estoy hablando desde el estado de Querétaro. Estoy parado en la autopista porque ha habido un accidente. No pueden circular los carros. Si hubiera una persona, por ejemplo, enferma, y lleváramos a un médico neumólogo y no pudiera pasar, le dirían: por favor, hagan paso porque mi enfermo se va a morir. ¿Sabes qué? Así sucede en la sangre de la persona que tiene una trombosis múltiple. No llega a la sangre con el oxígeno. Digamos que el médico es el oxígeno. Buenas noticias para todas las personas que me están escuchando. Le recomendé a esa mujer, a ese hombre que me habló, que le diera a su hermana 3 cucharadas de jugo rojo flavorante cada 3 horas. Se disolvieron los coágulos y la sangre empezó a circular. Llegó el oxígeno a los pulmones de la mujer. Su vida empezó a funcionar de nuevo. La mujer se paró el otro día a comer. La noticia vino cuando oí, me habló por teléfono el hermano, un pastor de la tierra de Guerrero. Me dice: doctor, mi hermana se levantó a comer. Gracias a Dios, con mi hermana, yo hasta pensé, seguramente que me va a marcar para decirme que su hermana se murió. Me habló y me dijo: mi hermana se levantó a comer, fue buena noticia. Me dijo: pero su esposo cayó como muerto, dice, porque él la cuidaba. Dale lo mismo, dale flavorante, pero y ya tenían miedo de atender 2 personas con COVID-19. Se lo dieron, toda la familia tomó flavorante, salvaron la vida de toda la familia. Se lo empecé a recomendar a gente de Estados Unidos, a gente de Chiapas, a gente de Michoacán, a gente de Veracruz. Flavorante en la sangre del diabético, flavorante en la sangre del

hipertenso, flavorante en la sangre con trombosis múltiple. Salvó su vida. Salvaron su vida. Ahora quiero decirle a todas las personas que me están escuchando, este hábito de tomar jugo rojo flavorante va a poner un de aquí en adelante. De aquí en adelante, usted va a tomar flavorante y va a tener sangre circulante y oxígeno en su cerebro. Sangre y oxígeno en sus extremidades inferiores. Les decía la otra ocasión, disfunción eréctil no es falta de hombría. Puede estar denotando daño al corazón. Puede haber un obstáculo en la vena aorta, en la vena cava, en las venas que van a dar en las arterias que van, llevan la sangre al corazón. Y mientras tú duermes, tu corazón está llevando pesadamente la sangre. Cuando la sangre esté ligera, tu corazón estará funcionando mejor, porque tu corazón está cansado, porque la sangre está cansada, porque la sangre está estresada, porque la sangre tiene glucosa, porque la sangre tiene colesterol, que es una grasa densa. Escuchen bien, no es nada más flavorante para el diabético. Necesito explicarle bien a toda esta región de Chiapas, a toda esta región del estado de Chiapas, porque este mensaje puede salvar la vida de miles de personas cuyos riñones están muriendo. Sabes que cuando me llevan el análisis de orina de un diabético, y se los voy a decir porque fíjense que si caen las gotas de orina o un diabético orina en un lugar, las hormigas llegan y se dan un banquete, porque la orina del diabético está llena de proteínas, está llena de vitaminas, está llena de glucosa. Para las hormigas, esto es alimento puro. Y te voy a decir lo que en la vida del diabético, ¿qué está sucediendo? Lamentablemente, el diabético se pone amarillo. Le falta el color en su piel. Le falta vida. Le faltan vitaminas. Está anémico. Está anémica. ¿Qué hace cualquier sucede cuando le damos flavorante? Fíjate, esto tan solo lleva nutrientes a tu cuerpo, pero lleva regeneración. Les estoy hablando de un producto llamado jugo rojo flavorante que tiene la facultad de regenerar las células que están muertas. Células que están muertas totalmente, que ya no tenían vida, vuelven a regenerarse. Es como si, digamos que en un campo seco, en un campo que no ha llovido, tú le dejas caer la lluvia de una tarde lluviosa, las plantas empiezan a rejuvenecer, empiezan a regenerarse, el pasto empieza a revivir, aunque ya esté aparentemente muerto. Aún animales que estaban esperando las primeras lluvias vuelven a resucitar. La vida surge de nuevo cuando llega el agua. ¿Sabes qué sucede cuando empiezas a tomar flavorante? Tus células reviven, porque las células comen precisamente esto. Vamos a un corte y regresamos.

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1: Las 9 con 15 minutos.
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0: Son las 6 de 9 de la mañana con 17 minutos a través de las redes del diario. Y bueno, el teléfono en cabina es el 961-61-228-60. Y seguimos platicando con el doctor Benjamín acerca de este maravilloso producto, este jugo rojo flavorante.
1: Aquí estando disfrutando y transmitiendo este mensaje para la persona más importante que nos escucha en Tuxtla Gutiérrez. Y no me refiero a la maestra, no me refiero al presidente municipal, no me refiero al gobernador de Chiapas, me refiero a la abuelita que da vida a la familia, me refiero al papá que está trabajando para la familia, me refiero a la mamá que está calentando el desayuno, me refiero a los hijos que dan vida a este hogar. Todos los seres que son importantes. Jesucristo dice: vosotros sois la luz del mundo. Tu vida da luz a los que están habitando. Si tú te cuidas, vas a dilatar más aquí en la tierra, ayudando y bendiciendo a tu familia. Una ocasión, les voy a platicar como testimonio, me sentía yo angustiado, que no me entendían, que no me comprendían, que hasta les caía yo mal hasta mi familia. Dios mío, ya quisiera yo estar contigo, Señor. Mejor llévame, porque la verdad creo que soy un estorbo. ¡Qué tontería! Cuando entendí, el Señor no me quiere con él. El Señor me puso aquí como bendición. Tú eres bendición para tu casa. Tú eres bendición para tus hijos. Tú eres bendición para tu familia. El que tú vivas y el que tú estés sano va a lograr llevar aliento, ayuda, consuelo, bendición a las personas que están a tu alrededor. Quiero compartir con ustedes buenas noticias de bendición y de salud. Cuando tú estás tomando flavorante, les estaba yo platicando cómo regenera las células que están muertas. Fíjate, por ejemplo, haz de cuenta que está un palo seco y las hojas ya no se ven. Cuando tú empiezas a darle agua a este árbol, a ese palo, a esa planta, le empiezan a brotar nuevos brotes, como nuevos pámpanos, que después se llenan de hojas y después se pueden convertir en racimos de uva. Pero si no alimentas la raíz y no alimentas la savia, se muere. Te voy a decir algo importante. Tú necesitas cuidar tu vida, porque tú eres importante. Si tú estás bien, tu familia está bien. Tu esposa está bien, tu esposo está bien, tus hijos están bien. Ahora te voy a decir lo que pasa cuando estás tomando flavorante. Es maravilloso, les invito a que ustedes vayan a internet y busquen por internet extracto de corteza de pino o flavorante o busque como pirogenol por su marca registrada. Hace más de 30 o 40 años, científicos en Europa investigaron el extracto de corteza de pino. Lo registraron como pignogenol, que es lo que contiene el flavorante. Cuando empezaron a poner el ejemplo y ponerlo a las células que estaban muertas, descubrieron el antioxidante natural más poderoso. Lo que necesita tu cuerpo son precisamente dentro de tu cuerpo, dentro de tu organismo, necesitan noticias, necesitan vida, necesitan alimento. Por ejemplo, las células de la planta de tus pies no están recibiendo sangre y oxígeno si eres diabético. No llega la sangre a las extremidades inferiores. Entonces las células están muriendo de inanición. Cuando tú les das extracto de corteza de pino dentro de flavorante, estás llevando a tus extremidades inferiores alimento y estás evitando que haya riesgo, peligro de infección o de amputación. Porque cuando me llevan a una persona enferma que ya tiene días, que tiene ennegrecimiento en las extremidades inferiores, quiere decir que ya hay gangrena, o sea que ya las células están muertas. Y tenemos que cortar el dedo o los dedos o el pie del diabético, porque si no se va a encangrenar toda la pierna, se pone en riesgo todo el pie o toda la pierna. ¿Sabes qué? No tienes por qué pasar esto. Cuando tú estás tomando flavorante, llevas calor de vida a las extremidades inferiores. Pero me diste una mujer, esta mujer, vamos a ponerle un nombre porque ahorita no la tengo presente y no le pedí permiso. Ella era encargada de una radiodifusora en Chicotepec de Juárez, Puebla. Me dice, es que ya no soy libre ni siquiera, la verdad, subo las escaleras, me canso, se me inflaman las piernas. Tengo mala circulación de la sangre porque estaba más de 8 o 10 horas sentada frente al micrófono y sentada administrando la radio. Tenía mala circulación de la sangre. Empecé a darle flavorante y me dice la mujer, vamos a llamarle Olga. No es Olga, otro día les digo su nombre. Pero empezó a tomar flavorante y me dice, doctor, ahora me puedo amanecer bailando, no me canso. Tengo, la verdad, buena circulación de las piernas. ¿Sabes que tomar jugo rojo flavorante le está dando una oportunidad a tu vida? Les voy a platicar tantito acerca del salmo que estaba yo leyendo. Bendice, alma mía, al Señor y bendiga todo mi ser su santo nombre. Todo mi ser son mis células. Bendice, alma mía, al Señor y bendiga todo mi ser su santo nombre. ¿Sabes con qué autoridad lo estaba diciendo el rey David que escribió los salmos? No estaba viendo a Dios separado de él. Veía a Dios implícito en él. Tú tienes, de verdad, debes de entender que tu vida no está separada de Dios, que tu vida está implícita con el Rey, con Dios, que tú eres agradable. Dios es como nuestro papá. Él no te va a estar condenando por las faltas que tú cometiste hace un mes, cuando eras niña, por la leche que tú regaste. Si tú te acercas a él, él es el que perdona todas tus iniquidades. Lee el Salmo 103 y te vas a dar cuenta, pero vívelo. Ahora te vas a dar cuenta que Dios creó los árboles de pino, los arándanos negros, la jamaica, el soconosle. Y cuando tú estás tomando flavorante, estás tomando la misericordia, la bendición de Dios, lo que Dios te regala. Es cierto, yo lo investigué. Hicimos que el registro de este producto es un remedio herbolario, pero yo no inventé las propiedades que tiene. ¿Sabes por qué se llama flavorante? Porque son flavonoides, y los flavonoides están implícitos en las verduras. Es como ciertas vitaminas, ciertos nutrientes, sobre todo en las verduras, desde las verduras o legumbres o frutos de color verde. Ahí están ahí implícitos los flavonoides. ¿Sabes que los limones verdes en Japón cuestan mucho dinero porque son exóticos? Hay frutas de otro color, pero no hay frutas de color verde. Y los limones verdes que llegan a tu mesa son una bendición exótica para los japoneses. Pero Flavorante contiene los mejores flavonoides. ¿Sabes cuáles son los mejores flavonoides? Sí, los flavonoides de color anaranjado son bonitos, buenos, saludables, como la zanahoria, por ejemplo. Pero los flavonoides rojos son los reyes de los flavonoides. Y jugo rojo flavorante contiene flavonoides azules, flavonoides rojos y flavonoides púrpura. Cuando tú tomas tu jugo rojo flavorante, estás tomando un producto que no tiene colorantes artificiales y no tiene conservadores artificiales. Sabes que cuando lo estás tomando frutos neutros vivos, flavonoides vivos dentro de tu cuerpo que están llevando alimento a tus extremidades inferiores. Por ejemplo, estábamos hablando de disfunción eréctil y decíamos que puede estar denotando daño al corazón. Cuando tú estás tomando flavorante, tu sangre se maneja menos densa, más líquida, libre de coágulos, más ligera, que llega hasta las extremidades inferiores, desde la planta de tus pies a tu mollera en el cerebro, pero pasando por el corazón. El corazón es la bomba que está mandando sangre. Bendito corazón, de verdad, no es una canción, pero cuando tú bendices a tu corazón tomando flavorante, le estás dando un respiro de descanso, porque en lugar de manejar atole en tus venas, estás manejando sangre líquida. No tienes atole en las venas, tienes sangre menos densa, más líquida. Me recuerdo, estábamos haciendo un análisis de la sangre de mi madre, yo todavía estaba estudiando, desarrollándome en la vida. Me he desarrollado mucho en la universidad de la vida también estudiando. Sigo aprendiendo, ¿eh? Les voy a decir algo. Todavía me recuerdo que cuando le estaban sacando la sangre a mi madre, haz de cuenta que estaban sacando gelatina, espesa la sangre. Me decía el doctor y la enfermera, oiga, yo creo que la sangre de su mamá tiene mucho azúcar. Dice, mire, vea ustedes con qué trabajo me cuesta sacar la sangre. Cierto, la sangre de un diabético está espesada por la glucosa, a veces por el colesterol. ¿Qué sucede cuando usted está tomando jugo rojo flavorante? No es nada más para el diabético, ¿eh? Si tú no eres diabético y no quieres ser diabético, te voy a invitar a empezar a tomar jugo flavorante para que tengas una sangre menos densa, sana, libre de coágulos, pero sobre todo también oxigenada. Ahorita en el próximo episodio les voy a hablar de la importancia de tener una sangre oxigenada llegando libre, por ejemplo, a órganos tan vitales como el cerebro, el corazón, los riñones, el páncreas, porque cuando tú tomas flavorante empiezas a regenerar los riñones. Te decía yo que cuando hay albúmina en la orina está denotando que está muriendo el riñón. La albúmina es, digamos, una proteína que el riñón estaba preparando para que tú tuvieras nutrientes en tu sangre, pero ya no llegan, simplemente le estás orinando. El diabético está orinando albúmina y ahí hay daño renal. Cuando tomas flavorante le empieza a regenerar los riñones. Vamos a ir a un corte y ahorita les explico cómo funcionan los riñones flavorante.

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2: Las 9 con 29 minutos.
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7: Las mascotas del mundial son una parte vital de la cultura pop desde que apareció el león World Cup Willy en Inglaterra 1966. Cada país plasma en ella su identidad, fauna o arte, convirtiéndolas en íconos nostálgicos que definen la estética de cada generación futbolera.
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8: Ya estamos de vuelta en la caravana de la salud a través de la radio del diario y el teléfono en cabina 961-61-228-60. También nos puedes seguir a través de línea en www.laradiodeldiario.com. Y bueno, y seguimos platicando acerca de este maravilloso jugo con el doctor Benjamín Olmos.
9: La regeneración celular llegó a tu cuerpo. El oxígeno llegará a tu cerebro. La regeneración celular llega a tu corazón, abriendo el diámetro luz por donde pasa la sangre. Cuando tú empiezas a tomar secuencialmente como un hábito, así como tú has desarrollado hábitos malsanos, les tengo que repetir lo que me dice un paciente: ¿cuántos frascos necesito tomármelo? Doctor, les platico algo importante e interesante. Hace 3 meses, cuando empezamos la programación, el ingeniero Cupertino ya llevaba 2 frascos de tomárselo. Empezamos a tomar con él un tratamiento, 3 frascos, 4 frascos. Ahorita él secuencialmente está tomando su flavorante mes con mes. Pero quiero invitarte a que tú tomes este buen hábito, porque lo primero que va a hacer es empezar a trabajar sobre tus células, órganos, sistemas, sobre tu digestión. Por ejemplo, hay personas que al empezar a tomar su flavorante empiezan a tener una mejor evacuación. O sea, vas a ir al baño, si comes tres veces al día, vas a ir al baño tres veces al día. Pero no solamente eso, va a regenerar en tu sangre, en tus venas, en tus arterias, en tus capilares, células que año tras año se están envejeciendo. ¿Qué edad tienes? Si ya tienes 25 o 30 años, con tus células ya, a pesar de que tú no estás viejo, tus células han estado envejeciendo, han estado expuestas a los radicales libres. De aquí en adelante, tu hígado ya no está produciendo glutatión, que es, digamos, que es una sustancia antioxidante poderosa que hace que los jóvenes sean incansables, tengan mucha energía, tengan mucha fuerza. Te voy a dar una buena noticia. Tomar Flavorantle te va a dar energía, te va a dar vigor, te va a dar vitalidad, te va a dar nutrición, va a barrer los radicales libres que te están oxidando, pero sobre todo son buenas noticias para tus células. Células regeneradas. Yo quiero invitarte a que tú te sientas amado. Te voy a decir algo importante porque no puedo seguir adelante sin darte este mensaje. Alguien sumamente importante, más importante que nuestra presidenta Claudia Sheinbaum, gracias a Dios por su vida, pero más importante que ella, está interesada en tu bienestar, está interesado en tu salud, está interesado en que tú tengas buenas relaciones en tu familia, está interesado en que tú tengas buena economía, en que tú te sientas bien. Siéntete amado, siéntete bendecido, siéntete un ser importante, porque tú eres importante para Dios. Siente a Dios implícito en tu vida, en tu familia, en tu economía. Ahora, cuando tú te sientes amado, sientes que eres una persona más valiosa. Sintiéndote más valioso, tendrás mejores relaciones con tu familia y te sentirás importante. Sintiéndote más importante, amado y valioso, podrás hacer cosas más grandes. Porque ya no te sentirás inútil. Ahora volvamos otra vez a la salud, al organismo. Volvamos otra vez a la bendición de estar tomando un producto tan bueno como jugo rojo Flavorantle, llegando a mis células, llegando a mis venas. Les platicaba mi vida hace más de 20 años. Cuando yo empecé a tomar Flavorantle, llegué a notar que en mis muslos y en mis piernas había algo, unos puntitos rojos que después se volvían azules y después se volvían verdes. ¿Sabes qué estaba pasando? Yo no lo sabía. Mis venas estaban perdiendo la batalla. Normalmente los radicales libres están atacando mis células, de las que están tapizados todas mis venas. Mis células están tapizadas precisamente de células, por eso es que nuestras venas son impermeables. Pero si pierden la batalla, las venas se vuelven porosas. No conocía yo la diabetes en mi cuerpo. No tenía yo hipertensión, no la tengo ahorita tampoco. Pero te voy a decir algo importante. Mis venas estaban perdiendo la batalla. Siendo un joven, estaba yo con venas envejecidas. Digo, un joven, hace 50, cuando tenía yo 50 años, 48 años, tal vez 45, mis venas estaban envejecidas. Muchas personas que me están sintonizando, sus venas y su sistema circulatorio está envejecido. ¿Has visto esas casas que están descuidadas, que ya no las han pintado? ¿Cómo la pintura se está cayendo? ¿Cómo el cemento envejecido se está deteriorando? ¿Cómo la humedad está haciendo estragos en esas casas? Pues así tu cuerpo. Tu cuerpo es tu casa. Ahí vive. Aunque tú eres más de lo que se ve en el espejo, tu organismo es el carro donde tú te mueves. Necesitas darle mantenimiento. Buenas noticias. Tomar jugo rojo Flavorantle va a darle mantenimiento a tus venas, a tus arterias, a tus capilares. Porque tú no tienes diabetes, tal vez. Tú no eres hipertenso. Pero, hablando con sinceridad, ya tienes muchos años de kilometraje. Hay personas que las ves, tienen apenas 40, 50 años y les dices, oye, te corrieron sin aceite o qué te pasó, su cuerpo está envejecido. su cuerpo está dañado. Y tú te ves, por lo menos te ves joven o te sientes joven, pero ves a tu amigo, oye, ¿qué te pasó? La verdad te veo ya deteriorada, deteriorado, y lo ves viejo, su piel envejecida, ya se le está cayendo el cabello, aunque tú no te ves muy bien en el espejo, pero por lo menos dices, yo me veo más chavo que él, o me veo más chavo que ella. Pero ¿sabes qué? Te voy a decir con toda sinceridad, necesitas verte también con ojos de misericordia, y si tú ya te estás tomando tu jugo rojo flavorante, dile a tu amiga, dile a tu mamá, dile a tu esposo, dile a tu esposa, toma tu jugo rojo flavorante. Te voy a decir algo importante, mujer que me estás viendo, tus amigas te van a ver, oye, ¿qué te estás haciendo? Te veo más joven. Y aunque no te lo digan, tú mírate más joven, síguete tomando tu flavorante. ¿Sabes qué va a hacer en tu piel? Lo primero que va a hacer en tu piel es detener el proceso degenerativo de envejecimiento. Ahorita me estoy refiriendo a las mujeres que no son diabéticas. A los hombres que no son diabéticos, oiga, dicen en Europa que el hombre se está volviendo metrosexual. ¿Sabes a qué le llaman metrosexual? Que se toma más nutrientes, que se cuida más, que toma más antioxidantes, que toma más vitaminas, que se pone más ropa de mejor calidad, que usa mejores zapatos, que se ama más. Conviértete, si es eso, conviértete en un hombre metrosexual, oye, cuídate. Si me amo, me cuido. Si te amas, te cuidas, mujer que me está sintonizando. Me dice una mujer, una paciente, doctor, ¿qué me recomienda? Porque se me está cayendo mucho el cabello. Mira, te podría yo recomendar muchos champús para el cabello, pero mejor te voy a recomendar algo de adentro para afuera. Y comprobado, cuando tú empiezas a tomar jugo rojo flavorante, se te va a dejar de caer el cabello. Cuando tú tomas jugo rojo flavorante, tu piel va a estar menos vieja, menos avejentada. Tomar jugo rojo flavorante, si eso sucede en tu piel, ¿qué estará sucediendo en tus órganos? Que están ya marchitos, que están deteriorados, que sucede como me estaba sucediendo a mí, que mis venas estaban perdiendo la capacidad de poder estar protegiéndome, y las venas estaban volviendo venas porosas. La buena noticia es que cuando yo empecé a cuidarme, tengo 21 años de tomar de jugo rojo flavorante, nunca jamás volví a ver ese deterioro en mis venas. Esos puntitos rojos jamás volvieron a aparecer. Pero te voy a decir algo muy importante. Tuve que decidir cuidarme, como si no me tomo mi jugo rojo flavorante, es como si no me lavara yo los dientes, o no me pusiera yo calcetines. Yo uso calcetines, porque hay personas que no usan calcetines porque no les gusta. Pero te voy a decir, un buen hábito es tomar jugo rojo flavorante, como lavarte los dientes o como ponerte los zapatos. Tú no saldrías a la calle descalzo. Cuando sales de tu casa, no olvides las llaves de tu carro. Toma tu jugo rojo flavorante, porque cambiando de hábitos cambiarás tu vida. Le decía yo a la persona que me preguntaba, oiga, ya me tomé varios frascos de flavorante, ¿cuántos frascos necesito tomar para poderme estar bien, para poder mejorar mi salud? Te digo un secreto, ¿cuántos años tienes para haber empeorado tu salud? Tu mal hábito de tomar refrescos diarios. Y le decía yo a un hombre, veme a la cara, ¿cuántas botellas de Coca-Cola o de Pepsi-Cola o de Fanta o de refresco te has tomado en la vida para sentirte mal? Tus riñones están deteriorados, tu circulación está afectada, ya eres diabética, ya eres diabético. ¿Cuántas botellas de refresco te has tomado? No, doctor, ya me he tomado miles. Ahora no me preguntes cuántos frascos de flavorante necesitas tomar. Yo tengo 21 años de tomarme jugo rojo flavorante.
10: Tu servidor, doctor Benjamín Olmos, tengo 72 años de vida. Mis ojos, mi piel está bien, no se ha deteriorado, pero no es por suerte, ¿eh? No es por casualidad. Quiero agradecerle a Dios, pero si yo no hubiera tomado la determinación de cambiar mis hábitos, otro gallo me cantaría. Es el momento de reaccionar. Habla a los números. Busca jugo rojo flavorante. Aquí en Chiapas se vende en todas las tiendas. En todas las tiendas naturistas, el mismo. Vete aquí al centro. Aquí en el centro tenemos varias direcciones. Pero visítanos en cualquiera de las farmacias Garrido o en cualquiera de nuestras tiendas naturistas en el centro. 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Vamos a un corte y regresamos al último corte.
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14: Las 9 con 45 minutos.
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17: Javier Aguirre es el técnico con más victorias mundialistas en la historia de México tras vencer a Sudáfrica. Guillermo Ochoa insinuó que se retirará del fútbol al terminar el Mundial 2026. Críticas sobre el servicio militar de Son Heung-min fracturaron la relación entre Corea del Sur y la prensa. La FIFA desató polémica al prohibir preguntas en español en el Mundial pese a ser México coanfitrión. Canadá negó la visa a Thomas Partey por acusaciones de agresión sexual, perdiéndose el debut de Ghana. El gol de Julián Quiñones con México revivó la polémica en Colombia por haber rechazado a su país natal. Tras hacerse viral por hacer un gesto racista a una influencer coreana en un partido, el presidente del Colegio de Ingenieros de Jalisco se disculpó públicamente y renunció a su cargo.
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8: Ya estamos de vuelta, son las 9 de la mañana con 48 minutos a través de la radio del diario. Y bueno, seguimos platicando acerca de este maravilloso jugo y con el doctor Benjamín Olmos.
10: Bendiciones, sí, es importante, ¿verdad? En saber que contamos con algo tan maravilloso como flavorante o como fibra molitana. Y bueno, ayer estaba yo platicando con otros doctores. Sabes que la ciencia te mira, bueno, y también la situación se dedicó mucho a que la gente pudiera tener control natal. No hay niños en Europa, no hay mujeres embarazadas, decidieron no tener más hijos, pero ahora se preocupan por tener hijos. y sabes que para revertir la situación, el hombre, por ejemplo, se hizo la vasectomía, las mujeres se quitaron la matriz o tomaron ciertas hormonas y ciertas cosas que modificaron su cuerpo y ya no se van a embarazar, Dios mío. Y ahora para revertir todo eso, operaciones y situaciones. Te voy a dar un secreto maravilloso, una bendición que tenemos en tomar fibra molitana para cuando la mujer tiene problemas de embarazo, o sea, que no se puede embarazar, pues, o ya embarazada tiene riesgos de preeclampsia y de enfermedades porque tomaron muchos anticonceptivos y ahora ya no pueden embarazarse sin riesgo. O hay mujeres que tienen, bueno, son infértiles, pues. Digamos que tienen ovario poliquístico y yo les recomendé Molisana, la fibra maravillosa. Esta fibra maravillosa, digamos que contiene unas fitoestrógenos para la mujer que está en premenopausia y menopausia. Dicen, pero ¿por qué? ¿Cómo es posible que se la dé también a la mujer para que cuando no se pueda embarazar? Es la misma fibra que yo recomendé para el estreñimiento y para la gastritis y para la colitis. Sí, es que los nutrientes que tiene fibra Molisana son conocidos como un superalimento, y esto no porque se me ocurra a mí, ¿eh? El grupo de Naciones Unidas, la OMS, determinó que el lino canadiense, la linaza de lo que está hecho fibra Molisana, la clorofila y el aceite de germen de trigo, la fórmula que tiene Molisana, al dárselo a una mujer que tiene ovario poliquístico, con los síntomas que tiene, por ejemplo, la mujer con ovario poliquístico tiene acantosis, que es ennegrecimiento en el cuello, que es también prediabetes, intolerancia a la, digamos que, a situaciones hormonales dentro del cuerpo, como es que la mujer está prediabética y sube de peso. Y la mujer prediabética tiene hígado graso. No produce algunas sustancias que hacen que la glucosa se le suba. Digamos que el páncreas deja de estarles funcionando. Tenemos una maravillosa noticia. Comer fibra Molisana, ingerir fibra Molisana, te trae una bendición enorme. Molisana, la fibra maravillosa. Al tomarla, baja el colesterol, protege el hígado, quita el hígado graso. Molisana, la fibra maravillosa, trae una bendición para poder regular la glucosa también y alimentar a la mujer y al hombre. El hombre que tiene, por ejemplo, que es también infértil, ¿y esto a qué se debe? ¿Por qué es infértil el hombre? Porque digamos que no puede fecundar, porque no llegan las partes de nutrientes, el esperma es débil. Cuando vamos a la fábrica espermática en los testículos del hombre, nutriéndolo con omega 3 y fibra Molisana, ayudamos enormemente a la producción espermática fortalecida, y el hombre, no en la mujer, en el hombre, porque el problema ahí está en el hombre. En el hombre va a ser fértil, y en la mujer que es infértil, en el ovario poliquístico. Pero fibra Molisana se convierte en un alimento cuando el hombre, por ejemplo, oiga, pero es que yo ya soy mayor de edad, soy una mujer diabética, puedo tomar fibra Molisana y me va a ayudar. Es que usted no tiene ovario poliquístico, usted ya ni siquiera menstrua, ya no está funcionando la situación hormonal de su cuerpo. Usted puede tomar fibra Molisana, mujer. O el hombre ya tiene 60, 70, 80, 90 años, ya no quiere tener hijos. Va a tomar fibra Molisana, pero a usted le va a ayudar nutriéndolo, pero protegiendo su corazón. Fibra Molisana, adiós gastritis, lo que comes te hace daño. Adiós colitis, adiós estreñimiento. Molisana, la fibra maravillosa. ¿Sabes qué es lo que hace? Forma un gel protector que regenera la flora intestinal. La puedo tomar si estoy tomando flavorantle. Puedes tomarla, sobre todo si eres diabética, si eres diabético, si tienes colesterol. Flavorantle, lo puedes tomar aunque estés tomando otro producto, otro medicamento, pero fibra Molisana lo vas a tomar como un nutriente. Se lo vas a dar a la mujer que está amamantando y no tiene leche materna, se lo vas a dar a la mujer que está en premenopausia, en posmenopausia, que tiene bochornos, que tiene intolerancia, por ejemplo, que es intolerante de carácter, que tiene intolerancia a la insulina, que es diabética o prediabética. Molisana llegó como otra bendición. ¿Sabes cómo te das cuenta que necesitas fibra Molisana? Si tienes vista amarilla, paño a la cara, mala digestión, si tienes colesterol elevado, si tienes gastritis, colitis, además, si eres una mujer que está embarazada, necesitas fitoestrógenos, necesitas no estar enferma, Molisana, la fibra maravillosa. Bendiciones, tomar jugo rojo flavorante y tomar fibra Molisana, la fibra maravillosa, trae una enorme pero grande bendición en tu cuerpo. Les saluda a su hermano, su amigo doctor Benjamín Olmos, trayendo bendiciones para ustedes. Buenas noticias, mañana nos escuchamos. Gracias.

0: Gracias por sintonizarnos en el 97.7 FM. Nos escuchamos mañana para seguir cuidando tu bienestar de forma natural en La Caravana de la Salud Garrido. Que tengan un excelente día. 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
2: Por simple vergüenza, José Alonso Yaven Villarreal, más conocido como Pepe Yaven, debería poner sobre el escritorio del gobernador su renuncia irrevocable al cargo de director general del Centro Estatal de Control de Confianza Certificado del Estado de Chiapas. El escándalo que ha protagonizado en las redes sociales, donde aparece aparentemente ebrio en su oficina, con el escritorio repleto de botellas de cerveza y whisky vacías, que según expertos la imagen es completamente real, es motivo más que suficiente para exigir su dimisión inmediata, pues convirtió al organismo que tiene la responsabilidad de evaluar y certificar a los elementos de seguridad pública a nivel estatal y municipal en una cantina. Y no sería la primera vez que se le acusa de beber en el centro de trabajo. Y este nuevo señalamiento se suma a la serie de denuncias por corrupción, abuso de autoridad, tráfico de influencias y hostigamiento laboral. Varias fuentes periodísticas revelan que incluso ha utilizado el puesto para amenazar a otros funcionarios del gobierno del estado y coaccionar a autoridades educativas a dejar sus espacios laborales para favorecer a sus familiares y allegados, como hizo con el director de la preparatoria número 3 del estado. Dado su terrible historial como funcionario público, es poco probable que por voluntad propia entregue el cargo. Sin embargo, su desempeño, amén de sus arbitrariedades, han dejado una repugnante mancha en el gobierno de la nueva era.
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3: Las 9:57 minutos.
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1: Hola, ¿qué tal? ¿Cómo están? Muy buenos días. Yo soy Felipe Alamilla, la voz del pueblo. Estamos transmitiendo en vivo desde la Torre Digital del Diario de Chiapas, de esta bella capital centenaria, que es la casa de todos ustedes, mi casa, y que los invitamos a que se venga a pasar un buen fin de semana a Chiapas. Esta es la capital, el centro de lo que es Tuxtla Gutiérrez, Chiapas. Como siempre, es un gusto saludar a todos mis amigos que nos escuchan en la bella Tabasco, Veracruz, Campeche, Cancún, Mérida y la parte allá de Coatzacoalcos. Nos escuchan en Sonora, Baja California, y últimamente nos han estado escuchando donde están las momias, allá en la bella Guanajuato. Cuando vayan allá a León, Guanajuato, visite eso que es hermoso, ver cómo el tiempo no le hace nada a las momias. Así que dese una visita por ahí, también por la zona hermosa de allá de la Marquesa, y cuando vaya a la Ciudad de México, visite los museos que tenemos en este territorio mexicano. Es hermoso llegar. Visite también el museo de aquí de Tuxtla Gutiérrez, donde hay una niña momia. Es una niña que está ahí, que la encontraron precisamente aquí en Chiapas. Se lo recomiendo, lleve a sus hijos, hay que ver la historia de Chiapas. Y saludo con mucho gusto a mis amigos allá de la 97.7 FM, la radio de todos, donde ustedes ya pueden empezar a hacer sus denuncias. Saludo con mucho gusto a Manolo Vázquez, a lo que es Diego Morales, el famoso patrón Tron, que a las 4 de la tarde lo puede escuchar, un programa para divertirse. Y empezamos con las denuncias públicas, así que usted puede llamar al 961-612-2860 y también en la bella Tapachula, allá en la zona del Soconusco, a la 96.3 FM. Los teléfonos son, el teléfono es 962-311-2796. Y también saludo a los amigos allá de la bella Palenque, de la 103.7 FM, 916-282-1117. Le recuerdo, contigo la radio de todos, a todos lados. Y ya nos puede ver y escuchar a través de todas las plataformas que conformamos lo que es la Torre Digital. Todo Chiapas es un solo lugar y se llama la Torre Digital. Ahora ya nos puede escuchar y ver por todo lo que es esta gran empresa de la familia Toledo Coutinho. También saludamos a los amigos de la 106.7 FM Radio Naranjo. Un saludo para todos mis amigos allá de la bella ciudad de Berriozábal, Ocosocuautla, Jiquipilas y Cintalapa. Todo lo que es la costa chiapaneca, mi abrazo. Los quiero con el alma y el corazón. Saludo a mis amigos taxistas. Saludo a todas las mujeres bellas, hermosas de Chiapas, a los niños, a los jóvenes, sobre todo a los adultos mayores. Por favor, cuídense, porque las lluvias van a seguir en el territorio mexicano. Por favor, maneje con mucha precaución. He estado checando algunas cosas aquí en Tuxtla Gutiérrez. Hay mucha grava, muchas piedras en algunas avenidas. Por favor, maneje despacio, porque le recuerdo que usted va en el carro, pero también hay gente que caminamos por la acera. Y vámonos inmediatamente con la portada del Diario de Chiapas. El gobernador del estado, Eduardo Ramírez Aguilar, refuerza capacidad operativa de PC ante lluvias. El gobernador del estado, Eduardo Ramírez Aguilar, entregó, óiganlo muy bien, 16 camionetas equipadas con antenas, esto para beneficiar, pues ahora sí, en estos tiempos de lluvia, pues beneficiar a la sociedad. Sanciones severas por tener loros en cautiverio. En vías de extinción, 16 lenguas indígenas. Justicia para Nueva Estrella y la Misión. Esto y más en lo que es la portada del Diario de Chiapas del día de hoy, 17 miércoles 17 de junio de la era 2026. 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Gracias, gracias por vernos y escucharnos. Vámonos inmediatamente con el mensaje del gobernador del estado, Eduardo Ramírez Aguilar. Comenzamos. Esto es Denuncia Pública.
0: ¿Cómo está su nota? Y mejor que van a estar todavía. Se los aseguro. Estamos entregando las calles de Benito Juárez y de Belisario Domínguez, acciones sociales para el campo, para la ganadería, y vamos a seguir trabajando para que lleguen más apoyos a los productores del campo, de la ganadería y también de la cafeticultura. Pero yo soy un gobernador de territorio, soy un gobernador cercano al pueblo, un gobernador que trabaja al lado del pueblo. Lo mismo estoy en la zona norte que estoy en Los Altos. Lo mismo me subo a la combi y llego y me voy en bicicleta a la casa de ustedes, de mi oficina. Hay que estar al lado del pueblo. Eso es lo más importante, mantenernos cercanos.

0: corazones más. Que Dios los bendiga.
1: Vestido así, vaquero, así como debe de andar las personas. Sobre todo, miren, el gobernador está entregando equipos de beneficio a todos los campesinos de las zonas de aquí de Chiapas. Antes, todo esas bombas aspersoras se las transaban algunos líderes. Claro, hubieron líderes muy honestos que entregaron los productos, entregaban ganado, entregaban tractores. Hubo un bandido de apellido, ¿cómo no me acuerdo de ese bandido? Fue diputado federal. Se robó varios tractores. Terminaron allá en su rancho un bandido de esos bandidos que hay en Chiapas y de México. Luego les voy a hablar, déjenme recordar, Narcía se llamaba el diputado federal, un bandido que dicen que se robó varios tractores en ese tiempo. Pero bueno, así pasan las cosas aquí en Chiapas. Vámonos con nuestro compañero Moisés Curado, quien se encuentra en la marcha de los maestros. Moisés, como siempre, muy buenos días. Dime cómo va la marcha de los maestros en este momento en esta capital.
2: ¿Qué tal? Qué gusto saludarte, mi estimado Felipe Lamilla, a ti y a todo el auditorio de Denuncia Pública. En esa jornada de actividades, en lo que va ya de 17 días de paro por parte de la coordinadora del Sindicato Nacional de los Trabajadores de la Educación, el día de hoy, bueno, dentro de sus actividades, déjame comentarte, Felipe, que tienen, pues bueno, esta toma de plazas comerciales en el lado poniente. Pues bueno, ya están tanto en las inmediaciones de la Plaza Cristal, al igual que la Plaza Galerías, ya se encuentra en despliegue por parte del personal docente. Comentarte también que ya en la parte oriente de Tuxtla Gutiérrez, lo que viene siendo la Plaza Ámbar, también ya están situados los docentes en esta jornada de actividad. Comentarte que, eso sí, para que no caigan en pánico también aquellas personas que tengan que realizar alguna actividad, algún pago en estas plazas comerciales, pues quiero comentarte que el día de hoy, por lo menos, la actividad va a ser a partir de las 9 de la mañana hasta las 2 de la tarde. Prácticamente es una verbena popular. Vemos también que se han instalado los puestos de vendimia, los tacos y demás. Y bueno, también no podrían faltar las sombrillas y carpas en esta jornada de actividades por parte de los docentes que mantienen, pues bueno, esta toma de las plazas comerciales, no solo afectando pues a las personas que quieran comprar, sino también a trabajadores que el día de hoy, pues bueno, se tienen que realizar diferentes actividades en los diferentes negocios de esta misma plaza, bueno, de ambas plazas, tanto Galerías y Plaza Cristal, que pues en estos momentos ya se encuentra el despliegue de esos docentes. Cabe mencionar que, eso sí, pudimos comprobar que el único lugar que han dejado que la gente pues pueda realizar sus trámites es en la parte de los bancos, así que, pues bueno, así la actividad del día de hoy. Vemos que también hay personas que vienen, ya sean maestros u otras personas que todavía pues siguen arribando aquí a la Plaza Cristal, en el lado poniente de Tuxtla Gutiérrez, así que hay con más precaución, no caiga en pánico. Recuerda que también puede realizar algunos pagos, ya sea a través de su aplicación, o obviamente, pues bueno, venir después de las 2 de la tarde ya a estos dos centros comerciales, los dos más importantes de aquí de la capital chiapaneca. Pero sí marca ya en esta jornada, en lo que va ya de 17 días de paro de actividades, bueno, esta jornada bastante, bastante intensa también aquí en Tuxtla Gutiérrez. Recordemos que el día de ayer estuvieron también realizando la toma de varias dependencias, entre ellas la Torre Chiapas, la Secretaría de Educación Pública y demás, pero el día de hoy ya se encuentra en esta actividad. Y bueno, comentarte que el día lunes, eso sí, el día lunes fue lo de la marcha que partieron del parque, perdón, de la Siena Cazadora con dirección al Parque Central. Así la situación ya en esos momentos pareciera más una fiesta, pareciera más también una feria, una verbena popular lo que se está viviendo en esta mañana aquí dentro, bueno, aquí a las afueras de esta plaza comercial, Plaza Cristal. Y así la situación avanza por parte de estas actividades que tiene tanto la coordinadora como el Sindicato Nacional de Trabajadores de la Educación. Yo regreso contigo, mi estimado Felipe.
1: Moisés, como siempre, es un gusto, pero coméntanos, ¿los maestros están dejando comprar a las personas en esa plaza comercial o no?
2: No, Felipe, así como lo acabo de comentar hace un momento, sí, está tomada esas plazas. Únicamente lo que sí vimos y pudimos observar que están permitiendo el acceso es únicamente a los bancos, en esta parte que, bueno,

0: está tanto Banamex en la parte de afuera y también está Bancomer o BBVA en esta parte también ahí cerca de Chedraui. Pues bueno, son los dos únicos lugares que, eso sí, vemos que no han bloqueado el acceso. Los demás puntos, Liverpool, Sambors y las demás tiendas departamentales, pues ahí está el contingente prohibiendo el paso y también afectando a trabajadores de esta misma plaza.
1: Ustedes, como siempre, un gusto saludarte y regresamos contigo en un momento más. Gracias por estar con nosotros y un llamado a los maestros. Por favor, compórtense a la altura. No estén afectando a los empresarios, porque ellos son los que en realidad dan trabajo. Ustedes están ganando bien, claro. Hay algunos que no ganan bien, pero la mayoría de los maestros ganan bien. Pónganse a trabajar, demuestren su educación. ¿Qué mensaje le están mandando a la juventud, maestros? ¡Ya basta! Ya estamos hasta aquí de ustedes que no se pongan a trabajar. ¡Felicidades a los maestros que están trabajando! Vamos a un corte comercial. Yo regreso con más denuncias. No le cambie y denuncie.
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3: Las 10 con 13 minutos.
4: La radio del diario, con el reporte del Servicio Meteorológico Nacional, el clima diario te informa. Hoy miércoles, San Cristóbal de las Casas, llovizna. Máxima 24, mínima 14. Suchiapa, cielo nublado. Máxima 33, mínima 21. San Fernando, soleado. Máxima 29, mínima 19. Berriozábal, cielo nublado. Máxima 31, mínima 20. Chiapa de Corzo, soleado. Máxima 33, mínima 22. Tuxtla Gutiérrez, tormentas eléctricas. Máxima 33, mínima 21. El clima diario te informó. Ante la presencia de huracanes, resguárdate en albergues si vives en zonas de riesgo. Aléjate de arroyos y no intentes cruzar zonas inundadas.
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0: 10 de la mañana con 16 minutos y estoy tomando un café chiapaneco. Consuma el café que producen nuestros hermanos chiapanecos. Café de altura, café de primera, del que toma Felipe Alamilla, que es de Chiapas. Y la estoy tomando en esta taza, miren, que me mandó a regalar mi amigo Pepe Tanús. Gracias a Pepe Tanús, como siempre, mi cariño para él. Y saludo en esta mañana al maestro Magín López. Don Felipe, muy buenos días. Acá como siempre, escuchando Denuncia Pública. Saludos y bendiciones de Magín López desde Plan de Ayala. Plan de Ayala, siempre presente. Terán, de veras, hermoso. Patria Nueva, Las Granjas, todas las colonias de Tuzla que nos escuchan. Gracias por estar con nosotros y mándenos sus denuncias para darlas a conocer. También saludo al gran maestro Madero Notre, que nos está viendo. Madero, como siempre, para ti, para tu familia, mi abrazo fraternal en nombre de todos los que hacemos Denuncia Pública. Saben que los queremos mucho, a don Magín López. También saludo a Marta y a Pedro de allá, de lo que es Coaxacualco, Veracruz, a Lupita Pérez, de allá de El Mercado, José María Pino Suárez, que nos está viendo, Arturo Acosta, el maestro Arturo Acosta, como siempre, don Arturo, mi admiración y mi cariño para ti. Saben que los quiero mucho. También a la familia Álvarez Velázquez, que nos está viendo y sintonizando allá en la bella Tabasco, a Norma, a Lupita, a Anita, a Esperanza, a toda la familia Álvarez Velázquez, y también a la familia de allá de los Fonsecas, de la parte de Tabasco. Gracias por estar con nosotros. Y vámonos inmediatamente, vámonos. ¿Y qué cree? Vámonos hasta la bella Comitán. Muchas felicidades a la bella Comitán y sobre todo a Daidet, que el día de hoy Multimedia Comitán está cumpliendo un año de estar presente allá, lo que es Diario Multimedia Comitán. Muchas felicidades para todo el gran equipo que conforma a Daidet allá en la bella tierra de los comitecos, la tierra de Dios y de María Santísima. Ya saben, a Daidet los queremos mucho desde aquí. Todos los que conformamos Denuncia Pública y todo lo que es la empresa de la Torre Digital del Diario de Chiapas y de los Altos Ejecutivos, le mandamos el abrazo fraternal. Que vengan a Daidet muchos, pero muchos años más de éxitos para lo que es el área de allá de Multimedia Comitán. Muchas felicidades y vámonos con este reportaje que nos preparó a Daidet del primer aniversario de allá de Multimedia Comitán.
1: El 16 de junio del 2025 nació Diario TV Multimedia Comitán, con una misión clara: informar, conectar y dar voz a los acontecimientos que marcan la vida de Comitán y de toda la región Meseta Comiteca Tojolabal. Desde entonces, a través de diversas plataformas digitales, este proyecto ha llevado información oportuna, cercana y de interés para la ciudadanía. Desde sus inicios, el medio apostó por una programación diversa que incluye cápsulas informativas, entrevistas, espacios deportivos, contenidos culturales y la promoción de los atractivos turísticos de la región. Además, cada viernes presenta un resumen semanal que permite a la audiencia mantenerse al tanto de los hechos más relevantes. Hoy, al cumplir su primer aniversario, Diario TV Multimedia Comitán celebra no solo un año de transmisiones, sino también la confianza de sus seguidores, quienes han acompañado este esfuerzo informativo desde el primer día. Este logro es el resultado del trabajo constante de un equipo comprometido con el periodismo y con la construcción de un espacio que fortalece la identidad, la cultura y el sentido de comunidad. Con la mirada puesta al futuro, Diario TV Multimedia Comitán reafirma su compromiso de seguir informando con responsabilidad, profesionalismo y cercanía, convencido de que una sociedad mejor informada es también una sociedad más participativa, crítica y fortalecida. Para Diario Media Group, Jessica Nolasco.
0: Pues estábamos viendo imágenes de hace un año donde estaba el doctor Gerardo Toledo Coutinho, el licenciado Rogelio Toledo Coutinho y sobre todo la presencia de los grandes funcionarios de aquí del estado de Chiapas, el gobernador del estado, el diputado Guillén, por ahí lo vi, y muchas personalidades. Gracias por estar siempre con esta empresa 100% chiapaneca de la familia Toledo, Coutinho, que vengan muchos años de éxitos, sobre todo porque es una empresa que le da trabajo a puros chiapanecos. Y ya que estamos en Comitán, vamos a esta información que nos preparó nuestra compañera Adaivet Morales. Comitán será sede de la Feria Nacional del Empleo 2026. Comitán va con todo.
2: Para promover la inclusión laboral y acercar oportunidades de trabajo formal a la población, el próximo 17 de junio se llevará a cabo la Feria Nacional de Empleo 2026 para la Diversidad e Inclusión Laboral en el municipio de Comitán. En rueda de prensa, Paulo César Aguilar López, director de Vinculación e Información Ocupacional, invitó a las y a los buscadores de empleo a asistir a este importante evento donde participarán 40 empresas y 15 instituciones que ofrecerán más de 300 vacantes para distintos perfiles laborales.
3: Los esperamos el día miércoles 17 de junio a las 8 de la mañana a 2 de la tarde en el Salón Las Flores, de 8 a 2, único día, más de 40 empresas van a estar participando y vamos a ofrecer más de 300 vacantes.
2: Además, se destacó que esta actividad representa una oportunidad para vincular a quienes buscan empleo con el sector productivo, fomentando espacios laborales incluyentes y contribuyendo al desarrollo económico de la región meseta Comiteca Tojolabal. Las personas interesadas pueden consultar las bases a través del portal oficial de las ferias del empleo o comunicarse a los números de atención indicados en la convocatoria. Para Diario Media Group, Adaivet Morales.
0: Ah, pues ahí va a ser la Feria del Empleo. Muy bien, por Comitán, usted haga fiesta allá en la Feria del Empleo, porque es importante para el desarrollo de México y de los chiapanecos. Y los invito a ver, los invito a escuchar lo que es la editorial de la Radio del Diario.
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5: Por simple vergüenza, José Alonso Yaven Villarreal, más conocido como Pepe Yaven, debería poner sobre el escritorio del gobernador su renuncia irrevocable al cargo de director general del Centro Estatal de Control de Confianza Certificado del Estado de Chiapas. El escándalo que ha protagonizado en las redes sociales, donde aparece aparentemente ebrio en su oficina, con el escritorio repleto de botellas de cerveza y whisky vacías, que según expertos la imagen es completamente real, es motivo más que suficiente para exigir su dimisión inmediata, pues convirtió al organismo que tiene la responsabilidad de evaluar y certificar a los elementos de seguridad pública a nivel estatal y municipal en una cantina. Y no sería la primera vez que se le acusa de beber en el centro de trabajo. Y este nuevo señalamiento se suma a la serie de denuncias por corrupción, abuso de autoridad, tráfico de influencias y hostigamiento laboral. Varias fuentes periodísticas revelan que incluso ha utilizado el puesto para amenazar a otros funcionarios del gobierno del estado y coaccionar a autoridades educativas a dejar sus espacios laborales para favorecer a sus familiares y allegados, como hizo con el director de la preparatoria número 3 del estado. Dado su terrible historial como funcionario público, es poco probable que por voluntad propia entregue el cargo. Sin embargo, su desempeño, amén de sus arbitrariedades, han dejado una repugnante mancha en el gobierno de la nueva era.
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0: 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Y vámonos con la siguiente información que nos llega, y la más reciente jornada de movilización inició el 1 de junio del 2026 y mantiene entre sus principales, óiganlo muy bien, demandas la abrogación de la ley del ISSSTE de 2007 y la modificación al sistema de jubilación del magisterio. Estamos hablando de esta casi 50 años de paros de la CENTE, la respuesta al retraso. Las movilizaciones magisteriales forman parte de la historia política educativa de Chiapas y de México desde hace casi 5 décadas, desde la fundación de la Coordinación Nacional de Trabajadores de la Educación, CENTE, en 1979, la sección 7 ha encabezado paros, plantones y protestas que han marcado distintos, óigalo muy bien, distintos ciclos escolares en la entidad. Sin embargo, esta no es la primera ocasión que la coordinación recurre a la suspensión de labores como mecanismo de presión. Los registros históricos muestran que la exigencia han evolucionado con el paso de los años. Primero porque la democratización sindical, después por aumentos salariales y más reciente por reformas educativas y pensión. Con más de 55 mil agremiados en activo, la sección 7 continúa siendo una de las organizaciones sindicales con mayor capacidad de movilización en Chiapas y en México. Pues un llamado a los maestros a que se pongan a trabajar, porque esto de que anden haciendo toda esta grilla cuando están ganando bien, sobre todo que dejen sin clase a los niños y los jóvenes de este país. Se necesitan maestros comprometidos, educados, y no que manden estos mensajes revolucionarios. Vamos a un corte comercial, no se deje.
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8: Las 10 con 28 minutos.
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0: 10 de la mañana con 31 minutos y en esta mañana hermosa saludo a todos mis hijos, saludo a Gaby, a Pepe, a Marisol, a Luis Felipe, a Victoria, como siempre, mi cariño para todos ustedes, saben que los quiero mucho y que siempre los voy a llevar en el alma y el corazón. Gracias por estar siempre conmigo. Y saludo también a los amigos allá de Palizada, Campeche, que me están mandando un mensaje, a los amigos de Palizada, de Sabancuy, que nos escuchan y nos ven. También a los amigos allá de la bella Atasta. Yo quiero mucho a los amigos pescadores de Atasta, porque cuando paso por ahí, que voy a Cancún o que voy a Campeche, me gusta pararme a comer unos camarones ahí al lado de la laguna. Cuando vaya por ahí, desayune o coma con los amigos de Atasta. Es una familia de lo más hermosa. Yo llego siempre que voy por ahí, llego a casa. Los quiero con el alma y el corazón, y en nombre de todos los que conformamos Denuncia Pública, échenle ganas, porque también ustedes son nuestros hermanos allá de la bella Atasta y de Palizada, Campeche. Y hablando de cosas hermosas, nos vamos a cosas fatales. Vamos a hablarle de este trío diabólico de hermanos que conforman los hermanos Morales, que el líder de ellos es el bandido número uno, Plácido Morales, que lo corrieron de la presidencia municipal. Siempre lo he dicho, salió vestido encajuelado a la Ciudad de México, se robó la biblioteca más grande, la silla, bueno, acabó con Coita. Dicen que se robó hasta el reloj que estaba ahí en Ocoso Cuautla. El otro bandido es Carlos Morales, que hoy está en la CONAFOR haciendo, ¿qué hace? No hace nada, anda haciendo política. Le hago un llamado al INE y al IEPC que ya pongan orden con Carlos Morales y con todos. Los que quieran buscar algo, que renuncien, pero que lo hagan con su propio dinero, no con el dinero de los impuestos de todos los mexicanos y de los chiapanecos. El otro es Jorgito La Ponchis Ponchis, otro bandido que cuando estuvo Carlos 6 años hicieron todo el negocio del mundo, con claro, con su gavilla del ex tesorero Carlos Gorrocino, que hoy está en la Secretaría de Hacienda, que ese bandido ya debería de estar en el amate. El otro es el Aquiles, también otro bandido, que pues hoy ahí están. Eso es lo que representa Morena, una bola de bandido. Pero vámonos inmediatamente, vámonos con este reportaje que nos preparó nuestro compañero. Bueno, vamos a ver el reportaje, y es el abuso poder de los Morales Vázquez en Chiapas y en México. Son una bola de abusivos y de ratones. Hay que seguirlos denunciando.
1: El abuso de poder de los Morales Vázquez. La familia Morales Vázquez no quiere recuperar Tuxtla Gutiérrez, sino seguir llenando las alforjas de dinero del pueblo. Así de simple y contundente resumen los tuxtlecos la avaricia de Carlos Orsoe, Jorge Alberto y Plácido, el trío de hermanos que durante toda su vida han brincado de puesto en puesto público y en otros que arrebatan a la mala. La seria acusación no lo dice ningún político porque temen a las represalias, sino el propio pueblo que se percata y lo vive en carne propia. Se han dado cuenta cómo Plácido, en su falsa concepción de izquierda, ha estado en la administración pública, pero sin ningún provecho para su pueblo. Ni cuando fue el alcalde de Ocoso Cuautla, donde se le acusa de robarse hasta las bancas del parque. De Jorge Alberto, el hermano menor que ha vivido bajo la sombra de Carlos, siempre siendo el gestor de los negocios sucios para sacar provecho en todos los sentidos. La ambición ha sido el común denominador de ambos. Entre los políticos conocen la forma de operar y, aunque no lo digan públicamente, aceptan que Carlos es el operador de los negocios. Y quien convence es Jorge Alberto. Este último aprendió muy rápido cómo obtener recursos de las arcas del gobierno. Después de trabajar 1 año y 1 mes como director de talleres gráficos, esperó pacientemente que el tráfico de influencias de sus hermanos Carlos y Plácido funcionara para que ganara el litigio legal a dicha institución, la cual tiene que pagar el jueves próximo la cantidad de 8 millones de pesos como indemnización. Es decir, mientras Jorge Alberto, quien desempeñó un puesto político o de confianza, director de talleres, una veintena de trabajadores del ayuntamiento de Tuxtla fueron despedidos sin la liquidación conforme a lo que dice la ley durante los 6 años que su hermano Carlos fungió como presidente municipal de la capital, de 2018 a 2024. Inconformidad en Tuxtlecos, el abuso de Jorge Alberto. La posible ejecución de un laudo laboral que podría representar un desembolso cercano a los 8 millones de pesos ha generado reacciones entre ciudadanos, quienes cuestionan el destino de los recursos públicos y consideran que estos podrían utilizarse para atender necesidades prioritarias de la población.
2: Y yo no me gusta la política, está muy mal eso, pero soy enemigo de la política, y pues ellos son, ya estamos grandes, pues ya han saqueado, ya tienen para vivir, ya tengo una mínima pensión y vivo a toda madre, pues. Pues está muy mal eso, ¿no?
3: Son hermanos. Gracias. Entonces, pues está mal así lo que están demandando, porque no es así, pues, porque es de confianza, y no, si fuera un trabajador de base, digamos, sí podría demandar a los talleres gráficos.
4: Pues que no es justo, que tan fácil, pues sin tan mucho trámite, pues le den con tanta facilidad por ser familia de políticos o de la política, y que ese dinero ahorita lo podían invertir en las calles o en las tantas cosas que faltan en la ciudad.
5: Creo que podría representar un problema a la ciudadanía, ya que al ser parte de que fue familiar de el expresidente, haya habido ahí facilidad en el proceso que tuvo, y que esa indemnización a lo mejor no debió haber sido debida para él, ya que ese recurso se podría haber usado para otras cosas, como mejorar la ciudad.
1: Más allá del caso particular, la controversia ha reavivado el debate sobre el uso de recursos públicos, la naturaleza de los cargos de confianza y la necesidad de transparentar los procesos legales que pueden representar importantes afectaciones a las finanzas gubernamentales. El descaro de Carlos Morales no tiene límites. Carlos Morales Vázquez, por su parte, desafía todo lo que se le quiera poner enfrente. Al Instituto de Elecciones y Participación Ciudadana simplemente no le toma en cuenta sus amonestaciones. El descaro de su proceder manifiesta que le tiene sin cuidado lo que le diga o haga el órgano electoral, pues dice a sus allegados que Antonio Santos le ha dado el visto bueno para buscar la candidatura de Tuxtla, así sea con más de un año de adelantado. Y justo es lo que hace un personaje que le importa un bledo lo que opinen sus contrincantes. El domingo 31 de mayo, durante el acto de la presidenta Claudia Sheinbaum, aprovechó para destaparse a la alcaldía.
6: Por eso quiero compartirles que participaré en el proceso para la coordinación de los comités de Morena en Tuxtla.
1: Mientras el descaro no tiene límites, el órgano electoral se muestra pasivo. Y ahora, con el inicio del Mundial, el que funge ahora como delegado de CONAFOR aprovechó para colocar espectaculares donde se muestra como futbolista con el traje de la selección mexicana, portando el número 10 y con la leyenda Recuperemos Tuxtla 2027, haciendo ilusión que entra de cambio al partido, es decir, como alcalde. La presidenta de Acción Nacional, Katy Caravantes, lamentó que no se aplique una política sin distinciones para quienes incurran en actos anticipados de promoción política.
7: El IEPC determinó responsabilidad administrativa y ordenó el retiro de todo este tipo de propaganda. Sin embargo, hoy seguimos encontrando en la vía pública esta promoción. La función pública no puede ni debe utilizarse para promoción personal. La ley es clara, los recursos públicos y la investidura institucional no pueden convertirse en herramientas de posicionamiento individual. Nadie debe anteponer intereses personales por encima de la legalidad ni de la responsabilidad pública. La vida pública exige congruencia, respeto a las reglas y compromiso con la ciudadanía. Recuerden que antes criticaban a funcionarios anteriores por las mismas razones y hoy están igual o peor. En Acción,
1: el IEPC ha reconocido que hay al momento 15 denuncias de adelantados, a lo que se les ha aplicado medidas cautelares que se traducen en sanciones administrativas, lo que significa que mientras paguen, pueden seguir violentando el proceso electoral que aún no da inicio. Para Francisco Rojas Toledo, regidor del Ayuntamiento de Tuxtla Gutiérrez, es preocupante saber que la autoridad electoral no haga nada. Creo que algo más grave que la corrupción es la impunidad. ¿Qué esperan los partidos para hacer las respectivas denuncias?, dijo el periodista Cristian Arriola. Un trabajo de Diario Media Group.
0: Pues ahí tiene este reportaje que acabamos de presentar. En realidad es una burla que hace Carlos Morales en contra del IEPC. ¿Dónde están ese órgano que debe de poner orden, debe de regirse, que nadie puede andar poniendo espectacular, menos un funcionario? Ahora sí, están en funciones, pónganse a trabajar, dejen de andar haciendo pendejadas, como decimos. No es posible que sigan haciendo estupideces, pero ya se llegó el momento de poner orden. Sea quien sea, Carlos Morales, quien sea, nadie tiene derecho a violentar a la ley, menos los servidores públicos. Imagínense la imagen que estamos dando. Aquí cualquier hijo de vecino hace lo que se le pega a su rechingada gana. No, señores, hay que respetar las instituciones y la ley. La ley, no podemos estar por encima de la ley, señores. Hagan algo en bienestar de México. Y hago un llamado a los órganos de auditoría y de todo. Por favor, háganle una investigación a Carlos Morales, porque es el momento de que él no tiene por qué andar haciendo campañas. Él debería de estar en el amate. Vamos a un corte comercial. 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
8: 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Las 10 con 42 minutos. 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

0: Aquí hay un comentario que me dicen que por qué hablamos mal de Carlos Morales, que él hizo, que de... No estamos hablando de lo que hizo, de lo que está haciendo. Aquí tenemos a un de esos que son lambebotas y que están a los pies de Carlos Morales. Yo desde aquí le digo a Carlos Morales, no me mandes amenazar. Cuando quieras hablar conmigo, ven, aquí estoy en el diario y nos tomamos un café, de caballero a caballero. Pero siempre te voy a decir que eres un bandido, que eres un hombre soberbio, prepotente, insolente, ¿ok? Tú, tu hermano, son una bola de bandidos. Te lo digo de frente y demándame. Y como dice Miguel Zárate que me van a meter a la mate, no te preocupes, yo con gusto voy a ir a la mate por decir la verdad. Y siempre desde la mate, aunque me metan a la mate, les voy a decir que siguen siendo unos grandes colmoyotes, buitres de México y de Chiapas. Y Miguel Zárate, no andes de lambiscón ni de chismoso. Mejor trata tu alcoholismo, ¿ok? Y deja de estar diciendo estupideces, ¿ok? Porque también cuando ustedes estuvieron en los 6 años, robaron. Ahí hay desaparecido más de 500 millones de pesos. Hago un llamado al órgano de anticorrupción y al ACE. Y una vez, pongan mano, saquen el expediente de Carlos Morales. Hasta ahí llegó su sueño de ser presidente. Sáquenselo, no le tengan miedo. Si yo estuviera ahí, Carlos Morales estaría en el amate. Vámonos con la siguiente información. Madres de familia bloquean Libramiento Sur y exigen atención al jardín de niños. Oigan, muy bien, este jardín de niños es Prudencio Moscoso, y mantienen bloqueado ambos carriles del Libramiento Sur en Tuxtla Gutiérrez a la altura del Parque Patricia para exigir la intervención inmediata de las autoridades educativas de Protección Civil ante las condiciones de riesgo que presenta el plantel. Ahí vemos imágenes donde madres de familias bloquean el Libramiento Sur y piden inmediatamente la atención para este jardín. Hago el llamado al secretario de Educación en Chiapas para que de una vez ordene, mande una comitiva y vean qué está pasando ahí en el jardín de niños Prudencio Moscoso. Es importante mantener el diálogo, como dice el gobernador del estado. No es solo nada más de estar criticando, sino hay que ver qué es lo que está pasando ahí de fondo en ese jardín. Y de acuerdo con las madres de familia, existen preocupaciones por posible deslizamiento de tierras en áreas cercanas, óiganlo muy bien, al jardín de niños, lo que representa un peligro para todos los alumnos y docentes de este jardín y personal, claro, administrativo. Señalaron que en diversas ocasiones han solicitado atención a las autoridades competentes. Yo también le pido ahí al presidente municipal y al área correspondiente para ver que nos echen la mano, por favor, ahí en ese jardín Prudencio Moscoso, porque no vaya a haber un deslizamiento de rocas, de tierra, en este tiempo de lluvia y vayamos a sufrir una tragedia. Bueno, ya están avisados, la denuncia ya fue pasada, queda grabado por si algo llega a pasar, ya la culpa será de los que no actúan. Lo pido en nombre de la ciudadanía chiapaneca. Hay que atender los problemas, hay que atacarlos en el momento. No hay que dejar que nos ganen los problemas. La sociedad necesita atención, pero atención de primera. Vámonos y cambiando de tema, vamos con el siguiente reportaje que nos preparó nuestro compañero Marco Alvarado. Crece presencia de mujeres en lo que es el área de construcción. Muy bien, por las mujeres constructoras de México y de Chiapas.
1: El sector de la construcción en México vive una transformación con la llegada de más mujeres a las aulas universitarias, a las empresas y a las obras. Como lo reconoció Alejandra Gómez Mendoza, actual presidenta de la mesa directiva de la 69 legislatura del Congreso de Chiapas, quien de hecho tiene como formación profesional ingeniería civil.
2: Cuando egresé de la universidad, menos del 10% éramos ingenieras, y es complejo incursionar en el ámbito empresarial, específicamente en el sector de la construcción, como tú dices, es para muestra un botón. Hay colegios de ingenieros civiles, cuando debe ser de ingenieros e ingenieras civiles, los títulos salen como ingeniero civil, porque antes eran muy pocas mujeres o ninguna mujer la que se aventaba a estudiar una carrera como esta. Hoy por hoy cada vez hay más mujeres.
1: De acuerdo con la encuesta anual de empresas constructoras del INEGI, las mujeres representan cerca del 15.9% del personal que está ocupado en la industria de la construcción en México, lo que equivale a más de 92 mil mujeres laborando formalmente en el sector. Las áreas con mayor participación femenina son las de edificación y la construcción de obras de ingeniería civil. En Chiapas, la participación de las mujeres en la obra pública y privada ha cobrado un impulso histórico, principalmente en el ámbito de empleos técnicos, profesionales y de proveeduría, que están vinculados a cámaras como la CEMIC. Las mujeres ya promedian una representación que oscila entre el 15 y el 20% de la actividad profesional del sector formal. Para Diario Media Group, Marco Antonio Alvarado.
0: Saludo con mucho gusto cuando son las 10 de la mañana con 51 minutos. Saludo a Manolo Vázquez allá en los controles de la 97.7. Manolo, como siempre, lo puede escuchar a las 6 de la mañana en su famoso programa Ritmo Latinos. Es un muchacho de veras de primera que tenemos aquí a las 6 de la mañana en Ritmo Latinos, como es Manolo Vázquez. Manolo, ya me quitaron mi taza y quieren que les mande tazas aquí a todo el equipo que conformamos Denuncia Pública. Ahí, por favor, mándales taza para que todos tomen el café con leche de aquí, de la Torre Digital del Diario de Chiapas. Sabes que te queremos mucho y que vengan muchos años más por ese gran programa que tú tienes. 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Y continuando con más información, vámonos inmediatamente hasta la bella Tonalá, donde realizan operativo seguro luego de un accidente del día lunes, óiganlo muy bien, donde tres estudiantes sufrieron un accidente y un menor perdiera la vida allá en esta bella de Tonalá. Están llevando a cabo operativos denominado Casco Seguro. Los agentes de tránsito del estado, en coordinación con elementos de la Secretaría de Seguridad Pública del estado de Chiapas y municipios, dijeron que el uso de casco es obligatorio para todo el conductor en motocicleta y sobre todo los que traen en los vehículos, utilicen su cinturón de seguridad. Por favor, deje de estar hablando por teléfono. Hoy en la mañana una señora, le dije y todavía le voy a mandar saludo, ahí me escucha. Señora, no venga chismeando ahí con el teléfono. Por favor, una señora me iba a chocar. Lo bueno que yo vengo despierto, me hice a un lado. Pero si no me hago a un lado, estrella mi camioneta. Solo por venir hablando, se descuidan, no ven que agarra el celular y vienen así, ay, y ven tantito, pero ese segundo que usted se distrae, usted puede provocar un accidente o puede matar a alguien. Moisés Jurado, como siempre, un gusto saludarte. ¿Dónde te encuentras en esta mañana de miércoles soleada en el territorio tuxtleco?
3: En esa mitad de semana venimos a visitar aquí también las instalaciones del mercado público de la colonia, bueno, de la colonia Terán, acá en Santa Cruz, mejor conocido en esa zona. Y bueno, saludamos también ahí a Doña Pati, a la Colochita y bueno, los diferentes negocios que, déjame comentarte, Felipe, que es uno de los mejores mercados, tanto en cuestión de precios y sobre todo en la higiene, que en esa parte pues, de Terán se encuentra con un mercado pues, muy, muy limpio. Así que enhorabuena para todos los locatarios de los diferentes negocios de acá del mercado de la Santa Cruz. Comentarte que, eso sí, en la colonia Daniel Robles Sazó, ubicado en la parte norte poniente Tuxtla Gutiérrez, lamentablemente en esta colonia pues no ha llegado la autoridad competente para brindar calles felices. Recordemos, Felipe, que tendrá alrededor de 1.5 meses o alrededor de 2 meses que visitamos esta colonia. Sin embargo, hasta el momento, pues ninguna autoridad competente pues ha llegado a esta colonia. Cabe mencionar que pues está una cuadra del Libramiento Norte, ¿no? Y además, pues una de las zonas que cuando se congestiona el Libramiento por diferentes motivos, ya sea por algún tipo de accidente de tránsito, por lo regular muchos utilizan estas vialidades. Sin embargo, pues continúan las calles en pésimas condiciones y con esas lluvias, pues bueno, a veces uno puede caer en estas, pues ya prácticamente serían unas pozas o albercas lo que tenemos ahí en esa colonia Daniel Robles Sazó, que prácticamente todas sus calles están así para llorar, mi estimado Felipe. Así que se exhortan ahí al ayuntamiento y al, ahora sí, al área correspondiente para que puedan pues, realizar ahí también calles felices en esta colonia Daniel Robles Sazó. Así la situación que, pues bueno, continúa estas afectaciones en esta colonia y pues la autoridad ni sus luces. Así el reporte ya en esa jornada, en esa mitad de semana. Yo regreso contigo deseándote un excelente miércoles.
0: Gracias, Moisés, te deseo lo mejor de la vida, cuídate mucho y nos vemos el próximo viernes 10 en punto de la mañana, y yo hago un llamado ahí al presidente municipal para que de una vez una comitiva vaya, tome nota de esta denuncia allá en la calle Roble Sazo. Les recuerdo también a los amigos de la Roble Sazo, hagan una comitiva y vayan el próximo lunes a pedirle al presidente una calle feliz. También, pueblo, hagan algo, únanse, no todo es chisme ni todo es pleito, hay que sumarse al proyecto de gobierno del municipio y del estado de Chiapas. Le pido a los presidentes municipales, córtense las uñas, porque los están viendo, y pronto algunos van a estar en el amate. Hemos llegado al final, como siempre, yo soy Felipe Alamilla, y en nombre de todos los que hacemos el programa del Pueblo Denuncia Pública, le enviamos un abrazo fraternal y dejamos la luz de la esperanza, de la felicidad para todos ustedes, para los enfermos, para los niños con cáncer, para los que están pasando un momento difícil en cualquier hospital del mundo, de México, de Chiapas y de Tuxtla Gutiérrez. Que Dios bendiga a Tuxtla, que Dios bendiga a Chiapas, que Dios bendiga al mundo y que Dios nos bendiga siempre a los mexicanos. Y como siempre les digo, no se dejen, cuídense, porque hay mucho ratero, mucho político ladrón. Hay que denunciarlos, hay que acabar con ellos. Buen día.
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8: Las 11 en punto.
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12: Por simple vergüenza, José Alonso Yaven Villarreal, más conocido como Pepe Yaven, debería poner sobre el escritorio del gobernador su renuncia irrevocable al cargo de director general del Centro Estatal de Control de Confianza Certificado del Estado de Chiapas. El escándalo que ha protagonizado en las redes sociales, donde aparece aparentemente ebrio en su oficina, con el escritorio repleto de botellas de cerveza y whisky vacías, que según expertos la imagen es completamente real, es motivo más que suficiente para exigir su dimisión inmediata, pues convirtió al organismo que tiene la responsabilidad de evaluar y certificar a los elementos de seguridad pública a nivel estatal y municipal en una cantina. Y no sería la primera vez que se le acusa de beber en el centro de trabajo. Y este nuevo señalamiento se suma a la serie de denuncias por corrupción, abuso de autoridad, tráfico de influencias y hostigamiento laboral. Varias fuentes periodísticas revelan que incluso ha utilizado el puesto para amenazar a otros funcionarios del gobierno del estado y coaccionar a autoridades educativas a dejar sus espacios laborales para favorecer a sus familiares y allegados, como hizo con el director de la preparatoria número 3 del estado. Dado su terrible historial como funcionario público, es poco probable que por voluntad propia entregue el cargo. Sin embargo, su desempeño, amén de sus arbitrariedades, han dejado una repugnante mancha en el gobierno de la nueva era.
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1: Las 11 con 14 minutos.
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2: 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Centro Ecoturístico Lagos de Colón. Este sitio es un sistema lagunario que se encuentra a la altura del ejido Cristóbal Colón, muy cercano a la zona arqueológica El Lagartero. Los Lagos de Colón son un paraje creado por un río procedente de Guatemala que al entrar a Chiapas reduce su velocidad, se separa en múltiples brazos y forma una serie de encantadoras pozas cristalinas con tonos verde-azules. Las lagunas son de aguas cristalinas y de baja profundidad interconectadas entre sí por canales de una superficie de 350 hectáreas, donde se encuentran 44 hermosos lagos que permiten apreciar las diversas tonalidades en azul ultramar. El colorido de los lagos, aunado a la exuberante vegetación formada por guanacastles, caobas, cedros y chicozapotes, logra un perfecto equilibrio con la naturaleza al combinarse armónicamente con la fauna existente, representada por una gran diversidad de peces y aves, así como algunos reptiles y mamíferos. Los Lagos de Colón son un balneario natural. ¿Cómo llegar? De Comitán se transita por la carretera federal número 190. Se recorren 56 kilómetros hasta San Gregorio Chamic. De este lugar se desvía hacia la izquierda para continuar por un acceso pavimentado de 12 kilómetros hasta llegar al ejido Cristóbal Colón. 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
2: Las 11:30.
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14: Llegar al mundial es difícil, pero ganarlo es un privilegio reservado para una mesa muy pequeña. De los más de 200 países afiliados a la FIFA, solo 8 selecciones distintas han logrado levantar la copa en toda la historia, creando un club de élite dominado por Europa y Sudamérica.
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1: Las 11 con 47 minutos.
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1: Las 12 en punto.
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4: Por simple vergüenza, José Alonso Yaven Villarreal, más conocido como Pepe Yaven, debería poner sobre el escritorio del gobernador su renuncia irrevocable al cargo de director general del Centro Estatal de Control de Confianza Certificado del Estado de Chiapas. El escándalo que ha protagonizado en las redes sociales, donde aparece aparentemente ebrio en su oficina, con el escritorio repleto de botellas de cerveza y whisky vacías, que según expertos la imagen es completamente real, es motivo más que suficiente para exigir su dimisión inmediata, pues convirtió al organismo que tiene la responsabilidad de evaluar y certificar a los elementos de seguridad pública a nivel estatal y municipal en una cantina. Y no sería la primera vez que se le acusa de beber en el centro de trabajo. Y este nuevo señalamiento se suma a la serie de denuncias por corrupción, abuso de autoridad, tráfico de influencias y hostigamiento laboral. Varias fuentes periodísticas revelan que incluso ha utilizado el puesto para amenazar a otros funcionarios del gobierno del estado y coaccionar a autoridades educativas a dejar sus espacios laborales para favorecer a sus familiares y allegados, como hizo con el director de la preparatoria número 3 del estado. Dado su terrible historial como funcionario público, es poco probable que por voluntad propia entregue el cargo. Sin embargo, su desempeño, amén de sus arbitrariedades, han dejado una repugnante mancha en el gobierno de la nueva era.
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¿Qué tal? ¿Cómo estamos? Buenas tardes, bienvenidos a La Remontada, 12 del día con 7 minutos. No dejan ver el partido a gusto, caray. Está jugando Portugal, República del Congo. Bienvenidos a La Remontada, estamos a platicar del Mundial en cuanto nuestro querido productor Richie nos indique. Les vamos a dar los pormenores. ¿Ayudita o no ayudita? Ya empezó la mafia de la FIFA. Ahorita lo vamos a platicar en un momento más. Sean bienvenidos a La Remontada. 12 del día con 8 minutos. Ya estamos completamente en vivo desde la Torre Digital del Diario de Chiapas, acá en el Libramiento Sur Poniente de Tuxtla Gutiérrez. Sean bienvenidos. Mucho que platicar el día de hoy, aparte del tema mundialista. Híjole, vamos a hablar un poquito del Tocho Bandera. Ya hay campeones, o campeonas mejor dicho, en la Liga Uniflac. Ya SoCrew tomó revancha de Pamboleras. La temporada anterior ganó Pamboleras. Hoy puede SoCrew presumir del título. Y bueno, ahorita vamos a platicar de ello. Lo que ya les decíamos también.

0: o 16 de julio para que tome ya su agenda y me lo ponga ahí, porque hay que irnos a la Candona Sunset Rough a disfrutar de estas batallas. 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Eso sí, no aplica para el mundial, nada más para las películas, ¿eh? Hay varias. Tenemos llamada, mi querido Richie. ¿Quién tan temprano anda madrugando con nosotros en la remontada? ¿Quién está con nosotros? Bueno, bueno.
1: Bueno.
0: Sí, bueno.
1: Buenos días, buenas tardes.
0: Buenos días, ¿con quién tengo el gusto?
1: Mire, soy Roberto de San Cristóbal.
0: Mi querido Robert, ¿cómo está San Cristóbal de las Casas? ¿Lluvioso? ¿Ya les cayó granizada y frío? ¿Cómo estamos allá?
1: Ha caído mucha agüita y mucho granizo.
0: Ójale, ya están usando las chamarritas, ya están tomando bastante champurrado.
1: Sí, pues, mire, yo del diario a diario los escucho su programa.
0: Ah, gracias, mi querido Robert, gracias.
1: Ahorita, mire, es un comentario bueno.
0: Ajá.
1: No sé si van a comentar algo sobre el robo que le hicieron ayer Argelia.
0: No, hombre, ahorita espérate en el siguiente bloque porque ya lo tenemos más que preparado. Fue robo, ¿no?
1: Sí, yo se me hace una
0: injusticia. ¿Era roja?
1: Empezaron, sí, era roja del... Yo le digo el abuelito de Messi, era roja para el abuelito. Y el gol que les anula no era buen gol, no era fuera lugar.
0: Ya te diré, te esperábamos esto y quizá un poquito más. Era Argentina, el consentido de Gianni Infantino.
1: Sí, pero yo no entiendo por qué ya desde el principio empiezan las ayuditas con Argentina.
0: Porque si no, no se puede, no se termina de líder, no van a avanzar. Está complicado. Sí, está complicado. Sí. ¿No?
1: Sí, así es.
0: Si no le hubiesen ayudado desde el mundial anterior, ¿tú crees que hoy estaríamos hablando de que Argentina es campeón del mundo? Para mí, hoy en este mundial de México, Estados Unidos, Canadá, debíamos estar presumiendo o hablando, porque no podemos presumir porque no son mexicanos, pero por lo menos sí hablar de que Francia se debió presentar en este mundial como el campeón del mundo.
1: Ajá, pero yo lo que veo raro de que ya ahorita también ya desde el principio empiezan ya las ayudas.
0: ¿Sí? Ya descarados, sinvergüenzas.
1: No, y todo mundo festeja que Messi ya igualó el récord del alemán, que no sé.
0: Sí, de Miroslav Klose, ya llegó a 16, pero que lo hubiese llegado bien, sin ayuditas.
1: Sí.
0: Como lo está haciendo Mbappé, por ejemplo, Mbappé tiene 14, está a un gol de Ronaldo Nazario, el brasileño.
1: Sí, pues.
0: ¿No? Y a 2 de Messi. Yo creo que en este mundial, mi querido Robert, vamos a ver muchas sorpresas, muchas historias y más que ayudas de la que ya vimos el día de ayer con Argentina.
1: Sí, pues, pero ahí va Mbappé.
0: Ahí va. Yo confío en Francia.
1: Ese lo va a rebasar.
0: Yo confío en Francia.
1: Sí, pues.
0: Les queda Irak, si no me equivoco, en la siguiente y van a cerrar contra Noruega.
1: Exactamente.
0: Así que va a estar muy bueno. Mi querido Robert, gracias por llamarnos, gracias por estar con nosotros todos los días desde San Cristóbal.
1: Ok, igualmente, un abrazo, hasta luego.
0: Abrazo, mi querido Robert, y para toda la gente que nos escucha allá en San Cristóbal de las Casas a través del 97.7. Oiga, por cierto, voy a meter un golazo. Porque me han estado invitando y ya no les voy a hacer más feo, pero yo quiero que también ustedes nos acompañen a conocer este lugar que lo acaban de abrir ahí en el Andador de Guadalupe. 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Así que saludos a toda la gente que nos escucha allá en San Cristóbal de las Casas. A todos los que están con nosotros en el 97.7. Está Sinacantambo, Chile, Ixtapa, Soyaló, está también San Fernando, Berriozábal, Ocosocuautla, Suchiapa, Chiapa de Corzo, Acala, El Parral. ¿Dónde más estamos, mi querido Richie? Chiapa.

0: Corso ya lo dije. ¿Por dónde más? Tapachula con el 96.7, si no me equivoco, 96.7 o 96.3. Punto 3. Palenque 103.7, cómo no, que ya están casi por estrenar otro año más de estar en las grandes ligas de la radio. La única, auténtica, original radio allá en Palenque, ¿eh? Y invadimos hasta Tabasco también, ¿eh? Para que aprendan a hacer radio, para que aprendan a escuchar lo que es hacer radio, ¿eh? Esto sí, legal, como debe ser. Saludos a toda la gente de Palenque, a Selene Lazos, por supuesto, que siempre nos ayuda en los controles. Lady Foster, que desde muy temprano se amanece con su cafecito con pan para irle a abrir la música al buen Manolo Vázquez, al buen Saúl, al buen Enio Huerta, Cristian Castro, Adrián Jiménez. Bueno, y a todos los que están allá en el 103.7, gracias por estar con nosotros. Gracias también por hacer de su preferencia la remontada de lunes a viernes al mediodía. Y hemos estado en ocasiones allá. Me ha dado mucho gusto saludar a la gente que se acerca, que nos platica, que estamos ahora conociendo el tema también de toda la información que se maneja ya en Palenque. De verdad, muchísimas gracias a todos ustedes por hacernos de su preferencia, por disfrutar de los ritmos latinos, por estar bien informados con los tres espacios informativos que tenemos aquí en la red del diario, y por supuesto también con la información deportiva, con el entretenimiento, que con esos besos tronados ya me dijeron que se pone muy bueno el versus y el tiempo extra, ¿eh? Así que no se pierda, hoy hay tiempo extra con Selene Lazos, así que vamos a disfrutar de toda la programación que tenemos en la radio del diario allá en Palenque, al GPI, al This Morning Show, a las románticas, a todo lo que tienen allá, la hora guicharachera también, y a todo lo que está con nosotros allá en Palenque. Vámonos a la pausa, mi querido Richie, hasta el momento, minuto 51, 1-1 el Portugal contra República del Congo. Vámonos al corte, volvemos con más aquí en La Remontada.
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2: Las 12, con 15 minutos.
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5: La radio del diario, con el reporte del Servicio Meteorológico Nacional, el clima diario te informa. Hoy miércoles, San Cristóbal de las Casas, llovizna. Máxima, 24. Mínima, 14. Suchiapa, cielo nublado. Máxima, 33. Mínima, 21. San Fernando, soleado. Máxima, 29. Mínima, 19. Berriozábal, cielo nublado. Máxima, 31. Mínima, 20. Chiapa de Corzo, soleado. Máxima, 33. Mínima, 22. Tuxtla Gutiérrez, tormentas eléctricas. Máxima, 33. Mínima, 21. El clima diario te informó. Ante la presencia de huracanes, resguárdate en albergues si vives en zonas de riesgo. Aléjate de arroyos y no intentes cruzar zonas inundadas.
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10: Danny Ocean, Partidazo.
11: Somos un partidazo, un partidazo.
9: Número 9.
10: Drake, Janis.
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9: Número 8.
10: Ragoyana y Manuel Turizo, Inglés en Miami.
13: Pasamos rico, tremenda nota.
9: Número 7.
10: Anita, Lizzy y Rema, Goals.
9: Número 6.
10: Shakira y Burna, Die Die.
9: Número 5.
10: BTS, Swim.
9: Número 4.
10: Dominic Fike, Baby Doll.
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9: Número 3.
10: Michael Jackson, Billie Jean.
9: Número 2.
10: Olivia Rodrigo, The Cure.
9: Número 1.
10: Ariana Grande, Hey That I Made You Love Me.
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0: Ya estamos de vuelta a las 12 del día con 20 minutos. Ya le anularon un gol a mi Portugal de toda la vida. Uno por uno. Sí, era fuera de lugar. Eso sí, hay que decirlo. Era fuera de lugar. Pero ya iban a ir 2 a 1 hasta el minuto 55. Sigue todavía empatado el marcador a 1. Es tiro esquina para la República del Congo en este momento. Le doy la bienvenida. Ya está con nosotros aquí Eduardo Solís, listo para platicarnos de la ayudadota de ayer que se vio en esta Copa del Mundo. Bienvenido, Lalo Solís.
15: ¿Qué tal, George? Fíjate, estaba escuchando a Adal Franco, uno de los integrantes de ESPN, hacer en TikTok una reflexión respecto a este tema.
0: Okay.
15: En específico, y hablaba de que quizá es tanta la euforia y el fanatismo de quienes son fieles seguidores de Messi, que no está mal. Cada uno puede seguir a quien mejor le parezca y defenderlo, claro, a capa y espada, y eso no está nada mal. Pero dicen que ya llegan a tanto que eso mismo no les permite ver la realidad, no les permite palpar lo que sucede. Porque lo de ayer, ni siquiera tendríamos que sacar la jugada de ese partido, solamente invertirlo.
0: No.
15: Si el argelino le hubiera hecho esa entrada a Messi,
0: no, se hubieran
15: lo hubieran echado del juego. Lo hubieran echado del mundial. Lo hubieran echado del mundial.
0: Claro,
15: es así. Y digo, lo hubieran echado del mundial porque seguramente Argelia va a quedar eliminado en la fase de grupos. Ya no hubiera jugado más. Es así, así funciona, es la dinámica. Y después, ya en esa reflexión, en el análisis, tú dices: eso es lo que históricamente va a diferenciar a Maradona de Messi.
0: Sí.
15: Maradona era el enemigo público tanto de Joao Avalanche como de Joseph Blatter en su momento. Lo veían como un riesgo para el negocio. Se enfrentaba con el sistema que tenían implementado, que tienen todavía implementado la FIFA. Estos dos expresidentes, es el mandatario actual y quizá los dos anteriores, Blatter y Joao Avalanche. Y normalmente Maradona solía envolverse en la bandera del pueblo. Le gustaba que el fútbol mantuviera su esencia. Peleaba, disputaba, reclamaba los horarios. En fin, una sarta de situaciones que normalmente la gente hacía que se sintiera identificada.
0: Claro.
15: No había riesgo de... Podías vivir tú en un país que ni siquiera hubiera liga de fútbol, pero tú conocías de Maradona y sí, te gustaba, sí, sí, te identificabas. Porque aparte de ser una figura espectacular, pues bueno, tenía esta situación. En la actualidad, esa generalización del gusto por Maradona se ha dividido mucho, porque Messi, nadie va a negar su calidad, esa no se va a poner en duda nunca, pero resulta que es una persona muy cercana al sistema.
0: De acuerdo, de acuerdo.
15: Y si tú analizas eso en la actualidad, por ejemplo, en la política, no importa de qué color sean, lo que quieren es estar cerca del sistema, porque en una de esas algo salpica.
0: Así es.
15: Y desde hace un par de mundiales, considerando un poquito desde Brasil, quizá Rusia. No se olviden que en Brasil, Argentina perdió la final y Messi se retiró momentáneamente de la selección.
0: Sí, sí, sí.
15: En Rusia, pues en Rusia le tocó la mala fortuna a Argentina de toparse con Francia, que terminó siendo campeón. Y en Qatar ya no había manera, porque aparte Messi se terminaba de ir al PSG, que es un equipo qatarí.
0: Uh-huh.
15: Todo lo que estaba en el entorno señalaba que
0: se giraba,
15: sí, que parecía que todo estaba puesto para que pues
0: era su sucediera. Mundial, sí o sí.
15: Ya sucedió.
0: Claro.
15: Está bien, todavía puede quedar en el papel ese dejo de está bien, ya. Digamos que somos mal pensados. Ya tiene Messi su mundial, no pasa nada. Pero lo que estamos viendo ahora...
0: ¿Influirá ahora el Inter de Miami?
15: Yo desde ayer... No sé si... Pero el Mundial se está jugando
0: en Estados Unidos,
15: Jorge.
0: Claro.
15: Y después... Yo reflexionaba un poquito... Trataba de reflexionar un poquito con la gente anoche. ¿Qué pasa si el árbitro hubiera tenido valor? Expulsa a Messi. Y por
0: consiguiente... Se va el árbitro.
15: Y por consiguiente lo tienes que suspender un partido.
0: Sí, sí, sí.
15: Estamos hablando de que el atractivo principal del negocio... No iba a jugar el próximo juego.
0: Sí.
15: Y eso, como quiera. Ayer analizábamos un montón de información que decía que en Kansas ayer tuvieron que bajar de última hora el precio del boleto para que la gente entrara al estadio, porque no estaba para llenarse. Y bajaron el precio de los boletos. Entonces, cuando tú ves en riesgo el negocio, uh-huh, es lógico que no vas a atentar contra el producto, la atracción, contra el que te vende boletos, si quieres, como sea. Por tanto, ayer... Si hoy, si hubiera pasado la expulsión, hoy estaríamos hablando de que, pues bueno, lo que pasó en Qatar fueron figuraciones nuestras.
0: Así,
15: ¿no?
0: Es, así es.
15: Esa teoría del complot pierde cualquier sustento porque en esta ocasión no le perdonaron. Pero imagínense, expulsaron a Zidane en una final, merecidísimo. Arturo Bricio, decían, expulsó a Zidane y expulsó al Diablo Echeverri en Estados Unidos y en Francia.
0: Sí.
15: Ramos Rizzo tampoco se tentó el corazón para expulsar a Ronaldinho.
0: Así es.
15: Pero Marciniak ayer...
0: No, quedó muy lejos.
15: El arbitraje
0: quedó
15: en general...
0: Quedó exhibido.
15: Y después también hacíamos la pequeña reflexión. Es curioso porque normalmente, aquí lo hemos hablado, tanto en competiciones avaladas por la UEFA o por la misma FIFA, el VAR es infalible, sí, para lo que funciona, bien aplicado. Pero curiosamente este mundial ha fallado el VAR.
0: Sí.
15: Han fallado los árbitros.
0: Sí.
15: Como que para que hoy, con lo de ayer, no vayas a decir, no, no, es que el árbitro en específico. No. Es de manera sistemática, el arbitraje está presentando
0: así
15: estos
0: es
15: resquicios con los que también puedes llegar a justificar, como que, hey, es un tema arbitral.
0: No.
15: Estamos teniendo quizá un nivel aceptable de los árbitros.
0: Eso déjaselo a la Liga MX.
15: Por eso te digo. Entonces. ¿Por qué Maradona siempre va a ser Maradona? Porque Maradona no hubiera permitido esas cosas.
0: No, no, no, era el primero que estaba en contra.
15: A Maradona lo expulsaron una vez en España 82 porque dio una patada.
0: Sí.
15: Entonces, hoy, que toda esta legión de fanáticos, que insisto, yo no voy a criticar sus gustos, después pudiéramos debatir con argumentos de verdad, si quieren, y con hechos factibles como el de ayer,
0: uh-huh,
15: que toda esa gente diga, primero, que no es falta siquiera.
0: No,
15: que no tuvo intención, que no tenía la fuerza,
0: perdidos,
15: que quiso quitar la pierna.
0: Ah, no, bueno.
15: Y después...
0: ¿Qué partido vieron,
15: Y después que den por sentado, vanagloriándose que el hat-trick de ayer pone a Messi empatado con Miroslav Klose como los máximos anotadores de la Copa del Mundo.
0: No,
15: que
0: así le
15: va,
0: no.
15: Que
0: así
15: le va,
0: no,
15: que le va a tardar lo que dure este mundial y el siguiente,
0: sí,
15: porque ahí viene Kylian.
0: Sí,
15: que,
0: así
15: yo
0: es.
15: Te puedo asegurar que Mbappé, aparte que
0: lo va a llevar
15: por lo visto ayer de Francia, me parece que Francia va a llegar muy profundo,
0: sí,
15: a este mundial. Entonces, vamos a seguir sufriendo con esta situación. Yo ayer me atreví a poner en ex. A partir de ahorita el mundial ya huele raro. Porque si ayer no aplicaron el reglamento en algo tan obvio,
0: ¿qué más lo van a hacer en otra instancia del mundial?
15: Messi está jugando...
0: Sí, libremente,
15: como Messi
0: quiera.
15: Está jugando desnudo y encima va y se pasea por enfrente de cualquiera.
0: Por el arco del triunfo.
15: Es un reglamento diferente para él. No hay manera, uh-huh, de que se aplique a él como al resto. Y de nuevo les digo, es eso justamente, ese, sí, beneficio que te da ser un cercano al sistema.
16: ¡Ah, caray!
15: lo que a Maradona nunca le gustó.
0: Así es.
15: Y lo que a la afición
0: tampoco le...
15: le hace hoy mantener a Maradona en ese sitio en el que puede ganar Messi este mundial, esperarse 4 años y volver a ganar el que sigue. Este, sí, este tema que está aconteciendo no hace más que seguir engrosando esta, esta situación en la que a Messi siempre lo van a poner por debajo del Diego, porque el Diego jamás hubiera estado de acuerdo con...
0: Manchó lo de Argentina.
15: La pelota no se mancha, sí, señores.
0: Sí. Sí, y es lo que hizo Leo Messi ya desde hace un par de mundiales.
15: Yo creo también que Argentina ayer sin Messi igual gana, ¿eh?
0: Sí, digo, tal vez no con ese marcador, pero por lo menos un 2-1.
15: Bueno, México contra Argelia también ganaba porque con ese portero, pobre Zinedine Zidane, qué corajes habrá hecho ayer viendo así, no, como regarla, no, como la regó, pero bueno.
0: Dedícate a otra cosa.
15: Al final del día... Pues es lo que hay, ¿no? Es lo,
0: sí,
15: que hay.
0: Sí, sí.
15: A eso súmenle que el grupo más accesible para que Messi termine con 9 goles la fase de grupos es ese que le, sí, tocó a Argentina.
0: No había más.
15: Y pues bueno, vamos a jugar a Miami, vamos a volver a Kansas, en fin. Es una simulación que de verdad a veces hasta es tan burda. Y lo peor es que toda esa legión prefiere dejar eso en segundo plano porque lo que interesa es que Messi siga festejando y aquí aprovechando y todo el tema.
0: Vamos por el bicampeonato.
15: Qué daño le están haciendo, sí, al fútbol. Y échenle la pausa de hidratación y échenle que están planeando aumentar el número de equipos en los mundiales y échenle que están planeando meter espectáculo del medio tiempo
0: en
15: la final.
0: Ya para qué hacer eliminatoria mundialista, ya mejor que todo llegue.
15: Jorge, se está muriendo el fútbol, la Copa del
0: Horrible.
15: Mundo está muriéndose.
0: Horrible, esa esencia que tenía
15: Terrible.
0: Se la han quitado, muy, muy feo, de verdad. Es lo que pasó, ganó ayer Argentina 3-0, Austria y Jordania, terminó ganando Austria 3-1, lo de Francia también.
15: Oye, pero con emoción, pero con emoción de George, hat-trick de Messi.
0: Hat-trick de Messi. Mete a tres Messi, ya, ya. Doblete de mi Kylian Mbappé.
15: De Erling Haaland también.
0: Ganó Noruega 4-1 a Irak. Me parece que Francia es el que tiene un poquito más emoción en su grupo. Va contra Irak en el siguiente juego y va a cerrar contra Noruega. Que esa va a ser la definición,
15: sí, pero
0: también.
15: Tampoco Noruega va a poder hacerle. Y bueno, es lo que yo alcancé a ver. Midió Francia 45 minutos a Senegal y puso el pie en el acelerador, se acabó el partido.
0: Sí.
15: Así de fácil.
0: Sí,
15: y no marcaron un penal que también era y que hubiera sido hat-trick de Mbappé.
0: Es cierto, estuviera igual que Ronaldo Nazario. Con 15 anotaciones, pero bueno, eso es lo que pasó el día de ayer con el tema mundialista. Te repito, Francia le ganó a Senegal 3-1, Irak cayó 4-1 ante Noruega, Argentina le gana 3-0 a Argelia y Austria le gana 3-1 a Jordania. En estos momentos, al minuto 67, 1-1 el Portugal contra República del Congo. En las actividades de el último día del de la primera jornada de la fase de grupos, así que vamos a ver cómo termina. Juega Inglaterra-Croacia en un momento más y va a cerrar Colombia, si no me equivoco, el día de hoy las actividades de esta fase de grupos, así que vamos a estar al pendiente. Juega también, ¿quién juega hoy? Uzbekistán, Colombia, que es el que cierra.
15: Ajá.
0: Inglaterra, Croacia, que está a la 1:00. Y a las 4:00 aparece Ghana contra Panamá.
15: Son los
0: Panamá
15: partidos.
0: Para ver si Conmebol puede completar este inicio atractivo, ¿no? A ver qué tal. Así que es la última o los últimos juegos de la jornada 1 de la fase de grupos. Y ya estaremos al pendiente de qué es lo que pasa con las selecciones. Y mañana va a jugar México en la jornada 2 de esta fase de grupo. Lo va a abrir Chequia contra Sudáfrica a las 10:00 a.m. Y ya les tenemos dando los detalles mañana de cómo están estos partidos. Nos vamos a la pausa, mi querido Richie. Cerramos lo del mundial. Son las 12:33 p.m.
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0: Ya de regreso, la dos salía con 40 minutos y en Corporativa Acreimex seguimos impulsando los sueños y proyectos de las familias chiapanecas. 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Diario de Chiapas, 78 minutos y no se mueve el marcador entre Portugal y República del Congo. Por cierto, Lalo, ya jugando Cristiano Ronaldo su sexto mundial,
1: sí,
0: en la historia.
1: Y ve, Jorge, justo acaba de suceder hace poco una jugada en la que Bernardo Silva fue un poquito fuerte y puso una plancha también. Pero pues ya todo el mundo como que le acaban de dar carnita, ¿no?
2: Ya, que esperar, ¿no?
1: Es que así es el rasero, así se está marcando FIFA, por eso apenas si sí era de amarilla lo de Messi.
2: Pero bien,
1: y ve este mensaje, este post también parece muy correcto. Están saliendo más radicales los protectores de Messi que los detractores. No le den tantas vueltas, si esas se la hacen a él, sin dolo, sin fuerza, sin lo que quieran, le sacan la roja a toda la humanidad. Sí. Punto, se acabó.
2: Sí.
1: Es así. Entonces, también me mandan un video de otra jugada en la que pues dicen, sí, pues es que todo el mundo vio esa acción en la que pues Messi, todo el asunto, pero hubo otra jugada que me parece, no sé si es Enzo Fernández o alguien más del medio campo, no sé si es McAllister, que se le avienta metiéndole el caballazo al jugador de Algeria. Pero sí, así como que para que toma,
2: chaval. Ah, no, eso es UFC, no, es fútbol.
1: No, pero bueno, ahorita vamos a empezar a ver ya miles de cosas. Yo insisto, lo de Bernardo Silva, si no salió. Oigan, yo sigo una cuenta en X que se llama Archivo Bar.
2: Ok.
1: Archivo Bar, que la dirige, si no mal me equivoco, Nacho Tallado, un tipo que en algún momento colaboró con un programa en una tertulia española, que es arquitecto y sabía trazar puntos de fuga, que les llamaba, para que el fuera de lugar fuera más preciso que cualquier cosa. Lo corrieron y pues él hizo esta cuenta, estas cuentas en redes sociales, y creo que se dedican a temas arbitrales. Y con el tema de ayer de Messi decían que era más roja que saber qué cosa. Sí. Y con la de Bernardo Silva ahorita lo que dicen es, da para roja la directa la acción de Bernardo Silva sobre Kayembe, y dice, no, Bernardo Silva puntea el balón e impacta con la plancha, pero sin fuerza excesiva a su rival. Al ser un contacto en el aire sin gran intensidad, no se considera juego brusco grave.
2: Okay.
1: Para la gente que va a empezar con estos temas, pero ayer en la acción de Messi, ellos dijeron lo siguiente. Ridículo estrepitoso del VAR en el Argentina-Argelia. Messi clava los tacos por detrás en el gemelo de Mandy, doblándoselo con uso de fuerza excesiva. Roja directa clara.
2: Sí, claro.
1: El VAR, con una cobardía absoluta, decidió desentenderse de la acción. ¿Ven cómo sí? Tiene razón Javier Alarcón con eso de que defensores de Messi son muy radicales.
2: No.
1: Pero bueno, al final del día, vámonos mejor a la pausa.
2: Sí, ya, 12 del día.
1: Si quieres, platicamos volviendo ahorita del corte.
2: Ajá.
1: ¿Qué relajo se traen en España? Porque me acuerdo mucho que los voceros del Barça,
2: ajá,
1: decían que Cucurella, Bernardo Silva, Dumfries y no me acuerdo, uno más, Konaté, creo,
2: ajá,
1: que eran seguidos por el Barcelona y pum, los presenta el Real Madrid como refuerzos.
2: Que lo sigan siguiendo.
1: Trasciende que el Real Madrid estaría echándole el ojo a Enzo Fernández. Veremos en qué termina todo este convulso verano mundialista para todos.
2: En
1: México también, ¿eh? A mi Efra Juárez ya tiene equipo bien lejos.
2: Sí.
1: Jardiné se fue a los petrodólares.
2: Sí.
1: En México Pumas todavía está deshojando
2: la
1: margarita.
2: Dicen que iba a llegar Sergio Bueno a Pumas. Así leí en redes.
1: Pues, también lo van a subir.
2: No sé qué tal ser.
1: Porque vea, decían que se reducía a 3 posibilidades. Sí. Lo vamos a platicar volviendo el corte para que no se nos vaya a enojar.
2: Vámonos, son las 12 del día con 47 minutos.
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4: Las 12 con 47 minutos.
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2: Ya estamos de vuelta a las 12 del día con 49 minutos. Seguimos con más información. Ahora sí.
1: Dime. Pues decían que había 3 candidatos para los Pumas.
2: Ajá.
1: Era Esteban Solari, que recién dejó Pachuca.
2: Sí.
1: Memo Vázquez, que pues ya tiene su pasado universitario como entrenador. Ya fue campeón con Pumas.
2: Sure.
1: Y el tercero que todavía estaba por ahí en veremos era este uruguayo que dirigió Uruguay el Mundial pasado, Diego Alonso. Pero que ya Diego Alonso lo tenían un escalón abajo.
2: Okay.
1: Pero ayer por la noche se sumaron a la puja Jimmy Lozano. Y aguas, agárrate, porque este técnico lo estaba esperando México con ansias locas para verlo de nueva cuenta en el banquillo. Le sugirieron a Pumas la contratación de Hugo Sánchez Márquez.
2: ¡No!
1: Sí, sí, sí. Vamos a ver por quién se decide el conjunto universitario de este abanico de posibilidades con el que cuenta. ¿Tú qué harías, Jorge, sinceramente? De esos cinco, quitemos a Hugo Sánchez si quieres.
2: Aquí les pregunto. Hugo Sánchez le hace guiño al Real Madrid.
1: ¿Qué harías? Sí, sí, él está esperando la llamada de Florentino. Si Mau se equivoca, Florentino, ya tienes mi número.
2: Sí, no, hombre. ¿Qué haría?
1: ¿A quién elegirías?
2: A ver, ¿estás
1: sinceramente? Solari, Memo Vázquez, Diego Alonso,
2: Y Jimmy Lozano.
1: Yo tengo dos candidatos que me gustarían.
2: Yo me limito a Memo Vázquez y voy a confiar en el Jimmy Lozano.
1: ¿Por qué?
2: Vázquez ya tuvo un paso por Pumas.
1: Ajá.
2: Y puede conocer un poquito más el tema del proyecto. Jimmy me parece que le ha quedado de ver al fútbol en cuestión de dirección técnica. Y podría ser los Pumas un buen panorama para darle el espacio y ver qué tan bueno puede llegar a ser el equipo de Pumas con Jimmy Lozano.
1: Bueno, yo dos cositas solamente. La primera de ellas es que tanto Memo como el Jimmy me parece son de extracción Puma.
2: Puma. Uh-huh.
1: Primero, y después me encantaría que un mayor porcentaje de entrenadores en el fútbol mexicano fueran
2: mexicanos, nacionales. Claro.
1: Entonces por eso a lo mejor no considero tanto a Diego Alonso o Esteban Solari, a pesar de que también ambos tuvieron paso por los Pumas, pero el puesto que dejó un mexicano me gustaría que ocupara otro mexicano.
2: Sí.
1: Para emparejar un poquito.
2: ¿Cuántos hay? Creo que habían solo cinco, ¿no? O cuatro.
1: Estuvo pobre. Bueno, de hecho, acuérdate que Wiki, que entró de relevo porque entró con Larcamón, 13 años tenía, que no coincidían entrenadores mexicanos dirigiendo la final.
2: Sí, sí.
1: Entonces, eso tiene que comenzar a cambiar un poco también. Por eso lo platicamos a tono de broma, si tú quieres, pero con algo de precisiones, que pues que Pachuca ya se haya decidido por Benjamín Mora. Uh-huh. También dentro de todo me parece que es muy positivo porque pues es mexicano.
2: Sí.
1: Y ojalá y en esta ocasión sí le puede ir bien. Y si alguien rescata a Sergio Bueno, está bien. San Luis contrató a un mexicano también. Entonces, en fin, si de alguna manera se puede ir recuperando un poquito este tema, me parece que va a ser espectacular. Porque aparte también, si no se queda Jimmy o si no se queda Memo, me encantaría que en otros equipos le dieran oportunidad de nueva cuenta a Memo Vázquez, que su único gran pecado fue perder esa final dirigiendo a Cruz Azul contra América hace algunos años. Y en el caso de Jimmy Lozano, probablemente una nueva oportunidad tras todo este fiasco que resultó dejarlo como entrenador de la Selección Nacional, donde contradijo las palabras que tuvo justamente hace un mundial. Entonces, a mí me gustaría que tuvieran el chance y pues bueno, ojalá y pronto Pumas, por el bien de sus seguidores que ya no encuentran paz, pronto tengan entrenador. Trascendió que Víctor el Pocho Guzmán, que su carta es propiedad de Chivas, uh-huh, pero que jugó el torneo pasado con los Tuzos a préstamo. Termina préstamo, pero también termina vínculo con Chivas y parecería que ya está arreglando su llegada al Toluca. Sería el Pocho Guzmán, refuerzo de Toluca. Y también Jordan Carrillo y Cristian Castañeda. Ajá. Kevin Castañeda,
2: Kevin.
1: Estos dos ya se presentaron en Guadalajara para sus exámenes médicos, para firmar sus contratos. Y esta ampliación de plantel que está teniendo Chivas responde principalmente a que el próximo ciclo futbolístico Chivas también va a jugar la Conca Champions. Y al tener la Leagues Cup, la Conca Champions y la Liga, para tratar de mantenerse competitivos, por eso Chivas está ampliando un poquito el plantel
2: para tener de todo, ¿no? Para darle a los tres torneos. Pero vamos a ver, todavía esto me parece va iniciando, pese a que ya está anunciado el próximo 16 de julio el arranque de la temporada del próximo Apertura 2026 en el fútbol mexicano. Nosotros nos vamos a despedir. El minuto 90, 1-1 Portugal contra República del Congo. Me parece van a agregar entre 4 a 5 minutos probablemente sea lo que agreguen en el juego. Ya estaremos al pendiente de cómo termina la última o los últimos juegos de la jornada 1 de la fase de grupos. Así que con esto nos vamos a despedir. Gracias Lalo, gracias al Richie, gracias a Celina Lazo allá en Palenque, gracias a usted sobre todo porque está siempre en sintonía de la radio del diario. Lo invito a que se quede porque se viene muy buena programación. Mañana los esperamos con más acá en La Remontada.
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9: La Radio del Diario, con el reporte del Servicio Meteorológico Nacional, el clima diario te informa. Hoy miércoles, San Cristóbal de las Casas, llovizna, máxima 24, mínima 14. Suchiapa, cielo nublado, máxima 33, mínima 21. San Fernando, soleado, máxima 29, mínima 19. Berriozábal, cielo nublado, máxima 31, mínima 20. Chiapa de Corzo, soleado, máxima 33, mínima 22. Tuxtla Gutiérrez, tormentas eléctricas, máxima 33, mínima 21. El clima diario te informó. Ante la presencia de huracanes, resguárdate en albergues si vives en zonas de riesgo. Aléjate de arroyos y no intentes cruzar zonas inundadas.
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11: Por simple vergüenza, José Alonso Yaven Villarreal, más conocido como Pepe Yaven, debería poner sobre el escritorio del gobernador su renuncia irrevocable al cargo de director general del Centro Estatal de Control de Confianza Certificado del Estado de Chiapas. El escándalo que ha protagonizado en las redes sociales, donde aparece aparentemente ebrio en su oficina, con el escritorio repleto de botellas de cerveza y whisky vacías, que según expertos la imagen es completamente real, es motivo más que suficiente para exigir su dimisión inmediata, pues convirtió al organismo que tiene la responsabilidad de evaluar y certificar a los elementos de seguridad pública a nivel estatal y municipal en una cantina. Y no sería la primera vez que se le acusa de beber en el centro de trabajo. Y este nuevo señalamiento se suma a la serie de denuncias por corrupción, abuso de autoridad, tráfico de influencias y hostigamiento laboral. Varias fuentes periodísticas revelan que incluso ha utilizado el puesto para amenazar a otros funcionarios del gobierno del estado y coaccionar a autoridades educativas a dejar sus espacios laborales para favorecer a sus familiares y allegados, como hizo con el director de la preparatoria número 3 del estado. Dado su terrible historial como funcionario público, es poco probable que por voluntad propia entregue el cargo. Sin embargo, su desempeño, amén de sus arbitrariedades, han dejado una repugnante mancha en el gobierno de la nueva era.
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0: Ombliguito de semana, ya es miércoles 17 de junio y les tenemos un Vive Tuxtla excepcional, les va a encantar. Todo esto a través de la radio del diario del 97.7 FM, a quienes saludamos con muchísimo gusto allá en la Torre Digital. Y qué gusto que ustedes estén con nosotros. Acompáñenos a lo largo de estos 50 y tantos minutitos, porque hoy es miércoles de nostalgia y vamos a tener temas hermosos, temas que nos hagan vibrar el corazón y también temas musicales del ayer que vale la pena escuchar. Soy Ana Serrano, los saludo con muchísimo gusto y estoy sumamente bien acompañada por un equipazo de locutores. Empiezo saludando a Luna de los Santos.
1: Hola, ¿cómo están? Muy buenas tardes, gustoso de saludarlos en este miércoles. El calorcito rico.
0: Delicioso, rico. Este 17 de junio, de verdad, nos va a tratar bien porque el sol sale, pero se guarda y también está nubladito, rico. Y por la noche, Luna, no dudo que va a refrescar muy sabroso.
1: Ay, ¿será que va a llover? Porque hoy me toca lavar. Ay, la ropa.
0: Ojo, mucho ojo con eso. Y también están por acá Leo Nájera. ¿Cómo
2: hola,
0: estás?
2: Hola, Ana. Hola, Luna. Hola, Javi. ¿Cómo están, queridos amigos? Muchas gracias. Pues contento, agradecido un día más para llevarles información, para entretenerles un ratito y, por supuesto, pasarnos unos minutos agradables en esta compañía tan grata. Muchas gracias por permitirme estar aquí nuevamente.
0: Gracias a ti, Leo, y Javier Gómez.
3: ¿Cómo estás, Ana, Luna, Leo? A todos los chicos que conforman este magnífico equipo de Viva FM, ya estamos listísimos. Y traemos por aquí buena información y también temas de charla, ¿no?
0: Claro, por supuesto. El tema de la pelota es inevitable. ¿Vieron ayer el partido de Argentina?
2: Bueno, yo no lo vi, pero sí hubo por ahí alguna polémica, ¿no? Que ya mucha gente anda comentando y con ese coraje.
3: Leo es fanático de Messi.
2: ¡No, hombre!
3: Lo adora, es un dios para él.
0: Y todos los que faltan, porque vaya que faltan muchísimos partidos. ¡Qué padre, qué delicia! Y los iremos comentando poco a poco. Vámonos con calma. También hoy es día de la lucha contra la desertificación y la sequía. Y en ese tema les voy a compartir nuestra frase del día. La desertificación no ocurre de un día para otro, pero cada acción cuenta para detenerla.
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3: Capitalino recibió recientemente a bazaristas locales para revisar estrategias que fortalezcan su organización y generen mayores oportunidades para sus negocios. Brindar respaldo a las y los emprendedores impulsa la economía local de nuestra ciudad en beneficio de la comunidad.
2: Bien, también la administración municipal arrancó la rehabilitación del drenaje sanitario en la colonia burocrática Maya, una obra que contribuirá a mejorar los servicios básicos y la calidad de vida de las familias que habitan en esta zona. Mejorar la infraestructura de la ciudad es una prioridad que abona el bienestar de las familias tuxtlecas.
3: Mientras tanto, el programa municipal Chuleando Tuxtla continúa sus labores en la calle Quinceava Oriente. Por segundo día consecutivo, las brigadas municipales siguen trabajando en esta importante vialidad con labores de limpieza, poda, bacheo, desasolve, rehabilitación de luminarias y mantenimiento urbano. Agradecemos la comprensión y colaboración de la ciudadanía mientras continuamos mejorando este espacio.
2: Y en más información dentro del programa Calles Felices, el alcalde Tuxtleco puso en marcha los trabajos de pavimentación en la calle Socoltenango, entre las avenidas Chiapas y Margaritas, en la colonia Nueva Estrella. Será una obra integral que fortalecerá la conectividad, mejorará la movilidad, imagen urbana y brindará mayor seguridad a quienes transitan diariamente por la zona.
0: Antes de entrar en temas de la temperatura, mis saludos al equipo de Vive Tuxtla, Luis Morán en control, está Pau Terrazas, nuestra community manager, saludos a Asa, a Pepe, a todo este gran equipo de verdad que hace el esfuerzo diariamente para llevarles este programa con toda nuestra energía, con todas nuestras pilas. Y también aprovecho para recordarles que entren diariamente a Viva FM Tuxtla. Van a encontrar semanalmente contenidos bien interesantes, hay campañas campañas, hay servicios, hay lugares para visitar, emprendimientos. De verdad, entren y ayúdenos a compartir, porque en Tuxtla hay mucho, mucho y vale la pena revisarlo. Y ahora sí, vamos a ver. Este miércoles amanecimos con una mínima de 21 grados, una máxima de 32, que es lo que tenemos en este momento. Es un día hasta ahorita parcialmente soleado, con una sensación térmica de 35 grados. Hasta el momento, sin probabilidades de lluvia, vientos de 8 kilómetros por hora, una humedad del 52% y una aceptable calidad del aire. Aparentemente no va a llover, solamente aparece por ahí de las 8 de la noche un 20%, lo cual es muy bajo. Y pues el resto del día yo creo que va a estar así, como que se nubla, como que sale el solecito. Y mañana jueves sí va a subir un poquito más la temperatura a 34 grados. Pero el viernes vuelven las lluvias, así que bueno, este mes de junio así se irá capoteando.

0: Pues honestamente, como efeméride, como día mundial, no. Más bien, sí había escuchado hablar de la degradación de los suelos. Ajá. Y de la importancia de cuidar que no suceda.
1: O normalmente la sequía, ¿no? Hemos escuchado hablar de la sequía. Es algo más trivial en nuestro habla. Pero fíjense, hoy es 17 de junio y hoy se conmemora el Día Mundial de la Lucha contra la Desertificación y la Sequía. Una fecha establecida por la Organización de las Naciones Unidas en 1994 para crear conciencia sobre uno de los problemas ambientales más importantes de nuestro tiempo. La degradación, como bien dice Sana, de los suelos y la escasez de agua. ¿Pero qué es exactamente la desertificación? Contrario a lo que muchos piensan, la desertificación no significa que un lugar se convierta literalmente en un desierto. Se trata del deterioro de las tierras fértiles debido a factores como la deforestación, la sobreexplotación agrícola, el cambio climático y el uso inadecuado de los recursos naturales. Así también, entre las curiosidades que nos encontramos, bueno, hay una pregunta que salta. ¿Sabías que una capa de apenas 2 centímetros de suelo fértil puede tardar más de 500 años en formarse de manera natural?
0: Eso es impresionante.
1: Y esa capa de 2 centímetros se puede ir al...
0: degradando.
1: Ahí, degradando, pero más que nada destruyendo en tan solo unas horas, con las quemas. Con así las quemas. Es. ¿Ok? Es un ejemplo de cómo ir en contra de la naturaleza y deshacernos de ella, que es algo que no debiera de pasar. Además, otra curiosidad es que cerca del 95% de los alimentos que consumimos dependen directamente de la salud de los suelos. Además, los árboles juegan un papel fundamental en la lucha contra la desertificación. Un solo árbol maduro puede ayudar a conservar miles de litros de agua al año y proteger el terreno de la erosión causada por el viento y la lluvia.
2: ¡Wow! Es impresionante todo lo que se lleva en recuperarse el suelo y que muchas veces no hacemos conciencia de eso y tiramos líquidos, estamos ahí constantemente erosionándolo. Creo que hoy hay un punto muy importante por reflexionar.
3: Claro, y en este miércoles de nostalgia, cuando recordamos, por ejemplo, los lugares de donde nacimos, donde crecimos, donde jugábamos, que pues eran campos, ¿no? Había pasto, había árboles, había naturaleza, y que hoy en día, tristemente, pues la misma gentrificación ha ido cambiándolo y pues ahora se están haciendo muchas construcciones. Ahora todos esos lugares donde literalmente, cuando decíamos antes, todo esto eran campos de fútbol, y real eran campos de fútbol, y ahora ya son condominios, son departamentos, son ciudades. Y bueno, pues es que vamos creciendo también como población, pero pues no dejar de hacer conciencia justamente de ello, de cuidar el entorno y el lugar donde vivimos, ¿no?
0: Sí, yo creo que estas efemérides, como Día de la Lucha contra la Desertificación y la Sequía, nos deben hacer reflexionar, nos deben hacer pues practicar con más constancia, por ejemplo, las peticiones que nos hace el SMAPA constantemente de cuidar el agua, de reportar si hay fugas, de bañarte en menos de 5 minutos, de no lavar el carro con una manguera, mucho menos al perrito. Toda esa conciencia, de verdad, hay que tenerla así como un decálogo de todos los días.
1: Totalmente. Ahora, ¿qué podemos hacer? ¿De qué manera podemos colaborar para ayudar al medio ambiente? Aunque parezca un problema lejano, todos podemos contribuir. Ahorrar agua, evitar el desperdicio de alimentos, plantar árboles, cuidar las áreas verdes y apoyar prácticas agrícolas sostenibles con acciones que ayudan a proteger nuestros recursos naturales. Recordemos que el suelo es mucho más que la tierra que pisamos. Es la base de nuestra alimentación, de nuestros ecosistemas y de nuestro futuro. Así que en este Día Mundial de la Lucha contra la Desertificación y la Sequía, reflexionemos sobre la importancia de cuidar el agua y la tierra, porque proteger nuestros suelos hoy significa garantizar alimentos, bienestar y oportunidades para las próximas generaciones.
2: Fíjese que algo que acaba de decir Javi ahorita, que es muy cierto, y también me lleva una reflexión que veía hace unos días en Facebook, el cómo regresa un animal a su hábitat. Esto sucedió en Estados Unidos. Regresa el animal a lo que en su momento fue su hogar, fue su hábitat, y se encuentra con un solo árbol y todo lo demás ha sido deforestado. Entonces el animal, el jaguar, se queda parado, se queda ahí bajo el único árbol que se queda. Y bueno, la reflexión es: imagínate, este animal regresó a su lugar de origen porque creyó que todo seguía igual y la mano del hombre decidió modificarla sin pensar en quiénes vivían ahí.
0: Y qué bueno que lo mencionas, Luna, para al final de este programa recomendar un par de películas.

0: películas que te hacen consciente de la importancia de cuidar el medio ambiente. Y también hago énfasis en la petición de Protección Civil de evitar las quemas. No es manera de limpiar un terreno, eso afecta muchísimo. Totalmente. La capa de ozono, el medio ambiente y la tierra misma.
1: Sí, y cada uno de nosotros podemos cooperar, ¿no? O sea, si vas caminando en la calle, te encuentras una basura, pues no ser indiferente, no nos cuesta nada levantarla, podrás decir, ay, no es mi trabajo, pero pues entre todos, o sea, si cada quien ponemos un granito, o cuando estamos en la playa, por ejemplo, también es bien importante eso. Luego pasa que la basura se va a los océanos y una gran contaminación que pasa. Entonces, donde te encuentres una basura, no pasa nada si la levantas y la pones en su lugar.
0: No se diga más. Vamos a cuidar nuestro medio ambiente. Nos vamos a nuestra primer pausa. Esto es Vive Tuxtla. Tenemos mucho para ustedes. Volvemos a través de la radio del diario.
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3: La una con 15 minutos.
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4: 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Centro Ecoturístico Lagos de Colón. Este sitio es un sistema lagunario que se encuentra a la altura del ejido Cristóbal Colón, muy cercano a la zona arqueológica El Lagartero. Los Lagos de Colón son un paraje creado por un río procedente de Guatemala que al entrar a Chiapas reduce su velocidad, se separa en múltiples brazos y forma una serie de encantadoras pozas cristalinas con tonos verde y azules. Las lagunas son de aguas cristalinas y de baja profundidad interconectadas entre sí por canales de una superficie de 350 hectáreas, donde se encuentran 44 hermosos lagos que permiten apreciar las diversas tonalidades en azul ultramar. El colorido de los lagos, aunado a la exuberante vegetación formada por guanacastles, caobas, cedros y chicos zapotes, logra un perfecto equilibrio con la naturaleza al combinarse armónicamente con la fauna existente, representada por una gran diversidad de peces y aves, así como algunos reptiles y mamíferos. Los Lagos de Colón son un balneario natural. ¿Cómo llegar? De Comitán se transita por la carretera federal número 190. Se recorren 56 kilómetros hasta San Gregorio Chamic. De este lugar se desvía hacia la izquierda para continuar por un acceso pavimentado de 12 kilómetros hasta llegar al ejido Cristóbal Colón. 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

la tarde con 20 minutos y la historia de Isabel y Luis Miguel, bueno, pues habla de una famosa canción lanzada en el año de 1985. El nombre suele confundirse con Isabela Camil, el gran amor de la adolescencia y juventud del cantante. Sin embargo, la historia pues se inspiró en otra situación, una balada de pop romántica que Luis Miguel hizo rápidamente popular. Isabel de Luis Miguel.

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1: Qué rico miércoles de nostalgia y más oyendo a Luis Miguel, esas canciones del ayer. Bueno, siempre es una delicia escucharlas. Oigan, hay una invitación del INJUVE de asistir al Bazar Emprende Igualdad. Va a haber música en vivo, emprendimientos locales, actividades con enfoque en igualdad de género y participación juvenil. Esto va a ser el sábado 20 de junio de 4 de la tarde a 8 de la noche en el Parque de la Juventud. Y también hay una invitación por parte del Ayuntamiento y del Gobierno Estatal a participar en el Premio Nacional de Poesía Jaime Sabines 2026. Tienen hasta el 19 de agosto para presentar sus trabajos, consulten las bases de la convocatoria, no se lo pierdan.
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1: Bueno, no puede haber miércoles de nostalgia sin la asistencia de nuestro cronista tuxtleco y que ya es de casa, Alejandro Sánchez. ¿Cómo estás?
2: Bien, muchas gracias por la invitación.
1: Bienvenido, Alex.
2: Gracias.
1: Los minutos empiezan a volar, así que antes que nada queremos pedirte pues que nos hables del Festival Gastronómico del Nucú.
2: Bueno, ya se aproxima este 25 de junio de 9 a 2 de la tarde en el Parque Santo Domingo, enfrente al el ITAC. Van a estar ahí las señoras con cocinas tradicionales y con grandes recetas de nucú, porque el nucú es un insecto pues volador que ahora sí se recoge temprano en la madrugada, cada vez de temporada. Fíjate cómo es la vida, ¿no? Antes en mayo salía el nucú, ahora es en junio y tal vez después en julio, pero bueno. Y la cantidad que salía antes era, llovía nucú. Así como llueve café, llovía no.
1: Ah, ¿y nucú ha disminuido mucho?
2: Ha disminuido. En lo que es las zonas urbanas, ¿no? De los alrededores de Tuxtla se puede encontrar más. O en Copoya, en El Jobo, ¿no? En Suchiapa, en lugares más alejados de la urbe. Pero todavía en los años 60, 70, me acuerdo yo que en 1970 pusieron las luminarias de todo lo que es Libramiento. Y ahí lo buscaba ese sol de luminaria que había, los nucús, y la gente pues con sus cubetas llenas de agua para pepenar, ¿no? Y
3: sí.
2: Es un gusto, una tradición, una costumbre prácticamente en Tuxtla de saborear nucú. Quizás no todos a todos les guste, pero la mayoría del pueblo tuxtleco le gusta el nucú. Y sale en todo Chiapas, y no únicamente en Chiapas, en Guatemala, en Centroamérica, en Durango. Pero en muchos lugares nada más lo miran como el insecto que es, o sea, no
1: volador.
2: Es comestible como aquí en Chiapas, aquí en Tuxtla, ¿no? Aquí se prepara hasta con caldo, hasta en las pizzas de nucú actualmente, ¿no?
4: Sí. ¿Pizza de nucú?
2: Pizza de nucú, ¿no? Y pruébalas, ¿no? Tan sabrosísimas.
3: Sí.
2: Esas ya con mera receta de la casa tuxtleca, ¿no?
1: Precisamente en ese festival gastronómico podemos probar pizzas, wow. Hay hasta muffins con nucú,
2: de una todo. Variedad. Hay salsas que puedes acompañar tus comidas con nucú,
3: ah,
2: y
3: sí.
2: Sopas con de todo, ya la elaboración, la creatividad de las cocineras y de los chefs está al 100% con el nucú. Y bueno, te digo, antes en los años 30, 40, era el deleite de los pues, antecesores soques aquí en Tuxtla. Y el puñado o el puñito valían 40 centavos, 50 centavos. Ahora está por arriba de del dólar.
4: Sí, ya está demasiado caro. ¿Cuál es su platillo favorito de nucú? O sea, hablando como tal de este insecto, ¿hay alguna especialidad en que disfrute más?
2: Bueno, a mí me gusta lo tradicional. Como
1: con guacamole.
2: Siempre.
3: Frito.
2: No, también con guacamole es sabroso, pero son
3: de la lumbre, ¿no?
2: Al comal, saliendo, bueno, le ponen su salita.
3: Limón.
2: Y un poquito de limón. Y es lo mejor. Pero tuve la oportunidad hace como 3 años de probar un pedazo de pizza, tuxtleca, de con nucú, que sabroso también. O sea, cada quien tiene
1: ya
2: su creatividad. No, y entonces los esperamos el 25, por supuesto, claro. Para que todo Tuxtla llegue y se va a encontrar un verdadero manjar, que es el nucú, preparado por, pues, creadoras y cocineras tuxtlecas.
1: ¿Qué otro tema nos traes, Alex?
2: Bueno, aparte de eso, la vez pasada platicábamos con nuestro amigo del general Alfredo Ochoa Toledo. Alfredo Ochoa Toledo fue un señor, un joven, que junto con otros tres jovencitos estudiaron en la prevocacional, la escuela La Prevo, como se conocía en los años 40. Y un día vieron que llegó un joven, un poco mayor que ellos, bien vestido con el traje del colegio militar. Y les llamó la atención a estos cuatro muchachos que ya salían de tercero, de secundaria. No sabían a dónde ir, si iban a trabajar en los oficios de los padres, o que ellos querían seguir estudiando, por supuesto. Y cuando lo vieron entrar, le preguntaron, ¿y vos? ¿Y de eso quién te lo da? ¿O dónde lo dan? ¿Cuánto vale? No, eso te lo regalan en el colegio militar. Pasas tu examen y puedes hacer la carrera militar. Y los encantó a los cuatro. Los cuatro se fueron, con el permiso pues de los padres. Ya un padre los llevó, los dejó allá, y de los cuatro, tres llegaron a ser generales y uno mayor. De esos cuatro que fueron de un barrio tuzleco, Barrio Nuevo, ahora absorbido por Barrio San Roque. Pero de hablando de general Alfredo Ochoa Toledo, falleció el 22 de mayo, por eso quería hablar con él.
1: De mayo.
2: Perdón, el 29 de 22 de mayo. Sí, 22 estamos a junio, 22 sí. De mayo. Y desafortunadamente mucha gente de Tuxtla no sabemos quién fue el general. Él llegó a ser subsecretario de la Defensa Nacional por 6 años. Era diplomado en Estado Mayor, o sea, lo máximo que hay en un rango de general de división. Y tuzleco, pues chiapaneco. Anduvo en embajadas, claro, en la cuestión de la milicia, en Bélgica, en España, en Europa, por muchos lados. Fue director del Colegio Militar. Fue un gran personaje, ¿no?
1: ¿Algún legado concreto?
2: Bueno, el legado que tuvo él es la cuestión de haber sido subsecretario, no cualquiera, una. Pero aparte de eso, dentro de la cuestión cultural, le apasionaba la historia. Le apasionaba la historia y cada que venía a Tuxtla, a Chiapas, daba conferencias, más que nada del batallón Chiapas, cuando tuvo que ver con el sitio, cuando llegaron pues los franceses, invadieron a México, Chiapas mandó su batallón. Y él como militar tuvo acceso a los archivos de la Sedena y conocía sumamente bien esa historia, y cada que venía en conferencias platicaba al batallón Chiapas. Y siempre anduvo buscándola y se murió y no lo consiguió. Él me decía, ¿sabes qué, Alejandro? Me gustaría saber qué bandera es la que llevó el batallón Chiapas a Puebla. Porque cada batallón llevaba su bandera. Los oaxaqueños, los de Chihuahua, todos. Y aquí nunca supimos, yo ni tampoco lo he encontrado en los periódicos. Llevaron algún tipo de bandera, pues el comandante general que iba con ellos, que era Pantaleón Domínguez. Pero no, ni él supo ni yo he sabido qué bandera llevó el batallón Chiapas cuando fueron a Puebla, ¿no? Pero quería yo este momento platicar del general para que la gente que nos está escuchando y nos está viendo sepan que tuvimos un gran hijo de Tuxtla, un gran hijo de Chiapas.
1: ¿Recuerdan su nombre?
2: General Alfredo Ochoa Toledo.
1: Alfredo
2: nació en Tuxtla, vivió mucho tiempo en Tonalá, y cada que venía iba a Tonalá, tenía casa en Puerto Arista porque era también turulo y tuzleco. Pero es una de esas vidas que no muy se sabe.
1: Muy a cuento en Miércoles de Nostalgia, Alejandro Sánchez, muchísimas gracias de verdad por traernos estos recuerdos, por compartirlos con nosotros, más todos los que vengan. Vamos a otra pausa más. 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
7: La una con 30 minutos.
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0: 35 minutos, la cumpleañera del día, doña Paulina Rubio, que está cumpliendo 55 añotes y también que nos presenta ese sencillo del año de 1992, resultado de un triángulo amoroso entre Eric Rubín, Alejandra Guzmán y Paulina Rubio. La ganona, Andrea Legarreta. Ninguna de las otras dos, pero ella decía que ese hombre era de ella. Mío, de Paulina Rubio.
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2: Bueno, ya tenemos a otra invitada, pero rápidamente les voy a comentar dos invitaciones. El ITAC y la UNACH te invitan a la puesta en escena del clásico shakespeariano Sueño de una noche de verano. Esto es presentado por el Taller de Artes Escénicas para la Paz. ¿Cuándo? Sábado 20 de junio a las 7 de la noche en el foro hundido de la Calzada de las Personas Ilustres, a un costado del Museo Regional. Hay una cooperación voluntaria de 30 pesitos, muy económica, y pues se les invita a todos a que asistan y también a que recuerden que el Ayuntamiento de Tuxtla Gutiérrez, a través del Instituto Tuxtleco de Arte y Cultura, invita a las y los poetas de México a participar en el Premio de Poesía Óscar Oliva 2026. Hay que participar con una obra inédita. El cierre de la convocatoria es el 17 de agosto. Hay un premio único de 70,000 pesos y los resultados se darán el 14 de septiembre. Consulten las bases completas en la página oficial de Facebook del ITAC y sean parte de esta celebración de la palabra y la creación literaria en homenaje a nuestro poeta tuxtleco.
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2: Tuxlecas y tuxlecos, siempre estamos haciendo énfasis de la gran oferta cultural que nos da el Instituto Tuxtleco de Arte y Cultura. Y hoy es un gustazo que esté acá, nada más y nada menos que su directora, Gaby Abarca. ¿Cómo estás? Bienvenida.
3: Hola, mucho gusto a todas y a todos. Estoy muy contenta de estar por aquí para darles las nuevas culturales y artísticas.
2: Somos todo oídos, Gaby. De verdad, nos fascinan todos los eventos del ITAC.
3: Pues bueno, tenemos nuestra agenda cultural del mes, que es la permanente y que ya la conocen seguramente, nuestros espacios emblemáticos como el Parque de la Marimba, que tiene pues a nuestras marimbas orquestas de miércoles a domingo. Tenemos también Que Viva la Marimba en Tuxtla de manera permanente los fines de semana en Jobo, Copoya, Terán. Y así también, uno de los lugares emblemáticos de Tuxtla, que es la Plaza del Mariachi, que ha sido un proyecto muy importante para esta administración impulsar. Y esa es la primera invitación que les quiero hacer a todas y a todos, porque este jueves vamos a estar celebrando Que Viva el Rey, celebrando a papá en la Plaza del Mariachi, en el Parque Santa Cecilia. A partir de las 6 de la tarde y hasta las 8 de la noche, vamos a tener distintas actividades. Primero, por supuesto, muchos palomazos con mariachi. Wow. Para que puedan llegar con su papá, puedan cantarle una canción, o por qué no, papitos también pueden echarse una cancioncita que les guste, pues disfrutar del mariachi, bailar con el mariachi. Pero además vamos a tener la presentación de algunos peques que van a cantar con mariachi a sus papás. Órale. Y siempre tenemos ahí la participación del bazar, en donde hay emprendimiento, hay comidita, y en especial vamos a tener las rifas de algunos premios alusivos al mundial, la playerita de la selección.
4: Qué padre.
3: Baloncitos.
4: Balones. ¿Y cómo se participa, Gaby? Perdóname, ¿cómo se le hace para participar en estas rifas? Y también en los palomazos, ¿hay que inscribirse previamente en algún lugar o ahí mismo va a ser?
3: Llegan directamente y obviamente si tienen un valecito ellos, porque bueno, a veces son muchos y justo no podrían pasar todos, pero tienen que echar su palomazo para que puedan concursar.
2: ¡Qué requisito!
3: Claro. Entonces ya a partir de ese registro, pues se hacen las rifas de a ver quiénes se llevan los premios, que es importante que vayan con papá o que sean papás también, es uno de los requisitos para que los regalos sean para los papis, ¿no?
2: Sí, padrísimo. Por supuesto.
0: Oye, y sabemos también que, bueno, vamos a consentir a papá y eso es algo muy padre, digo, después los papás se quejan de que nadie se acuerda de él y aquí hay un evento.
4: Es que es cierto, Luna.
2: Aquí hay uno.
3: No,
0: siempre uno se acuerda de del papá.
4: No, no, ay, no. Ven tú, yo.
0: Ayúdame.
4: Yo no puedo.
0: Pero también viene otro evento súper importante que es el traserito más cotizado de Tuxtla Gutiérrez. El evento del Nuco.
2: El traserito.
0: Vienen muchos eventos de Nuco este mes. Bueno, este sábado tenemos nuestro programa Nuco, que es en permanente. Estamos trabajando constantemente en las colonias y en esta ocasión nos toca en Copolla, en la Copolla Bonita. Entonces, ¿qué es lo que vamos a tener en esta ocasión para todos, todas las personas de Copolla? Y por qué no de colonias aledañas, también por ahí está Jobo, cerca, etcétera, cualquier tuxleco puede ir. Ese día vamos a tener taller de elaboración de coronas de flores gratuitos, circuitos, juegos, actividades culturales, tallercitos. Vamos a tener una presentación de música prehispánica que tiene un grupo y la presentación de las personas que se inscriben a los talleres. Es presentación de las personas de manera local. Nosotros un mes antes del Nucú nos vamos a trabajar con talleres. Y en esta ocasión en Copolla se hizo un taller de salsa. A ver quién sabe bailar. Entonces van a hacer su presentación personas de Copolla que estuvieron en este taller el mes pasado. Van a presentar sus coreografías de salsa.
2: Fíjate que me parece muy afortunado el que presenten a los talleristas, porque eso motiva a los que todavía no se han inscrito. Si vas de espectador, dices, bueno, hay todo esto, lo aprendo, y encima culminan, pues ahora sí que demostrando su talento.
0: Exactamente, para nosotros es importante, ¿cuál es la finalidad, el objetivo del Nucú? Descentralizar un poco la formación artística, que de pronto está muy centralizada, ¿no? Uh-huh. Y que es difícil, porque muchas veces pues no existe la infraestructura para poder dar talleres en colonias, y ese es el propósito del Nucú, ¿no? Descentralizar un poquito la formación artística, que si bien no va a quedar de manera permanente todo el año, sí genere una ilusión, unas ganas, una pasión por algo que a lo mejor no sabías que te gustaba, como bailar, lo pruebes, y entonces a partir de ahí pues también genere como una luz, ¿no? En uno, esa es parte del propósito del Nucú.
2: Y claro, el nombre de Nucú obedece, obviamente, claro, como dijo Luna, al traserito tan tradicional, pero también la sigla, ¿qué quiere decir, Gaby?
0: Nuestra cultura.
2: Perfecto.
0: Exactamente.
2: Todo lo que engloba.
0: Nuestra cultura. Super. Es parte.
4: Oye, pues es que es una gran opción, ¿no? De repente luego vas a una fiesta y te quedas ahí sentado, o te da pena de que no sabes bailar, y entonces son talleres completamente gratuitos, ¿no? Para la ciudadanía. Como nos gustan las cosas, Ana.
2: ¡Gratis!
4: No, qué padre, muchas felicidades. Y por todos los proyectos también que están realizando, también habrá talleres gastronómicos, ¿no?
0: Así es, también tenemos un taller gastronómico. Bueno, además de esta actividad que se llama Nucú, justamente, pero es nuestra cultura y es un programa permanente, la otra semana tenemos el Festival Gastronómico, porque el Itaca hace muchos a través de la Coordinación de Cultura Soque, que está con el maestro Juan Ramón, pero este es el favorito, me lo ha confesado, de nuestro presidente, que es el Festival Gastronómico del Nucú.
2: Ahí lo tendremos al precio.
0: Ahí lo tendremos al
2: precio. Probando todas esas maravillas.
0: Probando, y siempre que va a nuestros festivales gastronómicos, acaba, pero ya que quiere vomitar, yo creo, de tanto que prueba. Sí. El Festival Gastronómico del Nucú va a ser el próximo jueves, todavía la otra semana, 25 de junio. Por la mañana, a partir de las 9 de la mañana y hasta las 2 de la tarde, van a poder pasar y ver una amplia variedad de expoventa de alimentos tradicionales e innovaciones, pues con el Nucucito.
2: Maravilloso. Muchísimas gracias, Gaby Abarca, directora del Instituto Tuxleco de Arte y Cultura, y por ahí nos tendrás no solo en el Festival del Nucú, sino en todas las demás actividades que nos compartiste. Vamos a una pausa, pero volvemos con invitaciones, campañas y mucha información que te interesa. Esto es Vive Tuxtla a través de la Radio del Diario.
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5: La 1:45. 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
6: Himno mexicano. Equivocarse al cantarlo se castiga con arresto y multas millonarias. Polémica de Irán. Mujeví arriesga sanciones de la FIFA por una celebración con tintes políticos. Curazao. Su playera de debut es altamente codiciada pese a ser goleados por Alemania. Regla de hidratación. Klopp y Van Dijk critican la medida por beneficiar solo el negocio televisivo. Pato Merlín. Un pato vestido del tricolor se convirtió en el amuleto viral de la afición. Bocinha, el portero de Cabo Verde, fue el héroe del histórico empate ante España. Julián Quiñones. Clubes de la Premier League lo buscan, pero su cláusula de 30 millones de dólares frena el fichaje.
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escuchamos una rola de Barry Manilow del año de 1980. Y bueno, pues habla sobre un músico en apuros. Y bueno, pues la adaptó con la ayuda de Jack Feldman. Eso es I Made It Through the Rain en Vive Tu.

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0: Y bueno, como ya escuchamos a Gaby, el programa Nucú llega a Copolla. Vive una tarde llena de arte, talento y actividades para toda la familia. Asiste y disfruta de talleres artísticos, manualidades, juegos tradicionales, ritmos latinos, muestras gastronómicas. Habrá marimba en vivo. Chito, ¿cuándo? Próximo sábado 20 de junio, de 4 de la tarde a 7 de la noche. Esto va a ser en el domo del Parque de Copolla. Además, la presentación con los resultados del taller Ritmos Latinos que impartió Sly Flores. Todas las actividades son gratuitas, así que corre la voz.
1: Y bueno, la administración municipal invita a los tuxtlecos a la mega campaña de vasectomía sin bisturí y sin costo. ¿Cuándo? El miércoles 24 de junio en las instalaciones de servicios médicos del ayuntamiento. Más información al 961-217-8553, al 961-177-4077 o al 961-155-2882. Es un servicio de salud preventiva que brinda a los hombres la posibilidad de decidir con responsabilidad y libertad sobre su futuro.
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3: Qué rico miércoles de nostalgia acabamos de tener, de verdad, pero los minutos se fueron volando. ¿Cómo se quieren despedir el día de hoy?
1: Bueno, me causa alegría que hoy es un día de nostalgia, miércoles de nostalgia, y que hemos escuchado buenas canciones como Barry Mann y Lorena, Sabemos que es tu preferido. Fíjese que mañana jueves 18 de junio, regálale a papá una tarde diferente con música en vivo, esto en el Parque Santa Cecilia. La cita es a las 6 de la tarde, entonces hay que estar presentes para festejar a papá.
3: Gracias, Javier. Luna.
4: Oigan, yo solo quiero recordarles que mañana en el coloquio Movilidad Humana en Tuxtla Gutiérrez, Experiencias y Desafíos, hay una buena oportunidad para enterarnos más de este tema a partir de las 9 de la mañana a 3 de la tarde en el Centro Cultural Luis Alaminos, frente al Parque Santo Domingo. No dejes pasar la oportunidad y asiste.
3: ¿Qué día es?
4: Es viernes 19 de junio, de 9 de la mañana a 3 de la tarde.
3: Excelente, gracias, Luna.
0: Muchas gracias. Ayer nos habías dicho, Ana, que alguna canción que nos trajera nostalgia, ¿no? Alguna canción que nos recordara. Y bueno, yo escogí una de Víctor Iturbe, el Pirulí, que se llama Felicidad. Esa canción me acuerdo que mi papá la tocaba con la guitarra y me trae, ¡ay!, muy bonitos recuerdos.
3: Gracias. Entonces, por compartir.
0: Con mucho cariño. Y bueno, también recordarles, si tienen alguna deuda en pagos del impuesto predial, en derechos de mercados, panteones, anuncios o basura comercial, que aprovechen, queridos amigos, el 100% de condonación en recargos y gastos de ejecución durante todo el mes de junio, así que hay que ponerse al día. Y muchas gracias por habernos acompañado, un placer estar con ustedes.
3: Gracias a ti. Y bueno, ¿alguna película rápida que quieran recomendar en el tema del cuidado al medio ambiente?
0: Yo creo que Javi es el bueno para...
1: Bueno, no, está la de...
3: ¿Wally?
1: Lorax también.
3: La de Lorax, buenísima.
1: Sí, animada.
3: Excelente.
1: Y de canciones, la de Piero. Es un buen tipo, mi vieja.
3: Ah, preciosa, ah, gracias. Para que cerremos este miércoles de nostalgia, de verdad, con todo el corazón. Pues gracias a la radio del diario, al 97.7 FM, allá en la Torre Digital. Gracias a Luis, a Pau, a Asa, a Pepe, a todo el equipo de Vive Tuxtla. Pero sobre todo, gracias a ustedes por habernos acompañado. No se pierdan mañana nuestro programa, porque es jueves de cine. Viene Mau Montes con las recomendaciones y muchos otros temas maravillosos. Soy Ana Serrano y les deseo que tengan una excelente tarde de miércoles. Disfruten los partidos. Hasta luego.
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2: Por simple vergüenza, José Alonso Yaven Villarreal, más conocido como Pepe Yaven, debería poner sobre el escritorio del gobernador su renuncia irrevocable al cargo de director general del Centro Estatal de Control de Confianza Certificado del Estado de Chiapas. El escándalo que ha protagonizado en las redes sociales, donde aparece aparentemente ebrio en su oficina, con el escritorio repleto de botellas de cerveza y whisky vacías, que según expertos la imagen es completamente real, es motivo más que suficiente para exigir su dimisión inmediata, pues convirtió al organismo que tiene la responsabilidad de evaluar y certificar a los elementos de seguridad pública a nivel estatal y municipal en una cantina. Y no sería la primera vez que se le acusa de beber en el centro de trabajo. Y este nuevo señalamiento se suma a la serie de denuncias por corrupción, abuso de autoridad, tráfico de influencias y hostigamiento laboral. Varias fuentes periodísticas revelan que incluso ha utilizado el puesto para amenazar a otros funcionarios del gobierno del estado y coaccionar a autoridades educativas a dejar sus espacios laborales para favorecer a sus familiares y allegados, como hizo con el director de la preparatoria número 3 del estado. Dado su terrible historial como funcionario público, es poco probable que por voluntad propia entregue el cargo. Sin embargo, su desempeño, amén de sus arbitrariedades, han dejado una repugnante mancha en el gobierno de la nueva era.
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3: Tenga cuidado porque al día dos chiapanecos son víctimas de fraudes y extorsiones. Exigen restablecer servicio de recolección de basura en Coapilla. Riña entre cubanos deja una persona lesionada en Palenque. Y en México, Cente se traslada al sur de la Ciudad de México para manifestarse en el partido entre Colombia y Uzbekistán esta noche en el Estadio Ciudad de México. Nuestro hashtag de hoy es fraudes y extorsiones. 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

0: Hola, ¿qué tal? Muy buenas tardes. Qué gusto que nos acompañen nuevamente en Chiapas a Diario. Espacio informativo que estamos transmitiendo totalmente en vivo desde la Torre Digital del Diario de Chiapas a través de todas las plataformas digitales como X, YouTube, TikTok, Spotify, Instagram, Facebook. En cualquiera de ellas usted nos encuentra como Diario de Chiapas. Queremos agradecerles a todos los que nos sintonizan y escuchan a través de la radio del diario, el 97.7 de FM en Tuxtla Gutiérrez, toda la metropolitana y buena parte de las regiones Altos, Sierra, Mezcalapa e incluso Frailesca. Usted puede comunicarse al 961-612-2860. Le damos la bienvenida también a nuestros amigos de Tapachula, los municipios aledaños de una muy buena parte de Guatemala, que nos escuchan a través del 96.3 de FM y a donde se pueden comunicar al número 962-311-2796. Por supuesto, bienvenidos amigos de Palenque, municipios aledaños y una muy buena parte de Tabasco, que nos escuchan a través del 103.7 de FM y a donde se pueden comunicar al 916-282-1117. Tenemos teléfono en el estudio de Diario TV Multimedia, es 961-545-8889. Por supuesto, no podemos dejar de darle la bienvenida a quienes nos escuchan en Berriozábal a través del 106.7 de FM Radio Naranjo. Hoy nuestro hashtag es fraudes y extorsiones. Y la pregunta del día está relacionada con este tema. Hoy le preguntamos, ¿ha sido víctima de fraude o extorsión? Su participación para nosotros es muy importante y por eso lo invitamos a que participe a través de los números telefónicos que le acabo de mencionar, pero también a través de las plataformas digitales del Diario de Chiapas con el hashtag fraudes y extorsiones. Cuando son las 2 de la tarde con 3 minutos, empezamos con la información presentándoles el pronóstico meteorológico del día.
1: Este es el pronóstico del tiempo para el estado de Chiapas.
2: La cercanía de la vaguada monzónica y un canal de baja presión favorecerán lluvias importantes en gran parte del estado. Esperan lluvias muy fuertes en las regiones de Selva, Altos, Meseta Comiteca, Soconusco e Istmo Costa. Y lluvias fuertes en Bosques, Tulijá, Maya, Sierra, Metropolitana, Llanos y Frailesca. Para el resto del estado se esperan lluvias ligeras. Las precipitaciones podrían estar acompañadas de tormentas eléctricas, rachas de viento y caída aislada de granizo. Se esperan rachas de viento de hasta 37 kilómetros por hora y un oleaje de 1 a 1.8 metros de altura.
0: Tome todas sus precauciones porque las lluvias van a continuar. Bueno, ya le decíamos hace unos momentos, el tema de los fraudes y las extorsiones siguen más vigentes que nunca. Pese al esfuerzo de las autoridades por contener estos delitos, la verdad es que los delincuentes cada vez encuentran nuevas formas para poder estafar a la ciudadanía. Y en Chiapas, al menos 2 personas al día son víctimas ¿de fraude o extorsión?
3: Muy buenas tardes, les saludo desde el municipio de Coapilla para informarles que los habitantes de diversos barrios de este municipio demandaron a las autoridades municipales una solución inmediata al problema de la recolección de basura, luego de que desde inicios de este mes el servicio fue suspendido en varias zonas de la cabecera municipal. Félix López Patricio, habitante de la localidad, mencionó que la suspensión del servicio ocurrió después de la clausura del basurero municipal. Sin embargo, señaló que la afectación no es generalizada, ya que existen algunos sectores donde el camión recolector continúa operando con normalidad, mientras que otros llevan más de 2 semanas sin recibir el servicio. Explicó que esta situación ha provocado la acumulación de residuos sólidos en calles, esquinas y espacios públicos, generando riesgos para la salud de la población. Además, la presencia de perros callejeros agrava el problema, al dispersar la basura en distintas áreas. Ante la falta de recolección, algunas familias han optado por quemar sus desechos para evitar su acumulación, mientras que otras recurren a depositar a la orilla de las carreteras, principalmente en el tramo Coapilla-Copainalá y en otras vías de comunicación. Asimismo, indicó que la presencia de montones de basura en las orillas de las carreteras no solo representa un foco de contaminación, sino que también proyecta una mala imagen del municipio. Hizo un llamado a la presidenta municipal Yadira Pérez Pérez para que atienda de manera urgente esta problemática y garantice la reanudación del servicio de recolección. Advirtió que de no resolverse pronto podrían surgir problemas más graves como brotes de enfermedades relacionadas con la acumulación de residuos. Finalmente señaló que si el ayuntamiento no cuenta con la capacidad para solucionar el conflicto, es necesario que intervenga el gobierno del estado para brindar apoyo a la población y en una alternativa que permita atender de manera inmediata el manejo de los desechos sólidos en el municipio de Coapilla. Este es mi reporte para Chiapas a Diario.
0: Gracias, Ramiro. Teníamos preparado este enlace con mi compañero Ramiro Gómez, es el corresponsal en la región de Mezcalapa. Bueno, ahora sí, como le decía hace un momento, el tema de las extorsiones y los fraudes están afectando al menos 2 chiapanecos al día.
4: En Chiapas, al menos 2 personas son víctimas diariamente de fraudes o extorsiones, delitos que continúan afectando el patrimonio de familias y usuarios de servicios financieros mediante llamadas telefónicas, enlaces falsos y ofertas engañosas de crédito. El representante de la Comisión Nacional para la Protección y Defensa de los Usuarios de Servicios Financieros en Chiapas, Hildilberto Ochoa Samayoa, señaló que únicamente durante mayo atendió personalmente 6 casos de personas que fueron engañadas bajo distintos esquemas de fraude.
5: Yo, en lo personal, me ha tocado atender a 6 personas en esa modalidad, ya con la angustia algunos, uno me recuerdo muy bien, porque ya no sabía ni qué hacer, y sí, siempre hay algo que hacer. Una, cuando están localizados físicamente, que así fue como los contactaron con la fiscalía. A los que son por fraudes vía telefónica o en las ligas, esto es a través de la policía cibernética. La cosa es de que alguien tiene que ayudar a la ciudadanía, pero sobre todo es pues no dejarse sorprender, y menos que les digan que les van a dar algún crédito sin checar el buró de crédito.
4: Explicó que cuando los responsables pueden ser identificados físicamente, los afectados son canalizados ante la Fiscalía General del Estado para presentar la denuncia correspondiente. Ochoa Samayoa advirtió que una de las modalidades más frecuentes consiste en ofrecer créditos rápidos sin realizar una revisión previa del historial financiero de los solicitantes, situación que suele utilizarse para engañar a las víctimas. Por su parte, el fiscal general del Estado de Chiapas, Jorge Luis Llavena Varga, informó que la dependencia mantiene acciones preventivas para reducir este tipo de delitos.

0: penales o llamadas extorsivas que se originan de penales de otros estados de la República, los enganchan y los traen allí psicológicamente manipulando, los intimidan con que le van a hacer daño, que le van a hacer daño a su familia, los obligan a hacer transferencias de dinero y esperemos que no caigan. El caso más sonado y reciente fue el de unos maestros, si ustedes han de recordar la semana pasada que hubo una denuncia de desaparecidos, dos maestros que venían de la costa. Ya estamos avanzando en la investigación. Ellos recibieron 11 llamadas de un penal de Altamira, Tamaulipas, en donde ellos estuvieron también siendo manipulados y enganchados, y por eso no los encontraron, pero afortunadamente los encontramos rápido y no hubo ningún delito que se cometiera o que tuviera un detrimento patrimonial los maestros. Afortunadamente están bien, pero es un ejemplo de lo que está pasando en Chiapas. Estamos siendo víctimas de llamadas extorsivas de penales de otros estados de la República. Por eso es muy importante que la ciudadanía se informe. Llame al 911, lo van a asesorar, que cuelgue y para que así no nos enganchemos y seamos víctimas de este delito.
1: Los funcionarios públicos coincidieron en que la prevención continúa siendo la principal herramienta para evitar fraudes y extorsiones, por lo que invitaron a la población a verificar cualquier oferta financiera, desconfiar de enlaces desconocidos y denunciar cualquier intento de engaño ante las instituciones correspondientes. Para Diario Medegroup, Ainer González.
2: Hubo cambios en la séptima región militar aquí en Chiapas.
3: En el marco del reconocimiento a las trayectorias de mando dentro del Ejército y Fuerza Aérea Mexicana, se destaca el perfil profesional del general de brigada del Estado Mayor, Antonio Ramírez Escobedo, cuya carrera militar sobresale por su equilibrio entre la excelencia académica y el mando operativo. Fue nombrado como nuevo titular de la séptima región militar en el sureste mexicano. El originario de Nayarit, general Ramírez Escobedo, ha consolidado una carrera ascendente basada estrictamente en la ruta profesional militar y el sistema de promociones de las Fuerzas Armadas, demostrando un compromiso inquebrantable en el país y a lo largo de su trayectoria. A la par de su familia, ha dedicado décadas al servicio institucional. En el ámbito académico, ha destacado como docente, instructor y conferencista en el heroico cuerpo militar, la Escuela Superior de Guerra y la Escuela Militar de Ingenieros, además de impartir ponencias sobre seguridad nacional y cultura en diversas universidades del país. En el terreno operativo, su experiencia abarca la comandancia de la 24ª, 38ª y 46ª Zona Militar en los estados de Morelos, Tabasco, Chiapas y Oaxaca, además de haberse desempeñado como director general de la Policía Militar. Asimismo, fue auxiliar de los mandos de la 6ª y 45ª Zona Militar. El general Ramírez Escobedo cuenta con una robusta preparación intelectual que incluye capacitación en operaciones de combate en Luisiana, Estados Unidos, maestrías en administración y en seguridad y defensa nacional. En el acto protocolario, al lado de funcionarios de Chiapas como también de Tabasco, se dio a conocer que se continuará con acciones importantes en favor de la sociedad del sureste del país, así como lo ha instruido la presidenta de México, Claudia Sheinbaum Pardo. Para Diario Media Group, Eden Gómez.
2: 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Vamos a hacer una breve pausa comercial. En un momento regresamos.
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5: Las 2 con 13 minutos.
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1: Muchas gracias por continuar con nosotros. Hoy tengo el gusto de recibir en el estudio a la directora general del COBACH, Viridiana Figueroa García, quien viene a platicarnos de varios temas que sin duda alguna le interesa a la comunidad estudiantil y a la sociedad en general. Bienvenida, directora.
2: Gracias, gracias Fernando por este espacio. Es un gusto poder saludar a toda tu audiencia, pero sobre todo el poder compartir temas del Colegio de Bachilleres de Chiapas.
1: Gracias, directora. Oiga, pues yo quiero empezar con algo muy específico. Se acaba de realizar el Encuentro Estatal Académico y Cultural del COBACH. ¿Qué tal nos fue?
2: Estoy emocionada. La verdad es que fue un encuentro muy exitoso. Concursaron, compitieron más de 1,250 jóvenes de todos los municipios de las 9 regiones del estado de Chiapas. Tuvimos competencias cultural, académico y deportivo. Entonces, en el área cultural, la verdad es que estuvo bastante divertido y entretenido. Participaron los jóvenes en el tema de canto, marimba, dibujo, el tema de declamación, ajedrez. Tuvimos, obviamente, concurso de conocimiento de todas las materias, áreas, y pues el concurso deportivo, en donde estuvieron ahí presentes muchos jóvenes del Colegio de Bachilleres de Chiapas, muy talentosos. La verdad es que reconocer ese gran compromiso que tienen las y los jóvenes se vio reflejado ese día, y a nosotros nos dio mucho gusto porque este evento lo organizamos para ellos. La verdad es que le dedicamos muchísimo tiempo y muchísima pasión porque queríamos que fuera un evento precisamente para ellos, que lo disfrutaran, pero sobre todo que tuvieran todas las condiciones de entretenimiento, pero sobre todo de seguridad. Y agradecer desde acá, por supuesto, al secretario de Seguridad, el doctor Oscar Aparicio, por ese acompañamiento a las y los alumnos en sus trayectos, al presidente de Tapachula, Yamil Melgar, y a todas las instituciones, ¿no?, que nos ayudaron. La verdad es que, pero principalmente quiero saludar a todo el personal y agradecer al personal docente, administrativo, a los asesores, que verdad que se pusieron la camiseta y nos ayudaron muchísimo a impulsar, a cuidar a nuestros jóvenes, pero sobre todo hay asesores que trabajan de proyectos desde hace mucho tiempo, preparan a los alumnos para estas competencias. Entonces, ver todo ese esfuerzo que realizan, toda esa pasión, es un trabajo que pues va afuera de las aulas, ¿no? Es un trabajo donde ellos están comprometidos, dan lo mejor de sí, ayudan a nuestros jóvenes, los asesoran. Entonces, reconocer ese gran talento que tienen, ese gran impulso que hacen, y también a los padres de familia, ¿no?, que son parte importante. Pero creo que este encuentro fue un encuentro muy muy exitoso. De verdad que aparte pues promovimos la derrama económica allá en Tapachula, un municipio pues al cual yo quiero mucho porque de allá soy. Entonces hospedamos a 1,250 jóvenes más asesores ahí en los hoteles de Tapachula, les brindamos alimentos, toda la organización y logística del evento precisamente están enfocada en eso, ¿no?
1: Oiga, directora, precisamente esta fue una gran fiesta estudiantil de los covachenses. Sin embargo, ya lo decía, hubo una gran derrama económica para Tapachula, donde se realizó este evento. Seguramente va a haber otras, se va a ir realizando estos eventos en otras sedes por en próximos años.
2: Sí, este es un evento anual. Uh-huh. Es el creo que es el evento más importante cada año del Colegio de Bachilleres. Este año, pues quisimos que fuera espectacular y que estuviera bien organizado, porque así lo merecen las y los alumnos. Y también quiero comentarte, nos comprometimos, es algo que hay que mencionar, nuestros alumnos desde hace 8 años no asisten a los encuentros nacionales, a las competencias nacionales, porque pues argumentaban que pues por falta de recurso, ¿no? Nosotros hicimos un compromiso que este año vamos a mandar a nuestros alumnos a las competencias nacionales, al Encuentro Nacional de Direcciones de Generales, donde participan todos los estados de la República. Creo que es importante porque de esa manera se reconoce el talento de nuestros nuestros jóvenes, se reconoce la disciplina y el compromiso, de verdad que ellos tienen. Estaban muy contentos y emocionados cuando les dimos esta noticia, así que este año nuestros alumnos del COBACH nos van a representar en el encuentro nacional, y pues el otro año, si Dios permite, pues nos estaremos repitiendo, ¿no?, el encuentro estatal 2027, y así cada año. Pero creo que este año, la verdad es que yo me quedé muy satisfecha porque tuve la oportunidad de estar en la competencia con los alumnos, de platicar con ellos, de platicar con los asesores, y la verdad es que padrísimo. Están ellos muy, estaban muy contentos, ¿no?, y muy orgullosos de estar en ese encuentro, de conocer Tapachula, de compartir con sus amigos sus experiencias, ¿no? Esta vez, la verdad es que fue increíble, un encuentro de verdad que nos deja un muy buen sabor de boca, y que gracias a Dios y gracias a al gran trabajo y a la logística y a la organización que preparamos con el equipo del Colegio de Bachilleres de Chiapas, pues fue todo un éxito. Así que reconocer desde acá la labor que hacen todos, hasta los padres de familia que están siempre impulsando a nuestros jóvenes. Así que muy contenta de este encuentro estatal.
1: Qué bueno, directora. Oiga, estamos ya también, quiero tocar el tema de los preparativos para el ciclo escolar próximo, ya está muy muy cerca.
2: Sí, estamos por concluir este semestre y pues iniciar clases, ¿no? De acuerdo al calendario escolar, también a finales de agosto, pues ya preparándonos. Quiero comentar que el Colegio de Bachilleres es un colegio con mucha demanda. Ya pasamos el proceso de las fichas, uh-huh. Entonces ya, pues básicamente nuestros planteles, hay muchísima demanda de alumnos, eso es muy bueno. Y quiero decirles a los jóvenes de nuevo ingreso que nos estamos preparando en el Colegio de Bachilleres para brindarles pues todas las oportunidades, ¿no?, que ven en el colegio una gran posibilidad de aprender, de desarrollar sus habilidades, de potencializar sus talentos. Entonces estamos trabajando enfocados en la comunidad estudiantil, enfocados en ellos. Entonces vamos a seguir así. Ya los que están todavía estudiando, pues decirles que aprovechen estos espacios. La verdad es que estamos trabajando con todo el equipo para todos los días para poder brindarles esas oportunidades a ustedes, las y los jóvenes.
1: Un plantel, una institución de muy alta demanda, porque ha tenido logros académicos durante esta administración. Tenemos un minutito, director.
2: Así es. Pues creo que nos estamos muy enfocados en nuestros docentes, de reconocer nuevamente el gran trabajo que hace el personal docente, directivo, administrativo, pero es importante, ¿no?, tener docentes que tengan las capacidades, las habilidades de enseñanza. Entonces estamos fortaleciendo, ya sea desde las jornadas académicas o desde otras acciones, el poder capacitar y formar a nuestros docentes para que también ellos tengan todas estas herramientas que puedan replicar en cada uno de sus planteles o desde sus trabajos, ¿no?, desde los espacios de docencia. Queremos fortalecer este tema, que es importante para nosotros, y por supuesto también con las y los alumnos. Creo que es importante también tocar temas con ellos, que les llevarles información, llevarles opciones, llevarles todas las herramientas para que ellos también puedan tomar decisiones en la vida, ¿no?
1: Claro. Gracias, directora. Gracias por su visita y la esperamos pronto nuevamente.
2: Gracias, Fernando. Pues agradecerte el espacio, decirles que estamos trabajando en el Colegio de Bachilleres para dar resultados a nuestras y nuestros estudiantes.
1: Gracias. Gracias a la directora del COBACH, Viridiana Figueroa García. Vamos con mi compañero Moisés Jurado, el reportero vial. ¿Qué tal, Moy? Buenas tardes. ¿Por dónde te encuentras el día de hoy?
3: Un gusto saludarte, mi estimado Fernando Cantón, aquí está el auditorio de Chiapas. Ya nos encontramos justo recorriendo pues estas plazas comerciales que el día de hoy se encontraron tomadas por parte del magisterio chiapaneco. Comentarte que ya en esos momentos la Plaza Cristal, al igual que la Plaza Ámbar, se encuentran completamente libres, ya no se encuentran los manifestantes, y bueno, si usted tiene que realizar alguna compra, algún pago, pues ya lo puede hacer sin ningún problema en estas plazas comerciales. Lo que sí, comentarte que pues en esta jornada de nueva cuenta, accidentes al orden del día aquí en la capital chiapaneca, y entre ellos, pues bueno, el Libramiento Norte vuelve a ser protagonista de varios hechos de tránsito, entre ellos, pues bueno, uno muy temprano ahí a la altura del Mirador Los Amorosos, un choque por alcance, únicamente daños materiales, lo que ocasionó, pues bueno, un tráfico bastante complicado para los que circulaban hacia el oriente de la capital chiapaneca. En esta misma vía, también a la altura de la Quinta Poniente, un camión pues impactó a un transporte público, un taxi. Afortunadamente tampoco se reportaron personas lesionadas. Al lugar arribaron también paramédicos para valorar a las personas, pero bueno, ninguna persona de gravedad. Eso sí, los daños materiales y bueno, el tráfico también que se hizo presente ahí para los que circulaban ahora en el carril contrario de oriente a poniente. Pero también justo sobre el libramiento norte, a la altura de la colonia Las Torres, ahí hubo otro choque por alcance entre dos unidades, dos camionetas, una de servicio particular y otra, pues bueno, que despacha estos cilindros de gas. Ahí uno de esos vehículos se pasó la preferencia muy cerca de ahí de la Secretaría de Seguridad Pública y Tránsito Municipal. Daños materiales en esta zona. Y para culminar, pues bueno, ahí sobre la 11 Poniente y Cuarta Norte también se registró un corte de circulación. Un vehículo se pasó la preferencia, quien circulaba sobre la Cuarta Norte y bueno, perdón, sobre la 11 Poniente y provocó pues este accidente ahí en esta zona de la parte norte poniente de Tuxtla Gutiérrez. Así la situación en esta jornada, de nueva cuenta los accidentes y bueno, las manifestaciones por parte del magisterio chiapaneco. Hay que esperar también desde las próximas horas qué actividades van a tomar para el día de mañana en esos 17 días que ya llevan de paro indefinido.
4: Muy bien, Moy, pues muchas gracias. Gracias por la información. Vamos a hacer una breve pausa, en un momento regresamos.
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6: Las 2 con 28 minutos.
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1: Muchas gracias por continuar con nosotros. Es momento de enlazarnos hasta las instalaciones de Diario TV Multimedia Comitán, en donde mi compañera Adebeth Morales ya tiene lista su información. Bienvenida, Ada, muy buenas tardes.
2: Hola Fernando, muy buenas tardes. Ya tenemos la información que ha trascendido en esta región y la instancia municipal de la mujer está promoviendo espacios seguros para la niñez. Por ello llevó a cabo la plática Construyendo Espacios Seguros a estudiantes de primaria del Instituto Moderno de Comitán. Durante la actividad, niñas y niños reflexionaron sobre la importancia de la empatía, la sana convivencia y la resolución pacífica de conflictos, además de identificar conductas que favorecen entornos seguros en las escuelas, en los hogares y también en otros sitios. Con esas acciones se busca promover valores y relaciones saludables que contribuyan a la construcción de espacios libres de violencia. Estas actividades se llevan a cabo de manera permanente en diversas instituciones educativas de este municipio. Y por otro lado, Patitas Empolvadas continúa impulsando la adopción responsable. La información la tiene Jessica Nolasco.
3: Con el propósito de fomentar la adopción responsable y crear conciencia sobre el bienestar animal, Patitas Empolvadas realizó una feria de adopción. La sede fue en Plaza Las Flores y reunió a familias, voluntarios y amantes de los animales en una jornada llena de solidaridad. Durante la feria, perros, cachorros y adultos rescatados fueron presentados a las y los asistentes con la esperanza de encontrar un hogar definitivo. Además de conocer a las mascotas disponibles para adopción, los visitantes recibieron información sobre la importancia de brindar cuidados adecuados, atención veterinaria, alimentación y un entorno seguro para los animales de compañía. Para Isabel Vázquez, este tipo de actividades no solo ayudan a reducir el abandono de mascotas, sino que también promueven una cultura de respeto y responsabilidad hacia los animales. Además, enfatizó que Patitas Empolvadas va a continuar impulsando acciones en favor de la protección animal y de la construcción de una sociedad más consciente y empática con los seres vivos. Para Diario Media Group, Jessica Nolasco.
2: Y en las notas policíacas, una persona del sexo masculino resultó lesionado luego de registrarse una aparatosa volcadura sobre el tramo Libramiento Sur de Comitán, el cual dejó también daños materiales. La persona iba a bordo de una camioneta de una empresa cervecera y terminó completamente destrozada. Este hecho ocurrió a la altura del acceso al rastro municipal, donde presuntamente el conductor perdió el control de la unidad, se salió del camino y se impactó contra un árbol y finalmente volcó al fondo de un desnivel de aproximadamente 3 metros. Al lugar llegaron paramédicos de Protección Civil quienes le brindaron atención al conductor, mientras que elementos de la Guardia Estatal Vial Preventiva tomaron conocimiento de este percance automovilístico registrado en la noche de ayer. Y esta ha sido la información de esta tarde. Nos vemos y nos escuchamos el día de mañana.
1: Por supuesto que sí, Ada. Nos vemos y escuchamos el día de mañana. Muchas gracias por la información. Vámonos ahora a Palenque, a las instalaciones del 103.7 de FM, la radio del diario, en donde mi compañero Cristian Castro ya está listo también con su información. Bienvenido, Cristian. Buenas tardes.
4: Hola, ¿qué tal, Fer? Excelente tarde para ti y para todo el auditorio. Ya es miércoles, ombligo de semana, y nosotros estamos con la información más importante ocurrida en las últimas horas aquí en Palenque y esta región del estado. Pues iniciando con temas pues no tan agradables, y es que, bueno, pues el día de ayer se registró una riña entre dos personas de origen cubano, la cual pues dejó como saldo un lesionado con arma blanca. Estos hechos ocurrieron sobre el bulevar Palenque Pacalná, a la altura de lo que es la plaza comercial. Y es que, de acuerdo con reportes preliminares, durante la riña uno de los involucrados utilizó un objeto punzocortante para lesionar a su compatriota en la zona de la garganta. Tras la agresión, el presunto responsable se retiró del lugar. El lesionado fue identificado como Javier Guerra Suárez, de 39 años, pues debido a la gravedad de la herida. Paramédicos de Protección Civil Municipal arribaron al sitio para brindar la atención prehospitalaria y posteriormente trasladarlo al Hospital General de Palenque para que recibiera atención médica especializada. Autoridades tomaron conocimiento de los hechos e iniciaron con las investigaciones correspondientes y, por supuesto, pues para dar con el paradero del presunto agresor, quien se había escapado con rumbo desconocido. Así que, pues, sin duda un hecho lamentable, porque, bueno, pues son dos personas que se encontraban en vía pública, iniciaron una riña, la cual hasta el momento se desconoce por qué motivo inició esta riña, pero pues terminó con una persona lesionada con arma punzocortante y en la zona de la garganta. De milagro, pues logró sobrevivir esta persona de origen cubano. Así que, sin duda, pues qué lamentables hechos que se registraron la tarde del día de ayer. Y bueno, en más información, pasando a temas más agradables, Protección Civil ha brindado o continúa brindando cursos de primeros auxilios en esta ocasión, los cuales estuvieron dirigidos a ciudadanos y personal de distintas áreas. La actividad se llevó a cabo en las instalaciones del Centro de Vacunología, donde participaron alrededor de 35 personas. Durante esta jornada, los asistentes recibieron conocimientos básicos para brindar atención inmediata ante eventualidades como heridas, quemaduras, desmayos y obstrucción de vías respiratorias, conocimientos que serán muy importantes durante sus actividades en servicio a la población. De acuerdo con Protección Civil Municipal, estas capacitaciones forman parte de las estrategias permanentes que impulsa el gobierno municipal para fortalecer la cultura de la prevención. El objetivo, pues, es promover a la ciudadanía, preparada, para que, pues, pueda atender cualquier situación de riesgo. En este sentido, las autoridades municipales señalaron que continuarán trabajando en coordinación con instituciones y sectores de la sociedad para salvaguardar la integridad de las familias palencanas. Así que, de esta manera, en el Centro de Vacunología con sede aquí en Palenque, pues se llevó a cabo esta capacitación por parte de Protección Civil. Importante, siempre lo hemos dicho, sin duda es indispensable que, pues, toda la población en los distintos sectores pueda tener estos conocimientos que, pues, son muy importantes para salvar vidas.
1: Así es, Cristian, todos deberíamos estar capacitados en temas de Protección Civil y primeros auxilios. Gracias, Cristian, que pases muy buenas tardes. Nos vemos y escuchamos el día de mañana.
4: Así es, excelente tarde para todos. Nos vemos y nos escuchamos el día de mañana.
1: 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Fíjese que el Partido Acción Nacional está destacando las sanciones que ha impuesto el Instituto de Elecciones y Participación Ciudadana a todos aquellos que se les ha subido la calentura por lo electoral o por ser candidatos a algún puesto de elección popular. De esto, pues, como le repito, ya hubo sanciones y el PAN se congratula de ello.
5: El Partido Acción Nacional en Chiapas aseguró que continuará vigilando el cumplimiento de la normativa electoral, promoviendo una mayor participación ciudadana. Luego de las resoluciones emitidas por las autoridades electorales en casos relacionados con promoción personalizada de servidores públicos, la presidenta del Comité Directivo Estatal del PAN en Chiapas, Katy Caravantes, mencionó que entre los casos resueltos se encuentra el de Giovanni Salazar. Asimismo, la dirigente señaló que existen resoluciones similares contra otros funcionarios de distintos municipios del estado.
6: Porque nos da el IEPC y que las determina porque considera que existe la promoción personalizada y violaciones a la normativa electoral. Este, en el caso de Giovanni Salazar, y tenemos en Villaflores, en Huixla y otros municipios, por citar algunos. Y en todos ya estamos, con la colaboración de la ciudadanía y de nuestras propias estructuras, recabando todas las evidencias para estar haciéndolo conducente. En varios de estos municipios ya metimos nuestra queja. Estamos esperando, como lo marcan los tiempos, en materia de derecho, pues que nos den las resoluciones.
5: En este contexto, el partido también anunció el fortalecimiento de una estrategia nacional para incorporar perfiles ciudadanos a sus estructuras internas. La iniciativa fue presentada por Adriana Aguilar Ramírez, secretaria nacional de las mujeres del PAN, quien explicó que el objetivo es brindar espacios a personas con liderazgo social.
7: ¿Cuál es esta convocatoria? Estamos apostando por tres ejes prioritarios, que este es el sello de la dirigencia que actualmente encabezamos. El primero es que los espacios para los defensores de la patria, familia y libertad no sean elegidos por una cúpula partidista, sino que vengan de la sociedad. Segundo, que sean justamente eso, ciudadanas y ciudadanos. Y la tercera es que sean las mismas ciudadanas y los mismos ciudadanos quienes los elijan y las elijan, como evidentemente con una credibilidad en la sociedad. Registrar es muy fácil, lo que tienes que hacer es simplemente llenar tus datos con tu credencial de elector, y este registro es privado, no es un link en donde todo el mundo vea quiénes son quienes están registrando, para que tú también te puedas sentir segura y seguro del trabajo que tú quieres aportar y que sea genuinamente...
5: El partido sostuvo que la construcción de una democracia sólida requiere tanto del respeto a la ley como una ciudadanía activa e involucrada en asuntos públicos. Para Diario Media Group, Cintia Ruiz.
1: Vamos a hacer nuestra última pausa comercial del día y regresamos con Luis Carlos Silva desde la Ciudad de México y por supuesto Lalo Solís y los deportes.
0: 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Las 2 con 42 minutos. 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
1: Muchas gracias por continuar con nosotros. Vámonos a vía telefónica hasta la Ciudad de México con mi compañero Luis Carlos Silva. La CENTE está endureciendo sus protestas. ¿Qué tal, Luis? Bienvenido, muy buenas tardes.
2: Fernando, gracias, buenas tardes, cordial saludo para ti y los amigos del auditorio. Nada detiene a la CENTE, llevan 15 días en movimiento y ninguna autoridad, ni local, ni federal es capaz de llegar a una tregua con ellos y mucho menos a una negociación, ya que la presidenta Claudia Sheinbaum dice que ya no va a dialogar con los dirigentes, sino con las bases. Hoy miércoles fue auditorio, a mitad de semana efectuaron 4 bloqueos y una manifestación en calles de la capital del país. Hace unos días, Fernando Auditorio, dialogamos con algunos integrantes de la CENTE de las secciones 9 y 18 y nos comentaron que ellos llevan más de 40 años en este movimiento, los que están pues, con mayor edad, y hoy se manifestaron en el Aeropuerto Internacional Benito Juárez, en el Boulevard Aeropuerto. Hicieron otro bloqueo en la Plaza Comercial Reforma 222, en Avenida de las Cruces, e intentaron llegar al Estadio Ciudad de México. Hoy juega aquí en la capital del país, Colombia, con Uzbekistán, y bueno, de alguna forma u otra tratarán de boicotear este nuevo encuentro de la Copa del Mundo, sin lograrlo, claro, porque definitivamente hay mayor presencia policíaca fuera auditorio de la Guardia Nacional, también del Ejército y a su vez de la Secretaría de Seguridad Ciudadana. Y es que aunque el diálogo parece que está roto, la Secretaría de Gobernación advierte que ellos están dispuestos a escuchar cada una de sus justas demandas, pero con la situación de que ellos tienen que entender que las calles son de los ciudadanos y que no se puede permitir tanto bloqueo y afectaciones viales. Lo mismo en Tlalpan, en la zona centro y en la zona norte del Valle de México. Comentarte que a esta hora de la tarde no ha llovido hasta el momento, por fortuna, en la capital del país, pero se espera que a partir de las 6 o 7 caigan tormentas eléctricas y esto pues afecte el desarrollo no solamente de las manifestaciones, sino también de este encuentro entre Colombia y Uzbekistán. Finalmente te doy cuenta que el gobierno federal, a través de Secretaría de Seguridad Ciudadana y el gobierno capitalino, siguen monitoreando las actividades de la gente durante todo este miércoles. Mi reporte hasta aquí, muy buenas tardes y como siempre un abrazo directamente allá con ustedes. Muy buenas noches. Bueno, hasta luego.
1: Buenas tardes, Luis. Nos escuchamos el día de mañana. Vamos con Lalo Solís y los deportes.
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3: ¿Qué tal? Muy buenas tardes, bienvenidos a la información deportiva en Chiapas a Diario. Vaya que si está todo listo para que se dispute la segunda fase del Campeonato Estatal del Congreso y Campeonato Charro 2026 en la capital chiapaneca, además de algunos otros eventos que se realizaron en la costa principalmente y que están relacionados con actividades de triatlón y duatlón. Aquí está la información.
4: Con la finalidad de promover la actividad física a través del deporte, el comité organizador que encabeza Federico Rincón Gordillo, acompañado del representante del Indeporte, dieron a conocer la convocatoria del primer Gran Duatlón Pijijiapan 2026, que se realizará el próximo 21 de junio del presente en el marco del Día del Padre. De acuerdo a los requisitos de participación, los interesados deberán registrarse a partir de las 6 de la mañana del día de las competencias, que iniciará en punto de las 8, saliendo del Parque Central de Pijijiapan con la disciplina de ciclismo, que tendrá un recorrido de 4 kilómetros. Para luego seguir con el atletismo, que será del mismo recorrido. Se premiará a los 4 primeros lugares, tanto en la libre y juvenil, en ambas ramas, con remuneración económica. Asimismo, se reconocerá con premios sorpresas del quinto en adelante. Para mayor información, llamar al celular 961-25-318-37. En un ambiente lleno de energía y entusiasmo, además del espíritu competitivo, se llevó a cabo con gran éxito la segunda edición del Triatlón con el Corazón 2026, evento que continúa consolidándose como una de las competencias deportivas más importantes en la región, destacando al municipio de Arriaga como sede. La justa reunió atletas provenientes de diversos municipios chiapanecos, entre ellos Tuxtla Gutiérrez, Huixtla y Villaflores, quienes demostraron su talento, disciplina y compromiso en cada una de las pruebas que conformaron el certamen. Más allá de la competencia, el evento convirtió en una verdadera fiesta deportiva al municipio, que fortaleció la convivencia entre participantes y promovió estilos de vida saludables. La ceremonia de premiación estuvo encabezada por las autoridades municipales, quienes acudieron para representarse. Durante el acto se reconoció el esfuerzo y dedicación de las y los competidores mediante la entrega de medallas, reconocimientos y premios en efectivo para los ganadores de las categorías varonil, femenil, individual y relevos. Están definidas las fechas de la segunda fase del Congreso y Campeonato Estatal Charro Chiapas 2026 José María López Rivera. Será del 13 al 5 de julio en las instalaciones de la Unión de Asociaciones de Charros de la Capital, en Tuxtla Gutiérrez. Dicha asociación organizará esta justa con el aval de la Unión Estatal Chiapaneca de Charros y las facilidades de la Unión de Asociaciones de Charros de la Capital. La segunda fase del Estatal Charro Chiapas 2026 define no solo al campeón estatal, también hará que conozcamos a los próximos representantes chiapanecos en el Campeonato Nacional a realizarse en San Luis Potosí a finales de año. Al momento, Rancho El Refugio AFA marcha como líder con 364 bonos, seguido de Murillo Ranch con 353, Rancho San Rafael con 345 y Hacienda Santa Teresa, que ocupa la cuarta posición con 315 unidades. El Real Madrid ha presentado ante la UEFA un escrito dirigido a sus órganos disciplinarios en el que pide que adopte las medidas disciplinarias y restauradoras contra el Barcelona por el caso Negreira, al considerar que hay evidencias relevantes de la existencia de pagos prolongados en el tiempo, opacos y carentes de cualquier justificación verificable. El club blanco, en un comunicado, afirma que el caso al que da nombre José María Enríquez Negreira, quien fuera vicepresidente del Comité Técnico de Árbitros, supone un riesgo sistémico de máxima gravedad para la integridad de las competiciones, al evidenciar que había una estructura de influencia indebida sobre el estamento arbitral, incompatible con los principios esenciales de igualdad, competitividad, neutralidad, imparcialidad e imprevisibilidad del resultado deportivo. El caso Negreira estalló en febrero de 2023 y su investigación reveló que el Barcelona hizo pagos con valor de 7.3 millones de euros a Enríquez Negreira entre 2001 y 2018, coincidiendo con la etapa en la que fue el vicepresidente del Comité Técnico de Arbitraje. Eran 6 y solo quedan 3. Aunque 2 están en la carrera, uno comienza a tomar ventaja. Fuentes del equipo Pumas de la UNAM aseguran que Esteban Solari y Guillermo Vázquez son los candidatos que quedan vivos para tomar a los Pumas. Otro más es Diego Alonso, aunque quizá está más alejado. Hay un segundo escalón donde está Alonso, al que se unen 2 elementos más. Por supuesto, Jaime Lozano, que ya tiene experiencia universitaria, y también Hugo Sánchez Márquez, quien ha sido siempre señalado como uno de los estrategas más exitosos en el conjunto universitario y que vuelve a la palestra. Sin embargo, todo parece indicar que será entre Solari y Vázquez, de donde salga el próximo estratega del conjunto universitario. Por su parte, los Diablos Rojos del Toluca saben que solamente restan detalles para separar a Víctor Pocho Guzmán de Chivas y que sea refuerzo de los Diablos Rojos. El préstamo del mediocampista con Pachuca llegó a su fin tras el Clausura 2026, y aunque su carta todavía es posesión de Chivas, pronto quedará libre de dicho vínculo también. Desde hace un par de días se supo que las negociaciones entre el club y el jugador están muy avanzadas y solo falta por definirse la duración del contrato. El Pocho Guzmán quería firmar por 2 años con los Diablos Rojos del Toluca. Para Diario Media Group, Eduardo Solís.
3: Bien, pues ahí está la información, destacando por supuesto este fútbol de estufa que se está dando en el fútbol mexicano, con algunos equipos que todavía siguen tratando de encontrar soluciones a problemas que vienen arrastrando desde el torneo en el que Cruz Azul se terminó coronando. Pumas es uno de ellos. Platicábamos justamente con Fernando el nuevo destino de Efraín Juárez ahora en el viejo continente, y como puede usted ver en la, escuchar también en la información, pues bueno, Pumas deshojando la margarita para ver quién se va a hacer responsable del banquillo a partir de este torneo. Se sumaron un par de nombres a esta lista de candidatos en los que Memo Vázquez y Esteban Solari llevan mano, junto con Diego Alonso, solo que Diego Alonso quizá un poquito con menos preferencia de los que toman decisiones, pero se acaban de sumar a esta lista 2 nombres, Fernando. Jaime Lozano y Hugo Sánchez Márquez para dirigir a los Pumas de la UNAM. Yo te tengo que confesar que yo apostaría o pondría las fichas en uno de los mexicanos que está en la terna, bien sea Memo Vázquez, que ya fue campeón con Pumas, que pues por ahí quizá conoce perfectamente la institución y pudiera hacer un muy buen papel, o bien Jaime Lozano, que es hecho en Ciudad Universitaria y que si bien viene de ese paso por selección nacional que terminó quizá evidenciando su falta de coherencia en algunas cosas, me parece que con una oportunidad en un equipo de la relevancia de Pumas, el estratega podría hacer un muy buen papel. Veremos en qué termina todo este asunto con los Pumas y la elección de su nuevo entrenador.
1: Pues yo creo, yo me decantaría también por Jaime Lozano. Creo que Hugo Sánchez fue un magnífico jugador, ahora es un magnífico actor de comerciales. No creo que realmente...
3: Bueno, si hacen como en la primera ocasión cuando ganó el bicampeonato, que lo rodearon de un cuerpo técnico muy capaz,
1: es que eso tiene que ver también, sí.
3: Podría ser, porque digo, la imagen de Hugo Sánchez, lo gran motivador, lo gran incentivador que puede ser con su prosapia, con su currículum y con todo lo que consiguió dentro del fútbol, me parece representativamente es una imagen insuperable. Falta ver que se aplique futbolista futbolísticamente como sí, entrenador. Claro. Porque fuera de Pumas, con aquel cuerpo técnico muy brillante, en Necaxa le fue muy mal, en Pachuca le fue muy mal y en la selección nacional ni qué decir.
1: No, sí, por eso te digo. Si no, mejor que ahí se quede. Ahí que se
3: Jaime
1: quede,
3: Lozano
1: si
3: está no. bien.
1: Jaime Lozano está bien, la verdad. Oye, ya hablábamos ayer del tema de Argentina, de Leo Messi, y vaya que no nos decepcionaron, ¿eh?
3: Sí, ya huele feíto el Mundial, ¿no?
1: Vaya,
3: ya tomó mal olor.
1: Sí, no. Terrible lo que pasó ayer con la selección argentina, particularmente con el árbitro central, una tarjeta roja que se la perdonó a Messi. Tal parece que este apellido, este jugador, está blindado.
3: Dice Javier Alarcón en X, de una manera muy precisa, que si esa entrada se la hubieran hecho a Messi, el jugador con el nombre que quieras que sea, sí, hubiera sido expulsado.
1: Sí, expulsado y hasta en la cárcel estaría ya.
3: Sin mundial, por lo menos.
1: Oye, pues Croacia e Inglaterra, uno de los partidos más buenos que se puede decir, van 2-2.
3: Empatados a 2. Vamos a ver cómo termina esta feria de goles. Sí, muy buen partido.
1: Y lo que pasó hoy con Portugal, qué barbaridad.
3: Y qué triste.
1: Qué barbaridad.
3: Se lo volvió a... Bueno, República del Congo es de esos africanos gitanones que terminaron sorprendiendo, pero me quedo más con lo inoperante que fue Portugal después de conseguir el gol, que con esa puntería que tuvieron los congoleños, que en la única que tuvieron metieron el empate y se acabó.
1: Fue la única y grandes intervenciones del portero.
3: Así es el Mundial, ¿eh? Así es el mundial. Te distraes un poco y terminas complicándote la existencia.
1: Y como dicen, es muestra de que en el Mundial... Nadie es invencible.
3: No hay enemigo pequeño también.
1: No hay enemigo pequeño. Bueno, Lalo, pues muchas gracias.
3: Fernando, qué placer.
1: Y gracias a todos ustedes que nos vieron y escucharon a través de plataformas digitales y en la radio del diario. Por supuesto, como todos los días, Lalo y yo queremos invitarlos a que nos acompañen el día de mañana en Chiapas a Diario. Mientras tanto, ya le presentamos las noticias para que usted tenga el poder de la información. Que tenga muy buen provecho y una excelente tarde.
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6: Danny Ocean, Partidazo.
7: Somos un partidazo, un partidazo.
0: Número 9.
6: Drake, Janis.
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0: Número 8.
6: Ragoyana y Manuel Turizo, Inglés en Miami.
9: Pasamos rico, tremenda nota.
0: Número 7.
6: Anita, Lizzy y Rema, Goals.
0: Número 6.
6: Shakira y Burna, Die Die.
0: Número 5.
6: BTS, Swim.
0: Número 4.
6: Dominic Fike, Baby Doll.
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0: Número 3.
6: Michael Jackson, Billie Jean.
0: Número 2.
6: Olivia Rodrigo, The Cure.
0: Número 1.
6: Ariana Grande, Hey That I Made You Love Me.
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13: 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Las 3 con un minuto.
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16: Por simple vergüenza, José Alonso Yaven Villarreal, más conocido como Pepe Yaven, debería poner sobre el escritorio del gobernador su renuncia irrevocable al cargo de director general del Centro Estatal de Control de Confianza Certificado del Estado de Chiapas. El escándalo que ha protagonizado en las redes sociales, donde aparece aparentemente ebrio en su oficina, con el escritorio repleto de botellas de cerveza y whisky vacías, que según expertos la imagen es completamente real, es motivo más que suficiente para exigir su dimisión inmediata, pues convirtió al organismo que tiene la responsabilidad de evaluar y certificar a los elementos de seguridad pública a nivel estatal y municipal en una cantina. Y no sería la primera vez que se le acusa de beber en el centro de trabajo. Y este nuevo señalamiento se suma a la serie de denuncias por corrupción, abuso de autoridad, tráfico de influencias y hostigamiento laboral. Varias fuentes periodísticas revelan que incluso ha utilizado el puesto para amenazar a otros funcionarios del gobierno del estado y coaccionar a autoridades educativas a dejar sus espacios laborales para favorecer a sus familiares y allegados, como hizo con el director de la preparatoria número 3 del estado. Dado su terrible historial como funcionario público, es poco probable que por voluntad propia entregue el cargo. Sin embargo, su desempeño, amén de sus arbitrariedades, han dejado una repugnante mancha en el gobierno de la nueva era.
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0: Las 3 con 15 minutos.
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3: 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Centro Ecoturístico Lagos de Colón. Este sitio es un sistema lagunario que se encuentra a la altura del ejido Cristóbal Colón, muy cercano a la zona arqueológica El Lagartero. Los Lagos de Colón son un paraje creado por un río procedente de Guatemala que al entrar a Chiapas reduce su velocidad, se separa en múltiples brazos y forma una serie de encantadoras pozas cristalinas con tonos verde azules. Las lagunas son de aguas cristalinas y de baja profundidad, interconectadas entre sí por canales de una superficie de 350 hectáreas, donde se encuentran 44 hermosos lagos que permiten apreciar las diversas tonalidades en azul ultramar. El colorido de los lagos, aunado a la exuberante vegetación formada por guanacastles, caobas, cedros y chicos zapotes, logra un perfecto equilibrio con la naturaleza al combinarse armónicamente con la fauna existente, representada por una gran diversidad de peces y aves, así como algunos reptiles y mamíferos. Los Lagos de Colón son un balneario natural. ¿Cómo llegar? De Comitán se transita por la carretera federal número 190. Se recorren 56 kilómetros hasta San Gregorio Chamic. De este lugar se desvía hacia la izquierda para continuar por un acceso pavimentado de 12 kilómetros hasta llegar al ejido Cristóbal Colón.
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1: Las 3 con 46 minutos.
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4: Himno mexicano, equivocarse al cantarlo se castiga con arresto y multas millonarias. Polémica de Irán. Mujeví arriesga sanciones de la FIFA por una celebración con tintes políticos. Curazao, su playera de debut es altamente codiciada pese a ser goleados por Alemania. Regla de hidratación. Klopp y Bandai critican la medida por beneficiar solo el negocio televisivo. Pato Merlín, un pato vestido del tricolor, se convirtió en el amuleto viral de la afición. Bocinja, el portero de Cabo Verde, fue el héroe del histórico empate ante España. Julián Quiñones, clubes de la Premier League lo buscan, pero su cláusula de 30 millones de dólares frena el fichaje.
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0: las 4 en punto.
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3: Por simple vergüenza, José Alonso Yaven Villarreal, más conocido como Pepe Yaven, debería poner sobre el escritorio del gobernador su renuncia irrevocable al cargo de director general del Centro Estatal de Control de Confianza Certificado del Estado de Chiapas. El escándalo que ha protagonizado en las redes sociales, donde aparece aparentemente ebrio en su oficina, con el escritorio repleto de botellas de cerveza y whisky vacías, que según expertos la imagen es completamente real, es motivo más que suficiente para exigir su dimisión inmediata, pues convirtió al organismo que tiene la responsabilidad de evaluar y certificar a los elementos de seguridad pública a nivel estatal y municipal en una cantina. Y no sería la primera vez que se le acusa de beber en el centro de trabajo. Y este nuevo señalamiento se suma a la serie de denuncias por corrupción, abuso de autoridad, tráfico de influencias y hostigamiento laboral. Varias fuentes periodísticas revelan que incluso ha utilizado el puesto para amenazar a otros funcionarios del gobierno del estado y coaccionar a autoridades educativas a dejar sus espacios laborales para favorecer a sus familiares y allegados, como hizo con el director de la preparatoria número 3 del estado. Dado su terrible historial como funcionario público, es poco probable que por voluntad propia entregue el cargo. Sin embargo, su desempeño, amén de sus arbitrariedades, han dejado una repugnante mancha en el gobierno de la nueva era.
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5: La Radio del Diario, con el reporte del Servicio Meteorológico Nacional, el Clima Diario te informa. Hoy miércoles, San Cristóbal de las Casas, llovizna, máxima 24, mínima 14. Suchiapa, cielo nublado, máxima 33, mínima 21. San Fernando, soleado, máxima 29, mínima 19. Berriozábal, cielo nublado, máxima 31, mínima 20. Chiapa de Corzo, soleado, máxima 33, mínima 22. Tuxtla Gutiérrez, tormentas eléctricas, máxima 33, mínima 21. El Clima Diario te informó. Ante la presencia de huracanes, resguárdate en albergues si vives en zonas de riesgo. Aléjate de arroyos y no intentes cruzar zonas inundadas.
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0: Ay, no, Dios mío, con ese calor ni frío se siente. 17 de junio, a escasas horas del próximo partido de México contra Corea del Sur. Aquí vamos. 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That's amazing. Son las 4:05. Es momento de que comience la diversión.
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miércoles ya, y mitad de semana, ombligo de semana, no manches. No manches, ya me siento como que si fuera viernes. Parece. Parece que va a llover. En tu lomo, dijeron allá en mi pueblo. 4:06 p.m. Bienvenidas, bienvenidos al show más irreverente en radio. Oigan, tenemos una dinámica hoy. Tenemos una gran dinámica hoy. Hoy también tengo regalos. Gracias a Pau que nos acompañó el día de ayer y se ganó su acceso doble para Cinépolis Plaza Poliforum. Pero hoy tenemos otro regalito. Otro regalito. A ver, regálame ahí, señor productor, lo de Bisque, por favor. Regálame lo de Bisque porque hoy sí le vamos a meter con todo. Con Toño y con Lupe. Así que a ver. Toño y Lupe. A ver, gracias. Bisques. Ay, Dios mío. 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En un momentito más, después del corte musical, vamos a decir la dinámica, porque el día viernes vamos a hacer un regalo muy especial. Y hoy van a participar todos ustedes. Comunícate conmigo 961-612-2860. Repito, 961-612-2860 para que te puedas ganar ese regalito de mis amigos de Bisque y Café. ¿Ok? La radio del diario está contigo a todos lados y el show del patrón, pues también. Son las 4:08 p.m. ¡Que comience! ¡Que comience la diversión!

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0: teléfono en cabina 961-612-2860. Es momento de recibir los llamados, las llamadas telefónicas, porque mis amigos de Bizque y Café nos mandan una cortesía. 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Chéquese nada más. Y si no es así, ya los estoy comprometiendo. 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Entonces, y los dulces, el de mermelada de fresa, crema de avellana, cajeta y pocholate, por supuesto. ¿Ok? El primero que me llame va a estar anotado en la lista de los posibles ganadores. ¿Qué? 961-612-2860. Se va a ganar un bizque relleno, ya sea dulce o salado, y un cafecito. Y aparte de eso, se le va a regalar, yo le voy a regalar una tarjeta de lealtad. Con esta, pues van ustedes a explorar, van a experimentar de qué trata esta tarjeta de lealtad. ¿Ok? 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Vámonos con esta canción que se llama Neverita. Corre a cargo de Bad Bunny, el puertorriqueño, el boricua. Estás escuchando el show del patrón.
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1: Las 4 con 17 minutos.
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5: Danny Ocean, Partidazo.
6: Somos un partidazo, un partidazo.
0: Número 9.
5: Drake, Janis.
7: Teach me, baby.
0: Número 8.
5: Ragoyana y Manuel Turizo, Inglés en Miami.
8: Pasamos rico, tremenda nota.
0: Número 7.
5: Anita, Lisa y Rema, Goals.
0: Número 6.
5: Shakira y Burna, Die Die.
0: Número 5.
5: BTS, Swim.
0: Número 4.
5: Dominic Fike, Baby Doll.
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0: Número 3.
5: Michael Jackson, Billie Jean.
0: Número 2.
5: Olivia Rodrigo, The Cure.
0: Número 1.
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Los biscuits, perdón. 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Ok, ¿qué es lo que tienes que hacer? Llamarme a 961-612-2860. Nada más voy a recibir dos llamadas hoy. Dos nada más. Y esos dos, en esos dos se va a definir quién va a ser el ganador. Ok, solamente por hoy. Y el viernes entrego este gran premio de mis amigos de Bisque y Café. Es momento, pues, es momento. Es momento de escuchar la canción mundialista de la radio del diario. 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

0: especiales. Yo se los voy a regalar. Es lo único que tienen que hacer, llamarme al 961, el teléfono en cabina 961-612-2860. Es lo único que tienen que hacer. No tienen que hacer otra cosa más que llamar, participar y ganar, ¿ok? 961-612-2860. Esa es la Copa de la Vida. Corre cargo de Ricky Martin. Estamos en el plano mundial. Son las 4. Las 4 con 28.
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0: ¡No! ¡Esperen! Él aún no se va. 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

0: Con Toño y con Lupe, el tap de la pantalla del TikTok. Para quienes quieran ver, estamos a través del TikTok, arroba la radio del diario. Fuerte los saludos para Fati, por favor. Ahí está. Vamos con esta canción que se llama la canción oficial del mundial. Mañana juega México. Mañana no vengo, Mañana no vengo. Bueno, no, sí, porque es hasta las 7. Pero igual y mañana no venimos, señor Ricardo. ¿Cómo lo ves? Vámonos ya, vámonos con esto que se llama Die Die, corre a cargo de Shakira. Aquí en el show del patrón.
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1: 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Esto se llama Mundial con recargo de Danny Yankee, el Big Boss. Lo escuchas aquí, en la radio del diario.

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1: Las 4 con 45 minutos.
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3: El 17 de junio se celebra el Día de la Lucha contra la Desertificación y la Sequía, una fecha de la ONU para concienciar sobre la urgencia de solucionar estos graves problemas globales.
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0: ¿Va por ella? Va por ella. Ángeles Azules featuring Belinda aquí en el show del patrón.
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locos como el show del patrón. Oigan, pues bueno, para los cuatro que se apenaron hoy de pasar en vivo, lo siento mucho, no puedo hacer más. No puedo hacer más, tiene que ser en vivo la llamada. Ni mensaje de voz, ni escrito, tiene que ser llamada viva voz. Así que bueno, damas y caballeros,

0: que había sonado el teléfono, ¿no sonó? Sí sonó, quién sabe quién era, pero mañana va a tener otra oportunidad para ganar. Se quedan con Queen, esto se llama Bohemian Rhapsody. Si Dios Padre Celestial nos da licencia, nos vemos y nos escuchamos hasta Miami.
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0: ya nos vamos, pero no por mucho tiempo. 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
1: La radio del diario, con el reporte del Servicio Meteorológico Nacional, el clima diario te informa. Hoy miércoles, San Cristóbal de las Casas, llovizna, máxima 24, mínima 14. Suchiapa, cielo nublado, máxima 33, mínima 21. San Fernando, soleado, máxima 29, mínima 19. Berriozábal, cielo nublado, máxima 31, mínima 20. Chiapa de Corzo, soleado, máxima 33, mínima 22. Tuxtla Gutiérrez, tormentas eléctricas, máxima 33, mínima 21. El clima diario te informó. Ante la presencia de huracanes, resguárdate en albergues si vives en zonas de riesgo. Aléjate de arroyos y no intentes cruzar zonas inundadas.
0: 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Número 10.
2: Danny Ocean, partidazo.
3: Somos un partidazo, un partidazo.
0: Número 9.
2: Drake, Janis.
4: Teach me, baby.
0: Número 8.
2: Ragoyana y Manuel Turizo, Inglés en Miami.
5: Pasamos rico, tremenda nota.
0: Número 7.
2: Anita, Lisa y Rema, Goals.
0: Número 6.
2: Shakira y Burna, Die Die.
0: Número 5.
2: BTS, Swim.
0: Número 4.
2: Dominic Fike, Baby Doll.
6: I can't move on, baby doll.
0: Número 3.
2: Michael Jackson, Billie Jean.
0: Número 2.
2: Olivia Rodrigo, The Cure.
0: Número 1.
2: Ariana Grande, Hey That I Made You Love Me.
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0: 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Las 5 con un minuto. 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
9: Por simple vergüenza, José Alonso Yaven Villarreal, más conocido como Pepe Yaven, debería poner sobre el escritorio del gobernador su renuncia irrevocable al cargo de director general del Centro Estatal de Control de Confianza Certificado del Estado de Chiapas. El escándalo que ha protagonizado en las redes sociales, donde aparece aparentemente ebrio en su oficina, con el escritorio repleto de botellas de cerveza y whisky vacías, que según expertos la imagen es completamente real, es motivo más que suficiente para exigir su dimisión inmediata, pues convirtió al organismo que tiene la responsabilidad de evaluar y certificar a los elementos de seguridad pública a nivel estatal y municipal en una cantina. Y no sería la primera vez que se le acusa de beber en el centro de trabajo. Y este nuevo señalamiento se suma a la serie de denuncias por corrupción, abuso de autoridad, tráfico de influencias y hostigamiento laboral. Varias fuentes periodísticas revelan que incluso ha utilizado el puesto para amenazar a otros funcionarios del gobierno del estado y coaccionar a autoridades educativas a dejar sus espacios laborales para favorecer a sus familiares y allegados, como hizo con el director de la preparatoria número 3 del estado. Dado su terrible historial como funcionario público, es poco probable que por voluntad propia entregue el cargo. Sin embargo, su desempeño, amén de sus arbitrariedades, han dejado una repugnante mancha en el gobierno de la nueva era.
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0: Las 5 con 18 minutos.
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1: 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Centro Ecoturístico Lagos de Colón. Este sitio es un sistema lagunario que se encuentra a la altura del ejido Cristóbal Colón, muy cercano a la zona arqueológica El Lagartero. Los Lagos de Colón son un paraje creado por un río procedente de Guatemala que al entrar a Chiapas reduce su velocidad, se separa en múltiples brazos y forma una serie de encantadoras pozas cristalinas con tonos verde y azules. Las lagunas son de aguas cristalinas y de baja profundidad interconectadas entre sí por canales de una superficie de 350 hectáreas donde se encuentran 44 hermosos lagos que permiten apreciar las diversas tonalidades en azul ultramar. El colorido de los lagos, aunado a la exuberante vegetación formada por guanacastles, caobas, cedros y chicozapotes, logra un perfecto equilibrio con la naturaleza al combinarse armónicamente con la fauna existente, representada por una gran diversidad de peces y aves, así como algunos reptiles y mamíferos. Los Lagos de Colón son un balneario natural. ¿Cómo llegar? De Comitán se transita por la carretera federal número 190. Se recorren 56 kilómetros hasta San Gregorio Chamic. De este lugar se desvía hacia la izquierda para continuar por un acceso pavimentado de 12 kilómetros hasta llegar al ejido Cristóbal Colón. 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
2: Las 5 con 34 minutos.
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1: El Mundial de 2026 se jugará en un total de 16 estadios repartidos en los tres países anfitriones. Esta edición es histórica no solo por la cantidad de sedes, sino porque será la primera con 48 selecciones y un total de 104 partidos. Estados Unidos es el país con más sedes, aportando 11 estadios que albergarán la mayoría de los partidos. Destacan al MetLife Stadium como sede de la final y Dallas como el recinto con más encuentros programados. Mundial 2026.

0: Las 5 con 46 minutos.
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2: Himno mexicano. Equivocarse al cantarlo se castiga con arresto y multas millonarias. Polémica de Irán. Mujeví arriesga sanciones de la FIFA por una celebración con tintes políticos. Curazao, su playera de debut es altamente codiciada pese a ser goleados por Alemania. Regla de hidratación. Klopp y Van Dijk critican la medida por beneficiar solo el negocio televisivo. Pato Merlín, un pato vestido del tricolor, se convirtió en el amuleto viral de la afición. Bocinha, el portero de Cabo Verde, fue el héroe del histórico empate ante España. Julián Quiñones, clubes de la Premier League lo buscan, pero su cláusula de 30 millones de dólares frena el fichaje.
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